0: cuidar de tu generación, yo voy a cuidar de tu salud, yo voy a bendecirte. ¿Por qué? Porque has decidido amar al Señor y ser fiel a Él. Es algo que anhelamos, pero somos privilegiados nosotros que creemos en Jesús y que tenemos al Espíritu Santo. Porque Ezequiel en el capítulo 36, en el versículo 27, nos promete el Señor: infundiré mi espíritu en ustedes y haré que ustedes puedan seguir mis preceptos y obedezcan mis leyes. De alguna manera el Señor dijo: yo veo que ellos intentan, mejor les voy a cambiar el corazón y mejor les voy a dar la fuerza que es el Espíritu Santo, que puede hacer lo que nosotros no podemos hacer en nosotros. ¿Cuántos quieren hoy decirle: Señor, yo quiero apegarme a ti, pero además yo necesito esa fuerza para caminar en fidelidad y en lealtad contigo? Por favor, ponte de pie donde estás y vamos a orar. Y vamos a decirle eso al Señor: Señor, hoy te recibo en mi vida, Señor. Hoy te doy gracias porque tu amor, Señor, es lo que me sostiene a mí. Pero hoy te pido, Señor, que mi corazón responda a ese amor. El Señor ya lo dio todo para que tú puedas ser un vencedor, para que tú puedas ser fiel. Él mismo vino y pagó el precio. Y el Señor quiere que tú respondas a ese amor, amándolo a Él también. Y Él te dice: yo te ofrezco al Espíritu Santo que está en ti, que te va a estorbar, pero también te va a guiar. Y si tú estás caminando en debilidad, en un área que tú sabes: Señor, he venido luchando con esto. Señor, yo sé, Señor, que tú no quieres esto en mi vida. Pero hoy te pido, Espíritu Santo, que me liberes de esto y que me ayudes, Señor, a caminar en fidelidad hacia ti. Yo te aseguro que el Señor está inclinando su oído a ti, porque Él dice: yo inclino mi oído hacia aquellos que claman mi nombre. Yo soy un Dios cercano. Y el Señor te dice: entrégame eso que tú no puedes y yo te hago fuerte, pero necesito que caminemos juntos para yo hacerte fuerte. ¿Hay alguien que quiere decir: Señor, hoy entrego estas áreas de mi vida? Y levanta tus manos ahí donde estás y dile: entrégalo. Señor, solo estamos tú y yo. Este es un pacto, Señor, entre nosotros. Dile: yo te pido perdón por haber caminado en mis fuerzas. He tratado, Señor. Pero hoy reconozco que te necesito a ti, Señor. Necesito a uno más fuerte. Necesito a uno que me levante, que me restaure, que me enseñe un nuevo camino. Hoy en el nombre de Jesús se graban estas palabras, no solo en tu corazón, sino en tu mente. Y yo oro que tu espíritu está abierto y oye la voz del Espíritu Santo que te guía, que te dirige. Y en los momentos de tentación eres vencedor, porque el Señor está contigo. Yo oro en el nombre de Jesús que esa fidelidad que caminas con el Señor, que lo demuestras, te va a recompensar. Que el Señor te ve en lo secreto y el Señor te recompensará en público. En el nombre de Jesús, yo oro, Señor, que cada uno de nosotros seamos llamados delante de ti siervos buenos y fieles, porque aman a su Señor. Dile: te amo, Señor, hoy te amo, Señor. Dile: Señor, enséñame a amarte más. Hoy reconozco que mi corazón, Señor, tiene más para ti. Pero yo quiero acercarme a ti, Señor, y ser transformada por tu amor, Señor. Te doy gracias por tu presencia, por la esperanza que tu palabra nos da. En el nombre de Cristo Jesús, yo te bendigo. Y yo declaro la presencia del Espíritu Santo en tu vida todos los días, que te hace fuerte, leal y fiel a tu Señor. En el nombre de Jesús. Amén y amén.
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3: A veces, para mucha gente, meditar significa dejar el cerebro en un estado de suspensión mental, como que entrando en trance. Pero el sentido hebreo no es precisamente ese.
1: Cuentan las crónicas que en 1946 el actor y compositor Bobby Trump Jr. utilizó la Ruta 66 para viajar junto a su esposa de Pensilvania hasta California. La experiencia le resultó tan grata que escribió una canción llamada Route 66. El tema se hizo popular en la voz de Nat King Cole y sirvió para que la carretera también se conociera en todo el mundo. En esa sencilla pero pegadiza melodía, Trapp Jr. mencionó los principales puntos del recorrido serpenteante de Chicago hasta Los Ángeles como San Luis, Missouri, la bonita ciudad de Oklahoma, Amarillo, Gallup, Nuevo México, Flagstaff, Arizona, Pomona, donde grandes olas rompen, y San Bernardino. Fue esta canción que llevó a la Ruta 66 a otra dimensión. Y hablando de canciones y de otra dimensión, te damos la bienvenida una vez más a nuestra Ruta 66, un viaje único a través de la Biblia con una mirada hacia lo trascendente, un viaje en el que iniciamos una nueva serie sobre el libro de los Salmos. Ruta 66 es un programa original del profesor de Biblia Luis Sayau, producido por Radio Encuentro, Radio Transmundial en España, un espacio que ha sido traducido por Mateus Rodríguez y presentado y adaptado por el profesor de Biblia y comunicador Fernando Díaz Sarmiento. Muchos habrán leído algunos salmos o los habrán escuchado o visto reflejados en el cine, en la gran pantalla. Hoy abordaremos el primer capítulo del libro de los Salmos con el tema En camino al éxito. Muchos se plantean dónde está el éxito verdadero en la vida y este salmo nos va a sorprender con algunas claves. Escuchamos ya la exposición que hemos preparado especialmente para cada uno de vosotros que estáis al otro lado y nosotros volveremos después con las preguntas aquí en nuestra Ruta 66. Vamos a escuchar ya a Fernando Díaz Sarmiento.
3: Hoy en nuestra Ruta 66 empezamos nuestro estudio en el libro de los Salmos. Sí, los Salmos, un libro del que seguramente habrás oído hablar. Se trata de un libro muy conocido por sus poesías, por su lenguaje agradable de oraciones y cánticos, escrito para nuestra alegría y comprensión de las cosas de Dios, e incluso para la satisfacción de nuestro corazón. Tenemos en este libro una colección de 150 salmos. Hoy empezaremos nuestro estudio sobre el libro en su primer capítulo, y el tema será En camino al éxito. Se trata de un libro muy extenso, muy grande, compuesto en realidad por 5 libros. El primer libro de los Salmos iba hasta el Salmo 41, el segundo hasta el 72, el tercero hasta el 89, el cuarto hasta el Salmo 106 y finalmente teníamos el quinto y último libro que abarcaba hasta el Salmo 150. Y la cantidad de poesías que aparecen en los Salmos es impresionante y bastante diversificada, podríamos decir. Encontraremos aquí, al revés de lo que mucha gente tal vez imagine, muchos tipos distintos de salmos en este tan grande y famoso libro de la Biblia. Generalmente, cuando pensamos en los salmos, pensamos en salmos de loor y de adoración a Dios, como que una especie de cántico que se presenta a Dios en el momento de la celebración, en el momento del culto. Pero fíjate bien, Dios es tan sabio que Él nos concedió a través del libro de los salmos una posibilidad inmensa de adorar, de alabar a Dios y, por supuesto, relacionarnos con Él de la manera más diversificada posible. No importa el momento que estés pasando, Dios ciertamente tendrá la posibilidad de bendecir y de tocar tu corazón y de actuar también en tu vida. Podemos decir que siempre habrá una línea de contacto profunda con Dios, y la diversidad de estas poesías nos llevan precisamente en esta dirección. Así que, por ejemplo, hay un buen grupo de salmos que son salmos de lamento, que manifiestan nuestra tristeza, tantas veces presente en el corazón. En cambio, muchos salmos son himnos de loor, himnos que de hecho engrandecen a Dios. Algunos salmos son salmos de gratitud o de acción de gracias. Muchos otros son cánticos que expresan confianza. Son salmos llenos de fe que manifiestan aquella convicción de que Dios bendecirá al fiel que escribe aquella poesía, aquel poema. Otros salmos son escritos en homenaje a la ciudad de Jerusalén. Son los salmos de Sion, porque Sion es el nombre poético de Jerusalén. Otros salmos eran salmos cantados en ciertas ocasiones festivas. Salmos de entronización, por ejemplo, que ocurrían en el inicio del nuevo año, cuando se recitaban y cantaban. Otros salmos se referían a la figura del rey. Había también los salmos de los peregrinos, también para ocasiones festivas y especiales. Salmos cantados cuando las personas iban subiendo en dirección a Jerusalén, en momentos particularmente importantes en la historia religiosa del pueblo. Otros salmos son litúrgicos, y algunos de ellos son salmos de sabiduría, o salmos más didácticos que se parecen un poco a la literatura de sabiduría presente en la Biblia, como es el caso, por ejemplo, del libro de Proverbios, que podemos encontrar en la Biblia justo a continuación, después del libro de los Salmos. Pues bien, de estos 150 salmos, encontraremos una gran cantidad de salmos relacionados con la figura de David, más o menos la mitad. Pero es bueno que sepas que otra gran cantidad no tiene nada que ver con David. En realidad es probable que los salmos hayan tardado al menos unos 500 años en ser escritos en su totalidad. Tenemos salmos escritos después del exilio, y también un salmo al menos que tiene relación con la figura de Moisés, que es el Salmo 9. Así que fíjate bien. Puedes prepararte en tu momento de lamento, de alegría o de conocimiento. A partir de ahora, nuestra Ruta 66 entra de manera entusiasta y rápidamente en este tesoro precioso de información, de adoración y de lecciones prácticas para nuestra vida. Es el libro de los Salmos. Bienvenido. Llegando aquí al inicio del libro, veremos lo que dice el primer salmo, el número 1. Este salmo está dividido en dos partes, del versículo 1 al 3 y del versículo 4 al 6. Así que le empieza diciendo lo siguiente: «Dichoso el hombre que no sigue el consejo de los malvados, ni se detiene en la senda de los pecadores, ni cultiva la amistad de los blasfemos, sino que en la ley del Señor se deleita, y día y noche medita en ella. Es como el árbol plantado a la orilla de un río, que cuando llega a su tiempo, da fruto y sus hojas jamás se marchitan. Todo cuanto hace prospera». Al acompañar conmigo el primer salmo, descubrirás fácilmente que este salmo es un salmo de sabiduría, didáctico, que intenta mostrarnos cuál es el verdadero camino del éxito. Este salmo hace un claro contraste. Muestra cuál es la diferencia entre aquella persona que está en el camino correcto y la que está en el camino equivocado. La Biblia denomina a la persona que está en el camino incorrecto como impío, es decir, una persona mala, que no tiene sabiduría, que no conduce su vida por los principios de Dios. Y el Salmo empieza diciendo, dichoso. Otras traducciones utilizan el término bienaventurado, que es una manera antigua de decir, mira cómo esa persona tiene éxito. Pero, ¿qué es tener éxito en la vida? ¿Quién es la persona que está en el camino correcto? ¿Quién es la persona que llegará donde debe llegar? Es la persona que no sigue el consejo de los impíos, que no va en la dirección de aquellos que no conocen a Dios, que no imita la conducta de los pecadores, ni se sienta en la rueda de los burlones. El texto en el hebreo da literalmente la idea de una progresión de maldad, con lo que el modelo que se presenta es el de la persona que no presta atención a lo malo, ni se sienta a compartir con los burlones, que por cierto son personas que están siempre ridiculizando las cosas serias. Gente que se ríe de todo y ridiculiza las cosas importantes de la vida. Así que el primer principio para caminar correctamente en la vida es no involucrarse con aquellos que están en un camino directamente opuesto a aquello que Dios enseña. Así de fácil de entender, pero complejo y complicado de aplicar. Al revés, el texto dice que la satisfacción de esa persona está en la ley del Señor. Es decir, ella dirige su vida por los principios de Dios. Y más aún, la persona aprendió a deleitarse en la ley del Señor, con lo que en ella medita y centra su mente, su atención, aprendiendo sus principios. Este es el verdadero camino del éxito. Basar la propia vida en los principios de Dios. Así de claro. Y ante esa postura, esa persona será como árbol plantado a la orilla del agua que corre. Es decir, una planta bien firme. Y es que un árbol que tiene sus raíces junto a un lugar con bastante agua está firme. Se sostiene. Con lo que esto muestra gran estabilidad. Y esas personas darán los resultados positivos que se puede esperar de ellas. Darán fruto en el tiempo correcto. Sus hojas no se marchitarán. Todo lo que hace prospera. Así que fíjate que el camino del éxito es huir de la maldad, de la impiedad, y basarse en aquello que Dios dice. Ahora, ¿cómo es el caso de aquellos que rechazan ese camino? Entonces aquí es que encontramos el otro lado, el lado de aquellos que no conocen a Dios. Dice el texto, en cambio los malvados son como paja arrastrada por el viento. Al revés de estabilidad, los impíos, los malos, son totalmente diferentes. Son llevados como paja. Es como la paja que el viento esparce y se lleva lejos. No es algo firme, no tiene estabilidad alguna. Por eso no se sostendrán los malvados en el juicio, ni los pecadores en la asamblea de los justos. Es decir, los impíos terminarán recibiendo el juicio divino. No podrán mantenerse en pie. Puede ser que el texto esté hablando del juicio aquí en la propia tierra, cuando Dios trae juicios sobre las malas obras, o a lo mejor se trata de un juicio en el plano escatológico, más allá, al final de los tiempos. Y los pecadores tampoco conseguirán quedarse firmes en la comunidad de los justos. Estos pecadores que se mencionan aquí, podemos entenderlos en el sentido de personas comprometidas con la impiedad, con la maldad. Y entonces vemos el último versículo que dice, «Porque el Señor cuida el camino de los justos, mas la senda de los malos lleva a la perdición». Quizás conozcas el texto traducido en forma tradicional, que dice lo siguiente, «Porque Jehová conoce el camino de los justos». Aquí el sentido de la palabra en el texto original es «el Señor aprueba el camino de los justos». Está claro que Dios lo conoce todo. El sentido de conocer en hebreo es que Dios, digamos, pone su sello de aprobación en el camino del justo, que es precisamente el camino de buscar la verdad en la ley del Señor. Pero la senda de los malos, como dice la traducción literal, perecerá. El sentido exacto de la expresión es que el camino de los impíos lleva a la destrucción. Así que queda bastante claro aquí que hay una polarización. De nada sirve huir de la verdad de la realidad. O la persona está en el camino de Dios, o no lo está. Así de simple. O está bien, o está mal. O está en la posición del justo, o en la del impío. Aquel que se basa en el camino dirigido por la ley de Dios, camina en dirección correcta, y el Señor aprueba su camino,

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0: Llegamos a nuestra sección de las preguntas en nuestra Ruta 66. Es muy bueno comenzar una serie de estudios pensando en el éxito verdadero a la manera de Dios. ¿No es así, Fernando? Y más con muchos de nuestros amigos que disfrutan y aprecian, como lo hago yo, el libro de los Salmos. Tengo algunas observaciones, algunas preguntas y ahora hemos llegado al momento apropiado. Por cierto, tú que nos escuchas, no te olvides de plantear también tus preguntas y de compartir tus comentarios en nuestro WhatsApp o Telegram 601 20 32 65 con el prefijo +34 desde fuera de España o bien en el correo electrónico info@radioencuentro.net. A ver, Fernando, primera pregunta. ¿Por qué el libro lleva este nombre? ¿De dónde viene esta palabra, el nombre de Salmos? ¿Cómo surgió y cómo entra? ¿Cómo encaja aquí en nuestro estudio de la Biblia?
2: El nombre Salmos viene a través de la Vulgata Latina. A partir de la Septuaginta, la versión griega del Antiguo Testamento, y es una referencia a los instrumentos musicales que poseen cuerdas. De ahí tenemos también la palabra salterio. Pero el título original del libro en hebreo es Tehilim, que significa alabar. Así que podemos decir que el nombre original del libro de Salmos en hebreo es Loores, es decir, alabanzas.
0: Pues está bien, Fernando. Siempre escuché y digamos que compré y acepté esa idea de que los Salmos fueron escritos por David, pero mencionaste en tu exposición que incluso Moisés también dejó su huella en ellos. ¿Quiénes son los autores y quién participó en toda esta colección?
2: Pues bien, Esperanza, el libro de los Salmos es muy grande. Son 150 Salmos, nada más ni nada menos. Tenemos incluso un salmo que se repite en más de un libro. Tenemos 5 libros diferentes dentro de los salmos. Más o menos la mitad de los salmos tienen relación con David. Algunos salmos son anónimos, como es el caso del Salmo 1. No tiene referencia alguna a su autoría. Tenemos también salmos vinculados a Moisés, a Salomón, a Emán, a Etán y a Asaf. Tenemos una cantidad significativa de autores distintos, porque esos cánticos, esos himnos, vienen de épocas distintas. Así que es verdad que en su mayoría los salmos están vinculados a David, pero tenemos muchos otros y a lo largo de nuestro estudio verificaremos aquí los diversos autores o posibles personas vinculadas a la composición e historia de los salmos. Tenemos por delante toda una aventura.
0: Y algunos de los salmos, como el primero aquí, ni siquiera sabemos quién fue el autor, quién lo escribió, ¿verdad?
2: Exactamente, tú lo has dicho.
0: Ahora, exactamente aquí, en este primer salmo, habla de la meditación en el versículo 2. ¿Qué es realmente la meditación? ¿Voy a necesitar poner esto en práctica, ejercitarme ahora en la meditación para tener éxito verdadero?
2: La pregunta aquí es bastante interesante. Y de hecho merece una consideración especial, porque a veces entendemos la palabra meditar de manera un tanto indebida. El versículo 2 dice que aquel que es feliz, aquel que es bienaventurado, el que es verdaderamente exitoso, es la persona que se satisface en la ley del Señor y medita en ella día y noche. A veces, para mucha gente, meditar significa dejar el cerebro en un estado de suspensión mental, como digamos que entrando en trance. Pero el sentido hebreo no es precisamente ese. La idea de meditar es la de leer cuidadosamente con la intención de entender lo que está allí escrito. Los judíos tradicionalmente

0: lo hacían leyendo en voz un poco baja, como una especie de murmullo. Así que no es una actividad, digamos, en el plano absolutamente místico, sino que tiene que ver con el sentido de alguien que busca la orientación de Dios. Así que meditar aquí significa pensar profundamente, pensar con intención seria, pensar con el deseo de descubrir lo que realmente Dios tiene para decirnos. Es la misma palabra utilizada en Josué 1:8, cuando habla de la importancia de volverse al libro de la ley.
1: De una manera más cruda, más grosera, menos ortodoxa, ¿podríamos decir que la meditación es rumiar la palabra de Dios?
0: Podría ser, siempre y cuando ese rumiar incluya una actitud de retención profunda y reflexiva. Es diferente de lo que se hace con un chicle, una goma de mascar que masticas y escupes. La palabra de Dios tiene vitaminas que hay que digerir.
1: Eso alimenta el alma.
0: Sí, de esa manera entendemos adecuadamente.
1: Ahora, al final del versículo 3, encontramos a los exitosos, a los prósperos. ¿Enseñará el Salmo que los justos siempre prosperan?
0: Mira, de manera general podemos decir que sí. Esa es la idea que aparece en el libro de los Salmos, que al fin y al cabo el justo prosperará. Pero esa creo que es una cosa difícil de percibir en la vida de manera general. Cuando una persona deja atrás sus malos actos y actitudes y empieza a actuar en conformidad con la orientación de Dios, la tendencia normal, natural, es que esa persona tenga una vida más feliz y próspera. Si dejas de beber, si trabajas bien, si no tienes vicios, si actúas correctamente, la tendencia, por supuesto, es la de que efectivamente prosperes. Mucha gente, hoy en día, lucha por sacar a las personas de la situación de miseria. Pero en muchos casos también hay que sacar la miseria de dentro de la persona. Es decir, que abandone lo malo y que ocupe ese espacio con los principios de Dios. Así de claro. Ahora, fíjate bien. Este salmo no significa de modo alguno, y descubriremos esto en el propio libro de los Salmos, que toda prosperidad venga de Dios, ni que cualquier dificultad en la vida sea porque Dios dejó de bendecir a la persona. Así que una persona justa, que actúa según los principios de Dios, puede sufrir. Vimos a David siendo perseguido injustamente varias veces. A menudo una persona puede enfrentar dificultades, tribulaciones, pero al final Dios bendecirá la vida de esa persona. Discutiremos un poco más adelante este asunto para tratar de entender qué es realmente la bendición, qué es la prosperidad verdadera, para conseguir comprender el meollo de aquello que Dios desea para nuestra vida.
1: En tu primera participación, la exposición del primer Salmo, dijiste que era el libro de los Salmos un himnario, una especie de himnario para la gente de la época. ¿Cómo entendemos esta idea? ¿Qué significa? ¿Fueron acaso a una iglesia, se reunieron en un templo y tuvieron un culto de adoración, un servicio religioso normal, similar a los que tenemos hoy en día?
0: Los himnos, las poesías en los salmos, se fueron escribiendo a través del tiempo y originalmente no eran parte de un himnario como tal. En la medida que el culto se estableció en el Gran Templo de Israel, que fue inaugurado por Salomón en el año 996 a.C., ellos empezaron a adorar a Dios con cánticos, y esos cánticos se fueron unificando, reuniendo y pasaron a ser cantados a lo largo del tiempo. Por eso, la redacción final de los Salmos tiene incluso notas de cómo se debía cantar esos cánticos. Y estos Salmos, estos cánticos, entonces pasaron a formar parte del himnario del Israel del Antiguo Testamento, cuando ellos rendían culto en el templo, y aún después de que el templo fuera destruido. Podemos decir que eran considerados como cánticos especiales, y fueron incluidos en la Biblia hebrea, tal como la conocemos hoy.
1: Pues muchas gracias, Fernando, por la explicación. Seguro que esta primera etapa de nuestro viaje por los Salmos fue ya todo un verdadero éxito. Y para vosotros que nos seguís, preguntaros, ¿lo estáis disfrutando? Quedaros todavía con nosotros en nuestra Ruta 66 porque tenemos una palabra más. Llega el momento de la aplicación para nuestra vida, aquí y ahora.
0: Hoy en nuestra Ruta 66 has empezado con nosotros el estudio fascinante sobre el libro de los Salmos. Sí, has empezado a entonar con nosotros los loores, las alabanzas con el Salmo 1, en camino al éxito. No es que estemos grabando un disco que será el número 1 en las listas de radio y plataformas digitales, no. Pero sí estamos aprendiendo lo que Dios tiene para decirnos en su palabra. Por eso, la gran lección que surge aquí, en el primer Salmo, es la siguiente. Toma nota. Haz la elección correcta. Puedes abrir tu corazón para recibir lo que Dios dice en su palabra, o puedes tomar el camino de la maldad, de la impiedad, y darle la espalda a la palabra divina. Así de claro, así de simple, pero a la vez así de complejo para aplicar. No elijas mal. Presta bastante atención. Para ir lejos en el camino del éxito, es necesario hacer la elección correcta. Que Dios nos ayude.
1: Aquí llegamos al final de otro episodio de nuestra Ruta 66, pero volveremos para seguir descubriendo este libro de la Biblia. 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Si tienes comentarios o quieres decirnos las impresiones que este programa te ha provocado, te ha producido, compártelo con nosotros a través de un mensaje escrito o un mensaje de voz en el WhatsApp 601-2032-65 con el prefijo +34 desde fuera de España. Y también lo puedes hacer utilizando el correo electrónico info@radioencuentro.net. 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Estuvo en la parte técnica del espacio Andrés Ocampo y te acompañó Esperanza Suárez. Nos vamos, pero contamos contigo en nuestra próxima y particular Ruta 66, un camino abierto a la esperanza, un encuentro con el autor de la vida. Te esperamos.
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Señor, queremos ser olor fragante. 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
2: Si hay alguna incógnita en la vida que los seres humanos tratamos de contestar de manera agonizante muchas veces, es qué relación puede tener el sufrimiento y el dolor con una mejor vida, con una buena vida. ¿Qué propósito puede tener? Y claro, todos nosotros sabemos que como parte de la vida, el dolor y el sufrimiento van a estar allí. Son inevitables, son parte de la vida de los seres humanos. Pero encontrar esa conexión que nos haga entender qué sentido tiene ese dolor, muchas veces es muy difícil. Ahora, hay escritores, y me encontré un escritor en particular en estos días, un poeta, de hecho, del siglo pasado, el siglo XX, que escribe de una manera increíble acerca de esa relación entre el dolor y la alegría en la vida. Lo hace de una de las maneras más hermosas que yo haya leído alguna vez. Khalil Gibran dice: tu alegría es tu dolor desenmascarado, y el mismo gozo del que se levanta tu risa a menudo estaba lleno de tus lágrimas. ¿Y de qué otra manera puede ser? Cuanto más profundo sea ese dolor en tu ser, más alegría puedes contener. ¿No es la taza que sostiene tu vino la misma taza que se quemó en el horno del alfarero? ¿Y no es el laúd que calma tu espíritu la madera misma que fue ahuecada con cuchillos? Esa última metáfora que él usa me parece poderosa, increíble. Nos está diciendo: ese instrumento que te calma los nervios para darte confort, para darte consuelo, primero fue un pedazo de madera en un árbol que fue cortado, herido, partido, para poder ser convertido en un instrumento. Y claro, Khalil nos está hablando del poder positivo, digamos, del sufrimiento, de la capacidad del sufrimiento para sacar de ahí virtud para nosotros. Y puede ser un buen mensaje, definitivamente. Y siendo que él no necesariamente es un hombre de fe cristiana, no por eso creo yo que dice una mentira, es realmente una verdad. Pero llegar a la conclusión, o más que a la conclusión, llegar a la realización y al disfrute de que las circunstancias difíciles que yo he pasado o estoy pasando me puedan llevar a una alegría y a un gozo, me hace preguntarme cómo yo podría lograrlo. ¿Cómo se puede convertir una crisis en un canto de alegría? ¿Cómo se puede eso? Algunas personas no cristianas dirían, simplemente sin la fe, dirían: bueno, el espíritu humano, la resiliencia del espíritu humano es tremenda. Los seres humanos pueden pasar cosas terribles, como aquellos que sobrevivieron el Holocausto y hoy día están ayudando a los demás. Es plausible, es increíble que eso pase. Eso no explica que alguien diga: el dolor es virtuoso, es bueno per se, porque realmente muchas veces no lo vamos a ver así, y no es. Es más, hay algunas personas, incluso que yo conozco, que han pasado momentos muy difíciles en su vida temprano, que no logran superar ese sufrimiento, que no le logran encontrar sentido durante toda su vida. Es más, muchas de esas personas se convirtieron en agentes de daño para la sociedad, precisamente porque el sufrimiento per se no es una fuerza positiva. No lo es. Y si vamos a ser honestos entre nosotros, todos sabemos que el sufrimiento no es bueno para nosotros realmente. No nos gusta. No nos sentimos bien. Es como si algo adentro de nosotros nos dijera: no fuimos hechos para esto. ¿no? Es la verdad. Así como cuando uno ve una sociedad en decadencia y algo te dice, tiene que haber algo mejor que esto. No, no fuimos hechos para esto. No fuimos hechos para la violencia, no fuimos hechos para lo feo en la vida. Entonces, ¿cómo será que el dolor, el sufrimiento, tu crisis, mi crisis, pudieran ser transformados en algo positivo? Yo diría que entonces el dolor y el sufrimiento no necesariamente, como lo dice Khalil, sea algo virtuoso en él que puede hacer de los seres humanos algo mejor. Yo creo, en contraste con eso, más bien que según la fe que he abrazado, hay un Padre en el cielo que es bueno y que por su amor toma mi vida, tu vida, y me promete una cosa: que todo aquello que atravesemos, Él puede redimirlo para la gloria de su nombre y para mi bien. Y detente conmigo a recordar lo que no puedo dejar de repetir una y otra vez: la verdad por la cual estamos aquí, que Dios, que se hizo, abrazó nuestra situación y nuestra condición humana, decidió amarnos al punto de hacerse uno de nosotros y probar en carne propia el dolor, el racismo, el rechazo, la soledad, el hambre, el ser un inmigrante maltratado. Abrazó todas esas cosas. Abrazó la pérdida, el dolor de perder a alguien a quien amas. Abrazó todas esas cosas y ponle encima tu pecado y el mío. Y cuando los profetas, incluso, o sea, él abraza nuestro dolor y nuestro sufrimiento de tal manera que los profetas, cuando hablaron de él, lo llamaron el siervo sufriente. ¿Cómo es que el siervo sufriente, cómo es que, según Isaías dice, experimentado en quebranto, que llevó tus heridas y mis heridas sobre sus espaldas, y por causa de ellas fuimos todos nosotros sanados? ¿Cómo fue que él se convirtió del siervo sufriente al Cordero de Gloria? El Evangelio que yo he creído dice una cosa: que es cierto que ver al Hijo de Dios en la cruz, el hombre más justo y perfecto que hubo sobre la faz de la tierra, desangrándose sobre una cruz, golpeado y desfigurado al punto de que era irreconocible para los suyos, que esa injusticia tan grande y esa tortura tan inhumana y tan terrible ejemplifica para todos nosotros lo incomprensible y la falta de propósito que parece tener el dolor. Ese es nuestro mundo, esa es nuestra realidad. Pero el Evangelio me dice a mí que Jesucristo, que vivió esa injusticia, se entregó, se rindió en las manos del Todopoderoso, encomendando su espíritu a Él, y dijo: Señor, estoy en tus manos. Porque solo aquel que es el Padre de amor puede convertir la tortura en alabanza. No sé cómo, pero en la rendición, y a mí me dice algo, y es que cuando tú y yo atravesamos cosas que no podemos descifrar o entender, el llamado es a imitar a nuestro Salvador, que se rindió sin pedir explicaciones, diciendo: Señor, mi espíritu está confiado en tu mano, porque tú eres bueno. Y creo que hay una clave ahí para nosotros. Creo que no va a hacer que todo termine color de rosa. Creo que no va a darnos las respuestas a todo. Pero nos va a ayudar a entender que ese sufrimiento del momento, cuando se pone en las manos del Padre, puede ser redimido de alguna manera para llevarme a mí a un mejor lugar, si no en esta vida, un día. pero que de alguna manera mi fe es lo que hoy pueda estar viviendo cuando me someto a Dios, como lo hizo mi Salvador, puede llevarme a una resurrección. Y esa es la promesa de nuestro Señor. Por causa de que Dios tomó al siervo sufriente y lo levantó a un lugar de gloria, nos dice a todos nosotros que aquellos que tenemos esa esperanza, podemos saber que lo que sea que vivamos hoy no es la palabra final, que hay un día de esperanza para nosotros en su gloria. Y Dios quiera, aún en esta vida, podremos ver en nosotros el dolor transformarse en esperanza de alguna manera. Que después de pasar el túnel de la desesperación, del dolor, del sufrimiento, Dios puede hacer en nosotros una obra que le dé gloria. Quizás un vaso que refleje mejor quién es ese Dios maravilloso que adoramos. ¿Sí? Y por eso el apóstol pone lo que yo acabo de decir en mejores palabras cuando él dice en el Nuevo Testamento: sin embargo, lo que ahora sufrimos no es nada comparado con la gloria que Él nos revelará más adelante. Y yo digo amén a eso con fe. O como lo dice en los versículos más adelante: y sabemos que Dios hace que todas las cosas cooperen para el bien de quienes lo aman y son llamados según el propósito que Él tiene para ellos. Por eso mi invitación para ti hoy es: confíale esta encrucijada, esta incógnita, este dolor, esta crisis, confíasela a Dios. Confíale a ese que sabe levantar del polvo a su propio hijo y darle gloria en un trono. Y esa es la promesa que nos da. Confía en ese que venció a nuestro enemigo final, la misma muerte. Y nos dice: un día ese enemigo no existirá más. Mira con fe a ese día, mira con expectativa a ese día. Porque te estoy diciendo algo, creo, de mi corazón y del corazón de Dios. Hay bendiciones que vienen disfrazadas. Hay crisis que son bendiciones disfrazadas al final. Sí. Hay momentos duros en la vida que te van a llevar a un momento de más sabiduría, de más madurez, o quizás simplemente de más amor hacia los demás, porque pasaste por ahí, porque sabes lo que se siente y lo que es. Y hubo un Dios y una fe que te sacó adelante poco a poco. Y lo que un día parecía una copa amarga, hoy es un canto en tu corazón, de alguna manera. Porque hay bendiciones que vienen disfrazadas. Me encanta lo que dice este cantante cristiano de manera poética, Stephen Curtis Chapman, en una de sus canciones, de mis canciones favoritas. Estos son los lugares donde yo estaba tan seguro de encontrarlo. Lo busqué en las páginas, hablando de la Biblia, y habla del Señor. Lo busqué de rodillas, hablando de la oración. Pero levanté mis ojos con expectativa para ver el sol, esperando ver el sol, aún negándose a brillar. Pero, dice, a veces Él viene con las nubes. A veces su rostro no se puede encontrar fácilmente. A veces el cielo está oscuro y gris. Pero hay cosas que solo pueden conocerse, y a veces nuestra fe solo puede crecer cuando no podemos ver nada. Así es que a veces entiendo que Él viene con las nubes, que mi Dios está detrás de una tormenta que pasé, que mi Dios está detrás de una neblina en un momento de la vida, que mi Dios se va a revelar a mí en un momento de profundo dolor, y que quizás no tendré la oportunidad de conocer más profundamente a mi amado Salvador, sino es un momento de profundo dolor, donde mi corazón solo va a encontrar consuelo en saber que Él atravesó por el dolor más profundo y lo venció en su resurrección por mí. Sí. No estoy ofreciendo respuestas fáciles a esas incógnitas, pero te estoy diciendo, es cierto, habrá cosas de mi Dios y del misterio de su amor que solo podré aprender precisamente porque pasé por esos valles, ¿no? Porque hay bendiciones que vienen disfrazadas. Me voy a tomar la libertad de recordarles la historia de Víctor y de Mónica, que están con nosotros hoy. Cuando ellos esperaban su tercer bebé, una pastora amiga suya les llamó cuando supo que estaban embarazados y les contó que en sus sueños había visto y escuchado el nombre que tendría su hijo: Natán, Nathan. Lo que ellos no sabían es que al nacer se llevarían la sorpresa de que Nathan venía con el síndrome de Down. Y fue terrible para ellos, para los dos estoy seguro, pero para Mónica evidentemente fue muy fuerte. Se quedó con muchas preguntas y muchas incógnitas. Y en algún momento incluso ella dijo que eso era, ella lo interpretaba como un cobro divino por los errores de su juventud. Y me acuerdo cuando yo escuché esa historia que así somos muchos de nosotros. En el momento en que pasamos algo difícil, lo primero que pensamos es: ¿qué estaré pagando? Me lo merezco. Algo hice mal. Esa persona que está pasando eso, algo habrá hecho mal. Es una especie de karma, ¿sí? Que a la vuelta de los años se te devuelve lo que tú hiciste a alguna persona. Esa filosofía, esa mentalidad religiosa también, como la mentalidad que tuvieron los discípulos en el Nuevo Testamento cuando vieron a un hombre ciego y le preguntaron a Jesús: Rabí, ¿quién pecó, este o sus padres, para que haya nacido ciego? Así somos los seres humanos, equivocados muchas veces. Y Jesús de inmediato les dijo: no es que pecó este ni sus padres, sino para que las obras de Dios se manifiesten en él. Los meses pasaron y Mónica continuaba tratando de figurar su reto. ¿Cómo sería la vida de ellos y la vida de Nathan? Así es que ordenó una batería de test, de exámenes, de pruebas, para tratar de confirmar la seriedad de la situación, o quizás consolarse de alguna manera con que no sería tan terrible. El día de la cita con la doctora y los resultados vino, y fue terrible el reporte. Aquella doctora le dijo: cada célula en el cuerpo de Nathan tiene ese síndrome. Va a ser uno de los casos más difíciles. Nathan no va a gatear, quizás. Nathan va a ser un caso terrible para ustedes. Y Mónica se negaba, parece, así nos lo dijo. Ella tenía una especie de negación ante eso. Pero aquella doctora que los atendió le dijo algo que cambió esto. Le dijo: Mónica, acepta el regalo que es Nathan, porque será un regalo. Nathan escribirá el libro de su propia vida un día. ¿Quién lo iba a decir? Los de ustedes que conversan con Víctor y Mónica y que conocen a su hijo, que hoy es un preadolescente ya, que anda con corbatín y saco de vestir, el fashionista de la casa, el tipo más cuadrado así para vestir, el que anda detrás del orden de sus hermanos y sus cuartos, el que le ha sacado risas y carcajadas a esa familia. No fue una tormenta, ha sido una vela que se encendió en esa casa. Y qué curioso, ¿verdad? Porque Mónica abrazó esas palabras de esa doctora y salió adelante cantando la canción esa, Glorifícate. Salió adelante en ese proceso diciendo, Señor, glorifica tu nombre. Es todo lo que te digo, glorifica tu nombre. Qué curioso, ¿no? Que la doctora tuviera que recordarle a Mónica y a Víctor lo que Dios les había dicho a través de una profeta. Porque Nathan quiere decir regalo de Dios. Porque hay bendiciones que vienen disfrazadas en una crisis. Lo difícil, yo lo veo como un regalo. ¿Te ha pasado alguna vez que alguien te ha dado un regalo en la peor bolsa de regalo que te puedas imaginar? ¿Te habrá pasado que alguien te dé un regalo envuelto en un papel que tú dices, ¿y en qué rayos estaba pensando esta persona cuando escogió ese regalo, ese envoltorio tan terrible? ¿En qué estaba pensando? Es que no va ni por mi edad, ni por mi gusto, ni por nada. Habrá pasado alguna vez. Pero que cuando te tomas el tiempo de abrir y romper aquel envoltorio, se te cambia la actitud, porque lo que esa persona pensó, aunque no le dio la cabeza para el envoltorio, lo pensó muy bien para el regalo. Y termino con este pensamiento. Es muy difícil ver un regalo en la crisis que estás viviendo. Pero te hago la invitación a que se la entregues al Señor. Y te hago la invitación a que confíes en ese Dios que dice que Él opera y arregla cada cosa en tu vida para tu bien y para su gloria, y para que se cumpla su propósito en ti. ¿Y por qué no tienes paciencia y fe? Paciencia contigo mismo, fe en el Señor, para dejar que ese regalo se desenvuelva delante de tus ojos y descubras que detrás de esa crisis había un regalo de gracia. ¿Sí? Quizás solo sea una cosa. Quizás tú me digas, gracias, pastor, qué lindo, pero no le encuentro sentido. De todas maneras, es demasiado terrible lo que he vivido, yo no le puedo encontrar sentido. Está bien. Pero quizás el regalo sea que te rindas a Dios nada más. Porque te voy a decir una cosa. Una persona que se rinde a Dios y camina más cerquita de Él, si fuera solo es el resultado después de tu crisis, ya tuviste un regalo muy grande. Ya tuviste el regalo más grande que alguien pueda tener. Tu amistad con Jesús no tiene precio. Tu amistad con Dios no tiene precio. Tu confianza en Él no tiene precio. Tu dependencia de Él no tiene precio. Así hablaba con unos amigos que hace muchos años no veía. Estaba en España de visita y cuando teníamos conferencias de libreros y de música aquí en Miami, ellos siempre estaban allí. Y siempre me saludaban ellos con su familia, muy alegres. Los años han pasado y ahora cuando los vuelvo a ver, veo algo en ellos distinto. Se ven cambiados, se ven diferentes. Y en un descanso que tuvimos del evento, me dijeron, no sé si sabías, pero perdón, nuestra hija ya no está con nosotros. Nos movimos de Madrid a un pueblito pequeño para vivir más seguros, más tranquilos, y un borracho la atropelló saliendo de casa. Ya no está aquí. Y entendí lo que se veía en el rostro de ellos, pero me dijeron, ¿sabes qué, Danilo? Me decían, antes pensábamos en muchas cosas triviales, cosas que ahora vemos triviales. Y soñábamos con construir esto, e ir allá y crecer en las ventas y qué sé yo. Ahora nada de eso es importante. Y pensé que me iban a decir, nada es importante. Yo no sé, yo hubiera querido meterme en un hoyo después de escuchar esas palabras, porque era lo último que quería escuchar. Pero me sorprendieron cuando me dijeron los dos con una sonrisa en los labios, la eternidad ha cobrado un sentido nuevo para nosotros. Añoramos ese día en que estaremos mirando al Señor cara a cara en ese reino que es eterno, que nunca va a dejar de ser. Y nuestra vida, las cosas de la vida, son las cosas de la vida. Hoy tenemos una esperanza que es oro adentro de nosotros. Y respiramos esa esperanza y nos mantiene luchando, porque sabemos que vamos hacia allá, hacia ese día. Quisiera esquivar contar esto al cierre, especialmente por mis amigos Juanito y su esposa, que están hoy aquí y saben mejor que nosotros lo que es pasar por ese valle. Pero seguiré haciendo mi oración. Que esa esperanza sea un fuego que los levante, que los fortalezca. Sí. Para todos los demás de nosotros, animarte a poner tu fe en el Señor, porque hay bendiciones disfrazadas en tu crisis. Y yo te quiero invitar a que le traigas a Dios esas preguntas, esas cosas, y corras hacia tener un encuentro con el Señor que te dé fuerza. ¿Sí? Padre, gracias te damos en este día. Tu presencia, tu amor. Bendito Padre de nuestro Señor Jesucristo, que nos amaste hasta la cruz y hasta la muerte. Que nos amaste hasta levantar a Jesús de entre los muertos y sentarlo en gloria. Que nos amaste en el siervo sufriente, a quien hoy llamamos el Señor de la gloria. Señor, nos acercamos a ti, Señor, con la confianza de que tú nos ayudes por el consuelo de la palabra y también por el consuelo del testimonio de nuestros hermanos. Que nos ayudes a confiarte estas batallas, estas crisis, estos momentos difíciles. Y que seas tú alfarero de nuestros corazones, volteando estas vasijas que se quiebran en vasos que reflejen tu gloria. En el nombre de Jesucristo. Solo tú lo puedes hacer. Ayúdame y ayúdanos a no amargarnos en el proceso, a no alejarnos en el proceso, a no perder la esperanza, sino todo lo contrario. Aviva la esperanza adentro de nosotros, como lo dices en tu palabra. Los sufrimientos actuales no se comparan con la gloria que vendrá un día. Bendito Señor, bendito Señor, amado Señor, amado Señor. Confiamos en ti, Señor, en el nombre de Jesucristo. Con los ojos cerrados, no quiero dejarte ir a casa sin darte la oportunidad de que le rindas el corazón a Jesucristo. Escuchaste hoy que yo creo y entiendo que la clave para pasar de ser el siervo sufriente a el Dios y el Señor de la gloria en Jesús es entregarse en las manos del Padre. Creo que es tu camino y mi camino. Muchos hoy estamos caminando a la deriva de nuestras propias fuerzas, pero el Señor te llama a un encuentro con Él. Te llama a una relación personal con Él. Y esa relación es posible porque Jesús murió en tu lugar y en mi lugar. ¿Quieres abrirle el corazón a Él? ¿Crees que Él es quien Él dice que es? ¿Crees que Él es poderoso para hacer de ti una nueva persona? ¿Crees que Él puede acercarte a caminar con Dios en una dimensión de vida nueva? ¿Por qué no le das ese lugar en tu vida? ¿Quieres orar conmigo y hacerlo? ¿Quieres tomar esa decisión hoy? Si quieres hacerlo, haz esta oración y dile: Señor Jesús, me rindo a ti. Toma mi vida y mi corazón, soy tuyo para siempre. Lávame de mis pecados, Señor. Dame una vida nueva en ti, Señor. A partir de hoy te confieso en mi corazón, con mis labios, tú eres Jesucristo, mi Señor y mi Salvador. Toma las riendas de mi vida hoy, te seguiré por toda mi vida y la eternidad. Gracias por recibirme.
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Vamos, dile gracias. Exprésale tu gratitud. Exprésale tu gratitud. El Salmo 103 dice: bendice, alma mía, al Señor. Bendiga todo mi ser su santo nombre. Bendice, alma mía, al Señor, y no olvides ninguno de sus beneficios. Dícele al Señor: no me olvidaré, Señor. No me olvidaré. No me olvidaré de tus beneficios. No me olvidaré que me perdonaste. No me olvidaré que me sanaste. No me olvidaré que me rescataste. Vamos, en tus propias palabras, dile: gracias, Señor. Gracias por la salvación. Gracias por el perdón. Gracias, Señor, por las nuevas oportunidades. Gracias. Oh, eres tan bueno, Señor.

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1: Cuando Jesús buscó a Juan para bautizarse en el río Jordán, él estaba creando una imagen para todos aquellos que lo seguirían. Esa imagen fue una que predijo su muerte expiatoria venidera y el poder de Dios para traerlo de la tumba. El bautismo es una exhibición pública de nuestra creencia en una vida después de la muerte. Hoy aprenderemos algunas lecciones finales acerca del bautismo de Cristo que podemos llevar a casa. Quédate con nosotros. Desde la Iglesia Moody en Chicago, esto es Correr para Ganar con el Dr. Erwin Luxer, cuya enseñanza clara nos ayudará a cruzar la línea de llegada. Hoy el pastor continúa con una serie de ilustraciones de Cristo titulada Ven y ve a Jesús. Estamos en Mateo capítulo 3 en el Nuevo Testamento, viendo el bautismo de Jesús, una imagen de muerte, entierro y resurrección.
2: Jesús bajó al agua, lo que significa su muerte, y luego salió del agua. En nuestra iglesia, cuando bautizamos a alguien, tenga en cuenta que siempre lo sacamos del agua, y hay

0: Una razón para eso. Si lo dejamos en el agua, sería una imagen increíble de muerte y entierro. Pero esa no es la imagen completa. Se supone que esa persona debe reconocer que, con Jesús, está ascendiendo a una nueva vida. Y es por esa razón que siempre la sacamos después de sumergirla en el agua. Y me gusta decir que todavía no hemos perdido a nadie en el baptisterio. Entonces Jesús en ese momento recibió el Espíritu. El Espíritu vino como una paloma. ¿Tú recuerdas que en el Antiguo Testamento este mundo fue bautizado con el diluvio del juicio? Y sin embargo, el arca descansó sobre una montaña. Y Noé envió un cuervo, y el cuervo no regresó, porque había muchos cadáveres, y el cuervo es una especie de pájaro al que le gustan los cadáveres. Por lo tanto, podía vivir allá afuera. Después envió una paloma, pero la paloma regresó. La envió de nuevo. Esta vez regresó con una rama de olivo, lo que significa paz. Y Noé sabía que la tierra estaba empezando a secarse. Y luego envió nuevamente la paloma y ésta nunca más regresó al arca. Bueno, no sabemos qué sucedió a esa paloma, pero sí sabemos que cuando el bendito Espíritu Santo de Dios vino sobre Jesús, la paloma que simboliza la pureza y la sensibilidad, al igual que el Espíritu es sensible al pecado, y es por esa razón que lo afligimos cuando pecamos, el Espíritu de Dios vino sobre Jesús y en ese momento lo ungió por el resto de su ministerio. Y luego se escuchó la voz del Padre que dijo: «Este es mi Hijo amado en quien me he complacido». Dios le estaba dando su aprobación a los años silenciosos de Jesús. Recuerda que Jesús fue criado en un hogar y no supimos nada más acerca de él después de los 12 años de edad hasta el momento en que su ministerio se hizo público. Han surgido todo tipo de teorías sobre lo que Jesús estuvo haciendo durante ese tiempo. Hace unos días estuve leyendo algunas escrituras apócrifas en las que se decía que en ese tiempo Jesús estuvo usando su poder casi al igual que el pequeño Daniel el travieso, haciendo cosas tontas, como haciendo pequeñas palomas de arcilla, poniéndolas en su mano y luego soplándolas para que cobraran vida y se fueran volando lejos. La actriz Shirley MacLaine dice que durante ese periodo de tiempo, Jesús fue a la India para allí aprender de los gurús. Oye, podría simplemente decir esto. Si no estás interesado en los hechos, hablar es fácil. Difícil es saber si es cierto. No sabemos nada sobre los años silenciosos de Jesucristo. Tengo un amigo que iba a escribir una disertación sobre los años silenciosos de Jesús, y su profesor le dijo: «Esa es una gran idea. Entonces no tienes que escribir nada. Todo lo que sabemos es que el Padre dijo: "Este es mi Hijo amado en quien me he complacido". Hay varias lecciones que surgen de lo que hemos dicho hoy, ya que Jesús estaba allí prediciendo su misión. Lo que estaba diciendo era: el bautismo que experimenté en el río Jordán es simbólico del bautismo que tendré cuando me enfrente a la cruz, cuando muera y cuando resucite. Y por lo tanto, Jesús estaba prefigurando su misión. Lección número 1. Toda la Trinidad está involucrada en nuestra salvación. El Padre envió al Hijo, porque de tal manera amó Dios al mundo que dio a su Hijo unigénito. El Hijo murió en la cruz. El Hijo pasó por ese bautismo y terminó siendo glorificado como resultado del mismo. Y luego, el bendito Espíritu Santo de Dios nos muestra nuestra necesidad y nos da la capacidad de creer, y nos trae a las bendiciones que reciben los que confían en Cristo. Pero la Trinidad trabaja en conjunto. Tú no tienes a una persona haciendo esto independientemente de la otra persona. A pesar del ministerio, la belleza es que la Trinidad está involucrada en todo. Ella está involucrada en la creación, y con seguridad en la nueva creación, dándote un nuevo corazón y una nueva mente, y la Trinidad está aquí. Vamos a cumplir con la justicia. Hay una segunda lección, y la segunda lección es que nuestro propio bautismo nos identifica con la muerte, el entierro y la resurrección de Jesús. Es por esa razón que Romanos capítulo 6, en el Nuevo Testamento, es tan significativo. Estamos sepultados con Él en el bautismo hasta la muerte. Pero, así como Cristo resucitó de entre los muertos, tú también debes caminar en una nueva vida. Déjame hacer un par de comentarios. Primero que nada, claramente tu bautismo no te salva. Jesús no trajo la salvación al ser bautizado en el río Jordán. Él trajo la salvación cuando estaba siendo bautizado en la cruz, cuando estuvo en la tumba y luego cuando resucitó de entre los muertos y salió caminando de la tumba. De esa manera, fue como se compró nuestra salvación. Escucha esto. Si fuiste uno de los que fueron bautizados tal vez como bebés y tienen ese pequeño certificado que no pueden encontrar, pero que podrían encontrarlo si lo llegaran a necesitar, y que decía, con esta agua te hacemos un hijo de Dios. Bueno, te diré algo, nadie tiene la capacidad de usar el agua para hacer de alguien un hijo de Dios. Tienes que entender esto. Podrías ser bautizado tan a menudo que los mismos peces en el lugar donde te bauticen sabrían tu nombre, y aún así estar enteramente perdido. No es el agua que alguien te puso, no es el agua en la cual te sumergiste la que te va a salvar. Es el agua en la cual Jesús se sumergió. Es el bautismo que Él soportó en la cruz lo que nos salva. La Biblia dice, la sangre de Jesús, su Hijo, nos limpia de todo pecado. Por lo tanto, ¿cuántos pecados quedan para que el agua los quite? Respóndeme esa pregunta. Pero hay algunos de ustedes que están escuchando, Dios los bendiga, que son salvos, pero nunca han sido bautizados. Simplemente imagina eso. Ahora bien, en el Nuevo Testamento no tenías eso. Te reto a que leas el libro de Hechos y encuentres a un creyente que haya sido salvo y que no estuviera bautizado. Siempre dice, pero cuando creyeron, se bautizaron. ¿Por qué? En la iglesia primitiva entendieron que cuando sigues a Jesús, quieres ser identificado con su muerte, su entierro y su resurrección. Y es por esa razón que la iglesia primitiva siempre usó la inmersión, a veces debido a otras circunstancias. Usó el procedimiento de verter agua. Y también podemos hacer eso por alguien que, por cualquier razón, quizás por causas físicas, no puede sumergirse. Pero, ¿por qué niegas el privilegio que Jesús nos dio de ser bautizados y por lo tanto decir, quiero ser identificado con su muerte, su entierro y su resurrección? Hay una tercera y última lección. Jesús murió, y ahora estoy hablando de su bautismo en la cruz, para que el Padre pudiera estar tan complacido con nosotros como lo estuvo con Cristo. Quiero decir eso nuevamente porque es muy importante, y algunos quizás están tomando notas, por lo cual serán especialmente honrados en el día del juicio. No hay presión. Solo estoy lanzando por ahí todas estas cosas interesantes. Jesús murió para que el Padre pudiera estar tan complacido con nosotros como lo estuvo con Jesús, su Hijo amado. Ahora bien, tú puedes leer en el Nuevo Testamento los Evangelios de Mateo, Marcos, Lucas y Juan. Y en ninguna parte somos llamados amados. Y la razón es porque Jesús aún no había sido bautizado en la cruz por nosotros. Pero después, cuando lees las epístolas, dice en Efesios capítulo 1, también en el Nuevo Testamento, que Dios ha impartido gracia sobre nosotros en el amado. El apóstol Pablo habló acerca de los creyentes. Aquí tenemos una cita. Él dijo, «Eres amado por el Padre». ¿Por qué? Pecadores miserables y desdichados, amados por el Padre. Es porque somos aceptados en Cristo. Lo que Jesús hizo en su bautismo, en la cruz, está tan aplicado a nosotros que Dios dice, «Te acepto a ti y lo acepto a Él». Ese es el Evangelio. Y por lo tanto, gracias a Jesús, podemos tener ese tipo de aceptación. En el Antiguo Testamento, los sacrificios tenían que ser aprobados. Muchas veces el proceso era realizado por los sacerdotes. Tenía que ser un sacrificio adecuado, a pesar de que los pecados del Antiguo Testamento no eran quitados por medio de los sacrificios, al menos no permanentemente. Pero tenía que haber un proceso de aprobación. Y lo que el Padre hizo justamente antes de la cruz es decir, en efecto, apruebo el sacrificio y ciertamente, la resurrección es que el Padre aprueba a Jesús como el sacrificio por aquellos que creen en Él. ¿Puedo hacerte una pregunta? No quiero preguntarte si eres salvo o no, porque puedes responder esa pregunta demasiado rápido. Tengo una pregunta diferente para ti. ¿Hay alguna evidencia, de que Dios ha hecho una obra milagrosa en tu vida que de alguna manera puedes relacionar la muerte con el pecado, el entierro y la nueva vida? Eso en la Biblia es el nuevo nacimiento, sin el cual no verás el reino de Dios. Es el bautismo de la cruz que salva a los que creen. Bueno, amigo mío, hoy espero que esta sea una pregunta que puedas responder. La pregunta que tenemos ante nosotros es simplemente esta. ¿Ha sucedido algo en nuestras vidas que sea tan milagroso que nos lleva a comenzar a odiar el pecado y a comenzar a amar la justicia y a Dios? ¿Todo por causa del milagro que Dios ha realizado dentro de nosotros? Después de todo, si alguno de nosotros está en Cristo, entonces es una nueva creación. Las cosas viejas han pasado. He aquí, todas las cosas se han vuelto nuevas. Tal como lo mencioné hace unos momentos, una vez que eso sucede, Dios realmente nos ama como si fuéramos Jesús. Tú sabes, amigo mío, no es posible para Dios amarte como creyente más de lo que te ama en este momento. Oh, sé que Él puede estar afligido por nuestro pecado, pero su amor sigue ahí, gracias a Cristo, a través de Cristo, y es a Él a quien le damos todo el honor. Reconócelo hoy como tu Salvador. Cree en Él.
1: Este fue el pastor concluyendo la ilustración titulada Ven y ve su bautismo. Esta ha sido la primera ilustración de Cristo en una serie de 8 ilustraciones que lleva por nombre Ven y ve a Jesús. 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Desde la Iglesia Moody en Chicago, esto es Correr para Ganar con el Dr. Erwin Luxer, cuya enseñanza clara nos ayudará a cruzar la línea de llegada.

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1: En el Evangelio según San Juan, capítulo número 15. Evangelio según San Juan, capítulo número 15. El verso número 5 dice la palabra del Señor: Yo soy la vid, vosotros los pámpanos. ¿Ya lo tenemos? Evangelio según San Juan, capítulo número 15, verso número 5. Evangelio según San Juan 15:5. ¿Listo? ¿Ya lo tenemos? ¿Qué dice el verso número 5? Evangelio según San Juan 15:5. Yo soy la vid, vosotros los pámpanos. El que permanece en mí y yo en él, este lleva mucho fruto, porque separados de mí nada podemos hacer. ¿Qué pasa si el cristiano se aparta de Dios? La Biblia dice, no se puede hacer nada, ¿cierto? Entonces Dios nos está diciendo, una persona apartada del Señor nada puede hacer. ¿Qué tenemos que hacer nosotros? Pues, como dice la palabra del Señor, luchar para poder nosotros estar siempre en la presencia de nuestro Dios, ¿cierto que sí? Entonces, cuando nosotros vemos, la palabra nos está diciendo a nosotros que una persona apartada de Dios no puede hacer nada, ¿cierto que sí? Una persona cuando se aleja, cuando no busca al Señor, pues simplemente no va a poder tener el respaldo de parte de Dios. Entonces aquí vemos nosotros, dice: Yo soy la vid, vosotros los pámpanos. El que permanece en mí y yo en él, dice, este lleva mucho fruto, porque separados de mí, ¿qué sucede? Nada se puede hacer cuando una persona se aparta y se aleja del Señor. Entonces el pámpano que no lleva fruto es destruido. La referencia inmediata es que probablemente, bueno, es destruida una persona cuando ya no se compromete, no tenemos búsqueda del Señor. Por eso nosotros tenemos que permanecer en el Señor, ¿cierto que sí? Permanecer es esto, venir a la iglesia, permanecer es orar. Todos los días tenemos que orar, ¿cierto que sí? ¿Cada cuánto tenemos que orar? Todos los días debemos de tener una comunión con el Señor. Todos los días usted y yo tenemos que leer la Biblia. Otro se cansa. La Biblia dice que hay gente que se fatiga, se cansa, como los jóvenes, dice la Biblia. Los jóvenes se fatigan y se cansan, pero los que esperan en Jehová, ¿qué pasa con ellos? La Biblia dice, tendrán fuerzas, ¿cierto? Renovará las fuerzas. Y llega el punto que lo compara Dios como las águilas, ¿cierto que sí? Y aquí miramos nosotros, hermano, que el discípulo que se mantiene unido a Dios, a Jesucristo, como quien yo me mantengo unido al Padre, es como una rama que da mucho fruto. Pero si uno de ustedes, como la rama que se sostiene al árbol, ¿cuántos han visto una rama que se cortó? De pronto se desgajó. ¿Qué le pasa a esa rama? Se va secando. Entonces viene la comparación del Señor diciéndonos y dándonos un consejo, diciendo de que nosotros no podemos dejarnos secar, ¿cierto que sí? No nos podemos apartar, ante lo contrario, tenemos que acercarnos cada día más al Señor, tenemos que acercarnos a la presencia de Dios, tenemos que acercarnos cada día. Lo hace el Espíritu Santo, nos da libertad, nos saca del hoyo, de la desesperación, da fuerza al cansado, la renueva, al que no tiene ninguna, le vuelve a dar fuerza, ¿cierto que sí? ¿Qué hace Dios? Nos renueva las fuerzas. ¿Qué hace el Señor en nosotros? Nos renueva, ¿cierto? Entonces, aquí la Biblia nos dice, si el Espíritu Santo, la gente critica, ¿qué hace una persona cuando el Espíritu Santo no está en él? Critica, ¿cierto que sí? Murmura. ¿Qué les pasó al pueblo de Israel cuando estaban en el desierto? La Biblia dice que ellos murmuraban, criticaban hasta el mismo Señor Jesús, oiga, el mismo Dios más bien allí. La Biblia dice que criticaban de Moisés, criticaban de Aarón, criticaban de todo el mundo. María se volvió crítica de su propio hermano. Oiga, uno dice, tremendo lo que hace una persona sin la llenura del Espíritu Santo. ¿Se acuerda cuando Pedro aún todavía no descendía al Espíritu Santo de él, de Dios en él? Dice la Biblia que Pedro fue una persona que negó al Maestro. ¿Qué hizo Pedro?
2: Llegó el maestro, le cortó las orejas a Melco, cierto que sea un soldado le bajó la oreja. Yo creo que iba era por la cabeza. ¿Por qué iba Pedro? ¿Por la oreja? ¿Usted cree que Pedro iba era para bajarle una oreja? No, yo me imagino que venía era para aquí. Y lo que se le equivocó y le bajó fue la oreja, cierto que sí, iba a bajarle el cuello. Hermano, iba a matarlo. Pero el Señor le dijo, no, no, eso no se hace, Pedro. Pero usted tiene que aprender que si usted mata a hierro, ¿qué fue lo que dijo el Señor? A hierro va a morir, ¿cierto? Lo que le está diciendo el Señor es, si usted lo mata o mata a alguna persona con un cuchillo, con una pistola, lo van a matar de la misma manera. Mire, por eso es que nosotros vemos, hermano, que una persona que anda sin Dios, hermano, es una persona que por ahí muere de repente, ¿cierto? Por ahí resulta que lo mataron, lo acuchillaron. Por eso ya no está en nosotros. Ahora lo que está en nosotros es el Espíritu de Dios. Levante la mano, dígale, el Espíritu de Dios. Y es que cuando desciende la gloria de Dios, hermano, hay gozo. ¿Se acuerda cuando descendió sobre, dice la Biblia, sobre los 120? La gente estaba llena de gozo, ¿cierto? La Biblia dice que estaban llenos de la presencia de Dios. Los que no conocían al Señor dijeron que estaban borrachos. ¿Cómo estaban ellos? Creían los que no eran del Espíritu. ¿Cómo dice la palabra? Que ellos decían que estaban, ¿qué? Ebrios, que estaban borrachos. Por ahí, yo no sé si usted han escuchado hablar ahorita una noticia por allá en Estados Unidos de un lugar donde descendió la gloria de Dios. ¿Sí han escuchado? Que descendió la gloria de Dios y la gente lleva casi 12 días orando sin cerrar el lugar donde ellos estaban. En una universidad por allá en Danbury, dicen que, bueno, por allá en Kentucky. Y hay varias universidades que están haciendo lo mismo y se está llenando el Espíritu Santo, ¿verdad? La gente está haciendo fila. Oiga, no solamente son las señales de que están los terremotos, las señales, no escuchó por allá que también apareció una nube terrible por allá en Argentina, así como apareció en Turquía cuando antes del temblor que mató a 42 mil personas, porque ya van 42 mil personas que ya murieron. Entonces uno dice, oiga, tremendo lo que está pasando ahorita. Nosotros como pueblo de Dios, ¿qué tenemos que hacer? Aferrarnos a Dios, ¿cierto? Buscar la presencia de Dios como los hermanos en los cuales la gloria de Dios descendió. ¡Qué bendición! ¿Cierto que sí? ¿Cuánto le damos ese fuerte aplauso? Porque eso es lo que estamos buscando. Iglesia, que hoy ojalá la gloria de Dios descienda. ¿Cuánto deseamos eso? Pregunto, ¿cuántos deseamos que hoy en la tarde que tenemos campaña la gloria de Dios descienda, cierto? La gente sea transformada, la gente sea cambiada. El pastor viene con un mensaje de bendición. Entonces me decía, hoy vamos con un mensaje de gran bendición, ¿cierto que sí? Un mensaje para poder igualmente fortalecernos. Un mensaje para que nosotros nos podamos levantar. Hoy vamos a venir con la disposición a escuchar la palabra. ¿Qué venimos hoy? A escuchar la palabra, ¿cierto? Así fueron los muchachos que hoy están gozosos. Quisiéramos estar allá en ese lugar. ¿Cuánto no quisiéramos estar allá donde la gloria de Dios está todavía ahí? Ahí está. Ahí está llenando la gente. La gente entra, hermano, y la gente es llena. No se quieren salir. Dice que la gente se quedó ahí a vivir. Se quedó ahí. Oiga, eso es la gloria de Dios, ¿cierto que sí? Eso es lo que nosotros estamos buscando, ¿verdad que sí? Es lo que Dios espera en cada uno de nosotros. Amén. El que tiene el Espíritu Santo de Dios, el diablo no lo puede tocar. Levante la mano y dígale, cuando tenemos la presencia de Dios, el Espíritu de Dios está en nosotros, el diablo no lo puede tocar. ¿Qué sucede cuando usted tiene el Espíritu de Dios? El diablo no lo puede tocar, el diablo no puede tocar su vida. Entonces, aunque usted y yo, hermanos, de pronto decimos, pero es que el enemigo está para... No, la Biblia dice que no me puede tocar, ¿cierto que sí? Por eso el enemigo busca lanzar pecado, porque si de pronto tocamos el pecado, ahí sí nos puede tocar. Pero si usted y yo no tocamos el pecado, hermano, el Espíritu de Dios está en nosotros, ¿cierto que sí? Y eso es lo que Dios está buscando, que usted y yo tengamos el Espíritu de Dios. Amén. Ahora vayamos a Primera de Juan. Primera carta del apóstol Juan, vamos a ir. Primera carta, ya esta no es el Evangelio, sino es la carta. Lo hemos leído muchas veces. Capítulo número 5, primera de Juan, carta del apóstol Juan, primera. En el capítulo número 5, vamos a ir allí. En el verso número 18, este título viene, esta palabra viene del conocimiento de la vida eterna. Dice la Biblia que si usted tiene el conocimiento de la vida eterna y se guarda para Dios, se conserva para el Señor. Entonces, hermano, usted y yo tenemos el Espíritu Santo de Dios. Vamos a leerlo desde el verso número 13. Primera de Juan 5:13. ¿Estamos? ¿Qué dice el título? el conocimiento de la vida eterna. ¿Cuántos conocemos sobre la vida eterna? ¿No conocen? ¿Sí conoce usted que hay una salvación y que hay que buscar la vida eterna? Por eso usted se conserva. Por eso si allá afuera le dice el diablo que peque, usted ya llega y dice, no, porque yo voy por la vida eterna, ¿cierto? Esto no me sirve. La Biblia dice en Corintios, esto de pronto puede ser que para nosotros, dice la Biblia, todo puede ser lícito, pero no todo nos conviene si queremos alcanzar la salvación. Verso 13 dice, estas cosas os he escrito a vosotros, que creéis en el nombre del Hijo de Dios, para que sepáis que tenéis vida eterna y para que creáis en el nombre del Hijo de Dios. Y esta es la confianza que tenemos en Él, que si pedimos alguna cosa conforme a su voluntad, Él nos oye. ¿Qué pasa si nosotros pedimos cualquier cosa? Hermano, la Biblia dice cualquier cosa, ¿cierto que sí? Conforme a la voluntad de Dios. Eso sí es lo que Dios mira, que usted y yo estamos pidiendo bajo la voluntad de Dios. Porque hay gente que puede estar pidiéndole, Señor, dame millones, pero se quiere perder. Se quiere apartar. Hermano, quiere volver, enseguida ya, hermano, ya se hace por acá unos rayos, se hace por acá unas cosas. Entonces, para llamar la atención, no. Entonces dice la Biblia, Dios sí lo conoce. Entonces Dios conoce qué hay en nuestro corazón. La Biblia dice que Dios examina lo profundo de nuestro corazón. ¿Qué hace Dios? Nos examina nuestro corazón, ¿cierto? Y dice el 14, y esta es la confianza que tenemos en Él, que si pedimos alguna cosa conforme a su voluntad, Él nos oye. Y si sabemos que Él nos oye en cualquier cosa que pidamos, sabemos que tenemos las peticiones que le hayamos hecho. ¿Qué pasa si nosotros pedimos bajo la voluntad de Dios? Todo nos lo da, ¿cierto que sí? Y es que si usted y yo tenemos el Espíritu de Dios, entonces usted ya pide conforme a la voluntad de Dios. Usted no va a pedir cosas extrañas, cosas en las cuales no le van a agradar a Dios. Mire la bendición de tener al Espíritu Santo de Dios. Una persona que tiene al Espíritu Santo de Dios es una persona diferente. Es una persona que se le va hasta la avaricia, ¿cierto que sí? Claro, hasta la avaricia se le va. Verso número 16. Si alguno viera a su hermano cometer pecados que no sean de muerte, pedirá y Dios le dará vida. Esto es para los que cometen pecados que no sean de muerte. Hay pecados de muerte, por lo cual yo no digo que se pida. También dice, toda injusticia es pecado, pero hay pecado no de muerte. Oiga, dice la palabra, hay pecados de no muerte que tenemos que pedir, ¿cierto? Hay cosas en las cuales podemos decir al Señor, perdona a esta persona. Hay un pecado, hermano, de muerte. ¿Usted se acuerda cuál es el pecado de muerte que ya no tiene ni siquiera por qué una persona ir a orar? Terrible. Y es el pecado de blasfemar contra el Espíritu Santo. ¿Sí lo han leído? Que la Biblia dice que la persona que hable mal, blasfeme contra el Espíritu Santo, ya no tiene perdón ni en dónde, ni en este, dice la Biblia, ni este siglo ni el venidero. Entonces, hermano, por eso no se puede pedir. Eso ya no tiene nada que se puede hacer. Usted se imagina la cantidad de gente que está hablando mal del Espíritu Santo. ¿Cuál es la característica de una persona que blasfemó el Espíritu Santo? Se volvió loca, ¿cierto que sí? Hay gente que ya no le, usted aunque le hable, aunque usted le predique, esa persona ya no atiende, esa persona ya está cegada porque es un juicio de Dios. Gloria a Dios porque usted y yo podemos escuchar la palabra. Nuestros labios se sellan para Dios. ¿Cuánto lo podemos creer, iglesia? Levanta la mano y dígale, ya Dios selló nuestros labios. ¿Qué hizo el Señor? Cuando vino Cristo, hermano, nos selló. Ya a usted no le sale palabra ni contra Cristo, ni contra el Padre, ni menos contra el Espíritu Santo, porque usted sabe que no lo podemos hacer, ¿cierto? Entonces la Biblia dice que hay pecados de no muerte. Esos pecados en los cuales se pueden pedir perdón, ¿cierto? Que sí, esos pecados en los cuales la gente puede reconocer. Pero vuelvo y le digo, hay pecados que ya no se pueden pedir perdón. ¿Cuál es el pecado que no se puede pedir perdón? Y porque se pida perdón no se puede perdonar, ¿cuál es? La blasfema, el blasfemar contra el Espíritu Santo. Eso lo dijo Jesús. El que blasfeme contra el Espíritu Santo ya no tiene perdón ni en este siglo ni en el venidero. Está hablando de nosotros, ¿cierto que sí? Está diciendo ya no tiene ni aquí ni los que están hablando mal ni los que vienen más adelante. Entonces por eso nosotros ya tenemos ese cuidado. Por eso hay veces nosotros perdemos el tiempo. Yo me acuerdo tanto un día querer orar por una persona que... Hermano, uno hay veces quiere orar por la gente, ¿cierto que sí? Pero resulta que esa persona era grosera, no le gustaban las cosas de Dios. Y uno a veces se mete. Entonces yo quisiera llevarle la palabra y no quiso recibir, no quiso atender la palabra. Hermano, llegué al hospital y los hijos me mandaron a que fueran y le llevara la palabra. Y cuando me vio, comenzó a maldecirme, que a lo mejor que sacaran a ese evangélico, que cómo era que la clínica donde él estaba permitían que un evangélico llegara allá, que él no necesitaba. Me acuerdo tanto que estaba firmando cheques y estaba diciendo, es que yo no necesito nada, yo no necesito que vengan aquí evangélicos a hablarme, a predicarme. Qué tremendo. Me fui y yo no puedo orar por el hombre. ¿Por qué no puedo orar por el hombre? Porque Dios no lo permitió. Yo creo que hasta blasfemaba el Espíritu Santo, ¿cierto que sí? Entonces, hermano, los hijos querían, pero él se volvió un blasfemo. Blasfemaba las cosas de Dios, blasfemaba el Espíritu Santo de Dios, hermano, y me sacaron, me mandó sacar con una enfermera, me dijo, saquen a este tipo, saquen a este hombre, sáquenlo de acá. Eso me quedó plasmado en la mente. Yo iba ya a la palabra, me acuerdo que llevaba unas biblecitas, llevaba unos tratados para regalarle, me los botó por allá. Entonces me fui, dije, Señor, al otro día amaneció muerto, al otro día se murió. Él estaba en la clínica pensando de que le iban a hacer una intervención y que no iba a pasar nada. Y los hijos sí querían que el papá se convirtiera. Por eso la palabra del Señor dice, hay gente que se puede orar porque tienen pecados de no muerte. Esos pecados que se puede pedir perdón. Señor, digamos cuáles pecados. Señor, mire que yo era un borracho y Señor, yo necesito que me perdone. Dios lo perdona, ¿cierto que sí? ¿Que sí o que no? Estaba pecado de pronto el adulterio, la fornicación. Se reconoce y se puede apartar, ¿cierto? Pero dice la Biblia, hay pecados que no se pueden, hermano, ya ni perdonar. Dios no lo va a perdonar, ¿cierto que sí? Entonces, dice la palabra del Señor, hermano, que Dios nos cubre. Sigamos leyendo el verso 17. Toda injusticia es pecado, pero hay pecado de no muerte. Sabemos que todo aquel que ha nacido de Dios no practica el pecado. Pues aquel que fue engendrado por Dios le guarda y el maligno no le toca. ¿Qué pasa cuando nosotros tenemos al Espíritu Santo de Dios? Porque el Espíritu Santo es santidad, ¿cierto que sí? Es no hacer las cosas que desagradan a Dios. Entonces, mire, hermano, una persona que no peca, el diablo no lo toca. Eso de que uno le dice, no, pastor, es que el diablo me tiene fregado. No, ese que le ha dado lugar al diablo, ¿cierto que sí? Pero ¿qué pasa si uno no le da lugar al diablo? Pues él dice la Biblia, el diablo no lo toca, ¿cierto que sí? El diablo no lo va a poder tocar, no lo va a frecuentar, hermano, no puede hacer nada. Entonces la Biblia es muy clara, sabemos que todo aquel que ha nacido de Dios no practica el pecado, pues aquel que fue engendrado por Dios le guarda y el maligno no le toca, el maligno no le puede tocar, ¿cierto que sí? 19, sabemos que somos de Dios y el mundo entero está bajo ¿quién? El mundo entero está bajo ¿quién? Bajo el maligno, ¿cierto? El mundo entero está bajo el maligno. Oigan, en este tiempo la gente está en una maldad terrible. La gente está hablando, hermano, y ahí es donde uno tiene que tener cuidado. Por eso la palabra del Señor dice, debemos de tener ese cuidado, ¿cierto? ¿Cuánta gente ustedes creen que están blasfemando al Espíritu Santo este tiempo? Muchos, el diablo ya sabe la táctica. El diablo ya sabe que no se le puede perdonar a una persona que blasfema al Espíritu Santo, entonces está haciendo que la gente blasfeme. Hace poco miraba una foto de ahorita los carnavales de Brasil, ¿se ha escuchado? Los carnavales de Brasil que hacen como imágenes, como obras teatrales, y entre esa obra teatral cogieron y sacaron al diablo y hacían como la imagen de que jalaba a Jesucristo, o sea, lo estaba arrastrando, el diablo arrastrando a Jesús. Tremendo. Gente que está blasfemando. ¿Qué están haciendo esas personas? Blasfemando, ¿cierto que sí? Oiga, un día escuchaba la noticia que hace como 3-4 años uno también hizo la misma imagen y lo mató un carro después saliendo, se incendió el carro y se quemó entre el carro. Uno dice, la gente, ¿cómo sabiendo que son cosas que van en contra de las cosas del Señor lo hace? ¿Cierto? Pero la gente lo hace para divertirse. Pero la Biblia dice, cuidado, porque hay cosas que a Dios no perdona. Hay cosas en las cuales la persona blasfemó, habló mal de las cosas del Señor, hermano, y perdió la salvación. Por eso nosotros tenemos que santificarnos. ¿Qué tenemos que hacer nosotros? Santificarnos, limpiarnos para el Señor, ¿cierto que sí? Hermano, Satanás no pudo contra Jod. ¿Se acuerdan los ataques que Satanás lanzó contra Jod? ¿Qué le dijo el Señor y qué dijo el mismo diablo? El diablo dijo: oiga, ¿acaso teme Jod a Dios de balde? ¿No lo ha acercado? Dice la Biblia, y no le ha acercado sus finanzas, no le ha acercado su familia, y no le ha acercado todo lo que tiene. O sea que el mismo diablo nos habla ahí en esa frase de que el diablo busca arruinar a la gente. ¿Qué busca hacer el enemigo con los cristianos? Vayamos a Jod, capítulo número 1. Jod, capítulo número 1. Cuando una persona tiene el Espíritu de Dios, pues el maligno no lo toca, como dice Juan. No lo puede tocar, ¿cierto que sí? Ni siquiera le puede tocar, hermano, sus cosas, las cosas que usted tiene. No se la puede tocar, dice la Biblia. Entonces acá la palabra del Señor dice, capítulo número 1, verso número 9. Ya Dios le habla a Jod, al Satanás, y le dice: mire, usted no ha considerado mi siervo Jod. Es un hombre santo, es una persona que anda en santidad, es una persona que anda haciendo las cosas bien. Jod 1:8. Y Jehová dijo a Satanás: ¿no has considerado mi siervo Jod, que no hay otro como él en la tierra, varón perfecto, recto, temeroso de Dios y apartado del mal? ¿Sabe qué significa eso? Dígale: lleno del Espíritu Santo. ¿Cómo es esa persona? Llena del Espíritu Santo. Es una persona que está llena del Espíritu Santo, tiene unas características. Entonces la Biblia dice: es una persona que es recta, es una persona perfecta, está buscando perfeccionar su vida. Tiene temor de Dios, va a la iglesia, lee la Biblia, ayuna, se congrega, ¿cierto que sí? Anoche estuvimos en la vigilia con los hermanos en Bogotá, ¿cierto? Hoy estamos acá en el ayuno, ¡qué bendición! Lo buscamos al Señor en todos los lugares, ¿cierto? Nos alegramos ayer porque aunque hubo aguacero, aunque hubo lluvia, allá estábamos, ¿cierto? Decíamos allá a los hermanos: oiga, qué bonito, en cualquier momento el Señor desciende con su gloria. ¿Cuántos de aquí queremos que el Señor en cualquier momento puede descender, cierto? Hay señales, el diablo está aumentando la maldad, pero comenzó el Señor Jesucristo a aumentar la bendición, hermano. Mire, hermano, en estos tiempos esas son señales. La Biblia dice que el maligno mandará mal, pero Dios también mandará bendición, ¿cierto que sí? Donde sobreabundó la maldad, sobreabunda la gracia. ¿Cuánto le damos gracias a Dios? Porque aunque el mundo entero esté aumentando la maldad, en las iglesias se va a ver un avivamiento tremendo, ¿cierto? En las iglesias va a haber gente que está enamorada de Dios y la presencia de Dios se va a manifestar, así como los hermanos por allá en Estados Unidos, ¿cierto? ¡Qué bendición! Va a hacer que la gente, yo creo que aquí en la iglesia vamos a hacer que la gente haga fila buscando la casa de Dios. Después de un tiempo de olvido, después de un tiempo en el cual la gente se quiso olvidar, vendrán tiempos de renuevo. Dice la Biblia, tiempo de reposo. ¿Qué es lo que espera el Señor hacer con nosotros? Tiempo de reposo. Y ese tiempo de reposo, la palabra del Señor nos habla a nosotros de descanso, de poder descansar en las cosas de Dios, ¿cierto que sí? Sacar esas dificultades que hayan en nuestra vida, no permitir que el diablo quiera hacer daño. Verso número 9, ¿qué sucedió cuando este hombre en su santidad buscaba a Dios? Respondiendo Satanás a Jehová dijo: ¿acaso teme Jod a Dios de balde? ¿Qué fue lo que le dijo? ¿Acaso teme a Dios? Bueno, Jod teme a Dios de balde. No le ha acercado, dice el verso, veamos el verso número 9, dice la palabra del Señor: ¿acaso teme a Dios, a Jod, a Dios de balde? ¿Acaso no le ha servido el alabar a Dios? ¿Acaso no ha sido un interés para él? Porque, hermano, cuando dice la palabra ¿acaso teme a Jod, a Dios de balde?, le está preguntando, ¿es que este hombre pierde el tiempo cuando busca a Dios? No, este hombre no. ¿Usted cuántos han escuchado a alguna persona que dice que hay gente que gana el trabajo de balde? ¿Se ha escuchado? Es una frase que se utiliza. Dice: este se gana la plata de balde. ¿Se ha escuchado? Eso es una frase. Dice: este gana la plata de balde. ¿Qué significa eso de que se gana la plata de balde? Que no hace nada, ¿cierto que sí? Entonces aquí el mismo diablo está diciendo: ¿acaso Jod está adorando y alabando a Dios de balde? No. Y comienza a explicar. Comienza el mismo diablo, no dice tremendo. El único versículo, bueno, hay varios versículos que el diablo, bueno, lo dejaron plasmar ahí. Pero la Biblia dice: no le ha acercado alrededor a él y a su casa. ¿Qué es lo primero que hace Dios cuando alguien está en santidad? Dice la Biblia: no le ha acercado alrededor a él y a su casa. Y todo lo que tiene, mire lo que hace la protección del Espíritu Santo. Una protección, hermano, que el enemigo no lo puede tocar, ¿cierto? Entonces comienza a decir: no le ha acercado alrededor a él y a su casa. y todo lo que tiene. ¿Qué sucede cuando hay un cercamiento espiritual? Al trabajo de sus manos ha dado bendición. ¿Qué sucede cuando hay un cerco espiritual? Hay bendición. El trabajo, las finanzas, lo que usted emprende, eso sale bien. Pero cuando uno, hermano, falla, cuando una persona peca, por eso muchas veces viene la persona a quejarse delante del Señor, mire lo que me está pasando. No, pero si usted no pecara, si la persona no pecara, pues no le puede tocar el enemigo, ¿cierto que sí? Por eso el enemigo lanza tentaciones. ¿Qué hace el enemigo? Lanzan tentaciones. ¿Cuántos han sido tentados? Yo creo que todos, ¿cierto? El que diga que no, ya se murió. Sí, porque las tentaciones hasta, hermano, imagínese, el enemigo manda tentaciones al que sea. Gente enferma. Mire, me acuerdo tanto un día que fui a visitar en una clínica una persona que ya estaba, no se podía ni mover. Pero el diablo le estaba mandando tentaciones de adulterio. Oiga, él no se podía ya ni siquiera mover, pero el diablo le estaba mandando tentaciones. Me decía él, oiga, ayúdeme a orar, pastor, ayúdeme a orar porque el diablo me ha mandado tentaciones. Yo decía, oiga, tremendo, pero ¿cómo le puede mandar una tentación si ese hombre ya no ni siquiera se puede levantar? Entonces, ¿cómo le puede mandar? Pero el enemigo no pierde ilusión de que la persona lo haga. Entonces me decía, me acuerdo tanto que me decía, pastor, ayúdeme a orar, el diablo me ha mandado pensamientos, me quiere matar. Yo le dije, ¿qué pensamiento le ha mandado? Yo creí que de pronto puede tomarse una cerveza. Y dije, pues así sí, de pronto se la puede tomar. De pronto va y le paga a alguien para que le traigan una cerveza, para que borrache, para que haga tal cosa. Pero no, él me decía eso. Yo le dije, uy, no puede ser. Yo le veía y decía, uy, Dios mío, el diablo cómo es fregado, ¿cierto? Así diga que no tiene fuerza, algo hace. Algo hace para que la persona peque. Hermano, la preocupación del hermano era eso. Y me decía, pastor, ayúdeme a orar porque el diablo ha colocado estos pensamientos. Ayúdeme a orar porque esto se me ha venido a mi mente. Oh, vamos a orar. Porque el diablo, dice la Biblia, que no pierde tiempo. Por eso, hermano, la gente que peca, pues, tiene ese cerco más fácil. Esto es como una cerca caída. ¿Qué pasa con una cerca caída en un potrero? Todos los animales están metidos allá, ¿cierto? Que si el vecino allá se le metió el animal, todo el mundo está allá metido. Pero ¿qué pasa si una cerca está bien hechecita? No hay nada, no se puede meter. ¿Sabe que Dios es así? La Biblia dice que Dios es ese cerco, ¿cierto? Una muralla alrededor de nosotros. Dice, al trabajo de sus manos ha dado bendición, por tanto sus bienes han aumentado sobre la tierra. ¿Qué sucede cuando nosotros tenemos el Espíritu Santo? El problema es que las personas creen que porque entonces yo ya estoy aumentando la bendición, entonces, ay, pastor, ahí yo tengo a Dios. Hay veces el enemigo también engaña. ¿Usted no ha visto al impío? El impío hay veces se le aumenta. En su maldad se le aumentó. Por eso la Biblia dice en Salmos, no se ponga a ponerle cuidado al impío. A nosotros como cristianos se nos aumentan los bienes, pero usted ya no lo va a utilizar para la borrachera, ya no lo va a utilizar para el adulterio, para la fornicación. Ya usted tiene temor en Dios. Le dice, Señor, ya sabemos que todo lo que nosotros tenemos un día va a perecer. Si Cristo viene, ¿usted qué cree que se va? ¿Qué va a pasar con todo lo que tenemos? Hermano, va a quedar. Porque la Biblia dice que Dios viene acá a gobernar, pero dice la Biblia que Dios hará cielo nuevo y tierra nueva. O sea, no es que usted va a decir, ah, después de que Cristo venga, yo vengo otra vez a vivir a mi casa. No, ya la Biblia dice que hay cielo, ¿qué? Cielo nuevo y tierra, ¿qué? Tierra nueva. Un día un hermano me decía, pastor, usted que ha estudiado Apocalipsis, respóndame, dice la Biblia que vendrá Cristo cuando sea cuando esté en la gran tribulación, vencerá al anticristo, que es el que están esperando, se está esperando en estos tiempos, ¿cierto? Lo vencerá. La gente que se queda, ¿qué va a pasar? Pastor, se devuelven a sus casas. La Biblia dice, Dios hará cielo nuevo y tierra nueva. Yo creo que todo esto no va a quedar nada. Yo no sé cómo, eso sí, ahí no dice nada la Biblia cómo va a ser su casa. Yo creo que la Biblia dice que ya tenemos nuestra casa, ¿cierto que sí? Por lo menos ya tiene asegurada de nosotros. Dice la Biblia que tendremos una casa, dice la Biblia, en la eternidad, ¿cierto que sí? Dios nos dice que hay moradas celestiales. ¿Para el cristiano hay qué? Moradas, ¿cierto que sí? Para el impío, para la persona, dice la palabra, que no tiene temor de Dios, es diferente. 11. Pero extiende ahora tu mano y toca todo lo que tiene y verás si no blasfema contra ti en tu misma presencia. Una de las cosas que debemos de tener cuidado es la blasfemia. ¿Qué es lo que tenemos que tener cuidado? La blasfemia. ¿Qué es lo que hace que no se le perdone a una persona, dice la Biblia, ni en este siglo ni en el otro? Las blasfemias. ¿Cierto? Las blasfemias es algo que, dice la misma palabra de Dios, no se la perdona a Dios. Por eso lo decía Juan, que si ha cometido pecados de no qué, de no muerte. Pastor, ¿cómo hago yo si yo nunca hablo? No, hermano, si usted hubiera blasfemado ya no está en la iglesia. Una persona que ha blasfemado es una persona que no está en la iglesia. Yo me acuerdo hace muchos años ver a una persona que sí blasfemó contra el Espíritu Santo y volvió como loco. Y era una persona que había estado en la congregación. Pero se puso a hablar mal. Hermano, le dio lugar al diablo y el diablo lo utilizó así. Ya lo último andaba como todo, se le hablaba, hermano, y esa persona era brava contra Dios, contra todas las cosas de Dios. Por eso, hermano, alguien me preguntaba, ¿será que yo? No, hermano, usted no, porque ahí está consciente. Cuide sus labios, ¿cierto que sí? ¿Qué es lo que tenemos que hacer nosotros? ¿Cuál era la intención del diablo con Jot? Que hablara, que blasfemara. ¿Qué es lo que tiene que tener cuidado usted y yo? No blasfemar, ¿cierto que sí? Por eso uno dice tremendo, porque hay gente, bueno, que de pronto no blasfeman contra Dios porque ya saben, pero entonces blasfeman contra las cosas de Dios. Hay gente que blasfema contra la iglesia. Hay gente que blasfema contra uno como pastor. El pastor, mire, el pastor tal cosa. Yo a veces le digo, hermano, no se ponga a hablar. Usted nunca me, aunque hable mal, no me va a hacer daño. ¿Sí o no? Antes la Biblia dice que entre más mal no hablen de uno, más bendición recibo yo. ¿Quién es el que pierde? La persona que lo está haciendo, ¿cierto que sí? Entonces, hermano, yo le digo, un día alguien hablaba mal de aquí de la iglesia, hablaba mal de tal cosa, hablan mal de no sé qué. Yo le dije, ¿para qué pierde el tiempo? ¿Usted para qué haga eso? Usted está enfureciendo a Dios. No lo haga. Y le explicaba, le enseñaba, le decía, mire, usted no pierda el tiempo. La Biblia dice que María blasfemó de Moisés. ¿Se acuerda que María? Pero no María, la mamá de Jesús, no. La madre de Jesús, no. Sino María, la hermana de Moisés y Aarón. Entonces, hermano, dice que el diablo, mira hasta dónde lo llevó, a blasfemar del nombre de Dios. Y dice la palabra de Dios que cómo terminaron. Uno, María, ¿qué le tocó hacer? 8 días, dice la palabra del Señor, leprosa. Todo el mundo se burlaba de ella. 7 días, dice. Afuera la echaron, dice la Biblia, una persona leprosa. ¿Usted sabe qué le pasó a una persona leprosa? ¿Cómo? La echaban fuera. ¿Pero qué produce la enfermedad de la lepra? La gente le cae las orejas, las narices. Si usted va a agua de Dios, en un tiempo en ese lugar era donde llevaban a todos los leprosos. Por eso agua de Dios era un lugar donde la gente no quería ir. Entonces, ¿qué le pasaba a la gente? La gente le caía las narices. Imagínese uno, si se le cae la nariz, se le ve aquí, como, hermano, como qué animales son los que no tienen así, se le ven los huecos para adentro, como las vacas. ¿Cierto? Entonces, hermano, la gente le caía las orejas, se le caía los dedos. Entonces, imagínese, hermano, la gente se burlaba de María, de Aarón. Dios lo perdonó porque era el sacerdote. Pero ¿sabe cómo murió él? ¿Cómo murió Aarón? ¿Ustedes no saben cómo murió Aarón? Dígale, Aarón murió en la montaña desnudo. Dios le mandó a que lo empelotaran y lo dejaran que se muriera desnudo. ¿Por causa de qué? De la blasfemia que había intentado hacer contra Moisés. De pronto no fue aquí como dice la palabra, pero uno tiene que tener cuidado. ¿Cuál fue la intención, hermano, que quería hacer el enemigo con Jot? Que blasfemara, ¿cierto que sí? Uno tiene que tener cuidado con eso, ¿cierto? A veces uno como que descuida y como que abre la boca y busca. Ojo con eso, hermano. Entonces dice el verso número 11. ¿Qué dice el 11? Pero extiende ahora tu mano y toca todo lo que tiene y verás si no blasfema contra ti en tu misma presencia. ¿Cuál es la intención del diablo? Hacerlo blasfemar. ¿Y cómo lo hace blasfemar a uno? Enfermedades. ¿Qué le pasó a Jot? Ayúdenme, lo que le pasó a Jot. Perdió toda la familia. Hay gente que blasfema de Dios cuando se le muere un familiar. Hay gente que se le murió un familiar. ¿Dónde está Dios? ¿Pero qué es lo que le pasa? ¿Para qué me sirve? Y comienza a darle. Hay veces que yo voy a las funerarias acá y yo lo primero que le enseño, le digo, mire, usted no se van a poner a decir por qué, como la canción del mundo, ¿por qué se fue? ¿Por qué murió? ¿Por qué el Señor se lo llevó? ¿Cómo es que puede ser la canción de que por ahí lo escucha ahora? Uno escucha que la gente se entretiene, ¿cierto? Con preguntas, un poco no de preguntas, ¿cierto? Entonces uno dice, yo le digo, no se ponga usted a preguntarle a Dios. Ya era el día y ya no se podía hacer más nada. ¿Acaso es que usted puede cambiar el día de sus cumpleaños? No. Por más que usted lo quiera cambiar, usted sigue cumpliendo ese día, ¿cierto que sí? ¿Sí o no? Hermano, no lo podemos cambiar. Entonces, hermano, ahí está el día, usted lo está cumpliendo, ¿cierto? Así como está el día de cumpleaños, ¿qué es lo que no se puede cambiar tampoco? Dígalo fuerte, el día que nos toca. Ese día, lo único que dice la Biblia es que si nosotros hacemos las cosas que le agradan a Dios, Dios le va alargando los días, ¿cierto? De pronto, imagínese que la persona va a morir en el año 2040, digámoslo así, enero del 2040. Entonces, resulta que, bueno, Dios revisa si la persona honró, porque una de las promesas que Dios dice, si honramos a los papás, ¿cierto que sí? Si el hijo honra al padre, ¿qué pasa? Está la promesa. Dios le aumentará los días, ¿cierto que sí? Entonces, resulta de que iba a morir en enero del 2040, entonces el Señor dice, dejémosle un año más, que por allá en el 2041, enero, ahí sea la fecha. O que le alargue 15 días, 15 años, como se lo hizo a Ezequiel, ¿se acuerda? ¿Cuántos años le alargó a Ezequiel? 15 años, ¿cierto que sí? Y dice, se lo alargó, dijo, bueno, vaya a Isaías, dígale a Ezequías, dígale que no va a morir ahora, en 15 años va a morir. Se puso contento, ¿se acuerda? La Biblia dice que él se puso muy contento. Y a los 15 años, ¡pim!, se murió. Entonces uno dice, tremendo lo que Dios dice. Eso es, ¿cierto que sí? Entonces uno debe entender, hermano, porque eso lo utiliza el enemigo. Cuando murió alguien, inmediatamente ya no volvió a la iglesia, no se volvió a congregar, ya no leyó la Biblia más, ya no volvió. Mire, yo conozco y lo invité para hoy a un muchacho. Se le murió la mamá. Y estaba viniendo a la iglesia. La mamá también venía a la iglesia. Entonces le pregunto, le digo, oiga, ¿y usted por qué no ha vuelto a la iglesia? No, porque es que mi mamá se murió y comenzó, ay, es que Dios mío, ¿por qué? Eso. Le dije, no me ponga a blasfemar de Dios. Ya era la hora, quién sabe cuánto tiempo hacía que Dios se la iba a quitar. Y como Dios tiene misericordia, se la dejó cuando usted ya está maduro, ya está grande. ¿Sí o no? Entonces, hermano, lo que uno tiene que aprender es que el día de mañana, ya mi papá y mi mamá se murió. Pero el día que se murieron ellos, yo les dije, Señor, gracias por el tiempo que me lo permitió. Señor, gracias. Oiga, se murió el hermano. Ah, Señor, se murió el familiar. Ah, Señor, gracias. ¿Qué tenemos que hacer nosotros? Mire, cuando a mí me invitan a los funerales acá, yo le digo, yo les voy a enseñar algo. No se ponga a blasfemar contra Dios, dele gracias porque le prestó a su familiar. Y por ahí me meto para poderles predicar la palabra de Dios, ¿cierto que sí? Entonces, ¿cuál es la intención del enemigo? Que nosotros blasfememos. Porque cuando una persona blasfema, el espíritu se va. ¿Qué sucede cuando la persona blasfema? El espíritu de Dios se va. Por eso no podemos, hermano, dice la palabra, constrictar el Espíritu Santo de Dios. Por el Espíritu Santo sucedió varias cosas. Vamos a mirar qué sucedió. Números 24. Números, capítulo número 24. Imagínense que aquí vamos a hablar de Balán. Balán estaba buscando maldecir el pueblo de Israel. ¿Qué estaba haciendo buscando Balán? Maldecir, mire cómo el diablo lo tenía para que maldijera al pueblo de Israel.

0: No pensaba en maldecir, sino en bendecir. Cuando usted y yo, hermano, no teníamos el Espíritu Santo, nosotros maldecíamos. Pero cuando vino el Espíritu Santo de Dios, ¿qué comenzamos a hacer? A bendecir. ¿Cuántos eran groseros? ¿Sí éramos groseros? Bueno, por cualquier cosa. Pero ya cuando viene Dios, ya su lenguaje cambia. Si su lenguaje no ha cambiado, todavía le hace falta el Espíritu Santo. Números 24, ¿estamos? ¿Qué dice Números 24:1? ¿Qué dice? Cuando vio Balaán que parecía bien a Jehová que él bendijese a Israel, no fue como la primera y segunda vez en busca de agüeros. ¿Qué se la pasaba haciendo Balaán? Buscando agüeros. Dígame los agüeros. ¿Cuáles son los agüeros? Mire, hermano, por eso es que Dios prohíbe los agüeros. Nosotros antiguamente teníamos muchos agüeros. Dígame los agüeros que tenía la iglesia. Antes de no conocer, ya la iglesia no tiene que tener agüeros. Pero dígame, ¿cuáles eran los agüeros? ¿Ninguno? Oiga, estos hermanos son ángeles aquí en la iglesia. ¿No era que hoy hicieron el culto con los que cuidan la iglesia? Eso, la sábila detrás de la puerta. La matica no tiene la culpa. Usted puede tener sábila en la casa, ¿cierto? Pero ahí la matica está, échese en la cabeza, que hoy le sirve como champú. Pero ya cuando la cogen para un agüero, la ponen detrás. ¿Para qué supuestamente se ponía detrás de una puerta? ¿Cuál era el agüero? Para la buena suerte. Eso. Entonces, imagínese que este Balaán tenía esos agüeros. Tenía un montón de agüeros, qué terrible. Entonces el Señor dice, y le dice, como la primera vez y segunda vez, en busca de agüeros, sino que puso su rostro hacia el desierto y alzando sus ojos vio a Israel alojado por sus tribus y el Espíritu de Dios vino sobre él. Mire lo que pasa cuando una persona, el Espíritu de Dios viene sobre nosotros. Somos transformados. ¿Cuántos aquí queremos ser transformados? ¿Cuántos queremos ser cambiados? Vuelvo y les recuerdo, imagínense a los hermanos que ahorita están disfrutando 12 días de unción por allá en Estados Unidos. Hermano, ¿cómo van a salir esos hermanos? Dicen que hay gente que dejó de trabajar por irse para allá. Hay gente que dejaron de seguir la universidad por irse para allá. Qué bendición. Yo digo, Dios mío, danos un poco de esa bendición para acá también. ¿Cierto que sí? ¿Cuántos pedimos esa bendición para este lugar? No importa que tengamos que dejar la iglesia abierta todo el día y toda la noche, ¿cierto? Que la gloria de Dios venga sobre nosotros, ¿cierto? La Biblia dice que el Espíritu Santo viene sobre los que le piden. ¿Cuántos aquí pedimos esa gloria? No los escucho. ¿Cuántos pedimos esa gloria de Dios, iglesia? ¿Le damos ese fuerte aplauso? Mano, pídala. Dice la Biblia, pedís, os dará, buscáis y hallaréis. Eso nos dice la palabra del Señor, amén. Entonces dice la Biblia, y vino sobre él. Entonces tomó su parábola y dijo Dios, y dijo Balaán, perdón, hijo de Beor, y dijo el varón de ojos abiertos, dijo el que oyó los dichos de Dios, el que vio la visión del Omnipotente, caído pero abierto los ojos. Cuán hermosa son tus tiendas, oh Jacob, tus habitaciones, oh Israel. Como arroyo están extendidas, como huertos junto al río, como aloe plantados por Jehová, como cedros junto a las aguas, de sus manos destilan aguas y su descendencia será en muchas aguas. Enaltecerá su rey más que a Gad y su reino será engrandecido. Dios lo sacó de Egipto, tiene fuerzas como las de búfalo, devoran a las naciones enemigas. Desmenuzarás sus huesos y las traspasará con sus saetas. Se encorvará para echarse como león, y como leona, ¿quién lo despertará? Benditos los que te bendijeren y malditos los que te maldijeren.
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1: Abra la escritura. Romanos capítulo 8, el verso número 15. Pues no habéis recibido el espíritu de esclavitud para estar otra vez en temor. Amén. Bueno, quiero que escuche, hermanos, la responsabilidad que tiene cada cristiano. Cuando nosotros hemos sido transformados, cambiados, perdonados, justificados del mundo de las tinieblas a la luz de Cristo, nos toca, hermanos, ser muy sinceros. Tenemos que ser muy fieles, porque todos esos demonios del fracaso, de la ruina, están pendientes que usted se descuide. Ellos están pendientes que usted ande en la carne para que ellos sigan actuando. Entonces usted sigue siendo igual o peor que antes, porque el problema es que el diablo usa como instrumento al hombre. El vehículo de Satanás es el ser humano. Usa los animales, hace hasta conjuros en casas. ¿Qué es lo que no hace el enemigo para frenar, para destruir, para matar? Entonces, Dios le habla a la conciencia: usted no es un esclavo, usted es hijo de Dios. Amén. Y Dios te rescató para que seas diferente y lleves mucho que y el fruto permanezca. Entonces, si nosotros somos sinceros, realmente sinceros, fieles, obedientes, entonces cada vez que estudiamos la palabra nos levanta, nos redarguye, la palabra nos edifica, la palabra nos da ¿qué? Testimonio. Entonces, ¿qué es lo que sucede ahí, hermano? Que cualquier cosa que en su vida quiera acontecer para dañarte, para esclavizarse, Dios le ha dicho: ojo con eso. Eso no viene de parte de Dios, eso es de parte del maligno. Y Dios te aclara, Dios te enseña, te dice: pues no habéis recibido el espíritu de esclavitud para estar otra vez en las mismas, o para andar todo temeroso. No, hermano, es tan poderoso Dios que arregla toda la situación. Como nueva criatura empieza Él, empezando por lo más delicado, que es el perdón de sus pecados. Lo más delicado, la nueva ¿qué? Criatura. Toda la parte espiritual del hombre que no la puede arreglar ningún ser humano, solamente la gloria de Dios. Luego Él empieza a organizar su vida, a ordenar su vida. Pero si usted no se corrige, vuelve a caer otra vez más bajo que lo que estaba. Porque son espíritus, son demonios que trabajan en la mente humana a través del cuerpo. Entonces es cuando la gente comete unos errores terribles, porque la gente ha ignorado la omnipresencia de Dios, la omnipotencia de Dios. Y vemos mucha gente, hermanos, llena de miedo, muchas personas llenas, hermano, de desgracia. ¿Por qué? Porque otra vez cayeron a la esclavitud. Y esclavo no tiene derecho a nada. Un esclavo no tiene derecho sino a obedecer lo que le manda a hacer el diablo. Y todo lo que le manda a hacer el diablo es terrible, es trágico, es desgracia. Y Dios dice: yo te hice libre. Yo te hice libre. El Espíritu de Dios mora en su vida. Eres hijo de Dios. Alábalo, glorifícate. Amén. Ahí tienes que aprender a tomar decisiones. Mire, hermanos, en el mundo el diablo enseña a la gente, ejemplo, al sicario le enseña a hacer su trabajo. A cada persona le enseña a manejar las armas que él usa, que son carnales. Y cuando los manda a la guerra, esa gente tiene que tener un cuidado con las armas que usa, porque si se ha descuidado, con la misma le dan, o no le sirve para nada. Entonces, usted ve el mundo cuando hace cosas, actos, aparentemente todo tiene que salirles muy bien, porque se están presentando ellos. ¿Cómo será usted delante de Dios? ¿Y cómo debe estar usted tan libre en el espíritu que cuando tenga que combatir a Satanás no haya ningún impedimento? No hay ninguna atadura. Y a eso es que Dios se refiere. No hay esclavitud, sino está el espíritu de poder, como Dios cuando vio a Moisés contra Faraón. Y cuando uno está en esa guerra, uno no desmaya, uno no afloja. Uno, entre más intensa es la lucha, nosotros somos mejores. Entre más intensa la lucha, usted ora más, ayuna más, es más fiel, porque usted sabe que Dios te da la victoria. Pero usted, hermano, atravesando tremendas luchas y esclavo del pecado, ¿qué puede hacer? Ahí es cuando viene el lamento, ahí es cuando viene lo imposible, ahí es cuando usted no tiene sino que llorar su desgracia. El cristiano no tiene nada que ver en eso. El Señor está diciendo: abra el corazón, dispóngase, sea fiel, adora, alaba, ora, ayuna, cree. Entonces, el cristiano es una persona muy entendida. Por eso Dios dice: ¿habrá algún entendido? ¿Habrá alguien que esté atento, que se disponga, que entienda las cosas para poder hacerlas? Entonces usted mantiene libre, bendecido, ungido, feliz, próspero, porque Cristo te hizo libre. A su nombre. A su nombre. En Efesios 3:12 dice la Escritura: en quien tenemos seguridad y acceso, confianza, por medio de la fe en Él. Bueno, otro paso de fe poderoso. Amén. ¿En quién tenemos confianza? Nosotros en el mundo confiábamos en nuestra capacidad. Casi por lo consiguiente, a través de toda la historia, el ser humano siempre ha buscado protección. Siempre ha buscado cómo defenderse. Entonces nosotros vemos la época de piedra. En la época de piedra encontramos hachas de piedra, encontramos la honda, hasta agujas de piedra. Era la época de la piedra. Cuando vean los conflictos, aún todavía usted ve cómo cuando hay conflictos entre Israel y sus vecinos, ellos usan todavía ¿qué? La piedra. ¿Sí o no? Y antiguamente en un conflicto lo que la gente primero buscaba era ¿qué? Una piedra. Siempre la gente busca de qué echarle mano. Ahora pues la tecnología ha avanzado, entonces unos cargan un revólver, otros cargan una pistola, otros cargan un fusil, y ya los gobiernos tienen armas aún no convencionales. Ya le echaron mano a la química, ya le echaron mano a los rayos láser, y bueno, hay armas letales. Entonces, el cristiano ya no cree en eso. Ya no cree uno en el revólver, en la pistola, en la agilidad de uno. Ya uno no cree en eso. No cree en eso. Más bien todo lo contrario, uno sabe que cargar un arma es un peligro. Porque uno sabe a qué momento el diablo le saca la piedra. estamos en la edad de piedra, ¿sí o no? Y la persona con su arma, ¿cuántos hay en la cárcel por eso? ¿Cuántos homicidios? ¿Sí me entiende? Entonces el Señor dice, las armas del cristiano no son carnales. Amén. Entonces nosotros oramos, clamamos, pero los ángeles que están a nuestro servicio y el Espíritu Santo, vaya a hacer la obra. Vaya a hacer la obra. Entonces empieza a desbaratar todas las armas que el diablo tenga. Los ángeles de Dios cancelan eso. Así sea, la que sea, o una enfermedad, lo mismo. La oración del justo puede que. Entonces nosotros tenemos ya es confianza y seguridad en él. Ya no vamos a confiar en un arma, ya no vamos a confiar en nuestra capacidad, ya no vamos a confiar en nuestras fuerzas, sino confiamos en el poder de Dios. Amén. Bueno, esto, hermanos, es muy importante. El diablo es un terrorista número uno. Él usa la presión, usa la lengua, usa, por eso, hablando de terror, usa el terror y el miedo. El cristiano verdadero ni come terror ni tiene miedo, porque el poder de Dios paraliza todo eso. Entonces, tenemos esa que confianza. Tenemos que esa confianza. Por eso, hermanos, uno ve milagros, prodigios, señales, porque el que confía en Jehová jamás será avergonzado. Entonces, usted está seguro ahí, ¿sí o no? Está confiado ahí, ¿sí o no? Y tiene una fe gloriosa. ¿Qué tiene, hermano? Tiene una fe que usted tiene una fe sólida, genuina, real y verdadera. Amén. ¿Qué tiene usted, hermano? Una fe gloriosa. Usted tiene una fe real. Usted tiene una fe viva. Amén. Entonces, Dios quiere que usted aprenda a entenderlo. Por eso, hermanos, el cristiano verdadero, cuando él tiene esa confianza, anda seguro. Porque los ángeles de Dios están trabajando para usted. Por eso el diablo es una réplica. Ejemplo, él tiene un jefe. Ese jefe tiene gente. Y esa gente trabaja para él. Entonces, según lo que la gente haga, tiene su grupo de personas para que hagan lo que él les ordena. Nosotros no tenemos grupo de personas, tenemos ángeles, arcángeles, serafines. Por eso el cristiano debe entenderlo y aprender a orar. Amén. En él tenemos que seguridad, acceso, confianza por medio de la fe en él. Entonces, hermanos, lo más importante, que es donde viene la raíz de todos los 50,000 problemas que hayan. Hebreos capítulo 10, verso 19 en adelante. Así que, hermanos, teniendo libertad para entrar en el lugar santísimo por la sangre de Jesucristo, en el camino nuevo y vivo que Él nos abrió a través de su velo, esto es de su carne, y teniendo un gran sacerdote sobre todas las casas de Dios, acerquémonos de corazón sincero, en plena certidumbre de fe. Bien,

porque por medio de la fe usted tiene la seguridad, la esperanza viva de que Dios tiene la respuesta. Si usted no sabe manejar la libertad que Jesucristo le ha dado en su alma, en su espíritu, usted mantiene triste, mantiene destruido, mantiene pensativo, mantiene oprimido. Y cuando el diablo se le levanta, entonces los hermanitos dicen: se me cerraron las puertas. ¿Por qué se le cerraron las puertas? Porque él nunca ha sido libre. Nunca. Imagínese el endemoniado gadareno en su juicio cabal, muy bien vestido y mostrándose a la familia. Oiga, qué cambio, qué bendición, qué testimonio, qué ejemplo. Todo el mundo veía que era un hombre de lo más malo, pero Jesucristo llegó al corazón de él y lo cambió totalmente, lo hizo libre. Entonces, si usted no sabe manejar la libertad de Jesucristo, cualquier cosa lo destruye. Cualquier cosa lo acaba. Pero es que hay gente, hermano, destruida por chismes, como usted no tiene idea. Hay gente herida, hay gente rencorosa porque dijeron, porque hablaron. No, hermano, deje esa basura a un lado. Siga alabando al Dios de la gloria, hermano. Siga en la libertad de Cristo. No se complique la vida usted metiéndose en cosas que Dios le está diciendo. Dios me dice: disfrute la libertad. ¿Qué me importa lo que el diablo diga? Si Jesucristo me hizo libre. No le coma cuento al enemigo. No le coma cuento al diablo, hermano. Porque el diablo que le va a hacer algo, y usted que lo reprende. ¿Cuánto, hermano? Entiéndalo. Satanás no tiene ninguna autoridad sobre los hijos de Dios. Y nosotros sí tenemos toda la autoridad sobre él. Por eso los demonios nos obedecen. Cuando se ordena a un demonio de enfermedad que salga, ¿qué hace el espíritu inmundo? Tiene que salir. Porque si no, entonces usted nunca verá milagros. Nunca verá señales, nunca verá prodigios. ¿Por qué? Porque la autoridad es indispensable. Y fue lo primero que el Señor le dio a los discípulos: autoridad sobre los demonios. Y los mandó a sanar enfermos, limpiar leprosos, ya fuera demonios. Y ellos venían los 70 con gozo: oiga, maestro, los demonios se nos sujetan. Entonces él mismo le dice: sí, yo los veía caer del cielo como rayos. Ellos empezaron a actuar en obediencia y los demonios quedaban derrotados, caían como rayos. Pero no se goce tanto de eso. Manténgase firme, porque su nombre está escrito en el libro de la vida. ¿Cómo Dios le da un premio al hombre que sabe obedecer, que sabe actuar? Amén. Pero si usted, hermano, mire, cuando uno no aprovecha la libertad de Cristo, es como cuando un enfermo le duele todo, no tiene nada sano. ¿Ve? Si se va a reír, le duelen las muelas. Si se va a agachar, le duele la cintura. Si va a dar un paso, tiene nuches en las patas, no puede. ¿Eh? Si le toca una oreja, de pronto es de palo. Por donde sea, es María Dolores. Todo le duele. Carga todas las enfermedades. Esa persona, cualquier cosa, es un arma peligrosa. Porque esa persona, según el ataque del diablo, se resiente, se aparta, se enoja, blasfema, vitupera, según el ataque del enemigo. No, hermano, usted venga aquí, levanta tus manos al cielo, Cristo te hizo libre, esos problemas no son suyos. Fuera. Lo nuestro es la libertad de Cristo. La bendición no viene por la gloria de Dios, no viene a escuchar cosas que desagraden a Dios. Ojo con eso, no acepte cosas que desagraden a Dios. No se meta en líos, en otras palabras. El rey David dijo: mire esa mujer tan hermosa, tan bonita, y se la llevó, se la durmió, le engendró hasta un muchacho. Pero Dios le dijo: no, tú cogiste esa ovejita.

0: Hiciste lo que se dio la gana, pero tú me fallaste a mí. Escúchelo, hermano, para que usted tenga cuidado, que en cada pecado comete la acción, pero directamente va usted a ser enemigo de Dios. Cuando David se confiesa, él ve que era un enemigo de Dios. Le suplica que tenga piedad, le suplica que tenga misericordia, le suplica que el diablo no se lo vaya a tragar vivo al pobre David. Él vio la cosa delicada y la conclusión es: contra ti he pecado, contra ti he hecho lo malo. Es que a veces nosotros pensamos que hacerle daño a un hermano o a otro, sale uno feliz porque dice: no, yo le hice daño. No, hermano, usted se está metiendo directamente contra el Dios vivo. Como la gente que ataca la obra, los que atacan la obra de Dios. Habíamos en Saulo: ¿usted por qué me persigue? No, es a unos que hablan ahí del evangelio. Ese soy yo. Usted no estaba atacando a ellos, estaba metiéndose conmigo. Entienda, hermano, para que tenga un conocimiento en su corazón. La gente le falta tener conocimiento en el corazón y carácter, saber las cosas como son realmente y no vivir una vida superficial llena un poco de ideas, más en este tiempo de promociones donde hay profetas, hermano, mejor dicho, se le reparten títulos a todo el mundo, todo es profeta. No, hermano, ¿sabe cuál es el verdadero profeta? La palabra de Dios. Eso es infalible, hermano. Qué diferente usar usted la palabra. Qué diferente es usar usted la palabra de Dios que postularse de profeta a hablar mentiras. No, hermano, si usted usa la palabra. Mire, aquí Dios está profetizando: yo te hice libre. Ahora usted obedézcale. No esté esclavo. Entonces vive en santidad. No vuelva atrás. No se desvíe. Y aquí le habla de la seguridad. Manténgase libre, manténgase. Ah, bueno, hermano. Qué hermoso que cada hermano, en medio de las luchas, alabe a Dios. ¿Y sabe qué se gana usted? ¿Sabe qué se gana usted? Que Dios actúa para usted. Bíblicamente dice: deleítate en Jehová y Él te concederá las peticiones de tu corazón. Entonces, descomplíquese, hermanos. Esto es esa maleta de demonios de opresión, de pensamientos inicuos que el diablo le ha puesto en la cabeza. Que ya lo ha hecho enloquecer, lo ha hecho disvariar. Y de ahí vienen los celos y de ahí vienen los tremendos problemas. Cuando la gente, hermano, se mete en líos con el diablo y le acepta sus consejos, le acepta sus dardos, le acepta sus cosas, resulta hablando basura, diciendo cosas que no son, hermano. Y eso es una vergüenza, porque yo cuando veo a una persona le tengo desconfianza, pero esa persona no ha nacido de nuevo, esa persona no tiene nada, esa persona lo que está hablando es basura, lo que el diablo está usando, pero el diablo la usa con el fin de dañar el testimonio de otra persona. Esos agarran el don de sospecha, que es del diablo, el don de celos, que es de Satanás, el don de contienda, que es del diablo, de disensiones, de herejías, de pleitos, y ahí se viene el enemigo a meterse por ahí. No, hermano, usted iba feliz, que Dios lo controla todo, Dios lo sabe todo, Dios lo puede todo. Cuando no hay madurez, Satanás está listo para ponerle al cristiano una cantidad de basura en la cabeza, hermano. Una cantidad de pensamiento le revuelca esa cabeza, hermano. Y a mí me parece ver pensar todos los hermanos revolcados por el enemigo. Lo que piensan, lo que hablan, las blasfemias que dicen, todo lo que usted no se imagina. Entonces, hermanos, usted tiene libertad, usted tiene seguridad, usted tiene acceso al trono de la gloria. No sea mendigo, no sea mendigo, hermano. ¿Quién le impide que usted no busque de Dios? ¿Quién le impide? Al cristiano verdadero no le impide nada. Uno viene porque el Señor lo trae, porque uno deleita la bendición en el Espíritu. El que esté en la carne, ¿qué problema, hermano? Es como él está en medio de espinos, de cardos, una vida difícil. Entonces aprenda a actuar y tome decisiones. Amén. Un día se presentaron dos hijos de Dios y metió el diablo. Y cuando Dios te da una enseñanza tremenda, grábela. Espíritu de Dios, escríbela, escúlpela, que quiere decir que es imborrable en las tablas del corazón. Y cuando usted salga, y de pronto sale por ahí el incrédulo, de pronto sale el carnal, el demoníaco por ahí con sus cosas, hermano, usted alabe a Dios y de ladito. ¿Qué enseñanza la del profeta joven y el profeta viejo? El profeta viejo se ha dañado. Entonces Dios tenía el sucesor, profeta joven, y le dio un mensaje específico. Y vea usted, le prohíbe Dios. Y sabía ya Dios que el diablo iba a usar al profeta viejo para dañarle al otro. Y el profeta viejo, mañoso, resabiado ya, ya conocía el camino de la mentira de todo y cómo hacer caer al otro. Y Dios le dice, no te devuelvas, mira, entre a la ciudad, vaya lo que yo le mando. A eso usted viene aquí a la iglesia a recibir palabra de Dios. El resto es basura, hermano, no le ponga cuidado a nadie. Te vienes aquí a gozarse en la palabra. Esas alianzas humanas te traen problemas, te traen dificultades, te meten en enredos y empiezas a hacer compromisos como los de la hermanita para una Navidad. Estaba en ayuno de oración. Pero muchas veces no hay discernimiento ni sabiduría. Y ella en su retiro clamando ya, hermano, ya como en 15 días. Y viene otra astuta, porque hay mucha gente astuta, como las vírgenes necias, astutas. Ellas no querían buscar ni cargar la propia unción, sino que las otras se la dieran. Que las otras se la dieran. Y las otras, que fueron genuinas, le dijeron, qué pena, pero no le vamos a dar el aceite porque quedamos todas bloqueadas, se les acaba, viene el esposo y todos, lámparas apagadas. No, no, no, aquí vamos a velar. Ustedes busquen su propio aceite. Y hoy en día no hayan los pastores, predicadores, evangelistas a quien darle ministerios ellos. Y resulta que nos toca luchar, clamar, vivir en santidad, ser fieles, porque el llamado lo hizo Dios y Él es el que nos ha capacitado. A veces buscamos aceite ya corrompido, aceite viejo, aceite de hombres corruptos. Y usted va como oveja al degolladero a recibir la unción de fulano. No. Mire, ni el Señor Jesús recibió unciones de nadie. Jesús fue ungido por el Espíritu Santo. Jesús fue lleno del Espíritu Santo. Jesús fue habitado por el Espíritu Santo. Jesús fue dirigido por el Espíritu Santo. Jesús fue autorizado por el Espíritu Santo. Y uno cuando ve al Espíritu de Dios en la vida de Jesús, dice, no, tremendo, hermano. Y uno es que buscando la unción de los demás. Si ese es un vivo, puede ser un sagaz, puede ser un astuto, puede usar el poder de la carne, puede ser un mentalista, puede ser un brujo. Imagínese usted, hermano, y usted es que usando la unción de un tipo de esos, usted lo que se va a llevar es un problema para su iglesia. Pero si usted es fiel, es columna, busca de Dios, Dios lo bendice, Dios lo unge. Usted sí sabe que es la verdad, porque usted mismo sabe lo que está haciendo, lo que está buscando de Dios. A su nombre. Por eso hay muchos bárbaros, hermanos, que son tenaces, tremendos, hermano. Y se ponen a profetizarle a otro una cantidad de cosas. Y el otro bien flojo, ojalá adúltero, no vive en santidad, y le empiezan a profetizar cosas. Yo conocí a esos demonios hace 20 y pico de años. Venía un drogadicto. Y para allá venía de un falso profeta, pero venía drogado. Y venía llorando. Yo venía aquí para la iglesia. Entonces nos encontramos. ¡Ay, pastor! ¡Siervo! ¡Siervo! Y el tipo venía a abrazar. Un momentico. Y este salió del último rincón del infierno, le dije yo. No, siervo. Dios me acaba de hablar. Que está llorando Dios por verme así. Le dije, generado, arrepiéntase. Dios está lleno de gloria. ¿De dónde saca usted todas esas cosas, oiga? ¿De dónde saca usted eso? No, pastor, es que vengo allí del profeta, no sé qué. Un poco de ilusionistas, hermano. Esto, el diablo es más vivo que ellos. El diablo sale y conoce y sabe quién es Jesucristo y quién es cada quien en las cosas de Dios. Así que, hermano, no confíe en la unción de los demás y busque de Dios, vive en santidad, porque usted sabe lo que está haciendo. Sabe usted lo que está haciendo. Imagínese, hermano, eso lo hacía uno en el paganismo. En el paganismo, los demonios mandan a la gente: mire, vaya al santo de Monserrate. Y la gente va a Monserrate, aquí un pedazo de tiesto le dé un milagro, un pedazo de tiesto. Otro: no, vaya a la señora de Chiquinquirá. Entonces va la señora de Chiquinquirá. El otro: vaya a no sé quién. Y los ponen a recorrer. No, Cristo está en mi corazón, aleluya. Él vive en nosotros. Él está en nosotros. Entonces, ¿cuál es la confianza que tienes? ¿Cuál es la vida íntegra que vives?
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0: Si es tu anhelo, díselo a Él. 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

Salmo 17. A ti clamo, Dios, porque tú me respondes. Inclina a mí tu oído y escucha mi oración. Tú que salvas con tu diestra a los que buscan escapar de sus adversarios. Dame una muestra de tu gran amor. Cuídame como a la niña de tus ojos. Escóndeme bajo la sombra de tus alas. Hoy vuelvo a casa.

0: Jesus. 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
1: Señor, muchas gracias por esa palabra de fe, por esa esperanza viva, por esos privilegios que tú me das, Señor, por esas oportunidades que tú me brindas. Es un honor, es un privilegio haberte conocido. Ayúdame a mantenerme fiel, ayúdame a nunca apartarme, ayúdame, Señor, a ser obediente. Ayúdame, Señor, para contar con tu protección contra todo ataque del enemigo. Señor, muchas gracias, porque grande es tu misericordia, Señor. A ver, quebranta ese corazón, voy a ser el mejor cristiano, voy a ser el más fiel, voy a ser el más obediente, voy a estar, Señor, bajo tus cuidados, voy a vivir para tu gloria, Padre. Desata esa bendición, corta esa ceguera, Padre. Todo plan del diablo, anúlalo. Todo plan del maligno, le volteamos el baldón. Caerán a tu diestra mil. Por eso, hermanos, vienen ataques, vienen problemas, pero esos demonios tienen que salir derrotados. Esos demonios los vencemos por medio de la sangre de Cristo, y de ahí es la fidelidad, de ahí es la negación que usted tiene que demostrarle a papá Dios que verdaderamente lo amas, que verdaderamente usted no va a vivir de lamentos, usted no se va a descuidar, hermano, usted va a ser una persona sensata, fiel, abnegada, sincera, para que Dios derrame de su gloria, para que Dios derrame de su Espíritu, para que Dios derrame cada día más de su grandeza. Señor, despiértanos, porque consagrar nuestra vida, tenemos grandes privilegios, Señor. Amándote, tenemos poderosas bendiciones, Señor. Sirviéndote, Padre, somos más que vencedores, para ir de gloria en gloria, para ir de poder en poder, Padre. Arranca esas dudas, esa indiferencia, Padre, que yo consagre mi vida a tu servicio, para que tu nombre sea glorificado, que yo sea un baluarte, Padre. Dame la sabiduría para entender tu palabra. Por eso dice el Señor, cuando obedecemos, ¿con qué limpiará el joven su camino? Con guardar tu palabra, con obedecer tu palabra, y que usted pueda responderle a Dios: Señor, en mi corazón he guardado tus dichos. Caen legiones de muerte, caen demonios de enfermedad, se van a las profundidades del abismo, toda ruina, toda maldición, toda hechicería, todo plan del diablo, lo atamos, todo plan maligno, lo destruimos, todo plan del diablo, lo lanzamos a las profundidades del abismo, Padre, está escrito, tú eres, Señor, mi esperanza. Diré yo a Jehová: Señor, ayúdame a aumentar la oración, a consagrarme, a hacerte más fiel, Padre, para que tu nombre sea glorificado, que corran ríos de gloria. Ven, Padre, estoy invocando tu presencia, estoy invocando tu misericordia, estoy dirigiéndome, Señor, para tener la protección divina, para tener el oportuno socorro, Padre, para estar lleno de su gracia, de su poder, de su gran misericordia. Padre, glorifícate, Todopoderoso, glorifícate, Rey de Gloria. Hay que multiplicar la oración, hay que ser más fieles, hermano. Tenemos que aprender a depender del Altísimo. Tenemos que aprender a vivir para la gloria de Dios, hermano. Padre, arrebátanos, Señor, que caiga sobre tu pueblo espíritu de oración, espíritu de ayuno, Padre, como está escrito en tu palabra. Correrán ríos de agua de vida, Señor. Ninguna peste llegará a tu vida. Satúrame, Padre. Ayúdame a ser más obediente. Ayúdame a ser más sincero. Ayúdame a ser más fiel, Padre. Porque en ti, Señor, Padre, tú me has dado poder sobre los demonios. Explota toda brujería. Explota, Padre, todo plan oculto de las tinieblas. Lo reprendo, lo rechazo en el nombre de Jesús de Nazaret. Lo lanzo a las profundidades del abismo, Padre. Glorifícate con tu poder. Padre, muévete en cada corazón. Pónganos, Señor, ese abrigo, esa protección divina, Padre, para darte gracias, Señor, para poder gozarnos en tu bendita presencia, oh Dios, para regocijarnos delante de ti, Señor. Padre, unge tu pueblo, derrama una unción sobre cada hermano de poder, de sabiduría, Padre, de entendimiento, para nunca apartarnos de tu bendita casa, de tu palabra, Padre, sino que en la casa de Jehová moraré largos días, Padre. Estamos delante de tu presencia, Señor, regocijándonos de una manera especial, de una manera gloriosa, Padre. Muchas gracias te damos, porque para siempre es tu misericordia. Gracias, Señor, que corran ríos de gloria. Padre, que podamos ser llenos de tu poder, que podamos, Señor, tener esa inspiración gloriosa para mantenernos más fieles que nunca, Padre. Hay poder en la sangre de Cristo. Se desbarata todo complot de demonios. Lo reprendo ahora mismo. Todo plan del diablo, toda cosa oculta, se van las profundidades del abismo. Todas esas amenazas del diablo, le volteamos el baldón a todos esos demonios de terror, a todos esos sicarios, Padre. Volteamos el baldón ahora mismo. Sí, Padre, vuelve el baldón de ellos sobre sus cabezas. Entrégalo por despojo, porque tú has dicho que los enemigos de Jehová son como la grasa de los carneros. Padre, se desbarata todo complot de demonios, todos los pactos de los hechiceros se destruyen en esta hora, todo pacto de la brujería se reviente en esta hora. Padre, desarraiga toda maldición ahora mismo, Señor. Tómanos, Padre, satúranos, santifícanos, Padre, danos entendimiento para perseverar, Padre, para ser más fieles que nunca, para ser obedientes a ti, Padre. Padre, muchas gracias, Rey de gloria. Padre, glorifícate ahora, ahora mismo, Papá Dios, glorifícate Todopoderoso, glorifícate, Rey de gloria. Hay poder en la sangre bendita del Cordero, hay victoria en el nombre de Cristo Jesús. Padre, muchas gracias, porque ¿quién como tú, Señor, pelea esta batalla contra todos los que quieren hacer daño? Pelea esta batalla, Padre. Envía a tus ángeles, Padre. Atamos toda esa hechicería, esa ruina, Padre, todo estancamiento. Invocamos para ser llenos de gloria. Toma tu casa, Padre, y llénala de tu gloria. Toma tu casa y llénala de tu poder. Tómanos, oh Dios, para que resplandezca tu gloria sobre nuestras vidas, que podamos ir de poder en poder, de victoria en victoria, Padre. Santifica cada reunión, Padre, desbarata toda opresión, todos los planes ocultos del diablo se explotan en esta hora, se revientan en esta hora, caen a las profundidades del abismo, en el nombre poderoso de mi Cristo. Se va toda opresión del diablo, toda ceguera, Padre. Sí, Señor, se depara trata ese entierro de demonios, se rompe ahora mismo, Padre, ese complot de malignos, Señor. Padre, glorifícate, glorifícate, oh Dios, que corran ríos de milagros, ríos de prodigios, ríos de señales en el alma, en el espíritu, Señor, para ser edificados, para aprender a ser obedientes, Padre, para ser más fieles que nunca. Poder de Dios, desciende en esta hora, Padre, todos esos ritos, ahora mismo de ese complot de malignos, se desbaratan, se pudren todos esos yugos, Padre, todos esos entierros, enfermedades, ruina, miseria, se va, oh Dios. Sí, papá, tenemos la protección tuya, tenemos los cuidados tuyos, Padre, glorifícate todopoderoso, desbarata toda maldición, ahora mismo, Señor, que nuestros ojos estén ahí atentos, nuestros oídos, Padre, para hacer tu divina voluntad, para ver, Señor, tu gloria. Desbarata, desbarata todo complot de demonios. Se consume en esta hora toda plaga. La envío a las profundidades del abismo. Cae ahora mismo la peste destructora. Se va a las profundidades del abismo. Todo plan oculto, Padre, esos demonios de engaño, de robo, Padre, en esta hora los envío a las profundidades del abismo. Se van a las profundidades del abismo. Se van a las profundidades del abismo. Toda peste destructora, toda plaga, Padre, en el nombre de Jesús de Nazaret. Padre, te doy gracias, gracias, gracias, Padre. Corren ríos de gloria, ríos de poder, ríos de bendición, Padre. Ríos de agua viva, Señor. Espíritu de Dios, en esta hora tómanos. Espíritu de Dios, úngenos, Espíritu de Dios, quiero más de tu gloria, más de tu poder, Señor, porque tú honras a los que le honran, Padre. Gracias, muchas gracias, Todopoderoso, muchas gracias, Rey de Gloria. Caen todos esos entierros, todos esos maleficios, Padre, en esta hora, todas esas maldiciones, las envío a las profundidades del abismo, Padre, glorifica. Fíjate ahora, todo bloqueo de demonios, cae en los juicios de Jehová y se explotan de esas potestades, se revientan de esas huestes de maldad, se revientan todas esas huestes diabólicas. Hay poder en el nombre de Jesús, hay victoria en el nombre de Cristo. Muchas gracias, Rey de Gloria. Desata los labios de tu pueblo para adorarte, para servirte, para clamar, Padre. Rompe esas ataduras, rompe esas ligaduras, esa pereza, esa altivez, esa soberbia. Se va a las profundidades del abismo, ni plaga tocará tu morada. Vende los cuatro vientos, tómanos en esta hora, envuélvenos, oh Dios, para ser testimonio para la gloria de tu nombre. Lleno de fe, lleno de poder, toda duda se arranca, Padre. Ahora mismo, toda atadura se consume ahora mismo. Todo yugo de las tinieblas se quebranta ahora mismo. Se rompe, oh Dios, porque rechazamos, Padre, toda tentación. Rechazamos todo conjuro. Rechazamos todo plan del enemigo. Lo atamos ahora mismo, como está escrito en tu palabra. Lo que atares en la tierra será atado en el cielo. Atamos toda esa hechicería, todos esos maleficios, todos esos demonios de terror, todo ese sicariato, Padre. Envía los juicios tuyos, Padre. Envía tus juicios. Caen todas esas potestades sicariales ahora mismo, Padre. La peste destructora se va, Señor. Estamos bajo la protección divina. Sí, Padre, en esta hora, hacer más fieles, más obedientes que nunca, en el nombre de Jesús.
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Legado de fe. Es sorprendente ver el legado en la vida cristiana que se ha transmitido de generación en generación. Estamos ante una muestra de ese legado. Podemos ver fácilmente a tres generaciones: abuela, madre e hijo. El apóstol Pablo hace mención de ese legado de la fe. El legado de algunas familias puede ser la hospitalidad, el servicio, la visitación, una vida de oración, la perseverancia, la piedad, la exhortación. Es de notar que Timoteo viene de una familia sólida donde se le han podido inculcar valores, los cuales le fueron útiles para el desarrollo de su ministerio pastoral. Como podemos ver, no fue una herencia de una religión, sino de una práctica cristiana de confianza en Dios. Es importante entonces resaltar lo que indica Pablo, esa fe no fingida de Timoteo. Es que Pablo había tenido que relacionarse con personas que no habían respondido a las expectativas que él tenía como siervo del Señor. Demas lo había desamparado, amando este mundo, y Meneo y Alejandro habían desechado la fe. Las abuelas y las madres tienen aquí un gran ejemplo a seguir, y es que cuán necesarias son las oraciones de una madre, de una abuela y de toda una familia a favor de un nieto o hijo pastor, y tal es el caso de Timoteo. Todo líder sostiene una lucha día a día. Las oraciones por ellos serán siempre su fortaleza ante las diferentes luchas que le correspondan librar en pos del Evangelio. Gran herencia la fe, de generación en generación. Meditación escrita por Marco Antonio Ramos, Guatemala.

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Antes de empecé a la ganadería tenía 10 vacas. Le hice lo mismo. Ahora yo de esto poco. Entraban en calor y empezaban a limbar, llaman los ganaderos, cuando están en calor. Entonces yo me iba, me llamaba el muchacho. Entraron en el cielo los animales, déjame. Y yo mismo cogía una pajilla, la metí ahí en la este, tráigame la otra. Y salían de a dos terneros. Bendito el fruto, pero no tiene que vivirlo. Si Dios le dice ahora, hágalo. Le dice hacia fiel, hágalo. Si Dios dice no deje de congregarse como algunos tienen, hágalo. Es que no falta el cumplimiento, hermano. Ser estrictos y obedientes. Y si no, hermano, de aquí dice que las bendiciones que están aquí es a la obediencia. Si tiene su Biblia un título ahí, léalo bien duro. Bendiciones a la obediencia. Entonces, bendito el fruto de tus bestias, la cría de tus vacas, los rebaños de tus ovejas. Hay las que hay dan de a dos, muy pocas dan de a uno, pero no ayuda a ordenarles. Que tienen que dar el fruto que la Biblia me enseña. Para eso aprendo, para ponerlo en práctica. Esta palabra es la medicina, es la autoridad, es el poder, es la gloria de Dios. Bendito será tu canasta y tu artesa de amasar. Donde vaya, sobra la comida. Donde vaya, hermano. Si es en la casa, allá hay en abundancia, pero me tocó sacar las pulgas, cucarachas, ratas, toda la desgracia. La saqué de ahí en ayuno y oración. Eso es lo que hay que hacer. En cambio, lamentarse, ore, ayune, no se lamente, busque, haga, use las cosas para bendición, no para desgracia, no para autodestrucción. Hay que aprender a usar la medicina que Dios nos ha dado. A su nombre. Bendito será tu entrar y bendito su salir. Hermanos, es un testimonio. Yo salgo de aquí a la 1 de la mañana cuando estoy en la vida. Allá llego a mi casa feliz porque le creo a Dios. Y si no, hermanos, ¿cuánta gente no viene a la iglesia porque tiene miedo que lo roben? ¿Dónde está la fe? ¿Dónde está la obediencia a la palabra? Y entre más días esto se pone más duro, pero nosotros crecemos mucho más en la vida cristiana. Cada día somos mejores, porque ¿quién le va a cortar la mano a Jehová para que te bendiga? Nadie, pero hace falta es poner la palabra de Dios por obra. Bendito tendrás, bendito tú salir. Jehová derrotará a tus enemigos que se levanten contra ti. Hermanos, son cosas reales. Porque el diablo se lambe. A ver cómo te voy a matar. Y si usted no tiene esa palabra en el alma y la unción de ella, pastor, qué pena, no puede venir. Y uno ve la desgracia. Y uno se da cuenta. Yo cada día les pongo mucho cuidado a los pastores y sé quién es quién y me doy cuenta. Cómo ellos le huyen a la bendición. Y va uno a mirar la iglesia. Ahí está la miseria, la ruina. Esto cuesta negarse uno a sí mismo. Negar la carrera de pastor a mí me valió millones, porque me invitaban a conferencista de talla mundial, Estados Unidos, a muchos países. Yo pertenecía a una asociación de pastores donde me gradué.
éramos miles. Y entonces este año vamos para tal país, al Issste, ahí ahorrando. Y cuando llegaba el día, pasajes y mis dolaritos ahí entre el bolsillo. Pero no tiene que ser precavido, no tiene que ser entendido, tiene que ser uno despierto, y si no, ¿qué pasa? 10,000, 20,000 dólares, no importa, terminaba la conferencia 8, 15 días, un mes, pero yo venía con una enseñanza que es la que les comparto. Eso recibido del Señor y eso doy. Lo que he recibido, eso compartimos. Entonces, a buscar de Dios para que comparta una fe viva, un evangelio vivo, un evangelio de poder, un evangelio de gloria, porque ahí está la bendición. Jehová derrotará a tus enemigos que se levanten contra ti. Por un camino saldrán contra ti, y por 7 caminos huirán delante de ti. Jehová enviará tu bendición sobre tus graneros. Aleluya. Sobre todo aquello que pusieres tu mano. Y te bendecirá en la tierra que Jehová tu Dios te da. Te confirmará por pueblo santo. Es otra condición sin santidad. Santo suyo, como lo ha jurado, cuando guarde los mandamientos de Jehová tu Dios y anduviere en sus caminos. Si no aprendemos de él, entonces, ¿cuántas mañas tiene? Si no quiere aprender de Dios, el diablo sí te ocupa. Entonces yo prefiero la gloria de Dios. ¿Cuántos prefieren la gloria de Dios? A su nombre. Te confirmará Jehová por pueblo santo suyo, como lo ha jurado, cuando guarde los mandamientos de Jehová tu Dios y anduvieres en tus caminos. Y verán todos los pueblos de la tierra que el nombre de Jehová es invocado sobre ti, y te temerán. Conocimiento, formación, disciplina, experiencia. Ya ahorita vamos ya a ensanchar todas las líneas telefónicas. Aquí hay más de 100 líneas ahí en la oficina. Y para internacionales tienen que haber otras 100. Porque yo empiezo a todo el mundo a llamar. Pastor, ore por mí. Pastor, pastor, pastor, a buscarlo aún. Porque esa es la gracia de Dios. Pero a cuánto les busque la ruina, la enfermedad, la desgracia, puro cara pálida. Reprenda al diablo, despierte. Venís que ya está vivo. Y verán todos los pueblos de la tierra que el nombre de Jehová es invocado sobre ti, te verán. Y Jehová te hará sobreabundar en bienes. Imagínense, en bienes. No uno, muchos. Muchos. Muchos. Sí, hermano. Y entre más sembramos, más tenemos. A su nombre. Porque la palabra es viva y eficaz. Pero, hermano, la formación para lograr esto son 55 años de trabajo, de clamor, de fidelidad. Yo nunca me he apartado un día de la mano del Señor. Jamás, ni lo haré, menos ahora. ¿Ah? Te hará Jehová sobreabundar en bienes, en el fruto de tu vientre, en el fruto de tu bestia, en el fruto de tu tierra, en el país que Jehová juró a tus padres que te habría de dar. Te abrirá Jehová su buen tesoro del el cielo para enviar lluvia a tu tierra en su tiempo, para bendecir toda obra de tus manos. Prestarás a muchas naciones y tú no pedirás prestado. Te pondrá Jehová por cabeza
y no por cola. Estarás encima solamente, no estarás debajo. Si obedecieres los mandamientos de Jehová tu Dios, que yo te ordeno hoy para que guardes y lo cumplas. Y si no te apartares de las palabras que yo te mando hoy, ni a diestra ni a siniestra, para ir a dioses ajenos. El verso 16, 15, empieza a tener escalofrío. De solamente pensar, fallarle a Dios, los problemas que se le vienen a uno encima. Eso tiene que usted ser consciente, hermano. Que en cambio de cosechar, pero acontecerá que si no oyeres la voz de Jehová tu Dios para procurar cumplir todos tus mandamientos, estatuto que yo te intimo hoy, que vendrán sobre ti todas estas maldiciones y te alcanzarán. Y empieza la gente. Pastor, se me murió el perro. Ay, pastor, se me murió la vaquita. Ay, pastor, me caí a botes. Y empieza. ¿Están bien o están mal? Andan muy mal, hermano. Y se ve. Más desbaratados que peine loco. Sí, hermano, por su maldad le sale a la cara. Por gracia al pecado le sale a la gente. Eso es delicado. Y aquí mírenle encima. Empieza la ruina, el hambre, la miseria. Maldita tu canasta y tu artesa de amasar. Maldito el fruto de tu vientre. Hasta los hijos de un huérgano, eso tienen que ser de Dios, si no la maldición le llega. Por causa de que la raíz que se pudrió. Esto es delicado, hermano. Eso para tener un sentido espiritual abierto a saber lo que Dios dice. Maldito sea entrar, maldito tu salir. Y de ahí es que la gente tiene un miedo. No salen porque el diablo los atraca. En cambio, usted pone al diablo más manos arriba. Él te pone manos arriba. Vea usted cómo se voltean las cosas. Por no obedecer la palabra. Por no abrir el corazón. Por no tener los sentidos espirituales abiertos. Y empieza uno a darse cuenta, hermano. A mí me escalofrío. Con el solo hecho de leer, digo, es tremendo lo delicado que es. Lo único digo, Señor, tómame. Glorifícate. Yo me agarro de tu mano. Para que tu nombre sea glorificado, no me suelto de ahí, Señor. Porque mire todas las consecuencias. Mire todas las cosas que vienen. La desobediencia. Hermanos, Dios no puede ser burlado. Y por eso, hermanos, Él es el mismo de ayer, de hoy, por los siglos. Le llevaban los demonios. Mateo capítulo 8, verso 16. Y cuando llegó la noche, le trajeron a él muchos endemoniados. Con la palabra echaba fuera a los demonios. Sanó a todos los enfermos para que se cumpliese lo dicho por el profeta Isaías. Cuando dijo, él mismo tomó nuestras enfermedades, llevó nuestras dolencias. Sale toda maldición. Piénsalo, hermano. Reflexiona, entienda. Cuando uno no es sincero ni fiel, mire lo que está cultivando ahí. Lo que puede suceder, porque Dios lo ha dicho. Entonces hay cosas delicadísimas, hermano. Por eso no nos hemos entregado por un día, ni por un mes, ni por un año. Para siempre. Y Dios nos da privilegios para que abras tu corazón. Primera de Timoteo 1:15. Palabra fiel y digna de ser recibida por todos, que Cristo Jesús vino al mundo a salvar a los pecadores, de los cuales yo soy el primero. Entonces, mi estimado hermano,
volver atrás, ni para coger impulso. No es tanto volver atrás, sino los demonios que lleva el diablo. 7 peores de los que tenía. Que tengamos dignidad, respeto, sinceridad, porque Él vino fue a salvarnos. Lucas 19:10 dice: porque el Hijo del Hombre vino a buscar y a salvar lo que se ha perdido. Caen, Señor, todos esos demonios de desgracia, de terror, de muerte. Señor, que todos sicarios, en cambio, están matando, que vengan a adorarte. Todos ladrones vengan a buscar la bendición. Ese es el Evangelio. Donde Dios mete su mano, la gente nunca es lo mismo. Porque el Hijo del Hombre vino a buscar y a salvar lo que se va a perder, a su nombre. Porque dice Juan 10:9-10, yo soy la puerta. El que por mí entrare será salvo. Entrará, saldrá, hallará pastos. En cambio, el ladrón, que es el diablo, no vino sino a hurtar, matar y destruir. Pero desde que el Señor nos rescató, tenemos vida en abundancia. ¿Qué tiene usted? Vida en abundancia. Póngase de pie, por favor. Abra tu corazón. Asincérate con el Dios de la gloria. Porque todo depende cómo nosotros recibimos la palabra. Si oyeres la voz de Jehová tu Dios para procurar cumplir todos sus mandamientos que yo te intimo hoy, que vendrán sobre ti. Bendito serás en la ciudad, bendito en el campo. Venga tu reino, venga tu gloria, Padre. Venga tu grandeza, Señor. Venga tu misericordia, Padre. Que podamos estar, Señor, plenamente confiados de que tú eres real, Señor. Sí, Padre, donde estemos, llevamos bendición, tenemos bendición, somos una bendición. Y donde vayamos, somos la bendición de Dios. Salen todos esos demonios de ruina, salen todos esos demonios de desgracia, en el nombre de Jesús. Usted tiene que aprender a creer por la fe, hermano, que ni plaga tocará tu morada. Cuando yo empecé a echar la ruina de la casa, le dije: demonios de ruina salen, espíritus inmundos de destrucción, demonios de desgracia, de enfermedad, se van a las profundidades del abismo. Se van a las profundidades del abismo, Señor. Oh Padre, te damos toda la gloria, te damos toda la honra. Sí, Padre, te damos gracias, te damos gracias. Tú dices: bendito tendrás plata en abundancia si te volvieres al Omnipotente. Dice: bendito tu entrar, bendito tu salir. Padre, glorifícate, Señor. Glorifícate, Padre. Padre, ayúdame a hacerte fiel. Ayúdame, Señor, a depender de tu palabra, porque también tú dices que si no obedecemos hay maldición y todo se convierte al revés, todo se revierte. Oh Padre, glorifícate, Señor. Oh Padre, despierta. Espíritu de Dios, te siente. Glorifícate en esta hora. Padre, se va toda maldición, toda hechicería, toda enfermedad, todo conjuro, en el nombre de Jesús de Nazaret. Padre, porque tú vino a darnos vida en abundancia, a libertar a los cautivos, a libertar a los oprimidos por el diablo, a darnos vida en abundancia. Sale toda maldición, toda atadura, todo yugo,
todo conjuro. Glorifícate, Todopoderoso. Sí, Padre, cierre bien toda malicia de los aires. Padre, ábreme los sentidos. Tú no quieres que yo me aparte ni a diestra ni a siniestra, para que entiendas las promesas, las bendiciones, para que viva de poder en poder, para que viva de victoria en victoria. Señor, te damos gracias porque tú nos redimiste de toda maldición, de toda maldición, fuera toda maldición. En el nombre de Jesús de Nazaret, echo fuera toda maldición. En el nombre de Jesús, se va toda maldición, se va toda enfermedad, se va toda ruina, todo plan del diablo. En el nombre de Jesús, Padre, porque tú dices, he aquí os doy potestad de hollar serpientes y escorpiones, y sobre toda fuerza del enemigo, y nada os dañará. Padre, glorifícate en esta hora, porque tú llevaste, Señor, las enfermedades allí en su cuerpo. Tú llevaste todo tipo de dolencias, maldiciones, y por cuya herida hemos sido sanados. Padre, glorifica. Espíritu de Dios, ven de los cuatro vientos, llena esta casa de gloria, llénala de poder, llénala de milagro, llénala de tu gloria, llénala de tu presencia. Echo fuera toda maldición, toda ligadura, todo conjuro, toda peste. Se va a la profundidad del abismo, Padre. Glorifícate ahora mismo. Despiértame los sentidos del alma. Despierta los sentidos del Espíritu, Padre, para que yo comprenda la gracia, la grandeza, la magnificencia, Padre, para que me regocije en tu presencia, para que me goce, Padre. Oh Señor, tu palabra dice que aún las naciones darán testimonio, porque Señor, para que se cumpla esa palabra, Padre, que tú nos has dado, que tú llevaste toda enfermedad. Rechaza, hermano, la desgracia, la ruina, la miseria, en el nombre de Jesús. Ahora, ahora, ahora, ahora, ahora, ahora. Padre, glorifícate, oh Dios. Padre, se revienta todos esos conjuros, se revienta ante esos hechizos del diablo, se revienta ante esos conjuros malignos, Padre, todos esos entierros del diablo, todos esos alumbramientos, todas esas maldiciones, le volteamos el bandón, Padre, ahora mismo, a todo engendro, a todo emisario del diablo, en el nombre de Jesús. Padre, glorifícate con tu poder. Padre, glorifícate con tu Santo Espíritu. Padre, derrama esa gloria tuya, Padre. Sí, Señor, esa sabiduría, esa inspiración, Padre, esa renovación. Glorifícate, Todopoderoso. Padre, mira a cada hermano en cualquier lugar del mundo, tómalo, úngelo, capacítalo, despiértalo, desátalo, Padre. Tú eres todopoderoso para dar testimonio a nuestro espíritu de cuán grande eres tú, Señor, cuán grande es tu misericordia, cuán grande es tu poder, cuán glorioso es tu nombre, Señor, cuán poderoso eres tú, Padre. Sigue fluyendo, Señor, sigue manifestando, Padre, esa grandeza, esa bondad, Padre, esa misericordia, en el nombre poderoso de Jesús. Gracias, Todopoderoso. Espíritu de Dios, toma este cuerpo.
cuerpo, toma esta vida, Padre, hazla esa casa tuya, hazla esa morada tuya, Padre, para que tu nombre sea glorificado. Ven, Padre, glorifícate. Se revientan en esta hora todo tipo de maldiciones. Se revienta, Padre, se desarraiga toda enfermedad. Ahora, ahora, ahora, ahora, Padre, derrama más y más de tu gloria. Aviva el fuego, Espíritu de Dios. Danos esa fortaleza, danos ese vigor, Padre.

0: Dios, esa armadura, esa bendición, esa riqueza de gloria, en el nombre de Jesús de Nazaret. Señor, satúranos, Padre, satúranos con tu poder, satúranos con tu Santo Espíritu. Vuelve ese gozo, esa bebida, Padre, esa ministración, esa renovación, Padre, ese conocimiento para estar bendecido y en victoria, para combatir, para derribar, para huir, Señor, es toda plaga, todo ataque del diablo, en el nombre de Jesús, en el nombre de Jesús. Sí, Padre, gracias, muchas gracias. Adóralo con todo tu corazón, alábalo con toda tu alma. Señor, te damos gracias, te damos muchas gracias, Señor.
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2: En Radio Auténtica UAT te informamos la hora. Son las 2:31.
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1: Estuve orando porque últimamente a mí no me invitaban a conferencias de mujeres, pero últimamente como que me están invitando más. Y yo dije, Señor, ¿qué quieres que comparta en esta conferencia de Bloom? Que no sé qué significa Bloom, como muchas de ustedes ni saben qué significa Bloom, pero invitan a sus amigas, ¡ay, vamos a la conferencia Bloom! ¿Y qué es eso? No tengo ni idea, pero suena chévere. ¿Cuántas no saben qué significa Bloom? Honestamente, levante la mano, porque el predicador tampoco sabe. Pastora Laura, ¿qué significa Bloom? Florecer, eso significa. Así que usted, a la próxima vez que quiera decir la palabra florecer, usted va a decir florecer. No, usted va a decir así para que se le salga el estilo Bloom. Yo le dije, Señor, ¿qué quieres que comparta en la conferencia Bloom? Y como todas las mujeres que han compartido bella, hermosa, traen títulos lindos, hermosos, pues no sé, hoy le quiero hablar de un tema que se llama calabazas envenenadas. ¿Cómo le parece? Y yo creo que diga el título conmigo eso, 1, 2, 3. Ah, ¿usted pensó que era una broma? No, ay, ¿qué dijo? No, yo quiero que lo digas, 1, 2, 3. ¿Otra vez? Mira la que está a tu lado y dile, calabaza envenenada. Bueno, a lo mejor va a sonar muy fuerte, pero di conmigo, esta palabra es necesaria. Ahí sí no la dices bien, ¿no? Dilo sin miedo. Dilo, esa palabra es necesaria. Muy bien. Y quiero que vayamos a la palabra, segundo libro de Reyes, capítulo 4, versículo 38. Y voy a compartirte un texto de que casi no se predica este texto, ¿no? Cuando es conferencia de mujeres, se predica la mujer samaritana, se predica de Ruth, de Noemí, se predica de Débora, se predica de María Magdalena, se predica de Judas, de todo eso. Pero este es un texto que casi no se predica y quiero que lo leamos. Eliseo regresó a Gilgal y había que... Cierto día, mientras un grupo de profetas estaba sentado frente a él, le dijo a sus sirvientes, pon una olla grande al fuego y prepara un guisado para el resto del grupo. ¿A cuántos les gustan los guisados? A mí me encanta. Yo no sé cocinar mucho, o sea, casi nada, pero hago un plato y me queda riquísimo. Usted se lo come y hablan lenguas. Es un sudado colombiano, es un sudado de costilla. Una cosa que uno lo pone ahí, le pica cilantro, tomate, cebolla, le mete otros ingredientes y lo mete a una olla una hora hasta que esa costilla se vuelva bien blandita y luego usted se la come, santo padre. Tenían hambre los profetas. Entonces, bueno, hazme un guisado. Entonces uno de los jóvenes, novato, fue al campo a recoger hierbas y regresó con el bolsillo lleno de calabazas, ¿qué? Silvestre, o sea, calabazas no buenas. Esa palabra silvestre, recuerden que en las escrituras es usada con aquellos frutos que están contaminados. Las cortó en tiras, o sea, el tipo no se dio cuenta que estaban envenenadas. Y traje las calabazas, las puso ahí, era un chef. Las cortó, pam, pam, pam, pam, pam, pam, pam, master chef. La puso en la olla, di conmigo, sin darse cuenta. Más fuerte. Sin darse cuenta que, continúen ustedes, que eran venenosas. Wow. Sirvieron un poco del guisado a los hombres, quienes después de comer, porque si hubieran sido mujeres, no les pasa esto. Porque la mujer hace así. Le falta, ¿sí? El hombre no, el hombre se echa 3, 4 cucharadas y después se da cuenta que está envenenada. Quienes después de comer 1 o 2 bocados gritaron. A ver, ¿qué gritaron? A ver, 1, 2, 3, todas, 1, 2, 3. Pare un momentico. Estás a punto de envenenarte y morir. ¿Tú crees que tú gritarás así? Hombre de Dios, esa olla está... Ah, no. Les voy a dar otra oportunidad. Uno, dos, tres. Wow. ¿Qué me late que así ustedes le gritan al marido cuando no les cocina bien? Otra vez. One, two, three. Wow. Este guisado está envenenado. Así que no quisieron comerlo, pues obvio. Eliseo les dijo, tráigame un poco de harina. Entonces lo arrojó en la olla y dijo, ahora está bien. Sigan comiendo. Y no les hizo daño. Wow. Voy a ponerte en un contexto de la historia. Había hambre en la tierra por causa del pecado del pueblo de Dios. Recuerden que cuando usted lee los profetas, el Antiguo Testamento, los reyes, el tiempo de los jueces, se dará cuenta que cada vez que el pueblo desobedecía, Dios traía consecuencias. Su mismo pecado traía consecuencias. Y una de ellas era el hambre terrible que había en la tierra. Por ejemplo, en el tiempo de Gedeón, ¿qué hubo? ¿Y por qué hubo hambre? Por el pecado del pueblo. Aquí, el pecado del pueblo era tan claro que estaban en una hambruna terrible y regresaron a Gilgal. Quiero que digas ese nombre, Gilgal. La palabra Gilgal significa quitar, quitar. En ese lugar es donde se llevó a cabo la circuncisión de los hombres israelitas. No sé si recuerdas que Josué trajo a los varones, ¿sabe qué significa eso, no? Muy bien. Antes de llegar a conquistar Jericó, ese lugar donde el ejército se retiraba en el campamento. Y algo que anoté aquí, así como los soldados de Josué reposaban a menudo en Gilgal después de las victorias sobre sus enemigos, así Eliseo fue a ese lugar de reflexión y tranquilidad delante de Dios. O sea que Gilgal tenía un propósito en la vida de Eliseo. No sé si me hago entender. Después de un agite fuerte ministerial, viene una crisis terrible y Eliseo le dice a sus muchachos, vámonos a Gilgal, vamos al lugar de cortar, vámonos al lugar allí donde nos sentamos y podemos ser tratados por Dios. Cada victoria en nuestra vida es siempre y únicamente la victoria de Dios, pero después todos nos veremos en nuestro Gilgal. ¿Alguien está escuchando aquí? Es más, déjame decirte que este Bloom es un Gilgal para ti. Habrán palabras donde, como por ejemplo ahorita mi esposa dijo algunas palabras, respete a su marido, no grite. Entonces ahí el Señor está cortando, pero al mismo tiempo estamos reflexionando. En crisis anteriores de hambruna, los hombres salían para Egipto, pero estos profetas decidieron ir al lugar de la cortadura. ¿Por qué me río de Janeiro? Porque en la crisis es mejor que vayamos al lugar donde seremos cortados, formados, confrontados, pero restaurados. No le huyas al hambre. Ponle la frente a los procesos de Dios. Solo tres amenes. ¿Cuántas dicen amén a eso? Di conmigo, no voy a escapar del proceso. Pero lo dicen de una manera tan apasionada. Eso mejor dicho, me aterra, ¿sabes? Bien, no escapemos del proceso. Entonces Eliseo nos muestra un modelo de liderazgo aquí. Primero un modelo de liderazgo que va al lugar correcto en tiempos de crisis, pero también un modelo de liderazgo de siempre estar acompañado. Y me encanta esto. Di esa frase conmigo, siempre estar acompañada. Se siente raro uno decir acompañada, sola. Ay. Pero si te das cuenta, ¿quién fue el líder de Eliseo? ¿Quién fue su padre espiritual? Ok, ¿cuál fue la diferencia en la mentalidad de liderazgo de Elías a Eliseo? Que Elías siempre quiso estar solo, solo. Es Dios, mira esto, es Dios el que le ordena a Elías que vaya y busque a Eliseo. No fue como Jesús en Marcos 3:13 que escogió a los que él quiso. No, si fuera por Elías, él no escoge a nadie. O sea, conmigo es más que suficiente. Mejor solo que... Esa sí se la sabe, ¿no? ¿Y qué dice Salmo 1? Esa sí no se la sabe. En cambio, Eliseo, si te das cuenta, por ejemplo, los últimos días, el último día de Elías, aún hasta en sus últimos minutos, Elías quería estar solo. Ya, déjeme solo. Pero Eliseo lo agarra y le dice: vive Jehová y vive tu alma, que yo no te voy a dejar. Eliseo tenía otra perspectiva de liderazgo. Y entonces, cuando Eliseo empieza a hacer ministerio, empieza a hacerlo con los hijos de los profetas. Y quiero decirte esto: esa es la convivencia donde crecemos más. Esa es la convivencia donde maduramos. Tú no maduras porque oras. Yo conozco a mucha intercesora, habla en lenguas, profetiza, aleluya, salva 4, mata 5, que son inmaduras, porque les gusta estar solas. I'm a single lady, solas. Di conmigo, la madurez viene, se da en la convivencia. Pero esto me fascina, es en la convivencia donde vemos milagros. Es en la convivencia donde Dios está presente. ¿Pueden decir amén a eso? Dale un aplauso al Señor por la palabra. Entonces están juntos y hay un problema. ¿Cuál era el problema? Di conmigo, tenían hambre. Ok, ¿y cuál fue la orden? Vaya, mijo, traiga calabazas porque necesitamos que haga un guisado. ¿Quién sabe aquí cocinar? No, estoy hablando de la historia. Y yo me imagino, yo no sé cómo le queremos poner al chef, pero póngale un nombre de chef, a ver. ¿Cómo? Juan, todas se llaman Juan. Bueno, Juan. Juanito, porque era joven. Juanito dice: yo. Bueno, rápido que hay hambre. Y se fue Juanito solito. Y empieza a recoger las. Todo emocionado. Y él dice: uy, este es mi cuarto de hora. Ahora sí el profeta va a probar lo que es bueno. Y mete las calabazas, llega con su canasta llena de calabazas, todos: wow, Juanito, la otra, aquí usted siente que yo le voy a preparar el plato. ¿A cuánto les ha pasado que han invitado gente a su casa y usted esperaba que le quedara espectacular la comida y le quedó como un zapato? A mí me ha pasado. La primera vez que empecé a hacer sudado colombiano, que les dije, ese sudado de costilla, invité a unos amigos y eran como 15. Esa carne estaba más dura. Y yo: ¿le gustó o no le gustó? ¿Le gustó o no le gustó? Yo no comí, yo los veía a ellos comer. Y yo veía que mis amigos hacían así: ¡muy rica! Y me dejaron ahí el plato. ¡Qué feo se siente! Bueno, este Juanito empezó a cocinar. Todo el mundo viendo a Juan picar la cebolla, picar el tomate, picar el...

0: calabaza sudada. Y con hambre, hasta una mano operada me como. Cuando ya la olla está lista, Juanito trae los platos, empieza a servir, y todo el mundo con hambre, porque había una hambruna. No era que me quedé, ay, no, me pide un combo de McDonald's. No, se come las calabazas. ¿Cómo cree que comieron? Porque cuando hay hambre uno pierde el pedigrí, perdónenme. Sí, aquí ustedes, no. Cuando uno está muerto, uno agarra esa olla y venga, me baño en la olla de calabazas. ¿Cómo crees que estaban comiendo? A ver, alguien que... Desesperados. Y bueno, y de repente, uno de ellos... ¿Qué le pasó? Es alérgico a las calabazas. ¡No, no soy alérgico! Se empezó a poner verde. Empezaron a salir unos cachos acá. Empezó a mutarse y gritó: ¡Esto tiene veneno! ¡Ah! Y los otros, no sé si le ha pasado que cuando ve que otro reacciona a usted, ¡ah! ¿Qué? ¿Cómo? Oiga, ustedes deberían hacerle una broma así a una de sus amigas que les cae mal. Hágale esa broma. ¿Y qué gritaron? ¡Hombre de Dios! ¿Por qué le gritaron a él? ¿Por qué no se gritaron entre ellos? Porque sabían que el hombre de Dios era la autoridad y que él tenía el poder para solucionar el problema. Algunas lecciones que aprendemos de este. ¿Vamos bien o vamos mal? Bien mal. Algunas lecciones que aprendemos. Quiero que las anotes. La intención no es suficiente. Es necesario adquirir experiencia y madurez. ¿Por qué digo esto? Porque el chico que fue por las calabazas tenía la mejor disposición, pero no tenía el conocimiento suficiente para distinguir entre una calabaza envenenada y una calabaza limpia. ¿Entendemos? Esta es la lección. Sé una mujer que crece en conocimiento. Por eso el apóstol Pablo a una de sus iglesias les exhorta a que ejerzan los sentidos espirituales para que a sí mismo crezcan en el discernimiento espiritual. Y en la vida muchas veces perdemos el discernimiento de distinguir lo que está envenenado y lo que está sano.
1: ¡Esto es de Dios!
0: No, era del diablo. ¿Cuántas solteras hay aquí? Por eso están solteras, porque ni siquiera nadie sabe. ¿Dónde están las solteras? ¿Y las solteronas? Los versículos de las mujeres. Yo aquí lo he dicho, ¿no? De los 15 a los 25. Muchos son los llamados. De los 25 a los 35. El que a mí viene. De los 35 para adelante, venid a mí. Ajá. Solteras, escúchame, soltera, tú tienes que discernir si ese hombre es de Dios o no es de Dios. No, que es que tiene un Tesla. Y no, que es que tiene papeles. Padre, mándame un gringo, señor. No, ahora menos, hermana, que si antes con Biden no vino, mucho menos con Trump. Ya le toca casarse con un mexicano, ya. Ya muera eso. Pero a veces perdemos el discernimiento. Perdemos el discernimiento si la batalla que estamos librando es un ataque espiritual, es una lección que el Espíritu Santo me quiere enseñar. Que no cometamos el error de este chico que fue a recoger calabazas envenenadas y no se dio cuenta. Yo pregunto, ¿él era malo? ¿Tenía buena intención? Sí, pero le faltó discernimiento. Miento. Escúchame, ¿cuántos reconocen esto y dicen, sí, David, a mí me ha pasado, porque a mí me ha pasado, yo, David? ¿Cuántos han perdido batallas por falta de discernimiento? ¿Cuántos han cometido errores por falta de discernimiento? ¿Cuántos de ustedes han escogido amigas sin discernimiento?

0: No sé por qué se ríen, pero a todos nos ha pasado. Ahora, la segunda cosa, que esta es la salsa del pollo de este mensaje. O sea, la más importante. Este es lo más importante. ¿Cómo? ¿La qué? Ay, suena más lindo, ¿verdad? ¿Qué tal la salsa del pollo? Y ella dice, no, pastor, el ingrediente secreto. Ah, muy bien. Este es el ingrediente secreto de este mensaje, porque estamos aquí cocinando todos y Dios también nos está cocinando a todos aquí. El veneno, ¿qué representa en la Biblia? Algunas cosas representan la Biblia, pero yo quiero aplicar esto a las... ¿Están listas? A las conversaciones nocivas. Por ejemplo, Salmo 58:4 dice: escupen veneno como serpientes. Tranquila, que no es. O de repente, uno nunca sabe. Son como cobras que se niegan a escuchar. Santo Padre del cielo. Ya se rió, ya pasaron los gloriosos y los. ¿Cómo se dice? Los gloriosos y los. Ahora vienen los dolorosos, ¿listo? Porque hay mujeres que hablan como serpientes. Mira, hasta les fluye el sonido. Yo no dije nada. Ustedes solitas se detectaron. Ya empezaron. Solitas. Pero no solo son serpientes normales. ¿Usted ha visto cómo una serpiente tira un veneno? Terrible. El otro día vi un video donde agarraban una cobra y la agarraban de la cabeza y trajeron un frasco y pusieron 3 gotitas del veneno de ella. Así. Y luego lo metieron en otro vaso con sangre de humano y en 10 segundos la sangre se volvió como una piedra. Usted dice, wow, bueno, ¿cuántas conversaciones? Mírame, no han endurecido, no la sangre, endurecen el corazón. Porque estas mujeres que son así, que no vinieron, por eso no les, por eso, ¿para qué predico este mensaje si ellas no vinieron? Son como cobras, wow. Pero hay una característica que aquí dice el salmista. Son como cobras que se niegan ¿a qué? Una de las cualidades de una persona envenenada es que no escucha. ¿Sigo o paro? Ya, pastor, haga el llamado y ya vámonos de aquí. No. Esto apenas empieza a agarrar fuego. Esta calabaza apenas empieza a cocinar. Otro texto bíblico, Salmo 140 del 1 al 3. Oh Señor, alguna de ustedes deberían orar esta. Rescátame de las malvadas. Protégeme de las que son violentas, de quienes traman el mal en el corazón y causan problemas todo el día. Su lengua pica como serpiente. Santo. Veneno de víbora gotea de sus labios. Y aquí tiene que haber un Selah, porque eso es muy fuerte. Pero no solamente lo leo desde un punto de vista poético, lo leo desde un punto de vista doctrinal. Santiago lo dice, capítulo 3, versículo 8. Nadie puede domar la lengua. Es maligna e no, dígalo. Ay, no, pues ahora ya no hablan ustedes, quedaron mudas, pues. Se enojaron porque les dije serpiente, ya se enojaron. Porque les dije cobras envenenadas, se enojaron ya. ¿Cuántos de ustedes han dicho, ay, ya me cansé de hablar? ¡No! ¡Eso no existe en ustedes! Ay, amiga, lo siento, pero ya no, ya se me acabaron las palabras, perdóname, ya no. Ay, ya no. No. Es maligna la lengua. Ahora, en este contexto es que no se cansa de hablar necedades. Pero mira lo que sigue. Llena de veneno mortal. Ahora, escucha. Porque estoy seguro que muchas de ustedes no están pensando en ustedes. Están pensando en la Brujilda que tienen al lado. Perdón, en la hermana que no vino.
1: Sí, yo. Mi lengua es una bendición. Mire, pastor, bendecirá a Jehová todo el tiempo y su alabanza tarda continua en mi boca. ¡Aleluya!
0: Pues déjeme decirle que Santiago no le está hablando a las impías. Santiago nos está hablando a nosotras. ¡Ay, David! Está en una conferencia de mujeres. ¡A ustedes, mujeres! Nos está hablando a nosotros. O sea que la lengua, aquí esta lengua, está hablando de una manera neutral, impersonal. Está hablando de la lengua. Sea de un cristiano, sea de un inconverso, es la lengua. Ahora sí tiene sentido calabazas envenenadas. Sigamos cocinando. Quiero darte algunos consejos bíblicos de cómo tú puedes librarte de calabazas envenenadas. Primero, cuidado con las conversaciones envenenadas. Una conversación es como una olla de comida. Está o llena de salud o llena de veneno. Por esa misma razón, no sé si te das cuenta que las conversaciones van de la mano con la comida. ¿Sí o no? Claro, en la mesa es donde se habla. Y muchas de ustedes ni comen por estar. La conversación, una vez entra por el oído, o te alimenta o te envenena. Y yo quiero preguntar, ¿cuántos de ustedes han sido envenenados con alguna conversación? A mí me ha pasado. Detecta el veneno en la olla. ¿Alguien entiende lo que es la olla, no? Entonces vamos a ponernos aquí en contexto. Míreme, chicas, míreme. Aquí está el grupo de los hijos de los profetas, todos alrededor de la... Todos alrededor de una conversación que está en la mesa. Y todo el mundo participando de la conversación. Entonces tienes que discernir la malicia. Ojo con esto, la malicia en las conversaciones.
1: Ay, pastor, ¿por qué no habla mejor del amor de Dios? Pastor, traigo una palabra así, como esas de restauración, que se siente chico, pastor.
0: Le voy a decir que el Espíritu Santo me dijo: no, David, tienes que hablarles del veneno que está dañando a muchas mujeres y que por muchos años ha destruido a familias, hogares, amistades y aún iglesias. Tú no serás una mujer sin discernimiento. Tú no portarás calabazas envenenadas en tu canasta, ni mucho menos serás alguien que suelta veneno mortal en el nombre de Jesús. Vamos, si lo crees, di amén a eso. Mira lo que dice Proverbios 22:3. Mira lo que dice: el prudente se anticipa al peligro. Wow. Y toma. Me encanta esta palabra en la nueva traducción. ¿Toma qué? A ver, alguien que me diga qué es ser una persona precavida. Cuidadosa. ¿Qué hace un precavido? Piense bien la palabra pre. ¿Qué te dice la palabra pre? ¿Cómo? Pre. ¿Qué significa pre? ¿Cómo? Antes de. ¿Cuántas de ustedes son precavidas? O sea, usted está pensando en las cosas que otros no piensan cuando sale de paseo con su familia y mete cosas en la maleta que su marido ni sus hijos nunca lo pensó, pero usted lo metió y cuando llega el momento, ¡ay! Se nos olvidó otra cosa. Y la mujer precavida dice: don't worry, porque yo soy una mujer. Ah, entendieron, ahora sí. Bueno, en este contexto, la mujer prudente, ¿quién es la mujer prudente? ¿La inteligente? ¿La que sabe matemáticas, ciencia? No, La mujer prudente es la que escucha las palabras de Jesús y las hace. Esa es la mujer prudente. Esa mujer prudente ve, se an. A ver, entonces, ahí está la conversación, ahí está el entorno. La mujer prudente ve la calabaza envenenada. Se da cuenta del espíritu de la conversación. Se da cuenta del espíritu de esa amistad. Se da cuenta de la malicia que hay ahí. Y la mujer prudente anticipa el peligro. O sea, antes de que se meta la cucharada a la boca, ya sabe que hay veneno en esa olla. Y toma. ¿Cómo cuáles? Ay, no, es que fíjate que se me presentó una situación y no va a poder llegar. ¿Es válido o no? Claro que es válido. ¿Quiere que le hable así sin pelos en la lengua? Muchas mujeres que se hacen llamar cristianas y están en las iglesias según liderando, invitan a otras mujeres a su casa a tomarse un tecito a su casa solo para participar de calabazas envenenadas. Y las necias e insensatas y simples no ven el peligro y llegan y terminan comiendo de esas ollas. Esas mujeres necias, que son grandes anfitrionas, preparan grandes banquetes.

0: Pero la mujer se anticipa al peligro y toma ¿qué? Te voy a dar un consejo que a lo mejor poco lo escuchas en los púlpitos. Sé precavida con las amistades que tienes. No te estoy diciendo que te vuelvas repelente, antisocial. No. Te estoy diciendo que seas sabia y entendida a quien tú le abres el corazón. ¿Qué le pasó a Sansón? ¿Se acuerdan de Sansón? Antes de perder la unción, abrió el corazón. Muchos de nosotros, vuelvo otra vez, de nosotros, David. Muchos de nosotros le abrimos el corazón a las serpientes. ¡Pah! Muchos de ustedes tienen que cuidarse de los excesos de confianza. Porque muchas de ustedes tienen exceso de confianza con gente que tiene calabazas envenenadas. ¿Quieres que te dé un consejo? La que habla mal de ti, la que habla contigo mal de otra persona, te lo aseguro, mire, por esta. Que mañana hablará con la otra mal de ti. Si alguien habla conmigo mal de otra persona, ya me está diciendo, de una, ya me está diciendo que mañana hará lo mismo de mí. Deberíamos dar un seminario de calabazas hoy, mañana y el domingo, y me quedo toda la semana enseñándoles a ustedes. No se emocione. Discierne la malicia. Entonces el prudente se anticipa al peligro y toma precauciones. Pero mira lo que dice el simplón. Diga conmigo, la mujer simple. Aquí en este contexto la palabra simple significa, a ver, léalo, léalo ustedes. 1, 2, 3. ¡Para ahí! ¿Cuál es la primera palabra? Y es que es muy chévere esa palabra. ¿Cómo? Oiga, sí que hay mujeres superficiales hoy en día. O sea, abundan. Abundan. No tienen raíces espirituales. Solo hablan de lo que tienen, de lo que poseen, de lo que logran. Ojo, porque no solamente las superficiales son las ricas. Hay pobres que también son superficiales, porque solo hablan de su pobreza, de su dolor. Esa también es superficial. No tienen la palabra en su corazón. No hablan con sabiduría. No dan un consejo de parte de Dios. Es puro chismerío lo que es. Padre, fluye por allá. Aquí está una hermana ahí. Ministrale, Señor. Ya se están empezando a manifestar. Simple, superficial. Pero mira lo que sigue. Otro es la palabra y esa frase. Ignorante de las cosas de Dios. Esa es una mujer simple. Chicas, la ignorancia más grande no es no saber matemáticas. ¿Cuántas no saben matemáticas? Levante la mano la que mejor dicho usted dice, no, hermano, pura copialina. ¿Cuántas no saben de historia? O sea, que la única historia que usted sabe es la vida de Cantinflas. Levante la mano. Pues le tengo una buena noticia. No se frustre por eso. Porque la mayor ignorancia que tiene una persona no es no conocer la ciencia o la historia o la matemática, es no conocer a Dios. Si conoces a Dios, lo conoces todo. Revelado en Cristo Jesús. Mira, otro significado de simple. Miedo a la confrontación. Y si hay mujeres que no les gusta que las corrijan. No, mentira, no lo dije mal. No les gusta ser corregidas. Alguna de ustedes, el marido a usted no les puede decir es nada. Y no lo digo en broma. Yo hace años tuve una consejería con una pareja. Él era más o menos así de esta estatura, así. Y ella era como así. Ella era así. Yo creo que la señora como que trabajaba en la UFC. O en una carnicería, en una de las dos. Y el marido, no le miento, el marido hablaba así. ¿Cómo está, pastor? Que no me bendiga. Así hablaba. O sea, son de esas personas que uno las escucha y uno le provoca meterle tres cachetadas para que hable bien. Perdón. Y ella hablaba. ¿Cómo está, pastor? Así hablaba la señora. Se sientan en la consejería. Bueno, cuénteme, ¿qué les puedo ayudar? Y él dice.
1: Pastor, es mi hoja.
0: Así. provocaba como ahorcarlo. Hable bien. Mire, no les echo cuento, estaba en la oficina.
1: Pastor, que mi esposa me trata muy duro.
0: Me trata duro. Y la mujer, ¡eso no es verdad, pastor!
1: Y a veces ha intentado pegar, hasta pegarme.
0: Y ella, ¿cuándo yo lo he intentado pegar a usted? ¿Cuándo le has echado cuento al pastor? Así. Ahí yo pensé por dentro, dije, hasta a mí me provoca pegarle a usted, hermano. Mire, espere. Hay muchas mujeres que el marido no las puede corregir. Y mañana voy a compartirles otra palabra. Perdóneme, a lo mejor les voy a caer bien mal en esta conferencia. Pero la palabra de mañana se va a llamar Jezabelitas. Así que váyanse preparando. Bueno, ya la embarré. Pero escucha, hay mujeres que el marido no las puede confrontar. El marido no te puede decir, mi amor, ¿por qué llegaste tarde? No te puede decir eso. O sea, hay muchas de ustedes, de verdad se los digo, no en broma, que sus maridos ya no saben cómo hablarte. Él busca la manera de corregirte sin ofenderte, porque para ti la corrección se volvió una ofensa. Y con todo este movimiento del feminismo y la cosa, y se despierta la dragona, porque así le llaman a muchas conferencias. Salen a la casa todas dragonas. ¿A quién hay que matar? Llegan así a las casas. No, usted se ríe, pero créame que así en muchas conferencias con ese espíritu. Es un espíritu ahí de Jezabel disfrazado de espiritualidad, donde le enseñan a la mujer todo lo contrario de lo que dice la Biblia. Le enseñan a la mujer que ella es cabeza. Usted no es cabeza, usted es cuello. Usted es idónea. Ese es su llamado, esa es su función. Ser la idónea de su esposo, ser equipo con su esposo. Déjese liderar. No aplauda. Ya iban a aplaudir a gritos de júbilo. No, espere. Es que usted no conoce a mi marido. Mi marido es un cabezón. Aunque su marido sea un cabezón, hay un principio bíblico. Y con su prudencia y su mansedumbre, usted se va a ganar a ese hombre. Eso lo dice el apóstol Pedro. Si tu marido no es creyente, no obedece la palabra, tú con tu testimonio, calladamente, lo ganarás. Eso dice la palabra. ¿Termino aquí? Bien, eso es un sí. ¡Yes! Ya, lo dejamos aquí. Wow, a usted sí les gusta que le den palo, ¿no? ¡Qué bueno! Ignorante, le tienen miedo a la confrontación, poco conocimiento, pero esta es importante, letargo espiritual. Es una mujer que es lenta para las cosas espirituales. Eres lenta para estudiar las Escrituras. Eres lenta para buscar al Señor en oración. Eres lenta para adorar, pero eres rapidita para encender el televisor y ver la Rosa de Guadalupe. Ahí sí. Muchas mujeres tienen letargo espiritual de tanta calabaza envenenada que tienen en la cabeza, que cuando la palabra de Dios les es predicada ya no les entra, no la entienden. Y como dijo Jesucristo, el que recibe la palabra pero no la entiende por su letargo espiritual, viene el enemigo y roba la semilla. O sea, la semilla es robada cuando no entiendo la palabra, y la mayoría de veces no lo entiendo porque soy lenta espiritualmente. Endeble es una mujer que es frágil. Vamos a Bloom, ¡yeah! Pero mañana en la noche tienes cena con la olla envenenada y también estás ahí. Entonces, di conmigo, hay que detectar el veneno en la olla. Dile a la que está a tu lado, hay que detectar el veneno en la olla. Ahora, con esto aclaro, no estoy diciendo que vas a tener una actitud toda rara, toda y toda mística de
2: ¿dónde está el veneno?
0: No. Una de las cosas que he aprendido de ustedes, las mujeres, y que veo es que ustedes no disimulan la mirada. Yo he visto cómo ustedes se saludan. Así, mira, mira, ustedes, de verdad, ustedes, uno de hombre mira a la cabeza y ya. Ustedes, hola. O sea, la mirada está conectada con el hola. ¿Sí me entiende? Por eso es, por eso ustedes no dicen hola, ustedes dicen, ¡oh! ¡Hola! O sea, va, ¡oh! Ah, dígame si no, yo me las conozco bien. Y luego la siguiente, ¿cómo está? Y la otra no se deja. ¡Bien! Y la siguiente, ¿dónde compraste esos zapatos? Uno de hombre uno no es así. O sea, imagínate yo saludando al pastor Paco. Hola, pastor. Pastor Paco me va a decir, este gay fuera de aquí, sáquelo de aquí, pervertido. Uno de hombre no es así. No, hombre, hola, ¿cómo está? Ya, vámonos. Ustedes no. Ahora, ¿por qué les estoy diciendo esto? No sé por qué se me olvidó lo que les iba a decir. ¿En dónde estoy? Ah, ya, que no sean místicas. O sea, que no se vuelvan así como que, ¿cómo estás? Señora, huele a veneno. Dios la bendiga. ¡No! Usted tiene cara de cobra. ¡No! ¡Tampoco! Pero mira, diga conmigo, usar la sabiduría. Otra vez. Cuando estés en medio de una olla envenenada, ¿entienden ahora lo que es olla envenenada, no? ¿Sí? Conversaciones nocivas, tóxicas, espacios tóxicos. Usa la sabiduría. Porque, vuelvo a repetir el texto bíblico, o sea, la mujer precavida, sabia, prudente, ve el peligro y toma precauciones. Entonces, estás en un lugar donde ya estás ahí, o sea, ya la olla está hirviendo y ya tú estás ahí, ¿qué vas a hacer? Y ya te sirvieron el plato. ¿Qué vas a hacer tú si yo te sirvo un plato de veneno? Tú eres formal conmigo, tú no me dices, ¡uy, endemoniado! No, no me vas a decir eso. Porque ojo con esto. El chico que preparó las calabazas no sabía que estaba preparando una comida envenenada. Muchas mujeres no saben. No actúan por maldad, sino por simpleza. No saben. Pero todas las de Bloom sí saben. Entonces, cuando estés en un momento así, en una conversación así, en un entorno así, tú disiernes, tú detectas y tú con amabilidad, con una sonrisa, oye chicas, qué bendición, sí está bien, qué bendición para ti. Bueno, pues nos vemos, no me llames, yo te llamo. ¿Quiere que les diga algo? A lo mejor algunas de ustedes van a tener que dejar un grupo de WhatsApp. No sé, se me vino. Se me vino del cielo. No sé si del cielo, pero se vino. Sí, porque es que hay chat que se llaman Grupo de Oración Guerreras del Señor. Y se inventan un nombre así todo de evangélicos. Y empiezan, pido oración por tal y tal. Y luego de repente una, ¡pum!, tira un video, ¡falsos profetas! Y ¡pum!, y lo tira ahí. Y luego viene la otra, ¡pum!, ¡falsos maestros! Y ¡pum!, lo tira ahí. Y entonces lo que empezó siendo algo que edifica, terminó siendo algo nocivo. ¿Ok? Te sales de, amiga, te salí, ¡ay, sí, qué cosa! Ya después ya no sé qué pasó. No tienes que hacer un escándalo ni enfrentar a la persona, a veces no, es usar prudencia. Ve el peligro y es precavido. ¿Cuántos de ustedes reconocen? Vamos a ver si esta palabra sí era o si no era, pues ni modo, ya la prediqué. Pero ¿cuántos de ustedes reconocen que esta palabra es preventiva o curativa para ustedes? O sea, que vas a tener que tomar decisiones. Levanta la mano. Ay, gracias, Señor. Entonces, si fuiste tú el que me dijiste que hablara esta palabra. Pero otra cosa importante que me llama la atención es que cuando ellos, dice el versículo 40, después de comer uno o dos bocados, mira, es muy específico, uno o dos, no se comieron todo el plato, con uno o con dos, di eso, con uno o con dos conversaciones, ya lo sé. Claro, ¿qué hicieron ellos? Gritaron, así como me gritaron ustedes al principio. ¿Qué gritaron? No, ya que se envenenaron todas de aquí. Otra vez, 1, 2, 3. Pero así como está haciendo ella, saca las manos así, o sea, Dios mío, me va a envenenar. 1, 2, 3. ¿Qué aprendo de esto? Escribe, advierte el veneno que hay en la olla. ¿Cómo así, David? Hay momentos donde simplemente hay que alejarse, pero hay momentos donde es necesario advertir. ¿Cómo sé, David, cuando me alejo y cuando advierto? Cuando estás con necios, trata de convencer a una mujer necia. Te acabé de leer el versículo, no escucha. Pero si hay inocentes allí, hay que advertir el peligro. Es cuando ves el peligro no solo para ti, para los demás. Yo pregunto, ¿a quién ellos hablaron? Es importante. Empezaron así, oye, hay veneno en esta olla. Sí, quién sabe quién lo preparó. No, ese muchacho, yo sabía, ese nos quería. Ese pelado nos quería envenenar. Y el peladito con las calabazas no tenía ni idea. ¿Quiere que le diga algo? Así somos nosotros. No vamos al hombre de Dios. Empezamos a murmurar entre nosotros del que hizo las calabazas. Y por eso muchos inocentes con buenas intenciones que nadie les enseñó ya no están en la iglesia. Como era un peligro colectivo, todos gritaron. ¿Pero a quién le dijeron? ¿A quién? A su autoridad espiritual. Hay mujeres que han hablado conmigo, porque usualmente son las mujeres las que más hablan. Pastor, es que no, es que me da pena decirte eso, porque pastor, suena como que va a ser murmuración. Yo le digo, mija, no es murmuración cuando lo hablas, cuando lo hablas con tu autoridad espiritual, no es murmuración, es advertencia. Sí, tiene sentido. Y el enemigo nos juega de una manera tan sutil que nos hace ver, cállate. Cállate y solo háblalo con la otra serpiente que está por ahí. Di conmigo, hacia arriba no es chisme, es comunicación. El veneno se mueve hacia los lados y hacia abajo. Ahí es donde se mueve el veneno. Decide no participar del veneno de la olla. Versículo 40. Así que no, y me encanta esto, no dice que no decidieron, porque decidieron, no, dice que no quis. Esto es súper bonito, no sé si el del piano puede subir para ya acabar con esto, porque ya las hermanas ya están haciendo cara de... Escucha. Llega un momento en que tu paladar espiritual rechaza. No sé si me hago entender. Llega un momento en que tu madurez espiritual ya no acepta las mismas conversaciones truhaneras, en que tú misma dices, no quiero, no me nace. No es que ¡ay! Me obligaron a no comer de él, yo quiero comer de esa calabaza, pero uy. No, llega un momento en que el paladar tuyo, estoy hablando metafóricamente, Señor, vuelve a restaurar la inocencia en nuestros corazones, a purificar nuestros oídos, a purificar nuestros sentidos espirituales. En el nombre de Jesús te lo pido, Señor. Que llegue un momento en que en que vuelves a la inocencia, a la pureza, que detectas algo y ya tu mismo sistema espiritual lo repele y tú dices, no quiero, no, no me nace. ¿Quieres que te diga algo? Si la olla envenenada te atrae, revísate. Revísate. Primera Corintios 15:33 dice, las malas compañías corrompen. Y me encantó esta versión, me encantó, porque en la Reina Valera dice las costumbres, pero aquí me gusta cómo lo menciona, el buen carácter. O sea que el buen carácter se puede corromper. Sé de los que, esto me gusta, sé de las que desinfectan la olla. ¡Hombre de Dios! ¡Hay veneno! Se alarmaron. Y vino el hombre y dijo, el hombre de Dios, Eliseo, tráigame un poco de harina. Entonces lo arrojó en la olla y dijo, ahora está bien, sigan comiendo. Ojo, ¿qué dijo? Otra vez. ¿Qué sentido tiene ese para nosotros? Sí vale la pena seguir teniendo buenas relaciones con otras mujeres. No caigas en la trampa de decir, me aíslo.
1: Todas son hipócritas.
0: No. ¿Qué dijo él? Sigan. Quiero que digas esas dos palabras. 1, 2, 3. Y a algunas de ustedes les va a caer de verdad como un rema, eso literal. 1, 2, 3. Otra vez. Pero fuerte que se oiga. En otras palabras, sí, hubo veneno, pero ya no lo hay. Sigan alimentándose, sigan teniendo comunión. Hechos 2:42. Y partían el pan y perseveraban en el partimiento del pan, en las oraciones, en la comunión los unos. Y partían el pan con alegría y sencillez. ¡Wow! Quiero terminar ya con esto. Ya están cansadas, ya, yo lo sé. Ponte de pie para que ya no te duermas. ¿A cuántos del Señor les habló en esta noche? Ponte de pie. Escucha. Ya nos vamos a ir a descansar, pero déjame sembrar esto en tu corazón. Quiero que nos traslademos a un grupo de mujeres de la iglesia de los Hechos. No vamos a hacer regresión y esas cosas. No.
3: Ahora, cierra tus ojos.
0: No, escucha. Quiero que hagamos un ejercicio. Hagamos de cuenta que estamos en un grupo de mujeres, en una conferencia Bloom de la iglesia primitiva. Hay un grupo de mujeres, tal vez 10. Llegas a la casa. Ella se llama, ponle un nombre a la anfitriona, Laura. Oh, sí, vamos al grupo de la pastora Laura. Entonces la pastora Laura abre y dice, bienvenidas chicas a mi casa. Ese es un grupo de mujeres de la iglesia de los Hechos. Partían el pan. Vengan, siéntense a la mesa. ¿Cómo les puedo servir? Y tú percibías un espíritu inocente, sano, maduro, sencillo, enamorado de Jesús. Y comían, ojo con esto es poderoso, con alegría. ¿Sabe qué mentira nos ha hecho el enemigo? ¿No? ¿Creer?
4: Que la santidad es así. Hay que ser santas para Dios. Aleluya.
0: Así se predicó por mucho tiempo. Pero yo veo ahí que estaban alegres. O sea que se puede ser sano, maduro, libre y alegre. Se puede ser santo y alegre. Es más, te lo digo de esta manera. La santidad, la madurez, la sanidad, la libertad producen
5: alegría.
0: Haz así conmigo. ¿Qué quiere decir eso?
5: Partí.
0: Y dale un pedacito de tortilla a la que está a tu lado. Y dile esto. Se puede comer de una olla saludable y ser feliz. Padre, gracias por esta palabra, Señor. Gracias porque tú nos has hablado, Señor. Gracias porque hoy nos has enseñado palabra. Levanta tus manos. Gracias, Señor, porque hoy podemos decir gracias. Gracias por toda la palabra que nos has dado desde el día hasta la noche. Y Señor, oramos en el nombre de Jesús que cada mujer que está aquí crezca espiritualmente, se afirme en tu palabra, en tus caminos. Y di conmigo esta oración: en el nombre de Jesús, saco todo veneno de mi mente, de mi corazón, y declaro que soy libre. Di fuerte conmigo: la sangre de Jesús me limpia de todo pecado y su palabra me purifica. Di conmigo: seré, o digo mejor, soy una mujer sabia y no necia, en el nombre de Jesús.
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3: Para salvarlo. La misión de Jesús aquí en la tierra fue para salvarlo. Diga conmigo: salvación. Librarnos de cadenas, de atadura, de opresión. Cuando Cristo, viniste a los pies de Cristo, no solo garantizaron tu salvación en la eternidad, sino también que eres salvo estando vivo. Eres salvo de toda atadura. La bendición de Cristo es completa para nosotros. Pero hay gente que son salvos en el cielo, pero están perdidos todavía en la tierra. Porque siguen bajo opresión, bajo depresión, bajo angustia, cuando deberían de estar gozosos todo el tiempo. Porque al que el Hijo de Dios libertare, será verdaderamente libre. ¿Hay alguien que pueda decir aleluya? Ahora, estamos en una guerra espiritual. Tenemos un enemigo que tiene un ejército de millones de demonios a su disposición, que están trabajando 24 horas al día sin descansar, para atarte, para oprimirte, para enfermarte, para desprecio, para hacer cuantas cosas puedan y destruir tu vida. Hay una guerra, los demonios existen, pero está la otra parte, los ángeles también están trabajando a favor tuyo, a favor de los que le temen a Jehová. ¿Habrá alguien que alaba a Dios? ¿Habrá alguien que alaba a Dios? Pero Cristo te llamó a ser libre. Mas Satanás vino a hurtar, a matar, a destruir. Y eso fue lo que Satanás hizo desde el tiempo de Adán hasta los días de Cristo. Satanás mató, hurtó y destruyó. Y en estos días sigue matando, hurtando y destruyendo. Sigue oprimiendo al ser humano. La diferencia del Antiguo Testamento a los días en que Cristo nace es que antes de que Cristo naciera, no había quien le pusiera un stop al diablo. No había quien abriera las cárceles de los presos. No había quien sanara a los enfermos con más libertad. Cuando Cristo aparece, Él no aparece como Elías para hacer descender fuego. Elías pues podía hacer descender fuego, pero Jezabel seguía endemoniada. Moisés podía dividir el mar rojo, pero Coret seguía con un corazón destruido. No sé si me doy a entender. Cuando Cristo viene, Él no solo abre mar, camina sobre el agua. Él no solo puede hacer descender fuego del cielo. Él ahora cambia los corazones. Aleluya. Por eso Él no se parece a ninguno de los profetas que tú has leído o has conocido. Él es diferente a todos. Él es el Hijo de Dios. Y dice: para esto apareció el Hijo de Dios, para deshacer las obras del diablo. Yo no sé si usted me sigue o no me sigue. Lo que estoy tratando de decir, que en cuanto María parió, empujó o dio a luz a Jesús, apareció el que iba a deshacer las obras del diablo. Me gusta algo, hermanos, y es que no especifica qué obra. No puntualiza. Y dice: para esto apareció el Hijo de Dios, para sanar a los enfermos. O para esto apareció el Hijo de Dios, para levantar los paralíticos. No, el texto lo encierra todo. Y dice: toda obra que venga del diablo, el Hijo de Dios la va a deshacer. Sea parálisis, sea homosexualidad, sea todo espíritu raro, el Hijo de Dios vino para deshacer esa obra. Pastor, ¿qué es lo que quiero decir? Que en toda obra del diablo que haya aquí en esta tarde, va a ser deshecha por el poder de Dios. Hay alguien que diga amén. Para esto está aquí el Hijo de Dios. Dos fundamentos: amor y fe. Diga conmigo: toda obra que venga del diablo será deshecha por la presencia de Jesús presente. Cuando Jesús está presente, las obras del diablo que están presentes comienzan a ser deshechas. Por eso es que gente con la obra de Satanás presente en su cuerpo, que en esa obra se le manifiesta en depresión, cuando viene a la presencia del Hijo de Dios, esa presencia de depresión se deshace. ¿Habrá alguien aquí que entienda eso aquí hoy? Donde está la presencia de Dios, todas las obras del diablo comienzan a debilitarse. Pero hay obras de la tiniebla que no se pueden ir hasta que el que la tiene no confiese o no tenga el próximo fundamento: fe. Diga conmigo: fe. El amor y la fe son los dos fundamentos que traen salvación. De tal manera amó, y el que creyere en él tendrá vida. Cuando crees en Dios, garantiza vida eterna. Cuando crees en su nombre. Ahora, lo poderoso de creer en su nombre es que no se limita a tener vida eterna. Cuando crees en su nombre, entra en toda la posibilidad de vivir en gloria sin haber ido al cielo todavía. La fe es la que Jesús le dijo a Marta: si puedes creer, no te he dicho que si cree verá la gloria. La fe no solo te llevará a las calles de oro de la Jerusalén nueva, no solo te librará del infierno. La fe en su nombre no solo te da garantiza vida eterna, sino que te permite ver la gloria mientras estés caminando en la tierra. La fe te permite recibir milagros. La fe en su nombre te permite ser sanado. La fe en su nombre te permite ser libre. La fe en su nombre te permite ser transformado. Porque de tal manera amó Dios al mundo que envió a su Hijo para que el que creyera en él no se pierda. La fe te ayuda a no perderte. Vida eterna a través de la fe en su nombre.
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1: Cuando el famoso violinista Paganini iba a presentar un concierto muy importante en el gran teatro Ocean Grove, se le suplicó con mucha insistencia que anunciara que tocaría su famoso violín, que valía en aquel entonces $5,000. De mala gana aceptó, y mucha gente concurrió para escucharle. Comenzó el artista a tocar. La música era muy bella, algo que nunca se había escuchado. La gente estaba encantada, hasta que después de casi una hora, el maestro se detuvo y aplauso tras aplauso corrió por todo ese vasto salón. Pero ¿cuál no sería la sorpresa para todos cuando Paganini levantó la mano pidiendo silencio y luego, tomando con las dos manos el violín que había estado tocando, lo quebró sobre la rodilla, convirtiéndolo en astillas? La gente quedó estupefacta. Entonces Paganini puso a un lado el violín roto y dijo: "He estado tocando un violín común y corriente que me costó $2.98. Para que todos entiendan que no es el instrumento, sino el que lo toca, el maestro. Ahora, para cumplir mi promesa, tocaré una pieza en mi fino violín. Y no habrá persona aquí que pueda notar la diferencia". Este incidente, amigo, nos recuerda las palabras del apóstol Pablo escritas en su segunda carta a los Corintios, capítulo 5, verso 12, y dice así: "Los que se glorían en las apariencias y no en el corazón". En otras palabras, nosotros debemos ser cristianos de corazón. Las apariencias engañan, como en el caso de Paganini. Todos creían que era el violín fino, pero no era así, era el maestro. La sinceridad viene cuando dejamos que en nuestro corazón el Señor Jesucristo resplandezca a través de nosotros, hable y viva a través de nosotros. Esto nos hace absolutamente sinceros. La sinceridad debe ser el maestro de nuestras vidas, pero no podíamos ser sinceros, o es muy difícil ser sinceros, como decía, si Cristo no vive en nuestro corazón. Por lo tanto, seamos sinceros en lo que somos. No aparentemos ser más de lo que realmente somos. Busquemos ser como Cristo, pero hasta la altura espiritual en donde nos encontremos, sepamos que allí estamos y que no estamos ni más arriba ni más abajo. No aparentemos que hacemos lo que realmente no hacemos. Seamos también sinceros con nuestras palabras. Dejemos de adular a otros porque mentimos para hacer sentir bien al prójimo, pero esto le hará caer, porque es hipocresía. No hablemos de nosotros mismos más de lo que somos o menos de lo que somos. Seamos también sinceros en lo que hacemos, haciendo las cosas con amor sincero y no con amor fingido. Ya sea que estemos solos o estemos acompañados, debemos darnos cuenta que allá está el Señor. Y haciendo las cosas para Cristo, esto nos hace ser verdaderamente sinceros. Hagamos las cosas con el corazón como para el Señor y no para los hombres, y esto será una ofrenda grata a nuestro Señor Jesucristo. Amén.
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3: Gracias, Señor. Gracias porque puedes hacer.

conscientes de tu presencia entre nosotros. Espíritu Santo de Dios, tú rompes cadenas. Espíritu Santo de Dios, hoy nos haces libres para correr confiadamente hacia el trono de la gracia. Y por eso hoy decimos:

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6: Son las 5 en punto.
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Háblame en este tiempo, vamos, abra su boca, vamos hermano, no puede ser una repetición aprendida, no, no puede ser así, vamos, abra su boca, vamos, usted, yo veo personas todavía que les dificulta orar, no puede ser, vamos, abra su boca, dígale Padre yo te ruego en esta hora, vamos, abra su boca, dígale Señor háblame, vamos, pídale a Dios que le hable, no puede ser una oración repetida, aprendida, no, dile habla Señor, con un propósito, vamos, cierre sus ojitos, levante sus manos al cielo, vamos, levante sus manos y dígale Señor, háblame, habla mi corazón, vamos a orar, cierre sus ojos, vamos a orar, ore, ore al Rey de la Gloria, dígale Padre aquí estoy, dígale Padre aquí está mi vida, vamos, vamos.

cierra tus ojos, levanta tus manitos al cielo y dile: Señor, aquí estoy. Vamos, dile: Señor, aquí está mi vida. Dile: Señor, aquí está mi corazón. Dígale: Padre, aquí estoy delante de ti. Vamos, hermano, vamos, hermana. Hemos aprendido por la palabra que usted ha escuchado, la palabra de Dios. Allí tienes libertad. Vamos, esa palabra en tu vida trae libertad. Esa palabra en tu vida trae libertad. Vamos, se tiene que romper, hermano. Lo que no es de Dios se tiene que ir. Clama, clama. Vamos, hermano, usted sabe qué atadura tiene. Usted sabe que lo tiene atado. Vamos, hermano, dígale: Padre, aquello que me tiene atado, libértame. Si tú me libertas, yo soy verdaderamente libre. Vamos, hermano, vamos. Hay personas que no pueden orar. Hay personas que oran con religiosidad. No, hermano, no puede ser así. Abra con Dios.

manitos al cielo, levante sus manitos al cielo, ore, ore por ella, vamos, vamos, hermano, vamos. Oh, la presencia de Dios en tu vida trae libertad, la presencia de Dios en tu vida trae libertad, vamos, habla con Dios, cierra tus ojos, habla con Dios, habla con Dios, vamos, habla con Dios, dígale Señor, aquí estoy, dígale Señor, aquí estoy, vamos, habla con Dios, vamos, habla con Dios, se quebranta en mi vida lo que no es tuyo, se quebranta toda atadura, usted sabe que le tiene atado, usted lo sabe, clame al Rey de la Gloria, dígale Señor, aquí estoy, dígale Señor, aquí estoy, vamos, ora, ora, ora, clama al Rey de la Gloria, vamos, todos, todos orando, todos orando, todos clamando, invoca el nombre del Señor, invoca el nombre del Señor sobre su vida, invoca el nombre del Señor, vamos, vamos, colócate sobre tus pies, a clamar, a orar, vamos, colócate sobre sus pies, dígale Señor, hay ataduras en mi vida, usted sabe que le ata, usted sabe que él tiene cautivo, vamos hermano, usted sabe que le tiene cautivo, usted sabe que le tiene atado, dígale Padre, me tiene cautivo esto, vamos, clame, porque si el Hijo te liberta,

palabra de Dios, eres limpio. Dígale, Padre, yo invoco el poder de la gloria tuya. Vamos, levante sus manitos, iglesia preciosa. Levante sus manitos, iglesia preciosa. Dígale, Señor, si tú me libertas, yo soy verdaderamente libre. Si tú me libertas, hermano, eso que te aqueja, eso que te tiene atado, eso que te tiene sometido, se tiene que ir por el poder de la palabra. Has escuchado la palabra de Dios. Esa palabra de Dios te liberta. Esa palabra de Dios te liberta. Vamos.

que me ata, todo lo que me tiene cautivo, todo lo que me tiene sometido, todo lo que me tiene esclavizado. Vamos, hermano, que es aquello que te tiene atado, que es aquello que te tiene esclavizado, que es aquello que te tiene atado, esclavizado, es destruido por el poder de la palabra, es destruido ahora. Vamos, clame, clame, clame, clame con voz a cuello, clame en voz en cuello, dígale: Señor, yo invoco el poder tuyo, vende los cuatro vientos y apodérate, vende los cuatro vientos y apodérate, vende los cuatro vientos y apodérate. Vamos, hermano, cierra sus ojos, no permita que el enemigo le distraiga, hermano. No, no, usted tiene que vivir en una verdadera libertad, usted no puede vivir en una religiosidad, usted no puede vivir en eso, usted no puede vivir en una religiosidad, usted tiene que vivir en la verdadera libertad con que Cristo te hizo libre. Él fue a la cruz del Calvario para dar

y apodérate, apodérate, dile: Padre, una verdadera libertad yo necesito para la gloria tuya. Levante sus manos. Usted no se preocupe por nada. Si el Hijo te liberta, eres verdaderamente libre. Vamos, levante sus manitos. Comience a clamar, vamos. Ya has recibido la palabra y por la palabra eres libre. Eso dice la Escritura, por la palabra eres libre. Conoceréis la verdad, la verdad te hace libre. Vamos, dígale: Señor, hoy reconozco, vamos. Diga: hoy reconozco, Señor, yo estoy atado, estoy atada. Tengo, Señor, una atadura. Estoy, Señor, atado, estoy, Señor, ahí sometido. La amargura, la atadura me tiene ahí, Señor. Vamos, clame, clame, vamos. Cierre sus ojos, vamos, clame, clame, vamos, hermano. Hay personas, hermano, que no pueden orar, vamos, clame, invoque el poder de Dios, vamos. La Biblia dice que si el Hijo te liberta, eres verdaderamente libre. El ciego decía: Jesús, Hijo de David, vamos, clama, dígale: Padre, yo invoco el poder de la gloria tuya. Si tú me libertas, yo soy verdaderamente libre, vamos, dígale: si tú me libertas, yo soy verdaderamente libre, vamos, dígale: Señor, libértame, vamos, abre tu boca, vamos, abre tu boca, dígale: Padre, yo invoco el poder de la gloria tuya, todo aquello que me tiene atado, vamos, hermano, clame, dígale: Padre, yo invoco el poder de la gloria tuya.

Hemos sido oidores, pero no hacedores. Perdónanos, pídale perdón al Señor. Vamos, hermano, pídele perdón. Dígale, perdóname, Señor, porque he sido oidor, pero no hacedor. Vamos, dígale, perdóname, pero si tú me libertas, yo soy verdaderamente libre. Vamos, clama el poder de Dios sobre tu vida. Vamos, el poder de Dios sobre tu vida. No tiene por qué estar triste. Usted no tiene por qué estar abatido. Usted no tiene por qué estar así. No, hermano, el Señor no te dio esa clase de vida. Él te dio una vida y una vida abundante. Dígale, Padre, vamos, abra su boca, clame. Dígale, Señor, yo invoco el poder de tu gloria. Aquí estoy, oh Rey de la gloria. Si tú me libertas, yo soy verdaderamente libre. Se va de mi vida, vamos. El abatimiento se va de tu vida. Lo que te tiene atado, lo que te tiene cautivo, lo que te tiene sometido, es destruido por el poder de la palabra. En el nombre de Jesús de Nazaret, en el nombre de Jesús de Nazaret, en el nombre de Jesús de Nazaret, y por la

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Espíritu de Dios, apodérate, apodérate, apodérate. Vamos, hermano, invoque el nombre del Señor sobre su vida. Tele de Dios, vamos, cierre sus ojitos, no se deje distraer con nada, con nadie. Cierre sus ojitos, dígale: Padre, si tú me libertas a través de Cristo, yo soy verdaderamente libre. Vamos, clame al Rey de la Gloria, clama al Rey de la Gloria. Vamos, no quiero ver a nadie sentadito. Clama, clama, hermano, clama, clama. El diablo te quiere atado, él sabe que le queda poco tiempo, él sabe que le queda poco tiempo. Tienes que ser libre, libre, libre de aquella atadura, de aquella atadura, aquel vicio, en el nombre de Jesús de Nazaret. Por el poder de la palabra, por el poder de la palabra, eres libre en el nombre de Jesús de Nazaret. Eres libre en el nombre de Jesús de Nazaret. Todo lo que te tiene atado, todo lo que te tiene cautivo. Vamos, hermano, clama, clama, hermano, clama. Ya el Señor te habló, ahora háblale tú a Él. Dígale: Padre, hoy se quebranta de mi vida.

Padre, envía tus ángeles ministradores a este auditorio. Envíalo, Padre de la gloria, ministrando la iglesia, ministrando cada hermano, ministrando cada vida, ministrando cada niño, desde el más pequeño hasta el más grande. Se rompen las ataduras, se rompen las ataduras. Esas ataduras, hermano, esas ataduras por brujería, se quebrantan ahora, se quebrantan ahora. Vamos, clame, clame, abra su boca, vamos, abra su boca, abra su boca, clame. Dígale, Padre, yo invoco el poder de la gloria tuya. Se quema en mi vida todo lo que me tiene atado, vamos, todo lo que te tiene atado, todo lo que te tiene cautivo, abre tu boca, todo lo que te tiene atado y cautivo, se quebranta ahora, ahora, ahora, ahora, ahora, ahora, por el poder de la palabra en el nombre de Jesús de Nazaret. Recibe libertad, la libertad de Cristo. Si Él te hace libre, eres verdaderamente libre. Recibe libertad ahora, toda esclavitud, oh, por todo, toda aquella brujería, todo.

es destruida por el poder de la palabra y en el nombre de Jesús de Nazaret. Salen los demonios de los cuerpos, salen atados de pies y manos, no tienen autoridad, no tienen cabida ahora, ahora, ahora, ahora, ahora en el nombre de Jesús de Nazaret. Todo derecho legal por amargura, todo derecho legal, sale ahora, sale ahora, sale, atado de pies y manos está, atado de pies y manos está, en el nombre de Jesús de Nazaret, en el nombre de Jesús de Nazaret ahora. Riba baba candallita la baba recata baba calla, vamos.

duende, todo lo que te tiene cautivo, todo lo que te tiene cautivo. Vamos, clama, clama, clama, clama, clama, clama, cierra tus ojos, cierra tus ojitos, vamos, clama, clama, clámale a Dios, clámale a Dios. Dígale, Padre, en el nombre de Jesús, vamos, abre tu boca. Abre tu boca, abre tu boca en el nombre de Jesús de Nazaret. Abre tu boca, vamos, abre tu boca. Pídele a Dios, vamos, hermana, pídele a Dios. Dígale, Padre, si tú me libertas, yo soy verdaderamente libre. Vamos, clame, clame, clame, clame. Raba bakenda, lava bashita, baba kanda. Vamos, levante sus manos al cielo, vamos. Levante sus manos, cierre, cierre sus ojos, ore, clame, clame, vamos, hermano, clame, clame, toda atadura por brujería, que tu papá te llevó siendo niño donde el brujo, vamos, renuncia a eso, vamos, toda atadura por brujería, vamos, toda atadura por brujería, toda atadura por brujería, todo riego que te hicieron riego, en el nombre de Jesús de Nazaret, eres libre por el poder de la palabra, eres libre por el poder de la palabra. Todo aquello que el brujo, que el hechicero te hizo, en el nombre de Jesús de Nazaret,

Espíritu de Dios, apodérate. Espíritu de Dios, apodérate. Vamos, coloque su manito en su cabeza. Vamos, dígale, Espíritu de Dios, ven sobre mi vida. Vamos, dígale, toma esta mente. Toma esta mente, yo tengo la mente de Cristo. Toma esta mente, yo tengo la mente de Cristo. Todo lo que no es de Dios se va, se va, se va, se va. Todo lo que no es de Dios en tu vida se va. Se va en el nombre de Jesús de Nazaret. Se va en el nombre de Jesús de Nazaret.

lo que tenga oculto en el nombre de Jesús de Nazaret es destruido, es destruido, es desintegrado por el poder de la palabra, y en el nombre de Jesús de Nazaret, en el nombre de Jesús de Nazaret, Padre, ahora, ahora, brujería, hechicería, ahora conjuro, ahora esos demonios que tienen atados los cuerpos salen de los cuerpos ahora. Atados de pies y manos, atados de pies y manos están enviados a prisiones eternas en el nombre de Jesús de Nazaret.

que el Espíritu de Dios te llene. Vamos, pídele al Espíritu de Dios que te llene. Pídele al Padre. La Biblia dice: roguen al Padre y enviaría el Espíritu Santo. Levante sus manitos al cielo. Dígale: Padre, yo necesito ser lleno de tu Espíritu Santo. Toda atadura en mi vida, toda atadura en mi vida. ¿Sabes por qué? Porque la Biblia dice que donde mora el Espíritu de Dios, allá hay libertad. Hay libertad. Donde mora el Espíritu de Dios, allá hay libertad. Dile: Padre, lléname con tu Espíritu Santo. Lléname con tu Espíritu Santo. Lléname.

De tu Espíritu Santo, Espíritu de Dios, llena la iglesia, Padre, llena la iglesia con el poder de la gloria tuya, Padre, llena la iglesia con el poder de la gloria tuya, Padre, llena la iglesia con el poder de la gloria tuya, el poder de tu Santo Espíritu sobre la iglesia, en el nombre de Jesús de Nazaret. Vamos, iglesia, levanta tus manitas al cielo, levanta tus manitas al cielo, pídele al Padre que te llene, pídele al Padre, dile, Padre, lléname con tu Espíritu Santo, lléname con tu Espíritu Santo, lléname con tu Espíritu Santo, vamos, pídalo, pídalo, iglesia, pídalo, hermano. Hermano, pídelo, dile, Padre, lléname con tu Espíritu Santo. Yo, Señor, necesito ser lleno de tu Espíritu, necesito ser lleno de tu Espíritu, necesito ser lleno de tu poder, necesito ser lleno de tu gloria, en el nombre de Jesús de Nazaret, en el nombre de Jesús de Nazaret, en el nombre de Jesús de Nazaret, para la gloria de Dios Padre, en el nombre de Jesús de Nazaret, para la gloria de Dios Padre. Riba bacanda, jiba baqueya, telebebe coya, en derricata baba cuanda rabo vacía, alababa cuanda lebebe kende y hasta allá, en el nombre

Vamos, iglesia. Vamos, iglesia. Que seas lleno del Espíritu de Dios. Que seas lleno del Espíritu de Dios. Que seas lleno del Espíritu de Dios. El poder del Espíritu Santo sobre ti. Del Espíritu Santo.

0: Y vamos a decirle al Señor, vamos hermano, ore al Señor, ore al Señor. Recuerde, es una oración con entendimiento. Dígale, Padre, yo necesito en este tiempo, Padre de la gloria, dame un corazón entendido. Vamos hermano, que su oración no sea una repetición de algo aprendido, no. Que su oración sea, hermano, una oración, hermano, entendida, una oración coherente. Dígale, Señor, aquí estoy en esta mañana, vengo delante de ti, presento mi vida delante de ti. Vamos, levante sus manitos al cielo, todos, todos, todos, levante sus manitos al cielo. Dígale, Padre, aquí estoy. Vamos, cierre sus ojos, hermano, hermana. Dile, dame discernimiento. Dile, dame, Señor, un corazón entendido. Vamos, pídaselo al Señor. Dígale, Padre, yo no sea engañado, Señor, por mi sentido, que yo no me deje engañar, Señor, por lo que vea, por lo que escuche, por lo que sienta. No, que yo tenga un corazón entendido, Señor, para poder discernir entre lo bueno y lo malo. Padre, tu palabra me dice que el diablo se disfraza como ángel de luz. Dame un corazón entendido. Vamos hermano, pídalo, pida al Señor. La Biblia dice que si pedimos de acuerdo a su voluntad, Él nos oye, y que si sabemos que Él nos oye, tendremos las peticiones que hayamos hecho. Dile, Padre, dame un corazón entendido. Yo vengo delante de ti en esta hora, Padre de la gloria. Señor Dios mío, yo tengo, tu palabra me pide, me manda, que debo cuidar ese depósito que por tu espíritu yo tengo de ti. Tú me has dado, dígale al Señor, hermano, que te ha dado el Señor. Tú me has dado gracia, tú me has dado poder, tú me has dado, Señor, autoridad, tú me has dado, Señor, riqueza, tú me has dado un hogar, una familia, un esposo, unos hijos, tú me has puesto en el ministerio, Rey de la gloria. Tengo, Señor, un depósito tuyo por tu espíritu en mi vida. Dame discernimiento, dame discernimiento, dame corazón entendido, eterno Rey de la gloria. Dame corazón entendido para poder discernir entre lo bueno y lo malo. Dame corazón entendido para poder reconocer, eterno Rey, en lo que te he estado fallando. Dame corazón entendido, amado mío, para poder, Señor, dirigirme, Señor, correctamente. Dame corazón entendido para poder diferenciar y discernir entre lo que es tuyo y lo que no es tuyo, entre lo humano y lo espiritual. Yo no quiero ser una mujer, Señor, natural, no. Yo quiero ser una mujer espiritual. Yo no quiero dejarme guiar, Padre bueno, por los sentidos naturales, por la vista, por el sentimiento, por el corazón, no. Yo quiero ser una mujer, oh Rey de la gloria, guiada por tu Santo Espíritu. Por eso hoy en esta mañana de ayuno venimos delante de ti, oh Rey de la gloria. Solicitamos a ti, oh Señor. Tu palabra dice que el verdadero ayuno, Padre de la gloria, oh, el ayuno que tú has escogido, quebranta ligaduras, rompe ataduras, quebranta yugos, puertas de bronce se hacen pedazos, Padre de la gloria. Y hoy te rogamos en esta mañana de ayuno, escudriñanos, escudriñanos, Rey nuestro y Dios nuestro. Tómanos en esta mañana, Padre. Por favor, danos un corazón entendido, danos un corazón entendido para poder discernir entre lo que es y lo que no es, para poder discernir, Señor, que no nos dejemos engañar. Tu palabra dice que así como la serpiente con su astucia engañó a Eva, los sentidos sean de alguna manera extraviados. Padre, vamos hermano, presente sus sentidos delante de Dios. Dígale, Padre, lo que escucho, lo que veo, lo que hablo, Señor, lo que siento, vamos, colóquelo delante de Dios. Dígale, Señor, yo no me puedo dejar engañar, yo no me quiero dejar engañar. Sé que el diablo tiene esa función, él vino a engañar, es engañador, es padre de mentira, pero yo no soy hijo, hija de él, yo soy hija tuya, Rey de gloria, Santo Dios bendito. Por eso te ruego en esta mañana, Señor, dame un corazón entendido, que yo no me deje engañar. Sé que el diablo con su astucia engañó a Eva, Padre de la gloria, que los sentidos míos sean, Señor, sean, Padre del cielo y de la tierra, libre de mis sentidos, sean, Señor, de acuerdo y sujeto a tu palabra. Lo que vea, Señor, tu palabra dice que no es por vista, pero a veces veo, a veces me parece. Dígaselo, dígale, a veces me parece, Señor, a veces veo, pero tu palabra me dice que no es por vista. Padre, yo necesito, necesito ver a la manera tuya. A veces me parece y juzgo, Señor, pero no puedo darle lugar al diablo, Padre de la gloria, porque yo no soy juez, yo soy tu hijo, Rey del cielo, y entiendo por tu palabra, entiendo lo que la serpiente, oh Señor, en el Génesis hizo con Eva. Seréis como Dios. Eres tú el único que puedes, Señor, juzgar. Eres tú el único, Rey de la gloria. Perdóname, porque en ocasiones yo tomo ese papel. Vamos, hermano, dígale al Señor, dígale a veces, Señor, en ocasiones, por lo que veo, por lo que escucho, Señor, tomo el papel de juez. Padre de la gloria, perdóname, yo no soy juez, yo soy tu hijo, yo no soy juez, yo soy tu hija, yo no soy juez, oh Rey de la gloria. Por eso hoy vengo delante de ti, presento estos sentidos. Vamos, hermano, presente sus sentidos. Dígale, Señor, lo que escucho. Padre de la gloria, que mi oído se afine a tu voz. Tu palabra dice, mis ovejas oyen tu voz. Oh Padre de la gloria, yo no quiero prestar mi oído a la crítica, a la murmuración, a la queja, al lamento. No, Señor, yo no quiero prestar mi oído a eso. Y si usted lo ha prestado, dígale, perdóname. Hoy vengo a ponerme a cuentas contigo. Si usted lo ha prestado, dígale, perdóname, Señor. Hoy vengo a ponerme a cuentas contigo, Rey de la gloria. Vamos, hermano. Los servidores también orando. Vamos, hermano. Dígale, Padre, hoy vengo delante de ti, oh Rey de la gloria. Yo no quiero que el diablo me engañe por mi sentido, Señor, por lo que escucho, Padre. He prestado mi oído a la queja, he prestado mi oído a la murmuración. Perdóname, he prestado mi oído, Señor, al lamento de otros. Perdóname, Padre, yo no quiero prestar mi oído. Mi oído no está para eso. Mi oído está como oveja tuya para escuchar tu voz. Dígaselo, mi oído está para escuchar tu voz. Mi oído no está para otra cosa. Mi oído está para escuchar tu voz. Vamos, hermano, oh, presente su boca. Dígale, Padre, Señor Dios mío, yo no quiero que la serpiente me engañe con su astucia, lo que hablo. Perdóname, Señor, si usted se ha quejado, dígale, Señor, perdóname. Si usted se ha lamentado, dígale, Señor, perdóname. Si usted ha hablado de otro, dígale, Señor, perdóname. Hoy vengo a ponerme a cuentas contigo, Padre de la gloria. Dame un corazón entendido. Vamos, hermano, un corazón entendido. Pídaselo al Señor, un corazón entendido. Pídaselo al Señor, dígale, Padre, dame un corazón entendido, Rey del cielo, que yo pueda discernir, que yo pueda entender. Dígale, Señor, que mis sentidos sean abiertos. Dame un corazón entendido para discernir entre lo bueno y lo malo. Dame un corazón entendido para discernir entre lo bueno y lo malo. Hoy te lo ruego. Vamos, levante sus manitos al cielo. Dígale, Padre, y aquí estoy en esta mañana. Háblame, úngeme, guíame para la gloria tuya. Dile, háblame, úngeme, Señor. Y hoy te damos gloria. Hoy te damos honor y alabanza en Cristo Jesús.
1: Ore en voz fuerte, que usted se pueda oír. Pídale a Dios, Señor, yo soy templo. Yo no soy cabida para los demonios, eterno Dios. Señor, lléname. Soy templo del Espíritu Santo, Señor. Lléname, úngeme. Señor, toma ahora mismo control de mi cuerpo, de mi mente, de mi ser. Señor, apodérate. Señor, revélate. Padre, aquí estoy. Hoy abro las puertas de mi corazón para que entre, eterno Dios, tu gloria a mi vida. Si no ha entrado, hermano, dígale, Señor, hoy yo quiero, Padre de la gloria, renunciar, Señor, a ese pensamiento de rechazar la autoridad, cualquiera que sea, mis padres, Señor, la gente que ha sido colocada como autoridad en mi país, rechazar la autoridad, eterno Dios, de la congregación, los servidores, los líderes, los pastores, eterno Dios, de otras congregaciones, Señor. Señor, en ocasiones me he dado, Padre de la gloria, el lujo de creer que tengo derecho de hablar mal de alguien, eterno Dios. Hoy, Señor, lo confieso delante de ti, eso. Vamos, deje que Dios comience a sanar tu alma. Dígale, Señor, yo quiero que barras mi vida, que saques, Señor, todo lo que no sirve, toda la... Todo velo mágico, Padre de la gloria, que sea destruido en el nombre de Jesús de Nazaret. Señor, que será, Padre de la gloria, lo que a ti se te pueda ocultar, eterno Dios. Que será, Padre de la gloria, lo que tú no conozcas, eterno Dios. Hoy delante de ti estamos, oh Rey de gloria, llena, Dios, de la gloria cada vida, cada corazón, eterno Dios, tomando tú el control, tomando tú el dominio. Apodérate, Rey de gloria, sobre cada vida, Señor. Llena, llena, llena, Señor, los corazones de ti, mi Padre de la gloria. Yo no quiero estar desocupado. Úngeme ahora mismo, eterno Dios. Pídele a Dios, dile, Señor, desde la coronilla hasta la planta de los pies, eterno Dios, que yo pueda ver tu gloria, que yo pueda ver el poder tuyo, que yo pueda ver tu gracia, que tu grandeza, eterno Dios, resplandezca en mi vida. Tu presencia, Padre de la gloria, en la que me llena, eterno Dios. Vamos, levante las manos al cielo. Dígale, Padre, muévete en mi vida, eterno Dios. Que tu gloria, Padre amado, sea descendiendo, eterno Dios. Que tu gloria, Padre amado, se dé que ver a través de cada vida, levantando, limpiando, sanando, eterno Dios. Yo te doy gracias, bendito Rey. Tu gloria que desciende, eterno Dios. Tu gloria que se manifiesta, poderoso Dios. Desata las almas, eterno Dios. Lléname de ti, Padre de la gloria. Vamos, dile, lléname del conocimiento tuyo, eterno Dios. Lléname de la presencia tuya, eterno Rey. Que tu gloria descienda, Padre amado, sobre mi vida, sobre mi corazón, sobre mi alma, Padre de la gloria. El fuego de tu Espíritu, eterno Dios, que arda dentro de mi vida, eterno Dios. El fuego de tu Espíritu, eterno Rey, que arda dentro de mi corazón, eterno Dios. Yo te doy gracias, Padre. Yo te doy toda la gloria, eterno Dios. Levante esa mano al cielo. Dígale, Señor, avívame, lléname, eterno Dios. Lléname, Padre de la gloria. Que sea la presencia tuya, eterno Dios, operando, Padre de la gloria, sobre mi ser entero, eterno Dios. Que tu presencia venga, Padre de la gloria, sobre mi vida, eterno Dios, ungiéndome, Padre de la gloria, renovándome, eterno Dios, por el poder de la palabra, eterno Rey. Gracias, bendito Dios. Gracias, poderoso Padre. Yo te doy toda la gloria, eterno Rey. Yo te doy toda la honra, Señor. Gracias, bendito Salvador, en el nombre de tu Hijo amado Jesucristo. Amén y amén. Dele fuerte ese aplauso al Rey de Gloria.

levante las manos al cielo y dígale: Padre, yo creo, eterno Dios, en ese nombre que me diste, eterno Dios. Me diste un nuevo nombre, de ser justificado, de ser salvo, eterno Dios. Levante su mano, deje que Dios opere a través de su vida.

eterno Dios, que tú eres mi Dios, mi creador, que tú eres mi Dios, mi formador, eterno Dios. Vamos, levante la mano, dile: fórmame, fórmame, estoy dispuesto, Padre, fórmame. Yo me abandono en tus brazos, oh Rey de gloria.

Padre de la gloria, con el poder de lo alto, Señor, úndeme en el nombre de Jesús de Nazaret. Ministra, Padre, llena ahora mismo, eterno Dios, el alma. Vamos, habla. Yo quiero conocer, eterno Dios.

Hoy ya no vivo en la desgracia, ya no vivo en el pecado, ya no vivo para la enfermedad, ya no vivo para la maldición. Eterno Dios, tú me has alcanzado, Señor. Dame de la libertad tuya, Padre. Dame de la unción tuya, eterno Dios. Que sea el poder de tu Espíritu Santo, eterno Dios, el que trae libertad sobre cada vida. Que sea el fuego de tu Espíritu, eterno Dios, renovando, salvando y renovando cada vida. Llénalos en el nombre de Cristo Jesús de Nazaret. Que tu gracia, Padre de la gloria, sobreabunde, eterno Dios, en cada vida. Que sea el poder tuyo, eterno Dios, abrazando cada vida. Vamos, levante esas manos al cielo. Dile, Señor, a tus manos, Padre de la gloria, hoy me aferro, eterno Dios, a tu propósito, Padre de la gloria. He sido llamado, eterno Dios. Señor, mis convicciones se mantienen firmes. Tú eres soberano.

y yo te exalto, Señor. Gracias, gracias, bendito Rey. Gracias por cambiarme el nombre. Dígaselo. Gracias, gracias por hacer de mí una nueva criatura. Gracias, vamos, dígaselo.

mantenerme firme, Rey de la gloria. Tomado de tu mano, Señor, a ti sea toda la gloria y el honor. Yo te alabo y yo te doy gracias. Gracias, bendito Rey. Dele fuerte ese aplauso al que vive.

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1: Si usted es una persona que se siente orgullosa de tener un temperamento volátil, es mejor que se cuide, porque la Biblia tiene mucho que decir sobre usted. Hay algunas personas que tratan de disculparse diciendo que así es su carácter, que es su distintivo familiar, pero son como un fusil con un gatillo supersensible, y dicen, lo bueno es que mi ira dura muy poco. Bueno, el paso de un huracán es muy rápido, pero por semanas y meses hay que limpiar y reconstruir lo que destruyó. La Biblia tiene algo que decirnos acerca de ser demasiado rápidos para enojarnos. La palabra de Dios dice que la cordura detiene el furor, o sea, un hombre sabio no pierde su temperamento fácilmente. Proverbios 15:18, el hombre iracundo promueve contiendas, mas el que tarda en airarse apacigua la rencilla.
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7: Son las 6 en punto.
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1: Usted puede levantar sus manos conmigo y darle gloria al inigualable Dios, al Padre bueno.

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1: Bueno, un saludo muy especial después de esta gran invitación para una vigilia hoy viernes. Bueno, tenemos una hermosa vigilia para todos los hermanos que nos están ya escuchando, todos los que ya se unen en este tiempo maravilloso, les saludamos a todos. Y la gran invitación para una vigilia maravillosa esta noche allí en Patio Bonito, Nemocón, todos unidos. Eso es lo que tenemos que hacer, todos con la misma disposición de venir a buscar de Dios, de ir y buscar la presencia de nuestro Rey Celestial. Estamos viviendo tiempos en los cuales nos toca levantarnos a orar por nuestra Colombia, por nuestras vidas, por nuestra vida espiritual, para que Dios sea obrando poderosamente. Así que nos tenemos que levantar y darle gloria a nuestro Rey Celestial, darle gracias a nuestro Dios de la gloria, y eso es lo que cada uno de nosotros debemos de hacer, fortalecernos en el Señor, dice la Biblia, en su poder maravilloso, en su presencia maravillosa. Qué maravilloso es que nosotros podamos levantarnos y darle gracias a nuestro Rey Celestial, bendecir el nombre de nuestro Dios, bendecir el Rey de Reyes, al Rey de Reyes y Señor de Señores, dar la gloria a nuestro Dios y bendecir en todo tiempo. Con ustedes el Pastor Henry Martínez de la Iglesia Centro Misionero Betesda de Ubaté. Saludamos a todos los hermanos que están a través de 540 Radio Auténtica. Un saludo muy especial para todos. Que Dios sea bendiciendo sus vidas, que hoy sea un día maravilloso como le estamos hablando, que sea un día en el cual nosotros podamos sentir esa presencia maravillosa en el nombre de nuestro Rey Celestial. Así que le damos gracias a nuestro Dios. Como vuelvo a decirle, es el tiempo propicio para poder nosotros levantarnos y buscar a nuestro Rey Celestial. Saludamos a los hermanos en los cuales están allí a través de las redes sociales. Saludamos por allá a mis hermanos. Bueno, a mi hermano Juber Jonathan Ladino. Les saludamos dándole gracias a nuestro Dios. Mi hermano Yeshua, bueno, es José Jesús Antonio Rojas Pinzón. Muy buenos días, familia pastoral, hermanos unidos en la fe. Muchas bendiciones para todos. Así es. Mi hermana Luz Daria Aguilar, muy buenos días, pastores. Dios les bendiga hoy y siempre. Muchas bendiciones. Bueno, hoy estaremos por allí en Nemocón, acompañando por allí a la iglesia de Nemocón. Estaremos por allí visitando esos lugares por allí. Así que nos veremos por allí los hermanos que están en Nemocón, invitándolos también para esta vigilia maravillosa. Hay que esforzarnos y que ser valientes para buscar de parte de nuestro Dios. Por allí saludamos a mis hermanos, a mi hermano Jairo Pérez, que ayer lo saludaba cuando estaba viniendo de Bucaramanga, pero me dice que ya está por allí en Barbosa. Bueno, un saludo muy especial también a mi hermano Jairo. Bendiciones, dice mi pastor, muy buenos días. Días hoy reportando sintonías de Barbosa. Bendiciones, así es. Mi hermano también Juber Jonathan Ladino desde Villavicencio, un saludo muy especial para todos allí. Y Juliet López, qué gozo, eso es. Nos gozamos en la presencia de nuestro Rey Celestial, dice viernes con Radio Auténtica. Así es, mi hermana allí está en Radio Auténtica 540. Qué bendición, mi hermana Luz Duarte. Bendiciones, pastores. Qué bendición para todos los hermanos que se siguen conectando y están allí muy pendientes en lo que Dios nos quiere dar hoy. Una palabra de gran bendición para todos nosotros. Así que le damos gracias a nuestro Dios preparando nuestra vida. Vamos a orar. Vamos a decirle a nuestro Dios que nos llene con su presencia, con su poder maravilloso. Le decimos, Señor, gracias por este tiempo. Hoy nos presentamos delante de ti, Señor, para que nos dé la sabiduría, para que nos dé la inteligencia, para que seas tú, Señor, obrando de una manera sobrenatural, maravilloso Dios. Mira, Padre amado, que te adoramos y te glorificamos a ti, maravilloso Rey Celestial. Que la presencia tuya, Señor, descienda sobre nosotros, que el poder del Espíritu Santo toque nuestros corazones y nos llenes como tu palabra lo dice, poderoso Dios. Gracias, maravilloso Rey Celestial, por este tiempo maravilloso que tú nos das, Señor. Hoy como tenemos ese gozo y esa alegría, Señor, qué maravilloso de poder nosotros buscar de ti, acercarnos ante tu presencia, Señor, y levantarnos con todo poder y con toda gracia. Soberano Dios, gracias, maravilloso Rey Celestial. Te bendecimos y te damos infinitas gracias a ti, maravilloso Dios. Gracias, divino Cristo. Gracias, eterno Salvador. Hoy adoramos y glorificamos tu santo nombre. Hoy bendecimos y damos infinitas gracias, maravilloso Dios. Yo bendigo y declaramos bendiciones en el nombre de Cristo Jesús. Gracias, maravilloso Dios. Amén y amén. Y bueno, vamos a seguir leyendo allí la palabra que meditamos estos días, en el cual nos dice la palabra del Señor: no nos cansemos pues de hacer el bien, ¿cierto? No nos vamos a cansar de hacer el bien, dice la Biblia. Pues dice de hacer el bien, porque a su tiempo segaremos si no desmayamos. La meta es no desmayar, no decaer, no dejarnos desanimar, no dejar que el desánimo nos saque del propósito de parte de nuestro Dios. Dios tiene planes en nosotros, Dios tiene propósitos en nuestras vidas en las cuales nosotros tenemos que cumplir y tenemos que levantarnos con todo el gozo y con toda la alegría, fortaleciéndonos en el Señor, llenándonos de Él. Que la presencia de Dios esté en nuestras vidas es algo maravilloso. Así que la Biblia nos dice a nosotros: no nos cansemos pues de hacer el bien, porque a su tiempo segaremos si no desmayamos. Así que según tengamos oportunidad, hagamos bien a todos y mayormente a los de la familia de la fe. A todos tenemos que hacer el bien, pero la Biblia dice hagámoslo primeramente con la iglesia, con los hermanos de la iglesia, de la congregación. Hagamos las cosas bien con todos, dice la Biblia. Primeramente con aquellos hermanos en los cuales lo necesitan, aquellos hermanos en los cuales necesitan una ayuda de parte de la iglesia, una ayuda de parte de nosotros. Qué maravilloso que podamos nosotros hacer lo que Dios nos ha llamado. Eso es parte de lo que Dios quiere en nuestras vidas, fortalecernos, llenarnos de Él. Que la presencia de Dios esté en nuestras vidas. Por allí también me saluda, mi hermana Juliet López, dice, desde Gachalá, Cundinamarca, mi hermana, bendiciones allí a todos los hermanos que nos escriben, que están pendientes, todos los que están a través de 540, les saludamos, hermanos. Nos pueden escribir al 311-238-4700, es una línea de WhatsApp donde usted me puede escribir y decir, pastor, para que usted nos mande los mensajes, para que usted me mande el mensaje. Nosotros mandamos ese mensaje para decirle: ya estamos conectados, estamos ahí en 540 conectados, muy pendientes, estamos atentos a que la palabra de Dios lo fortalezca, lo llene con su santa presencia. Así que le damos gracias a nuestro Dios, a cada uno de los hermanos también que están a través de las redes sociales. 311-238-4700, allí le estaremos colocando el número telefónico allí, Alejandra, para que lo coloquemos, el número telefónico para que usted, si necesita mandar un mensaje, de pronto conectarse, ahí está la línea telefónica para que usted se pueda comunicar con nosotros. Así que bueno, la Biblia nos enseña de cuidado con el cansancio espiritual, ojo con eso. Hay veces la gente se cansa, espiritualmente se cansa, y deja de seguir, deja de buscar a Dios. Nunca digas no vuelvo a la iglesia. Esa es la palabra de derrota de un cristiano. Cuando un cristiano dice no vuelvo a la iglesia, es como decir ya no sigo en la vida espiritual, ya no sigo. Y eso es lo que le gusta al enemigo. A Dios le gusta la persona que dice voy a seguir, voy a persistir, voy a continuar haciendo lo que Dios me ha mandado. Yo quiero obedecer, yo quiero hacer caso. Porque habrá momentos en los cuales nos queremos cansar. En estos días que hablábamos con algunos hermanos que me decían, pastor, a veces viene cansancio espiritual y como que uno se quiere cansar. Yo ahí les digo a los hermanos, no se cansen. Ustedes busquen de Dios, métanse con Dios cuando sientan esa carga espiritual que como que no los deja levantarse y como que les quiere colocar que veamos todo el día televisión, celular, estemos metidos en las redes sociales. No, hay que buscar la casa de Dios. Hay que meternos con Dios. No se deje quitar el tiempo. No se deje quitar las fuerzas que vienen de parte de nuestro Dios. Cuando yo busco la iglesia, cuando yo ayuno, cuando yo me meto con el Señor, ahí tenemos nosotros, como dice la misma palabra, la presencia de Dios en nuestra vida. Nos podemos meter con Dios, nos podemos levantar, como ocurrió en la Biblia. Dice la Biblia que Hubieron mujeres y personas que se levantaron con todo el gozo y con toda la alegría. Entonces dice la Biblia, no nos cansemos pues de hacer el bien, porque a su tiempo segaremos si no desmayamos. Así que según tengamos oportunidad, hagamos bien a todos y mayormente a los de la familia de la fe. Tenemos la pregunta que tenemos para hoy, una pregunta para que usted nos ayuden allí, los hermanos que siempre mandan su mensaje de texto, mandan su audio, aquellos hermanos que siempre están allí, como dicen, por allí colaborando, haciendo las cosas, qué bendición. Entonces, para todos ellos, ahí está ahorita la pregunta, la vamos a colocar. Porque en cierta forma, ¿qué debemos de hacer nosotros para no cansarnos espiritualmente? ¿Qué debo de hacer yo para poder fortalecer mi vida, mi alma? Eso nos dice la palabra de Dios. Y quiero llegar a 2 Corintios 4:10. 2 Corintios capítulo número 4, verso número 10, dice lo siguiente. 2 de Timoteo, capítulo número 4, verso número 10. Allí, 2 de Timoteo, capítulo número 4, verso número 10. ¿Qué nos dice la palabra del Señor allí en 2 de Timoteo, capítulo número 4, verso número 10? Nos habla de un hombre que fue instrumento en las manos de Dios y la Biblia dice que le pudo más en ese momento, porque si hablamos de este hombre, en el momento se desanimó, se dejó apartar. Tanto que el apóstol Pablo habla de Demas, dice la Biblia, como un hombre que se apartó. Dice allí en 2 de Timoteo 4:10, dice, porque Demas me ha desamparado, amando este mundo. Algo que le había pasado a Demas era que se había dejado desanimar, se había apartado porque había pasado algunas situaciones, unas persecuciones venideras para la iglesia de ese tiempo y él se dejó desanimar. El apóstol Pablo estaba diciendo, Demas me ha desamparado. Demas me ha abandonado, es lo que Dios está diciendo, lo que el apóstol Pablo está diciendo allí, me ha abandonado y se ha ido a la ciudad de Tesalónica. Mire que hay gente que abandona las cosas de Dios, hay personas que abandonan el ministerio, hay personas que abandonan la iglesia, hay personas que abandonan lo que Dios les ha entregado, hay personas en las cuales han dejado lo que Dios les ha entregado. Y cuando nosotros dejamos las cosas de Dios, pues se nos van las fuerzas. Se nos van las cosas, dice la palabra, se nos va todo, dice la Biblia. Y ahí es donde cada uno de nosotros tenemos que entender que tenemos que seguir. El que vence es una persona que verdaderamente disfrutaremos de las promesas de parte de Dios. Me acuerdo la palabra, ya que nos reuníamos con unos hermanos y meditábamos una palabra que dice que Dios enjugará toda lágrima de los ojos de ellos. Y dice la Biblia, el que venciere. Siempre la Biblia en Apocalipsis nos está diciendo a nosotros, el que venciere. O sea, para poder disfrutar nosotros de las grandes bendiciones de Dios, hay que vencer. Para poder nosotros disfrutar de las grandes proezas de Dios, hay que vencer. Nosotros tenemos que ser más que vencedores. Tenemos que ser esas personas que nos levantamos aun cuando no tenemos las fuerzas. Aunque pareciese que no tuviéramos las fuerzas, Dios nos las va a colocar y Dios nos va a dar las fuerzas para podernos levantar. Dice la Biblia, porque Demas me ha desamparado, amando este mundo y se ha ido a Tesalónica, Crescente fue a Galacia y Tito a la Dalmacia. Entonces dice, solo Lucas está conmigo. Toma a Marcos y tráele contigo, porque me es útil para el ministerio. Mire cómo pasa. Lucas era uno de los que estaba con el apóstol Pablo, uno de los que fortalecía el ministerio del apóstol Pablo, uno de los cuales le ayudaba, dice la Biblia. Pero aquí me llama la atención porque el apóstol Pablo da referencia de Marcos. Aquí de Marcos era Juan Marcos. Juan Marcos en un momento estuvo desanimado. Pero llegó el momento de levantarse, de animarse, un momento en el cual dice la Biblia que Juan Marcos no quiso ir con ellos porque les había pasado algo difícil y el apóstol Pablo se había como en cierta forma se había puesto bravo con Bernabé, dice la Biblia, porque él había ido y porque se había desanimado en el camino. Pero Bernabé lo levantó, lo fortaleció y dice la Biblia que después fue un instrumento en las manos de Dios. Mire qué hermoso de nosotros no dejar a los caídos, qué hermoso de levantar al que está caído también. Nosotros como cristianos no podemos dejar caído al hermano que está por allá desanimado. No lo podemos sacar de la iglesia como si de pronto fuera como ya alguien que no Dios no lo pudiera levantar. Más bien levantemos, dice la Biblia que si yo hago volver al hermano que se ha apartado, cubriremos multitudes de pecados, dice la Biblia. Así que debemos de hacer eso, levantar a los hermanos que están caídos, a los que no tienen fuerzas, a los que de pronto están enfrentando situaciones en las vidas. Así que bueno, acuérdese la pregunta para todos los que nos están escuchando: ¿cómo no descuidar nuestra vida espiritual para no cansarnos? ¿Cómo no descuidar nuestra vida espiritual para no cansarnos? Mire que hay veces nos cansamos. Aquí estamos hablando de Demas, que se cansó, de Juan Marcos, que se cansó y se levantó. Y aquí el apóstol Pablo le dice: tráigalo, tráigalo porque me es útil para el ministerio. Pero uno se da cuenta que este hombre fue un momento en el que se desanimó. Dice la Biblia que llegó el momento en el cual Juan Marcos se había desanimado, y dice la misma palabra de Dios que se levantó. Por eso necesitamos esos, como dice la palabra del Señor, esos Bernabés en los cuales se levantan a fortalecer a otros. Esos Bernabés en los cuales se levantan y fortalece a aquellas personas en las cuales están decaídas. Entonces uno mira que es importante nosotros, como le vuelvo a decir, fortalecer a los que están caídos. Solo Lucas está conmigo. Toma a Marcos y tráele contigo porque me es útil para el ministerio, ¿cierto? Qué bonito de llegar a ser útil en el ministerio, dice la palabra de Dios. Sed útil para nuestro Dios en hacer algo que Dios nos ha demandado. Entonces, cuando yo miro esta palabra, me recuerdo de cuántas veces hemos tenido que levantar a personas que de pronto están desanimadas, personas que en un momento ya no tenían las fuerzas para hacer lo mismo que antiguamente hacían. Y cuando yo miro esta palabra, uno dice: Dios mío, se vivió tiempos de dificultad, momentos de difíciles, pero hay que levantar a los hermanos que están caídos. La pregunta: ¿cómo no descuidar nuestra vida espiritual para no cansarnos? Allí quiero saludar a los hermanos que nos escriben a través de las redes sociales. Por allí mi hermana Mercy Vega dice: buenos días, pastores, Dios los bendiga grandemente desde Fusagasugá, mil bendiciones. Saludamos allí a todos los hermanos que prontamente nos estaremos viendo por allí en esos lugares. Saludamos también a Claudia Povea Pinilla. Buenos días, bendiciones, pastor. Gracias por cada una de sus oraciones. La gracia de Dios esté sobre su vida. Un abrazo. Gracias, mi hermana Claudia. Así es, que la bendición de Dios nunca nos llegue a faltar. Doris Fandiño, buenos días. Para todos mis hermanos y pastores, Dios les bendiga grandemente desde Tocaima. Un saludo allá a los hermanos en Tocaima. Saludamos allí al pastor Albeiro, allí en Tocaima también. Saludamos a los pastores en cada lugar, es en donde ellos les corresponde, donde nos corresponde a nosotros estar, que a veces pasamos por la lucha, las batallas. Hay que saludar, orar por los pastores, una de las cosas que Dios demanda de que nosotros lo hagamos. Saludamos también por allá a mi hermana Gloria Castiblanco en Fuquen, un saludo muy especial. Saludamos por allá a mi hermano Melco Velázquez, me alegro que esté por allí conectado. Mi hermano Melco, allí su esposita, le saludamos, le damos gracias a Dios por la vida de mis hermanos allí en Bogotá. Mi hermano Melco y mi hermana Luz Nancy, allí desde Bogotá, estamos orando para que Dios los fortalezca, para que Dios los llene de su presencia. Saludamos también por allá a mi hermano Albeiro Mora desde el Restrepo Meta, un saludo muy especial para ellos. También saludamos a mi hermano Teo Suárez, allí en Bogotá, que se conectan también con nosotros a través de las redes sociales, a través de la emisora, un saludo muy especial. Saludamos a los hermanos aquí en Las Veredas. Bueno, no se les olvide que hoy tenemos la vigilia, ahorita apenas terminemos, usted va a mandar el mensaje, va a decir: yo quiero ir a acompañar a la iglesia allí de Patio Bonito Nemocón, yo voy a estar allí en este lugar. Qué bonito que lo podamos hacer, qué hermoso que podamos hacer la obra de nuestro Dios, levantarnos y darle gloria a nuestro Cristo de la gloria, bendecir el nombre de nuestro Rey Celestial y darle gloria por todo lo que Dios está haciendo. Así que le bendecimos y le damos gracias a nuestro Rey Celestial. Bendecimos a cada uno de los hermanos allí en Sutatausa, a los hermanos que están en diferentes lugares. Les bendecimos y le damos gracias a Dios por la vida de ellos, bendiciendo la vida de cada uno. Damos gracias a nuestro Dios, le bendecimos y damos gracias. Bueno, dice la Biblia por allí en Hechos capítulo número 12, en el verso número 12, que Bernabé, ellos sufrían algunas situaciones, pero siguieron y continuaron, dice la palabra del Señor, que ellos continuaron en el ministerio. Qué bonito que nosotros sigamos. De pronto usted dice: pastor, yo en ocasiones me quise como desanimar. En ocasiones quise dejar las cosas de Dios botadas, pero me levanté, me fortalecí, ayuné, me puse a buscar de Dios y Dios me dio la fuerza para poder seguir adelante. Allí dice en Hechos capítulo número 12, las situaciones que estaban pasando la iglesia primitiva. Dice la Biblia que Jacobo había sido muerto y Pedro había sido encarcelado. Esto había llevado a desanimar a muchos. Dice en el 12:1, dice Hechos 12:1, dice: en aquel mismo tiempo el rey Herodes echó mano a algunos de la iglesia para maltratarles y mató a espada a Jacobo, hermano de Juan. Mire que Jacobo era un hombre de oración. Jacobo era un hombre que siempre se la pasaba con el Señor Jesucristo. Era un hombre como un referente para la iglesia primitiva, para poder igualmente fortalecerse en la fe mirándolo a él, el trabajo que él hacía. Pero el enemigo se levantó contra él. La Biblia dice que aquí se levantó matando a los discípulos, acabándolos para desanimar a la gente. Y eso es algo que uno tiene que tener ese cuidado. El enemigo muchas veces se levanta con cosas para desanimar al pueblo, para que no tenga la fuerza, para que no siga, para que no persista. Y mató a espada a Jacobo, hermano de Juan. Y viendo que esto había agradado a los judíos, procedió a prender también a Pedro, y eran entonces los días de los panes sin levadura. Y habiéndole tomado preso, le puso en la cárcel, entregándole a cuatro grupos de cuatro soldados cada uno para que le custodiasen, y se proponía sacarle al pueblo después de la Pascua. Así que Pedro estaba custodiado en la cárcel, pero la iglesia hacía sin cesar oración a Dios por él. Mire que una de las cosas que no podemos dejar de hacer es orar. Orar por los hermanos que están caídos. Orar por los hermanos que no tienen la fuerza. Orar por aquellos que están perdiendo la fe. Orar por aquellos soldados que el enemigo se les ha levantado. Orar por aquellos en los cuales el enemigo les ha quitado la fuerza. Por eso el ánimo de animar a los hermanos que estemos en una noche de vigilia. Hoy estamos en vigilia aquí en Patio Bonito, entre 8 días estaremos en Bogotá, pero hay que seguir, hay que continuar, no podemos desanimarnos por nada. Hay que seguir haciendo lo que Dios nos ha mandado. Hay que buscar que la voluntad de Dios esté con nosotros, que podamos nosotros fortalecernos y llenarnos de la presencia de nuestro Dios, de llenarnos con el poder de nuestro Rey. La Biblia dice: buscar a Dios mientras puede ser hallado, en tanto que Él está cercano. O sea, busquemos a Dios mientras lo podemos hallar. Busquemos a Dios mientras lo podemos encontrar. Ese es el consejo que Dios nos da a nuestra vida. ¿Qué pasó allí? Había un desánimo tremendo. El pueblo estaba pasando por una situación dura, pero la Biblia dice que el pueblo se levantó a orar, se levantó a clamar. Así está, aquí está la invitación. Quiero invitarlos a todos los hermanos que están a través de la emisora 540 a esta vigilia que tenemos hoy aquí en la zona de Ubaté. La tendremos en Patio Bonito Nemocón, donde está el puente peatonal, el único puente peatonal de aquí al peaje de Casablanca. Ahí estaremos nosotros gozosos. Lleguemos temprano, vayamos temprano, comencemos allí temprano gozándonos de lo que Dios tiene para este lugar. Las iglesias que me están escuchando allí de la zona, vamos a estar todos apoyando. Dejamos la pereza, dejar el sueño, levantarnos con todo poder. Estamos viviendo un tiempo en el cual el enemigo le coloca pereza, no se encame a dormir, busquemos a Dios y vamos a meternos con el Señor. No saque excusas, no, eso no sirve para crecer espiritualmente. Así que lo vamos a dejar con esta gran invitación y ya finalizaremos.
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1: Así es, y la invitación para que nos acompañen entonces allí en Patio Bonito Nemocón. De pronto usted dice: pastor, voy para iba por el lado de Ubaté, voy a quedarme en la vigilia que hay en Patio Benito Nemocón. Allí acuérdese que es diagonal al puente peatonal de La Ruidosa, CMB Patio Bonito, allí para que lo tengamos pendiente. Saludamos por allá a mis hermanos que nos siguen escribiendo, Doris Fandiño, buscando la presencia de Dios en todo momento, leyendo la palabra y echando todas nuestras cargas sobre nuestro Dios. Allí me dice, y así vamos a poder continuar peleando la buena batalla de la fe. Así es, mi hermana Doris Fandiño, es la manera para poder nosotros vencer, para salir adelante. Mi hermano Juan Bonilla dice, buenos días, pastores, doy gracias a Dios por un día hermoso que me guarda por estos caminos que recorro. Así es, fortalecernos en el Señor, llenarnos de su presencia. Rosita Pira, buenos días, bendiciones. Así es, desde Soacha, un saludo muy especial allá a mi hermana, bendiciendo a cada uno de los hermanos en los cuales nos están escuchando a través de las redes sociales, a través de la emisora, dándole gracias a Dios porque Él es bueno, porque la misericordia de Dios es maravillosa. Ese es el Dios que nosotros tenemos, poderoso en nuestro Rey. Gracias porque Dios nos permite, gracias porque tenemos muchísimas cosas en las cuales podemos estar haciendo, y es buscando a Dios, buscar a Dios mientras puede ser hallado, en tanto que está cercana la venida de nuestro Rey Celestial. Así que los hermanos, no se les olvide, los hermanos de Ubaté, ahorita mande el mensaje, está la línea telefónica, está el número telefónico mío, en el cual usted puede mandar el mensaje y decir, pastor, apártame un puesto, dos puestos, tres puestos, voy a ir con todo el gozo, con toda la alegría, no se me vaya a quedar en la casa, no se vaya a quedar allí. Hay momentos que nos tenemos que levantar. ¿Por qué tenemos que ir a una vigilia? En unos 8 días tenemos una jornada de votación. Tenemos que levantarnos a orar. Sabemos que si no nos levanta el pueblo a orar, allí vamos a ver que el enemigo va a tener muchísima oportunidad para hacer daño. Pero si nos levantamos a orar, a pedirle a Dios que nos socorra, buscaremos en vigilia, buscaremos en oración, pues Dios nos va a ayudar. Así que no es tiempo de dormir, es tiempo de levantarnos, es tiempo de buscar la presencia de nuestro Dios. Así que hoy se nos da con esa oportunidad, entre 8 días vamos a tener 3 días de ayuno en la iglesia de Ubaté para poder orar por esos propósitos, orar para que Dios bendiga, para poder ver la gloria de Dios en cada uno de nosotros, que veamos ese poder de Dios maravilloso. Por allí mi hermana María Inés Lote dice, Dios les bendiga, pastores, grande y poderosamente feliz y bendecido día. Así es, mis hermanos, gloria a Dios. Allí a todos les animamos. Luz Mari González dice, Dios les bendiga grandemente. Luz Mari, bendiciones allí a todos. Saludamos también a mi hermana Naín Fernández, allí es de Perú, que siempre está conectada. Saludamos a los hermanos que siempre se conectan, mi hermano Jaime Montaño también que se conectan, mis hermanos de la iglesia de Ubaté que se conectan a través de Radio Auténtico Ubaté Online, a los hermanos que siempre están allí manejando y van escuchando la palabra, qué bendición, los bendecimos a ellos. Entonces es tiempo de levantarnos y darle gloria a nuestro Rey Celestial, no que venga una prueba y nos quedamos ahí. Me llama la atención porque se levantó el enemigo y la iglesia se levantó a orar, dice la Biblia, no se cansaron de hacer el bien. Así que Pedro estaba custodiado en la cárcel, pero la iglesia hacía sin cesar oración a Dios por él. O sea, nosotros nos tenemos que levantar como iglesia a orar. Nos tenemos que levantar a orar siempre a nuestro Dios. Por eso dice la Biblia, no me canso de hacer el bien. No nos cansamos de hacer el bien. El bien es ir a vigilar, el bien es orar, el bien es levantarnos a buscar de Dios. El bien es que nosotros cuando hay ayuno, ayunamos, nos reunimos como iglesia. Nos reunimos a buscar del Señor, es ese hacer el bien. Así que nos vamos a levantar con todo el amor y con todo el cariño en buscar a nuestro Dios. Así que Pedro estaba custodiado en la cárcel, pero la iglesia hacía sin cesar oración a Dios por él. Eso es lo que Dios quiere, que nosotros hagamos oraciones, que nosotros estemos orando en la presencia de nuestro Rey Celestial. Así que qué hermoso y qué bonito que lo podamos hacer delante de nuestro Dios. Entonces la Biblia dice, y cuando Herodes le iba a sacar aquella misma noche, estaba Pedro durmiendo entre 2 soldados, sujeto con 2 cadenas, y los guardas delante de la puerta custodiaban la cárcel. Uno dijera, era difícil que se fuera el apóstol Pablo, que el apóstol Pedro pudiera salir de ahí. Era difícil, uno ve cosas que a veces uno la considera difícil. Yo me imagino que para muchos dirían, esto es difícil, este también le va a pasar lo de Jacobo. Jacobo había sido otro apóstol, ahora otro apóstol como Pedro. Y he aquí que se presentó un ángel del Señor y una luz resplandeció en la cárcel y tocando a Pedro en el costado le despertó diciendo, levántate, levántate pronto. Y las cadenas se le cayeron de las manos. Mire cómo Dios destruye cadenas. Yo creo que Dios va a desbaratar cadenas en muchos de mis hermanos hoy. Yo creo que esas cadenas se van a desbaratar, esas cadenas van a caer. Hoy en vigilia van a caer esas cadenas en las cuales quizás custodiado, quizás el enemigo nos tenía custodiados, nos tenía atados, nos tenía de pronto en un problema, en una dificultad, pero Dios nos va a levantar, Dios nos va a fortalecer y nos va a llevar igualmente a percibir la gran bendición de parte de nuestro Dios. Le dijo el ángel, ciñete y átate las sandalias, y lo hizo así, y le dijo, envuélvete en tu

0: de Él. Mire qué bonito. ¿Queremos ver milagros? Levantémonos a buscar de Dios. ¿Queremos ver que Dios abre puertas? Levantémonos a buscar la presencia de nuestro Dios. Así que saludamos a mis hermanos que siguen allí. Mercy Vega dice, aquí en el trabajo desde Fusagasugá, reportando mil bendiciones. Neusa Mercedes, buenos días con el poder del Padre Celestial. Amén, así es. Entonces, no se les olvide, hoy estaremos buscando la presencia de Dios allí en Patio Bonito en Mocón. Así que nos levantamos y le decimos, Señor, gracias. Gracias porque nos da la fuerza. Gracias porque nos llena de su poder. Gracias porque nos fortalece y nos anima y nos levanta a creer en el Señor. Qué bonito y qué hermoso. Así que le decimos al Señor, gracias porque nos fortalece y nos levanta. Gracias, maravilloso Dios, porque nos unge. Gracias, maravilloso Dios, porque nos da la fuerza, porque nos levantamos con poder y autoridad. Gracias, maravilloso Rey Celestial, porque tú eres bueno, porque la misericordia tuya, Señor, es poderosa. Gracias, Padre amado, por cada hermano, Señor, en el cual nos levantamos a buscar de ti. Nos levantamos, Señor, a que la presencia tuya, Señor, descienda. Padre, gracias, maravilloso Dios de la gloria. Gracias, Cordero Santo. Gracias, maravilloso Rey Celestial. Hoy bendecimos a mis hermanos. Hoy bendecimos a cada uno, Señor. Hoy nos levantamos a creer. Hoy nos levantamos, Señor, con todo el amor y toda la misericordia. Mira, Padre amado, que te adoramos. Mira, Señor, que esta noche va a ser una noche de bendición. Va a ser una noche en la cual tu gloria va a descender. Una noche en la cual, Señor, tú vas a bendecir a cada hermano que se esfuerza. Nos vas a abrir puertas, Señor, las cadenas se van a romper, las puertas se van a abrir. Padre amado, Señor, tú vas a hacer algo extraordinario en esta noche. A cada hermano que va, Señor, a esforzarse, Señor, tú le vas a sanar, tú le vas a levantar, tú lo vas a sacar de prisiones espirituales, tú le vas a dar libertad, Señor, a los presos que están encadenados espiritualmente, aquellos en los cuales el enemigo los tenía cautivos, aquellos en los cuales el enemigo les tenía oprimidos, poderosos. Oh Dios, gracias, maravilloso Rey Celestial. Yo bendigo y declaro bendición a mis hermanos. Gracias, Jesús. Gracias, Dios. Amén y amén. Y bueno, saludamos a todos los hermanos y los bendecimos y los dejamos en compañía de Radio Auténtica UAT Online a través de la emisora. Bendiciones a todos.
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0: 8:42 minutos de la mañana. Muy buenos días a todos nuestros oyentes en Radio Auténtico Bogotá, a todos los que se conectan con nosotros en esta mañana. Hoy tenemos una gran invitación para ustedes. Así que bueno, con nosotros nos acompaña en esta mañana Juan Carlos Monroy. Juan Carlos, bienvenido a Radio Auténtica.
1: Muchísimo gusto, Angie, muchas gracias. Es una bendición poder estar en esta emisora que es de gran bendición para esta tierra.
0: Se acercan las elecciones, recordemos que ya es dentro de la otra semana, ¿no? La otra semana son las elecciones donde escogeremos al próximo presidente de Colombia. Y Juan Carlos nos tiene esa invitación porque mañana son los cierres de campaña de todos y mañana va a haber algo especial aquí en Ubaté.
1: Sí, muchas gracias. Pues nosotros vamos a tener una caravana. Vamos a estar sobre las 2 de la tarde en Lácteos de la Montbeliera, al frente de la Carlota, eso es kilómetro 4, vía Chiquinquirá. La idea es que usted venga y traiga a su familia, traiga sus carros, traiga sus mascotas, lleve una camiseta de Colombia, sea la que sea, lleve una bandera. Nosotros queremos que Colombia salga adelante, que Colombia sea un país próspero, de libertades, como siempre lo ha sido, y ese es como el ánimo, y por eso estamos apoyando a Abelardo Lasprilla en estos momentos. Ese es nuestro candidato.
0: ¿Por qué votar por Abelardo Lasprilla?
1: Pues él tiene 13 propuestas que son muy importantes. Una es de salvar la patria. Es necesario que nosotros miremos lo que está sucediendo y recuperar nuestro estado, ¿no? Para muchos estamos en un paraíso, pero creo que no es así. De 4 años para acá, la cuestión de salud ha cambiado. De pasar del puesto 28, estamos en el puesto 81. La violencia se ha incrementado, y eso es en todo lugar. En unas partes, pues, los hurtos, los atracos, ya se está empezando a ver que sitios ya la gente no puede llegar a ciertos lugares, se queman las mulas, los camiones. Entonces, si de 4 años para acá la seguridad está mejor, pues sigamos con el gobierno que tenemos, pero si no, pues miremos bien por quién votar. También está nuestra constitución, que es una excelente constitución, también está en peligro. La división de poderes es algo que nos corresponde a nosotros cuidarlo, porque esto hace que haya un equilibrio y mantiene nuestra nación. Entonces, seguridad, constitución, salvar la patria. La corrupción se puede también, a través de unos bloques de búsqueda que está proponiendo Abelardo, para que tampoco la gente robe el dinero del Estado, porque cuando no hay robo, pues todo como que fluye mejor y alcanza, eso dice por allí Bukele. Uh-huh. La salud, pues ya todos sabemos cómo está de difícil y complicado. Cada día se encuentra uno con gente que ya no le dan sus medicinas, que se demoran mucho tiempo. Pues no éramos los perfectos, pero creo que tampoco estábamos tan mal como ahora. También tiene lo de la microeconomía, que, o sea, si nosotros manejamos bien lo que son las economías, pues todos ganamos, porque esto viene de la microempresa, esto viene de cuando nosotros creamos un pequeño negocio bien manejado, pues ese negocio va a traer otro empleo, otros dos empleos. Y esos son micronegocios que al final es lo que mantiene esta nación. Necesitamos también la autosuficiencia energética, y él está de acuerdo con manejar la parte minera, todo con sus límites, ¿no? Eso hay que hacerlo, nuestro petróleo. Somos un país muy rico en minerales y en petróleo, pero pues lamentablemente estamos como si fuéramos pobres, pero no lo somos. Nosotros tenemos una riqueza muy grande, y él apunta también a que nosotros utilicemos bien nuestros recursos energéticos. El gas ya lo dobletearon, pero cuando el gas siga creciendo, que es algo que dijo alguien, es el único residuo que cuando llega no me pongo así como. Entonces, imagínense, teniendo gas y nos toca traerlo de otro lado, eso no es cierto. La educación. Seguimos con ese tema que a veces lo toman como bandera y creen que es de ellos. No. Todos los gobiernos están interesados en dar una buena educación. Esa matrícula cero, eso viene desde el gobierno de Duque, ese no se lo inventaron ahorita. Pero a veces creen que fueron ellos. Al contrario, el ICETEX quedó un poco golpeado y la gente quedó golpeada en ese aspecto. A las mujeres hay que cuidarlas, pero hay que cuidarlas bien, su mente y sus corazones, sus cuerpos. Nosotros somos pro vida, no estamos de acuerdo con el aborto, no estamos de acuerdo con las con todas estas conductas contrarias a lo que Dios ha establecido. No estamos de acuerdo tampoco con sus dosis personales y que la gente tenga que estar en los parques, en los colegios. Eso no está bien, eso lo único que nos trae es desgracia. Y a veces nos complacemos con vainas y creemos que es recreativo, y la mayoría de la gente que ve uno por ahí, ayer hablaba con un muchacho, arrancaron en la marihuana, después resultaron unas drogas más terribles, y eso es un problema. El campo, claro que hay que recuperarlo, pero hay que tener primero, para que el campo salga adelante, debemos tener seguridad. Si no hay seguridad, no hay nada. Y también una seguridad rural para que la gente no pierda también lo que ha hecho y lo que ha trabajado. A veces la gente habla de los ricos, y yo los ricos que conozco en mi municipio son los que han trabajado 40 y 50 años, que han hecho algo durante su vida. Y pues tiene que reflejarse, porque si alguien hace un esfuerzo en su trabajo, o otros que llevan 10, 20 años trabajando, tiene que haber algo, tiene que haber unos resultados. Y yo pienso que nosotros no somos de los que nos gusta que nos estén regalando migajas, sino más bien que podamos nosotros poder trabajar y tener buenas oportunidades laborales, y tal vez de que sí es bueno que nuestro campo vuelva a lo que era en algún momento. También habla del cuidado de los animales, es muy importante, pero como hablábamos, no hay que tampoco coger y humanizar los animales. Sí, hay que cuidarlos, hay que amarlos, por ahí la palabra dice que tengamos respeto y cuidado de ellos, pero vale también más un niño. Y aquí con sus problemitas y las cositas de mucha gente que cree que en cambio de sexo es bueno en niños, eso es un problema, pero mental, de los que lo producen. Y el aborto tampoco no es una solución, eso es un delito y es un pecado. Y la gente tendrá que pagar por eso. Creo que los jueces que están de acuerdo, los cirujanos y el que toma la decisión, un día tendrán que verse también delante de Dios. Esos son temas que tienen, y eso nos hace a nosotros estar en esta campaña. Hemos visto que se ha crecido, claro que sí. ¿Por qué? Porque hay también cosas que son muy puntuales. Y nosotros sabemos, y son este tipo de cosas que hemos argumentado. Entonces seguimos adelante, cordialmente invitados, ustedes que están en el campo, desplácense, traigan su vehículo. Nos vemos a las 2 de la tarde, el acto de la Montbelier, ahí enseguida del frente de la Carlota, de la estación. Esto es una fiesta, pues vamos a disfrutarla, tráigase su camiseta de Colombia, tráigase una bandera y pasémosla bien. Nosotros no venimos a destruir. Ayer vimos también que cogieron y han destruido en muchos lugares las sedes, la de Paloma la cogieron y la destruyeron. Eso no es, nosotros no hacemos esas cosas. Si vamos a hacer una caravana, la vamos a hacer en paz y en tranquilidad. Pero los que hablan de tranquilidad y paz son los que han desordenado este país, los que han salido a destruir Transmilenio, los que han acabado en un otro lado quemando los CAIs y destruyendo esta nación. Y eso tampoco no es permitido, y yo creo que debemos estar en contra también de estas cosas.
0: Juan Carlos, ¿cómo ve la intención de voto en el municipio de Ibaté? Y es que me llama la atención que en el afiche que ustedes tienen, Gran Caravana, dice intergremial.
1: Sí, lo que pasa es que mucha gente, aquí se hizo una salida el Día de la Madre, pero el horario fue tipo 9:30 de la mañana, pues había mucha gente dentro de las iglesias. Ese día es un día muy bueno para la parte económica, porque la economía está un poco golpeada, y es uno de los días que son buenos. Entonces muchos amigos nos dijeron, hermanos, pero nosotros no podemos salir porque estamos en el comercio, estamos en el trabajo, vendiendo las flores, en el restaurante. Bueno, muchas cosas. Otras mamitas las invitaron a salir a otros lados. Bueno, esto es un día muy especial, y la gente no salió. Entonces, unos gremios mineros quieren acompañarnos, camioneros, muleros, nosotros también como los cristianos queremos participar, gente del agro, mucha gente se quiere vincular, porque la verdad vemos que Abelardo es la mejor opción para nuestro país. Hay que orar también por él, ¿no? Para que Dios lo guarde, lo ayude, le dé la sabiduría y pueda mantenerse, porque nosotros vivimos en un excelente país.
0: Bueno, y ya para finalicemos con esa gran invitación acá en el municipio de Ibaté para que mañana se agende, mañana 23 de mayo.
1: Entonces, cordialmente invitados, kilómetro 4, vía Chiquinquirá, Lácteos de la Montbelier, al frente de la Carlota. Si llegamos a colapsar, nos le pedimos permiso a los de la Carlota o a los de la Villa, y ahí nos vamos ubicando. Lo importante es que lleguemos temprano, porque hay una caravana que viene de Simijaca que se va a unir con nosotros, y hacemos una vuelta bien chévere. De pronto hay posibilidades, si vemos que las cosas nos salen, nos fluyen muy rápido, pues vamos, nos damos una vuelta por algún pueblo también, y animamos también a la gente. Yo animo a usted que no vota, a usted que cree que las cosas siguen igual, usted sigue trabajando. No, las leyes sí cambian, y aquí nosotros debemos guardar nuestra libertad, nuestra constitución, y amar esta patria, y debemos orar, pero también debemos actuar. Vote, vote bien, vote el 31, Abelardo Lasprilla, presidente, y firmes por la patria.
0: Gracias, Juan Carlos, y bueno, gracias a todos nuestros oyentes que estuvieron conectados con nosotros en esta mañana, 8:53 de la mañana. Que Dios les bendiga.

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1: Dos veces, esta historia la has oído un par de veces. De seguro la has vivido muchas veces. O quizás a tu presente se parece. Cuando de oportunidades careces, cuando tu único recurso desaparece, cuando tu

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1: Por lo cual estoy seguro que ni la muerte ni la vida, ni ángeles ni principados, ni potestades, ni lo presente ni lo porvenir, ni lo alto ni lo profundo, ni ninguna otra cosa creada nos podrá separar del amor de Dios que es en Cristo Jesús, Señor nuestro.

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0: ¿Oración desesperada y agonizante? ¿Alguna vez ha orado así? Esto es Pautas para Vivir. Desafortunadamente soy culpable de hacer muchas oraciones seguras. Son oraciones de las que no me siento bastante seguro que Dios responderá, posiblemente porque sé que las probabilidades naturales dan para que sucedan, en lugar de porque crea que Dios intervendrá. Cuando hablamos de un resultado futuro deseado, podríamos llamarlo plan A. Si el plan A falla, entonces tenemos el respaldo al que llamamos plan B. ¿Alguna vez ha orado desesperadamente por algo para lo cual no había absolutamente ningún plan B? Elena oró como si no hubiera un plan B, cuando tuvo que decirle a su hijo adulto que saliera de su casa cuando encontró drogas en su habitación. Ella no tuvo idea de dónde estaba su hijo durante semanas, pero todos los días, empezando por ese primer día terrible, se arrodillaba al lado de su cama y oraba: «Dios, tienes que intervenir, solo tu poder salva y redime». Elena podía orar oraciones sin plan B, porque conocía pasajes de la palabra de Dios como 2 Pedro 3:9, que dice que Él no quiere que ninguno perezca, sino que todos procedan al arrepentimiento. Ella conocía su palabra, ella conocía su voluntad, y ella sabía que solo Dios podía abrir un camino. Con el tiempo Dios respondió y restauró al hijo de Elena. ¿Hay alguna situación en su vida en este momento que requiera oraciones sin plan B? Comience a orarlas hoy. Empápese de la palabra de Dios y no pare.
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1: Son las 10
0: y 32 minutos.
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3: Entonces se juntaron aquellos hombres y hallaron a Daniel orando y rogando en presencia de su Dios. Fueron luego ante el rey y le hablaron del edicto real.
4: Has confirmado el edicto que cualquiera que en el espacio de 30 días pida a cualquier dios u hombre fuera de ti, oh rey, sea echado en el foso de los leones.
3: Respondió el rey diciendo:
4: verdad es, conforme a la ley de Media y de Persia, la cual no puede ser abrogada.
3: Entonces el rey mandó y trajeron a Daniel y le echaron en el foso de los leones. Y le dijo el rey a Daniel:
4: Daniel, el Dios tuyo, a quien tú continuamente sirves, Él te libre.

0: acercándose al foso, llamó a voces a Daniel, con voz triste le dijo:
1: Daniel, siervo del Dios viviente, el Dios tuyo a quien tú continuamente sirves, te ha podido librar de los leones.
0: Entonces Daniel respondió al rey:

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1: Para recibir verdadera identidad como hijo de Dios. Levanta tus manos en esta noche.

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Hola, hola, aquí estoy de nuevo con todos ustedes, saludándolos y dándoles la bienvenida a Gloria que Transforma. Estoy muy feliz de estar nuevamente con todos ustedes en este precioso programa que nos permite crecer en conocimiento. Gloria que Transforma, con nuestros pastores Andrés y Marcela Gómez, invitándoles para que se acerquen a nuestra congregación. Estamos ubicados en Cali, Colombia, en la calle 36, número 43-48, barrio Villa del Sur. Tenemos reuniones todos los días a las 8 de la mañana y a las 6 de la tarde. También puedes encontrarnos en nuestras redes sociales, en YouTube, Centro Misionero Bethesda del Sur Cali, o escribe @cmbdelsurcali, y nos encuentras en Facebook, Instagram. También puedes comunicarte con nosotros al 310-350-7699. 310-350-7699. Ahí puedes solicitar consejería y mucho más. Este mes estamos con un maravilloso propósito: limpieza y rectitud. Job 8:6 dice: si fueres limpio y recto, ciertamente luego se despertará por ti y hará próspera la morada de tu justicia. Cuando decides caminar con integridad, estás activando una promesa divina. No se trata de comprar el favor de Dios, sino de preparar el terreno, tu vida y tu hogar, para que tu prosperidad pueda habitar en él de forma justa y duradera. 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

Libro de Génesis, en el capítulo número 2. Libro de Génesis, capítulo número 2. Búsquelo, por favor. Tome

Libro de Génesis, en el capítulo número 2. Libro de Génesis, capítulo número 2. Búsquelo, por favor. Tome

capítulo número 2. Búsquelo, por favor. Tome su libreta de apuntes y vamos al estudio de la palabra. Le pido que preste mucha atención a lo que Dios nos va a enseñar en el día de hoy. Dice la Biblia en el capítulo número 2, versículo número 4. Estos son los orígenes de los cielos y de la tierra cuando fueron creados. El día que Jehová Dios hizo la tierra y qué más. Verso número 5, léalo fuerte. Y toda planta del campo antes que fuese en la tierra, y toda hierba del campo antes que naciese. Porque Jehová Dios aún no había hecho llover sobre la tierra, ni había hombre para que labrase, ¿qué cosa? Verso 6. Sino que subía de la tierra un vapor, el cual regaba toda la faz. ¿De qué? Dice entonces la palabra de Dios que hay un recuento sobre cómo se originó la tierra. Y nace una gran pregunta. ¿Cómo podemos saber esto si hasta este momento lo único que vemos o que tenemos es que hay una tierra desordenada y vacía? ¿Quién fue el espectador? ¿Dónde están aquellos reporteros o personas que están en algún momento recopilando información? No se habla de ángeles que tuviesen cámaras especiales o cosas por el estilo para poder recopilar la información y que luego la plasmásemos allí en la Biblia. Podríamos entender muchas cosas dentro de este primer inicio. Y es donde una de las cosas que vemos es cómo Moisés, el que ha escrito el libro del Génesis, puede llegar en algún momento a describir con tal lujo de detalles una historia tan maravillosa como lo es la creación. El poder entender dónde estaba el mundo, qué era el mundo, y poder realmente descifrar los orígenes de todo lo que tenemos hoy en día. Alguien podría de alguna manera pensar que fue un relato místico o un mito que en algún momento surgió y la gente comenzó a contarle al uno y al otro, y esos mitos o esas leyendas comienzan a crecer y a crecer y a crecer y a crecer hasta convertirse en algo inmanejable. Aquí en Colombia existió un lugar muy conocido aquí en Colombia, que es Guatavita. Y Guatavita se convirtió precisamente en el blanco de muchos de los conquistadores, y no solo este, sino en Sudamérica y en parte de Norteamérica existieron los cazadores de tesoros que andaban buscando el famoso dorado. Era simplemente un gran tesoro y algo que realmente la gente anhelaba tener, a tal grado que se inventaron muchas cosas alrededor de este esta gran leyenda. Pareciera que alguien hubiera dicho: oiga, esta gran leyenda que usted tiene aquí le puede ir agregando, y le fueron agregando mito tras mito, leyenda tras leyenda. Es lo mismo que nuestros abuelos contaban acerca de las huacas y cosas por el estilo. Yo no sé si a usted le contaron alguna vez esa. Un día tuve la oportunidad, como les he contado, tenía un familiar, un tío abuelo, es decir, el hermano de mi abuela, el cual tenía una finca. Y cuando uno iba de vacaciones allá, los hijos de él se encargaban de contarnos historias fantásticas. La casa quedaba cerca a un lugar muy bonito, y al final de ese lugar era una loma bien alta con un árbol allí puesto en toda la mitad, y el resto era unos potreros, hermano, verdecitos. Y ellos contaban la historia que para Semana Santa salía una llamarada y salía toro bravo por allá, rugiendo, y ellos

Decían, es que ahí hay una huaca, ahí lo que hay es un entierro indígena, debe haber una cosa llena de oro. Y es precisamente donde la gente comienza a inventar historias, unas para alejar a los buscadores de tesoros y otras para intentar acercar a la gente, ganar adeptos. Dentro del Evangelio, muchas personas han intentado ganar adeptos bajo muchas fábulas y muchas historias. No es que si tú vas a la iglesia, si llegas a la congregación, se te resuelven todos los problemas. 10 años más tarde, la persona tiene el doble de problemas que tenía al principio. Porque si antes peleaba solo con el marido, ahora pelea con el ujier, pelea con el líder, pelea con el pastor, pelea con la congregación. Y es donde la persona que se le prometieron una cantidad de cosas ya no las tiene. Muchas veces la persona llega al evangelio porque alguien de manera, hermano, arbitraria, o más bien de una manera muy lógica, mítica, podríamos decirlo, le dijo, no, es que vas a la iglesia y vas a obtener el dinero que tanto te hace falta, vaya que Dios le va a dar la plata. Y la persona empieza a pedirle plata a Dios. Dios, dame el dinero. Le prometen sanidad cuando no son los autores de una sanidad, no son los que pueden decir eres sano o no eres sano. No, no lo es. Uno como pastor ora, o bueno, cualquiera de ustedes, porque básicamente el poder es de Dios sobre cualquiera de nosotros. ¿Amén o no amén? ¿Que sí o que no? Bien. Entonces, viendo esto, viendo que la persona le promete sanidad, comienza a buscar a los supuestos sanadores, se vuelve seguidora de hombres, vaya donde fulano de tal, que él ora por las finanzas, y todo el que ora por esas finanzas o por el que ora va a tener dinero en abundancia. Y este simplemente es un vendedor de milagros, donde le dice, si usted da una ofrenda de tal calibre, entonces de tal calibre va a ser la bendición. Y es donde la Biblia dice que el nombre de Dios es blasfemado por los gentiles a causa de aquellos que supuestamente tienen la verdad, pero no la tienen. Tienen un mito, tienen una leyenda, no tienen nada más. El asunto es que dentro de todo eso podemos ver que Dios opera, y sí opera milagros. Y no opera milagros en los rebuscadores. Opera realmente milagros en aquellos adoradores, no en aquellos que se convierten en seguidores ciegos, que no entienden el camino, sino en aquellos que experimentamos el poder de Dios y que tenemos la oportunidad de conocer lo que dice la Biblia, la profundidad de la sabiduría, de las riquezas de Dios. Y eso se consigue no por las amistades que tú puedas llegar a tener en esta tierra, ya que todos nosotros como seres humanos somos pasajeros. El amigo que tienes hoy, mañana ya no lo tienes. El que hoy te ayuda, ya mañana terminará quizás el gobierno o el mandato de alguno que está por encima de él. Y hasta ahí llegó, no es más. Un día una señorita llegó y me dijo, pastor, no puedo ir a servir a la iglesia. ¿Cómo que no? Si estamos nosotros esperando que vengas a dictar clase a la escuela bíblica. No, no puedo, no puedo. ¿Pero por qué no puedes? Porque estoy cuidando mi trabajo. ¿Y en qué trabajas? No, yo trabajo con un personaje que tiene la parte gubernamental, y este personaje, ahorita usted sabe que va a haber cambio de mandato, y a mí me toca estar ahí pendiente para que no se me pierda el trabajo en la próxima elección. No, busque de Dios, que Dios le cuida. No. Pasó el tiempo y regresó y le dije, ¿cómo le fue? ¿Cómo va el trabajo? No, me echaron, no me volvieron a colocar en el grado que tenía. Le dije, cuando te ocupas de las cosas del mundo, el mundo suele pagar de esa manera. Hay un adagio popular que dice, mal paga el diablo al que bien le sirve. Y es precisamente donde nosotros debemos enfocarnos, porque en la vida en Dios, Dios a sus servidores los mantiene, los sostiene. Como hemos estado leyendo la palabra,
Si usted ha seguido la guía bíblica, ¿sí la han seguido o no? Ok. Usted va a entender cómo en Números el pueblo es escogido y seleccionado para el servicio, exclusiva posesión de Dios. Y la promesa de Dios se deja ver en cada uno de aquellos que con corazón íntegro le sirven. Pero también el juicio de Dios está contra aquellos, hermano, que dividen la obra. Cuando usted ve a los espías entrando a la tierra prometida, ellos fueron muertos por plaga porque dividieron el corazón del pueblo. En vez de afianzar el pueblo hacia la verdad, tomaron el pueblo y lo sacaron de la verdad, y todo el pueblo comenzó a decir: devolvámonos. Y es cuando se levanta Josué y Caleb, y la Biblia dice: en ellos hay un espíritu diferente. Dígale que tiene al lado: en ti y en mí debe haber, ¿qué cosa? Un espíritu. Y ese espíritu diferente es el que nos va a permitir a nosotros conocer quién es Dios, cuáles son sus maravillas y lo que quiere hacer con nosotros. No es sencillo, hermano, creer en algo que no hemos visto. Moisés cuenta la historia de la creación. Y alguien dice: bueno, ¿y eso será verdad o no será verdad? Lo podría poner en tela de juicio. Y es donde debemos nosotros acudir a elementos que realmente nos afirmen en este conocimiento. ¿Qué quiere decir esto? Que si vamos a la historia o si vamos al mundo, nos vamos a encontrar con miles de teorías, de fábulas sobre la creación del mundo. Existirán unas muy conocidas y mitológicas, hermano, tal vez como los griegos las tenían, que hay un Dios, que hay un Zeus y tiene un poco de gente ahí alrededor, o de dioses, y los dioses empezaron a ver a la humanidad y vieron a las muchachas muy bonitas y tuvieron hijos con las mujeres y se crearon los semidioses, y es un revuelto y una mezcla más rara ahí. Si lo ponemos un poco más científico, entonces algunos hablan de teorías como la panspermia, que es: la vida se originó en otro planeta, el pobre planeta estalló y salió un fragmento de meteorito cargado con información genética, la cual llegó a la Tierra y encontró el lugar adecuado, y de ahí comienza un proceso evolutivo. Primero una amiba, y después, hermano, un insecto. Y después, entonces, algún alimento, hermano, para otro animal, pero ese era más grande, y así sucesivamente se convirtió en lagarto, y después de lagarto unos se comían a los otros y se convirtió en chimpancé, y el chimpancé un día dijo: ay, tan bueno coger esa manzana, y se paró y comenzó a caminar y se volvió un ser humano, producto de evolución. Qué imaginación tan grande, ¿verdad? Pero si nota, la gente prefiere creer a eso que no creerle a Dios. Prefiere creer que el niño nace con un gen rosado para tener, hermano, una variación dentro de su propia vida, dándole a entender que podría ser otra especie. Hoy en día vamos con los, hermano, personas que piensan que son animales, los Therian, hermano, dicen: ay, yo soy burro. Sí, toda la vida lo ha sido, amigo, con ese pensamiento de animal. Y no quiero con esto, hermano, que usted diga: ah, eso es sarcasmo. No, es real, porque solamente una persona se le ocurre ser un animal. Solamente volverse a un pensamiento, a una idea muy terrenal. Gente en la esquina maullando, ladrando, hermano. Gente, hermano, que parecen monos, micos, simios, cualquier cantidad de cosas. Pero ese es el mundo y esa es la teoría del mundo, y la gente ama ese tipo de cosas. ¿Por qué las ama? Porque la Biblia dice: por cuanto no quieren creer a la verdad, Dios les da permiso, los entrega a una mente reprobada. Es decir, no quieres seguirme, no hay problema, yo no te ruego. No pasa como la muchacha que el novio le dice: la voy a dejar, Ignacia, usted no va a ser más mi novia. Ignacia se pone a llorar: no, no me dejes, no me abandones, hago lo que quieras. No, Dios no es así. El que le dice a Dios que lo va a dejar, Dios dice:
nos vemos, le abro la puerta, ¿por dónde es que se va? Hasta luego. Porque el amor de Dios no es algo en lo cual, hermano, nosotros podamos participar de manipulaciones, sino que el amor de Dios está dispuesto como una provisión para mí. Yo me veo beneficiado de acercarme a Dios. La presencia de Dios no es para chicanear con los demás seres humanos diciendo yo soy el iluminado, porque eso hace parte de las fábulas. El engaño durante muchos años del pueblo, hablándolo en general, o mejor de la humanidad, fue establecer una persona que tenía la capacidad de comunicarse con algún Dios. Ese misticismo o cercanía a un ser superior es el que permite a las naciones enteras ser engañadas, a los pueblos. De ahí nacen los chamanes, nacen los brujos, nacen los taitas, nacen, hermano, las hechiceras y cualquier cantidad de cosas. Ese tiene un poder sobrenatural. Pero no se le haga extraño que dentro de las congregaciones se levanten algo muy parecido. Gente que diga, me soñé, Dios me mostró, Dios me dijo, ya no debo estar, es que yo le vengo orando al Señor para que Él haga lo que yo quiero. Ah, no, no dicen así. He orado al Señor y el Señor me dijo. Ese es el punto donde el ser humano crea su propia fábula y su propia historia. Así que, si hablamos de Moisés, Moisés necesita no una fuente humana, porque si hay una fuente humana, la pregunta es, ¿quién le contó a esa persona lo que le contó a Moisés? Y se vuelve una cadena interminable. Eso es como los números que comienzan, hermano, a irse hacia el infinito. ¿Y cuál es el número más grande? El número se llama Google, el número más grande, infinito está ese número. Y es donde la persona dice, bueno, y si Dios le habló a uno, ¿ese uno quién fue? Pues básicamente nos vamos a encontrar aquí que Dios habla realmente a Moisés sobre cómo es la creación. ¿Y por qué lo sabemos? Por la lectura que estamos llevando. Y precisamente entre el día de hoy, ayer y estos días, hemos visto cómo se levantan rebeliones, cómo se levanta gente, hermano, de una u otra manera, atacar a Moisés. Y es donde gente como Coré dice, no, es que solo Dios habla a través de Moisés. ¿Y quién es Coré? Es su familiar. Es una persona que hace parte de los levitas también, pero se levanta. Y el asunto aquí es que no se trata del que quiere ni del que corre, sino de Dios que tiene. ¿Qué Dios que tiene? No se trata entonces de que la persona comience a decir para sí mismo, ah, no, yo soy Dios, yo soy muy bueno. Pastor, yo también leo la Biblia. También léela. Yo recuerdo que un día decidí aprender a manejar moto y empecé ese trabajo. Me faltó un pedacito de conciencia para lo que le voy a contar, pero aprendí a manejar moto. Me conseguí un empleo en la ciudad de Bogotá, el cual repartía, hermano, a los supermercados los víveres que se necesitaban. Iba y venía en esa moto prestada una y otra vez. Y el asunto aquí es que está bien que sepa manejar moto, y está bien que de pronto hasta pudiera ser de la persona, pero faltaba un detalle, el cual básicamente durante todo el tiempo que estaba no tuve conciencia de él, y fue que no tenía un permiso para poder conducir. Cuando ya dejé todo ese trabajo y me senté a pensar un día, dije, oiga, yo estaba como loco, ¿qué me pasó? Andando en la ciudad y sin licencia de conducción, yo no entiendo. Se me fueron las luces en eso. Dije, no, yo no puedo ser de ese tipo de personas. ¿Cuánta gente en la vida cristiana hace cosas ilegales que parecen buenas porque lee la Biblia, porque ora? Sí, Dios puede hablarte, pero no es para que lo conviertas en doctrina. No es para que te autoproclames el iluminado.
El más alto, el místico, el misticismo es el daño, hermano, dentro de la obra. El místico es aquel que proclama diciendo que está más cerca de Dios que los demás, que tiene más unción, que tiene más poder, que es más grande, que debe ser digno de ser reverenciado, respetado. El místico es el que dice, pero cuando vamos a la realidad de las cosas, no tiene nada. Allí lo vemos en un hombre llamado Balaam, el cual profetiza, pero dice ser, mas no lo es. Cuando usted lea más adelante, se va a encontrar con Josué, como él declara que mataron al brujo, al hechicero Balaam. Le cambia el término, ya deja de ser el profeta para entenderse quién es realmente. Moisés, ¿quién te habló? ¿Un hombre? No. Te habló la creación. Dentro de los movimientos filosóficos que existen, mucha gente le ha atribuido a la creación el poder ser Dios. Y eso no es posible. La creación habla, ay, Dios es el árbol, Dios es el perrito, Dios es la piedrita, Dios es la nube, Dios hace parte de todo eso. ¡Qué engaño tan grande! ¡Qué imaginación tan grande! A tal grado que en algún momento las personas comenzaron a crear una corriente que se llama animismo. Si quieren, anótelo por ahí, lo busquen en algún momento. El animismo habla precisamente de darle a las criaturas poderes para influenciar al ser humano, y de ahí es donde nacen los talismanes, nacen los amuletos, donde la persona dice, mire, si usted carga la pata de conejo, entonces a usted le va a ir bien. Pobre conejo que ni para salvarse, hermano, pudo, pero que ahora de muerto sí sirve para algo. ¿Te encontraste la herradura? Sí, ay, guárdala, sé de buena suerte. ¿Y qué hace esa mata de sábila detrás de la puerta? Ay, eso atrae las malas y quita las buenas energías, o al revés, como lo quiera llamar. Si vamos más a profundidad, la gente crea objetos para supuestamente atrapar, hermano, sueños. Ay, tan lindo eso, ¿eso qué es? Un atrapasueños. Pero no sabe ni qué es, ni para qué sirve, ni qué clase de hermano espíritu inmundo está invocando con eso. Pero lo hace. Este es el problema sobre el cual muchas personas se ven involucrados a diario. Un problema donde dicen la creación pudo haberle contado a Moisés. No, aunque la creación y la naturaleza están proclamando el poder de Dios, la divinidad por las cosas que fueron hechas, no puede decir nada de cómo fueron hechas. Usted hace parte de la creación. Y cuando uno le pregunta a una persona que ha estudiado esa parte biológica o médica del cuerpo humano, pregúntele a esa persona, bueno, doctor, médico, científico, cuénteme cómo es que un par de células, dos cigotos, dos elementos que se unen, que conforman esa primera célula, eso que está allá y se divide, ¿cómo es que parte de esa célula se convierte en una membrana y la otra parte se convierte en un cuerpo y otra en el cerebro y otra en el cabello y otra en las uñas y otra se convierte en un sistema respiratorio, digestivo, sanguíneo? ¿Cómo es eso? ¿Cómo aparecen los huesos? ¿Cómo células se conforman? Y entonces él resume diciendo, ah, son las células madres. ¿Y qué hace la célula madre, pues? Es la que se encarga. ¿Y cómo sabe la célula madre que cuando la ponen en un sitio, ella va, hermano, a formarse en dientes? ¿Cómo sabe ella que tiene que formar un cerebro y que tiene que formar unos corazones?

proceso creativo. ¿Por qué? Porque también son criaturas, seres creados. Usted y yo somos creados. Satanás también es criatura. El asunto con él es que quiso ser un Dios y dijo: puedo ser Dios, olvidando que es criatura. En el libro de los Romanos, en el capítulo número 1, dice la Biblia cómo la gente normal, natural, todos los seres humanos, tienen una conciencia de lo que Dios puede llegar a hacer. Romanos capítulo 1, búsquelo, versículo número 20. Porque las cosas invisibles de Él, invisibles de Dios, escuche, lo que usted no ve, lo que usted nunca conoció, cómo fue que fueron formados los árboles, cómo es que la tierra comienza a producir en algún momento minerales o árboles o cualquier otra cantidad de cosas, la gente no lo sabe, no lo entiende. Pero aquí la Biblia comienza a darnos luz de lo que ha pasado. Lea conmigo, verso número ¿qué? Entonces léalo fuerte. Porque las cosas invisibles de Él, su eterno poder y la deidad, se hacen claramente visibles. Subraye eso, claramente. Desde la creación del mundo, siendo entendidas por medio de las cosas hechas, de modo que no tienen excusa. Oye, esto está como complicado. No, lo que sucede realmente es que Dios va mostrando su grandeza a través de la creación. Por eso el libro de Eclesiastés dice: así como tú no sabes cómo crecen los huesos en el vientre de la mujer encinta, así tú ignoras la obra de Dios que hace todas las cosas. ¿Cuántos dicen amén? Entonces mucha gente se quiere quebrar la cabeza buscándole razones a lo creado y a lo que está, y llegan a lo mismo. Dentro de todas las teorías de creación hay una muy famosa, que es la del Big Bang, la explosión cósmica que dio origen al universo, a las galaxias y a todo lo que vemos hoy en día. Pero dentro de tanto estudio llegaron a la conclusión y dijeron: ¿y quién oprimió el detonante para que el Big Bang se diese? Entonces se vuelve un ciclo repetitivo, diciendo que las cosas funcionan solas. Es como si usted llegara a la casa y encontrara encima de la estufa, hermano, el almuerzo preparado. ¡Oh! Por obra de la nada, por obra de la explosión, en algún momento estalló un vaso de leche que estaba ahí en el refrigerador, y eso hizo que la cacerola saltara hasta la estufa, se prendiera la estufa, cayera el aceite, la sal, la pimienta también se diera. Todo comenzó como de la nada, y cuando usted llegó ya estaba listo el almuerzo. Genial. Pero es demasiada fantasía para poder, hermano, decir que fue de esa manera. Pero habrán locos que crean en eso, hermano. Ahí sí dice el dicho: cada loco con su tema. Y el asunto acá es que toda la naturaleza va a declarar el poder de Dios, pero no va a informar de cómo fue creado. Todo lo que vemos, las maravillas que vemos, nada más se anunciaba para el día de ayer que se verían alineados, hermano, varios planetas al finalizar la tarde, que sería un espectáculo astronómico donde estaría Saturno, Venus, todos los planetas allí se verían, y sería algo maravilloso a plena tarde. Para los que vivimos en Cali, en algunos sectores llovió y no se vio nada, así que se la perdió. Pero nosotros debemos comenzar a entender que toda la majestad del universo, de la creación, va a decir: Dios nos hizo. Cuando usted mira al ser humano, el ser humano es una máquina perfecta, y podemos decir

Dios nos hizo a nosotros. Nadie más pudo haber hecho ese tipo de persona o de elementos. Una máquina tan perfecta como lo es el cuerpo humano. Hoy en día, usted ve que, hermano, la IA ha tratado de alcanzar todas las, hermano, áreas del ser humano. Se han establecido hasta máquinas que básicamente imitando los movimientos del cuerpo humano y muchas otras cosas más. Pero como todo, tendrá un desgaste. Necesitará de algo más para poder funcionar. Este cuerpo es maravilloso. Usted, hermano, come gaseosa y pan al desayuno y al almuerzo y a la comida, y el cuerpo se le adapta. Pasarán muchos años antes de que el cuerpo se deteriore o pase algo más, pero se adapta. Se adapta a los climas, se adapta a una cantidad de cosas. El viernes que teníamos reunión con los intendentes, llegaron algunos y me dijeron: ay, qué calor el que está haciendo aquí en Cali, ¿no? Yo lo volteé a mirar, yo venía con saco ese día, esa noche, estaba haciendo como frío para mí. Dije: ¿en serio? Pero si usted, hermano, es de tierra caliente, ¿cómo así? Entonces me puse a pensar y dije: ah, no, ¿verdad que ahorita está pastoreando por allá en la nevera? Y dije: claro, con razón, usted ya se acostumbró al clima de allá. Mire, yo aquí con saco no estoy sudando, y usted en camiseta, hermano, y está jugada de sudor. Porque el cuerpo se adapta. Cuando entendemos todo lo que nos rodea, no lo adoramos, sino que apreciamos el poder creativo de Dios. ¿Cuántos dicen amén? Entonces, solamente podemos ver que el único, que aquel que puede contar cómo fueron las cosas, es el propio Creador. Nadie más, sola y nada más que el Creador, solamente podría dar esta información para poder, hermano, ser tomada. Hebreos capítulo número 11. Hebreos capítulo 11. Bueno, entonces dice la Biblia en Hebreos. ¿Sí le dije Hebreos? Eso, capítulo 11. Dice la Escritura en el verso número 3. Léalo fuerte. ¿Qué dice la Biblia? Por la fe. ¿Por la fe qué? Entendemos haber sido constituido el universo. ¿Por qué cosa? Por la palabra de Dios, de modo que lo que se ve fue hecho de lo que no que. ¿De lo que no que? ¿Por la qué? Por la fe. Y aquí es donde empezamos a hablar precisamente de este mes. Un mes donde necesitamos nosotros tener algo que se llama intimidad con Dios, la cercanía. Esa intimidad nos lleva a nosotros a tener presencia de Dios en nuestra vida. Si Moisés empieza a escribir y dice: así fueron hechos los cielos y la tierra y la naturaleza, y nos cuenta que no había llovido sobre la tierra, ¿cómo supo que no había llovido? ¿Estuvo allí presente? No. El Creador empezó a hablarle a él, empezó a contarle la historia. Y es que es maravilloso, porque en la lectura que usted y yo hemos tenido, Dios le habla al pueblo y dice: a los demás, a todos los demás profetas, hablaré a través de visiones y de sueños. Pero con Moisés dice: voy a hablar cara a cara con él. Qué bendición tan grande, hermano, el poder tener esa cercanía a Dios. Algunos quisieron poner en tela de juicio aquello que Moisés tenía. Ay, eso es mentira, el Moisés se lo está inventando. Y esto es importante, porque la posición nunca se defiende, la posición se cuida. Cuando la gente quiere defender su posición es porque la ha perdido o nunca la ha ejercido. Entonces, cuando un papá tiene que recordarle a su hijo: yo soy su papá, a mí me respeta, es que nunca ha sido papá y nunca ha sido autoridad.
Porque la autoridad se va cultivando, el respeto se va cultivando. Pero a la medida que la persona lo pierde o lo ha perdido, tendrá que recordárselo a los demás. Si usted va por la calle y hay un policía de tránsito, le dice oríllese. El policía de tránsito no tiene que decirle oríllese porque yo soy policía. ¿O si le dice eso? Ya lo sabemos. Siempre ha ejercido la autoridad allí. Pero quien tiene que recordar esa autoridad es porque nunca lo ha sido. Es que yo soy hijo de Dios, ministro del Dios viviente, respete. No, hermano. Por eso usted no ve a Moisés jamás peleando por posiciones. El badón del Creador le dice: Señor, si vieras que hay una situación. Y antes de que Moisés hable, el Señor le dice: yo vi lo que está pasando. Yo vi que se quejaron contra mí. Y Moisés dice: no, fue contra mí, Señor. Ellos hablaron mal de mí. No, fue contra mí. Porque cuando entendemos los grados de autoridad, Moisés es una autoridad delegada. Y cuando hay una autoridad delegada, si no se respeta esa autoridad, tampoco se respeta al que la delegó. Si yo como pastor le digo a alguien, hágame un favor, y le dice al hermanito que está allá que haga tal cosa, y el hermanito dice: ¿usted quién es? ¿Usted qué vino a decir? Y el hermano le dice: es que el pastor me mandó. No, a mí no me venga con cuentos, con historias, y se pone bravo. El hecho de irrespetar esa autoridad, respeta esta autoridad. Ah, es que ese pastor es así, así, así, así. Perdóneme, pero la Biblia nunca nos manda a nosotros hablar mal de ninguna autoridad. Es verdad que podrá no ejercer muchas cosas como autoridad, pero la Biblia no le otorga la facilidad a la persona para hablar mal de esa autoridad. De por sí dice la Escritura: no permitirás, no vas a consentir que nadie hable mal del sacerdote o del príncipe de tu pueblo. Déjelo que Él arregla sus cargas con Dios. Déjelo que Él tendrá que rendir cuentas. Si usted ve que está caminando mal, para eso tiene la palabra, para caminar bien. ¿Cuántos dicen amén? Por eso Moisés no pregunta a hombres sobre la creación. Él pregunta a Dios. Si usted le pregunta de su vida a un tercero, un ser humano, usted perderá el rumbo. Pastor, dígame, ¿para qué fui creado? No sé. ¿Por qué, pastor, no sabe? Porque yo no te creé. Si yo creo algo, le doy función a algo. Si yo invento algo, le doy función a ese invento. ¿Para qué creaste eso? Para que funcione de esta manera. Hoy en día que hay tantas herramientas, impresoras en 3D, cortadoras láser, plotters y una cantidad de cosas para fabricar cualquier cantidad de elementos. La persona puede diseñar cualquier artículo en 3D, lo imprime y hace un artículo. ¿Y para qué hiciste esto? Con esta función. Siempre el creador es el que sabe para qué crea las cosas. Si tú le preguntas a un ser humano para qué fuiste creado, él te va a dar una idea muy vaga, muy somera de lo que fuiste creado. Por eso cuando recibes la opinión de otro ser humano sobre lo que estás desarrollando, simplemente vas a recibir la opinión de alguien que tiene una visión muy corta. Si le preguntas a alguien que está divorciado, que tiene los hijos viviendo en otro país, en otro lugar, le preguntas cómo es llevar un buen hogar, ¿será que te da una buena opinión? ¿Sí o no? Si le preguntas a una señora que votó a su marido, que es peleona, que por la mañana pelea, por la noche también, cuando duerme, habla hasta dormida, pregúntale cómo es edificar un hogar, ¿será que le responde? Si tú quieres tener un ejemplo de un buen matrimonio, no lo tengas en tus padres. Tenlo en alguien que realmente puede decirte cómo ser un buen esposo, y ese es Dios. Porque mi papá me enseñó que cuando una mujer comienza a cantaletear, entonces se le da 3 correazos. Uy, esa es la enseñanza de muchos. Es que todas las mujeres molestan, y la que no molesta es hombre. Ese es el pensamiento antiguo, pero muchos los tienen ahora. ¿Por qué?
Porque simplemente tomaron el mal ejemplo. Han preguntado a hombres lo que deberían haber preguntado a Dios. No para crear una doctrina. Porque la doctrina está aquí. Es para crear un camino de vida en el cual le dices: Dios, háblame, enséñame. Vienes a una enseñanza y Dios te va mostrando la ruta. Tú vas aprendiendo. Porque esta palabra que se da es viva y eficaz. Y a cada uno de ustedes les trae sanidad al alma. Liberación total. Pareciera que el problema del uno y del otro no fuesen nada de iguales, hermano. Pero la palabra que es viva y eficaz trae sanidad, hermano, al que está arriba, al que está abajo, al que está al lado, a todo al que lo escucha. Porque ella se recibe con fe. Y para vivir en fe hay que tenerla dentro del corazón. Alábelo con todo el corazón. Entonces, si entendemos las cosas por fe, el asunto cambia. La fe es algo que todos los seres humanos tenemos. Nacemos con esto. El problema es que es como el dinero. Todos pueden tener dinero, pero depende de dónde lo depositan, lo guardan o lo ubican, el dinero produce o no produce. Si lo guarda en bancolchón, pues a ver, no hará mucha cosa allí. Pero si invierte en finca raíz, invierte en algún producto para la venta, comienza a moverlo con algunos negocios, el dinero se multiplica. Si le entrega el dinero a un estafador, a una pirámide, se le acabó el dinero. Y eso sucede con la fe. Todos los seres humanos tienen fe, o la tenemos. Algunos ponen su fe en ídolos, muñeco y una cantidad de cosas. Si usted leyó Levítico, Levítico dice: no te harás imagen, escultura ni piedra pintada sobre la cual te vas a inclinar. ¿Cuántos años usted andando en la religión tradicional con una Biblia que para muchos se llamaba católica, teniendo esa frase allí, pero nunca lo leyó y ahí está escrito? ¿Cuál es el problema? Falta de conocimiento, no es más, conocer. Si entendemos que la fe viene por oír, oír la palabra de Dios, no solo esto que tengo aquí escrito, sino del tiempo que paso con Dios, escuchando, entendiendo, esa fe que viene sobre mi vida va a cambiar absolutamente todo lo que yo soy. No habrá absolutamente otra cosa por la cual yo podría, hermano, equivocarme, ya que la intimidad con Dios me asegura un camino verdadero. Dios te va a mostrar por dónde caminar. Entonces la Biblia dice: por más torpe que seas, si te mantienes en esa condición, no te vas a apartar del camino. Señor, pero yo no sé caminar. Señor, pero dice Dios: no te vas a apartar del camino. Dígale que tiene al lado: no importa si eres torpe, no te vas a apartar del camino. Así que comienzan a quitarse elementos que la gente se inventa, fábulas. Es que tengo cojera, es que no puedo. Entonces Dios dice: eres cojo, camina en mis caminos y la cojera se te va a sanar. Es que soy mal geniado. Pero verá que con el tiempo usted camina y Dios lo va afinando, lo va ubicando, le va puliendo. Es que usted es muy almático, muy delicado. Dijo alguien: no se aguanta un chuzón en un ojo. Y entonces la persona por cualquier cosa se enoja, se entristece, se apabulla, se, hermano, echa la pena. Camine en la verdad. Y a medida que va dando cada paso, la verdad lo va haciendo libre. ¿Cuántos dicen amén? Démosle fuerte un aplauso a nuestro Dios. Aleluya.

Números, capítulo número 12. Búsquelo, por favor. Números, capítulo número 12. Creo que corresponde a la lectura de el mes pasado, ¿no? Ya podemos decir así. Dice la Biblia, en el capítulo número 12, hay un título: María y Aarón, ¿qué hacen los dos? ¿Qué hacen los dos? Murmuran. Quiero que vea algo. En lo que se leyó, básicamente nos vamos a encontrar nosotros con gente que por lo general tiene alguna irritación dentro de su propia vida y la manifiesta de esta manera. ¿Quién es María? María es considerada una profeta dentro del pueblo de Israel. Sin embargo, se le olvidó quién era hermano Moisés. Ah, es que él es el menor, yo soy la mayor. Yo me acuerdo cuando lo puse en esa balsita allá junto al río. Si no hubiera sido por mí. Espere, María, espere. No me ponga con esas locuras.

0: Y de esta manera llegamos al final de Gloria que Transforma. Muchísimas gracias, mis hermanos, por escucharnos. Soy Osvaldo Juve Ruiz. 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Esperemos que haya sido de su agrado, hayan aprendido bastante de las Escrituras. 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
1: Son las 11
0: y 59 minutos.
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0: elementos de la creación. ¿Qué tiene tres ojos, vive en el mar y puede nadar más rápido de lo que la mayoría de botes pueden hacerlo? No, no es una criatura de otro planeta, es una marsopla. Hola, soy Milton de los Santos. La ciencia ha sabido ya durante mucho tiempo que la marsopla navega utilizando un sonar. El día de hoy ha llegado a conocer un poco más acerca de lo bien equipada que está la marsopla en su uso de las ondas sonoras. Los científicos han encontrado que la marsopla tiene un órgano graso en forma de disco en el medio de su frente, que tiene la capacidad de dar forma y enfocar las ondas sonoras utilizadas en el sonar de la marsopla. Cuando la marsopla genera ondas sonoras, son conducidas por huesos en la frente del mamífero hacia el disco, y de allí cambia de forma para enfocar y apuntar las ondas sonoras. El eco de retorno permite que la marsopla vea una imagen literalmente. Los científicos señalan que el cerebro de la marsopla es altamente desarrollado para que pueda llevar a cabo esta compleja forma de navegación. Debido a la naturaleza de las ondas sonoras, los científicos sospechan que una marsopla no solo podía ver un pez, sino que también, muy probablemente, pueda ver algunos detalles de sus órganos internos. El sistema sonar de la marsopla utiliza un conocimiento altamente sofisticado de física, biología y procesamiento de datos. 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
1: Estuve orando porque últimamente no, a mí no me invitaban a conferencias de mujeres, pero últimamente como que me están invitando más. Y yo dije, Señor, ¿qué quieres que comparta en esta conferencia de Bloom? Que no sé qué significa Bloom, como muchas de ustedes ni saben qué significa Bloom, pero invitan a sus amigas, ¡ay, vamos a la conferencia Bloom! ¿Y qué es eso? No tengo ni idea, pero suena chévere. ¿Cuántas no saben qué significa Bloom? Honestamente, levante la mano, porque el predicador tampoco sabe. Pastora Laura, ¿qué significa Bloom? Florecer, eso significa. Así que usted a la próxima vez que quiera decir la palabra florecer, usted va a decir florecer. No, usted va a decir así para que se le salga el estilo, Bloom. Yo le dije, Señor, ¿qué quieres que comparta en la conferencia Bloom? Y como todas las mujeres que han compartido bella, hermosa, traen títulos lindos, hermosos, pues no sé, hoy le quiero hablar de un tema que se llama calabazas envenenadas. ¿Cómo le parece? Y yo creo que diga el título conmigo eso, 1, 2, 3. Ah, ¿usted pensó que era una broma? No, ay, ¿qué dijo? No, yo quiero que lo digas, 1, 2, 3. ¿Otra vez? Mira a la que está a tu lado y dile, calabaza envenenada. Bueno, a lo mejor va a sonar muy fuerte, pero di conmigo, esta palabra es necesaria. Ahí sí no la dices bien, ¿no? Dilo sin miedo. Dilo, esa palabra es necesaria. Muy bien. Y quiero que vayamos a la palabra, segundo libro de Reyes, capítulo 4, versículo 38. Y voy a compartirte un texto de que casi no se predica este texto, ¿no? Cuando es conferencia de mujeres, se predica la mujer samaritana, se predica de Ruth, de Noemí, se predica de Débora, se predica de María Magdalena, se predica de Judas, de todo eso. Pero este es un texto que casi no se predica y quiero que lo leamos. Eliseo regresó a Gilgal y había que... Cierto día, mientras un grupo de profetas estaba sentado frente a él, le dijo a sus sirvientes, pon una olla grande al fuego y prepara un guisado para el resto del grupo. ¿A cuántos les gustan los guisados? A mí me encanta. Yo no sé cocinar mucho, o sea, casi nada, pero hago un plato y me queda riquísimo. Usted se lo come y habla en lenguas. Es un sudado colombiano, es un sudado de costilla. Una cosa que uno lo pone ahí, le pica cilantro, tomate, cebolla, le mete otros ingredientes y lo mete a una olla una hora hasta que esa costilla se vuelva bien blandita y luego usted se la come, santo padre. Tenían hambre los profetas. Entonces, bueno, hazme un guisado. Entonces uno de los jóvenes, novato, fue al campo a recoger hierbas y regresó con el bolsillo lleno de calabazas, ¿qué? Silvestre, o sea, calabazas no buenas. Esa palabra silvestre, recuerden que en las escrituras es usada con aquellos frutos que están contaminados. Las cortó en tiras, o sea, el tipo no se dio cuenta que estaban envenenadas. Y traje las calabazas, las puso ahí, era un chef. Las cortó, pam, pam, pam, pam, pam, pam, pam, master chef. La puso en la olla, di conmigo, sin darse cuenta. Más fuerte. Sin darse cuenta, que continúen ustedes, que eran venenosas. Wow. Sirvieron un poco del guisado a los hombres, quienes después de comer, porque si hubieran sido mujeres, no les pasa esto. Porque la mujer hace, a la mujer hace así. Le falta, ¿sí? El hombre no, el hombre se echa 3, 4 cucharadas y después se da cuenta que está envenenada. Quienes después de comer 1 o 2 bocados gritaron, gritaron. A ver, ¿qué gritaron? A ver, 1, 2, 3, todas, 1, 2, 3. Pare un momentico. Estás a punto de envenenarte y morir. ¿Tú crees que tú gritarás así? Hombre de Dios, esa olla está... Ah, no. Le voy a dar otra oportunidad. Uno, dos, tres. Wow. ¿Qué me late que así ustedes le gritan al marido cuando no les cocina bien? Otra vez. One, two, three. Wow. Este guisado está envenenado. Así que no quisieron comerlo, pues obvio. Eliseo les dijo, tráigame un poco de harina. Entonces lo arrojó en la olla y dijo, ahora está bien. Sigan comiendo. Y no les hizo daño. Wow. Voy a ponerte en un contexto de la historia. Había hambre en la tierra por causa del pecado del pueblo de Dios. Recuerden que cuando usted lee los profetas, el Antiguo Testamento, los reyes, el tiempo de los jueces, se dará cuenta que cada vez que el pueblo desobedecía, Dios traía consecuencias. Su mismo pecado traía consecuencias. Y una de ellas era el hambre terrible que había en la tierra. Por ejemplo, en el tiempo de Gedeón, ¿qué hubo? ¿Y por qué hubo hambre? Por el pecado del pueblo. Aquí, el pecado del pueblo era tan claro que estaban en una hambruna terrible y regresaron a Gilgal. Quiero que digas ese nombre, Gilgal. La palabra Gilgal significa quitar, quitar. En ese lugar es donde se llevó a cabo la circuncisión de los hombres israelitas. No sé si recuerdas que Josué trajo a los varones, ¿sabe qué significa eso, no? Muy bien. Antes de llegar a conquistar Jericó, ese lugar donde el ejército se retiraba en el campamento. Y algo que anoté aquí, así como los soldados de Josué reposaban a menudo en Gilgal después de las victorias sobre sus enemigos, así Eliseo fue a ese lugar de reflexión y tranquilidad delante de Dios. O sea que Gilgal tenía un propósito en la vida de Eliseo. No sé si me hago entender. Después de un agite fuerte ministerial, viene una crisis terrible y Eliseo le dice a sus muchachos, vámonos a Gilgal, vamos al lugar de cortar, vámonos al lugar allí donde nos sentamos y podemos ser tratados por Dios. Cada victoria en nuestra vida es siempre y únicamente la victoria de Dios, pero después todos nos veremos en nuestro Gilgal. ¿Alguien está escuchando aquí? Es más, déjame decirte que este Bloom es un Gilgal para ti. Habrán palabras donde, como por ejemplo ahorita mi esposa dijo algunas palabras, respete a su marido, no grite. Entonces ahí el Señor está cortando, pero al mismo tiempo estamos reflexionando. En crisis anteriores de hambruna, los hombres salían para Egipto, pero estos profetas decidieron ir al lugar de la cortadura. ¿Por qué me río de Janeiro? Porque en la crisis es mejor que vayamos al lugar donde seremos cortados, formados, confrontados, pero restaurados. No le huyas al hambre. Ponle la frente a los procesos de Dios. Solo tres amenes. ¿Cuántas dicen amén a eso? Di conmigo, no voy a escapar del proceso. Pero lo dicen de una manera tan apasionada. Eso, mejor dicho, me aterra, ¿sabes? Bien, no escapemos del proceso. Entonces Eliseo nos muestra un modelo de liderazgo aquí. Primero, un modelo de liderazgo que va al lugar correcto en tiempos de crisis, pero también un modelo de liderazgo de siempre estar acompañado. Y me encanta esto. Di esa frase conmigo, siempre estar acompañada. Se siente raro uno decir acompañada, sola. Ay. Pero si te das cuenta, ¿quién fue el líder de Eliseo? ¿Quién fue su padre espiritual? Ok, ¿cuál fue la diferencia en la mentalidad de liderazgo de Elías a Eliseo? Que Elías siempre quiso estar solo, solo. Es Dios, mira esto, es Dios el que le ordena a Elías que vaya y busque a Eliseo. No fue como Jesús en Marcos 3:13 que escogió a los que él quiso. No, si fuera por Elías, él no escoge a nadie. O sea, conmigo es más que suficiente. Mejor solo que... Esa sí se la sabe, ¿no? ¿Y qué dice Salmo 1? Esa sí no se la sabe. En cambio, Eliseo, si te das cuenta, por ejemplo, los últimos días, el último día de Elías, aún hasta en sus últimos minutos, Elías quería estar solo. Ya, ya, déjeme solo, déjeme solo, déjeme solo. Pero Eliseo lo agarra y le dice: vive Jehová y vive tu alma, que yo no te voy a dejar. Eliseo tenía otra perspectiva de liderazgo. Entonces, cuando Eliseo empieza a hacer ministerio, empieza a hacerlo con los hijos de los profetas. Y quiero decirte esto: es en la convivencia donde crecemos más. Es en la convivencia donde maduramos. Tú no maduras porque oras. Yo conozco a mucha intercesora, habla en lenguas, profetiza, aleluya, salva cuatro, mata cinco, que son inmaduras porque les gusta estar solas. I'm a single lady, solas. Di conmigo: la madurez viene, se da en la convivencia. Pero esto me fascina: es en la convivencia donde vemos milagros. Es en la convivencia donde Dios está presente. ¿Pueden decir amén a eso? Dale un aplauso al Señor por la palabra. Entonces están juntos y hay un problema. ¿Cuál era el problema? Di conmigo: tenían hambre. Ok, ¿y cuál fue la orden? Vaya, mijo, traiga calabazas porque necesitamos que haga un guisado. ¿Quién sabe aquí cocinar? No, estoy hablando de la historia. Y yo me imagino, yo no sé cómo le queremos poner al chef, pero póngale un nombre de chef, a ver. ¿Cómo? Juan, todas se llaman Juan. Bueno, Juan, Juanito. Juanito, porque era joven. Juanito dice: yo. Bueno, rápido que hay hambre. Y se fue Juanito solito. Y empieza a recoger las... Todo emocionado, y él dice: uy, esto es mi cuarto de hora. Ahora sí el profeta va a probar lo que es bueno. Y mete las calabazas, llega con su canasta llena de calabazas, todos: wow, Juanito, la otra, aquí usted siente que yo le voy a preparar el plato. ¿A cuánto les ha pasado que han invitado gente a su casa y usted esperaba que le quedara espectacular la comida y le quedó como un zapato? A mí me ha pasado. La primera vez que empecé a hacer sudado colombiano, que les dije, ese sudado de costilla, invité a unos amigos, eran como 15. Esa carne estaba más dura. Y yo: ¿le gustó o no le gustó? ¿Le gustó o no le gustó? Yo no comí, yo los veía a ellos comer. Y yo veía que mis amigos hacían así: ¡muy rica! Y me dejaron ahí el plato. ¡Qué feo se siente! Bueno, este Juanito empezó a cocinar, todo el mundo viendo a Juan picar la cebolla, picar el tomate, picar el... póngale condimentos. Ajá. ¡Apure, Juan, que tenemos! Ya, tranquilo, cálmese, va a aguantar, va a valer la pena la espera. Y el profeta: Juanito, ya, ya, profeta, tranquilo. Bueno, empieza a oler a calabaza sudada. Y con hambre, hasta una mano operada me como. Cuando ya la olla está lista, Juanito trae los platos, empieza a servir, y todo el mundo con hambre, porque había una hambruna. No era que me quede: ay, no, me pide un combo de McDonald's. No, se come las calabazas. ¿Cómo cree que comieron? Porque cuando hay hambre uno pierde el pedigrí, perdóneme. Sí, aquí ustedes, No, cuando uno está muerto, uno agarra esa olla y venga, me baño en la olla de calabazas. ¿Cómo crees que estaban comiendo? A ver, alguien que... Desesperados. Y bueno, y de repente uno de ellos... ¿Qué le pasó? Es alérgico a las calabazas. No, no soy alérgico. Se empezó a poner verde. Empezaron a salir unos cachos acá. Empezó a mutarse y gritó: ¡Esto tiene veneno! ¡Ah! Y los otros, no sé si le ha pasado que cuando ve que otro reacciona a usted, ¡ah! ¿Qué? ¿Cómo? Oiga, ustedes deberían hacerle una broma así a una de sus amigas que les cae mal. Hágale esa broma. ¿Y qué gritaron? ¡Hombre de Dios! ¿Por qué le gritaron a él? ¿Por qué no se gritaron entre ellos? Porque sabían que el hombre de Dios era la autoridad y que él tenía el poder para solucionar el problema. Algunas lecciones que aprendemos de este. ¿Vamos bien o vamos mal? Bien mal. Algunas lecciones que aprendemos. Quiero que las anotes. La intención no es suficiente. Es necesario adquirir experiencia y madurez. ¿Por qué digo esto? Porque el chico que fue por las calabazas tenía la mejor disposición, pero no tenía el conocimiento suficiente para distinguir entre una calabaza envenenada y una calabaza limpia. ¿Entendemos? Esta es la lección. Sé una mujer que crece en conocimiento. Por eso el apóstol Pablo a una de sus iglesias les exhorta a que ejerzan los sentidos espirituales para que a sí mismo crezcan en el discernimiento espiritual. Y en la vida muchas veces perdemos el discernimiento de distinguir lo que está envenenado y lo que está sano.
2: Esto es de Dios.
1: No, era del diablo. ¿Cuántas solteras hay aquí? Por eso están solteras, porque ni siquiera nadie sabe. ¿Dónde están las solteras? ¿Y las solteronas? Los versículos de las mujeres. Yo aquí lo he dicho, ¿no? De los 15 a los 25. Muchos son los llamados. De los 25 a los 35. El que a mí viene... De los 35 para adelante, venid a mí. Ajá. Solteras. Escúchame, soltera. Tú tienes que discernir si ese hombre es de Dios o no es de Dios. No, que es que tiene un Tesla y. No, que es que tiene papeles. Padre, mándame un gringo, señor. No, ahora menos, hermana, que si antes con Biden no vino, mucho menos con Trump. Ya le toca casarse con un mexicano, ya. Ya muera eso. Pero a veces perdemos el discernimiento. Perdemos el discernimiento si la batalla que estamos librando es un ataque espiritual, es una lección que el Espíritu Santo me quiere enseñar. Que no cometamos el error de este chico que fue a recoger calabazas envenenadas y no se dio cuenta. Yo pregunto, ¿él era malo? ¿Tenía buena intención? Sí, pero le faltó discernimiento. Escúchame, ¿cuántos reconocen esto y dicen, sí, David, a mí me ha pasado? Porque a mí me ha pasado, yo, David. ¿Cuántos han perdido batallas por falta de discernimiento? ¿Cuántos han cometido errores por falta de discernimiento? ¿Cuántos de ustedes han escogido amigas sin discernimiento? No sé por qué se ríen, pero... A todos nos ha pasado. Ahora, la segunda cosa, que esta es la salsa del pollo de este mensaje. O sea, la más importante. Este es lo más importante. ¿Cómo? ¿La qué? Ay, suena más lindo, ¿verdad? ¿Qué tal la salsa del pollo? Ella dice, no, pastor, el ingrediente secreto. Ah, muy bien. Este es el ingrediente secreto de este mensaje, porque estamos aquí cocinando todos y Dios también nos está cocinando a todos aquí. El veneno, ¿qué representa en la Biblia? Algunas cosas representan la Biblia, pero yo quiero aplicar esto a las... ¿Están listas? A las conversaciones nocivas. Por ejemplo, Salmo 58:4 dice: escupen veneno como serpientes. Tranquila, que no es. O de repente, uno nunca sabe. Son como cobras que se niegan a escuchar. Santo Padre del cielo. Ya se rió, ya pasaron los gloriosos y los ¿cómo se dice? Los gloriosos y los... Ahora vienen los dolorosos, ¿listo? Porque hay mujeres que hablan como serpientes. Mira, hasta les fluye el sonido. Yo no dije nada. Ustedes solitas se detectaron. Ya empezaron. Solitas. Pero no solo son serpientes normales. ¿Usted ha visto cómo una serpiente tira un veneno? Terrible. El otro día vi un video donde agarraban una cobra y la agarraban de la cabeza y trajeron un frasco y pusieron 3 gotitas del veneno de ella. Así. Y luego lo metieron en otro vaso con sangre de humano y en 10 segundos la sangre se volvió como una piedra. Usted dice, wow, bueno, ¿cuántas conversaciones? Mírame, no han endurecido, no la sangre, endurecen el corazón. Porque estas mujeres que son así, que no vinieron, por eso no les, por eso, ¿para qué predico este mensaje si ellas no vinieron? Son como cobras, wow. Pero hay una característica que aquí dice el salmista. Son como cobras que se niegan ¿a qué? Una de las cualidades de una persona envenenada es que no escucha. ¿Sigo o paro? Ya, pastor, haga el llamado y ya vámonos de aquí. No. Esto apenas empieza a agarrar fuego. Esta calabaza apenas empieza a cocinar. Otro texto bíblico, Salmo 140 del 1 al 3. Oh Señor, alguna de ustedes debería orar esta. Rescátame de las malvadas. Protégeme de las que son violentas, de quienes traman el mal en el corazón y causan problemas todo el día. Su lengua pica como serpiente. Santo. Veneno de víbora gotea de sus labios. Y aquí tiene que haber un Selah, porque eso es muy fuerte. Pero no solamente lo leo desde un punto de vista poético, lo leo desde un punto de vista doctrinal. Santiago lo dice, capítulo 3, versículo 8. Nadie puede domar la lengua. Es maligna e no se cansa. No, dígalo. Ay, no, pues ahora ya no hablan ustedes, quedaron mudas, pues. Se enojaron porque les dije serpiente, ya se enojaron. Porque les dije cobras envenenadas, se enojaron ya. ¿Cuántos de ustedes han dicho, ay, ya me cansé de hablar? ¡No! ¡Eso no existe en ustedes! Ay, amiga, lo siento, pero ya no, ya se me acabaron las palabras, perdóname, ya no. Ay, ya no. No. Es maligna la lengua. Ahora, en este contexto es que no se cansa de hablar necedades. Pero mira lo que sigue. Llena de veneno mortal. Ahora, escucha. Porque estoy seguro que muchas de ustedes no están pensando en ustedes. Están pensando en la Brujilda que tienen al lado, perdón, en la hermana que no vino.
2: Sí, yo, mi lengua es una bendición. Mire, pastor, bendecirá a Jehová todo el tiempo y su alabanza estará continua en mi boca. Aleluya.
1: Pues déjeme decirle que Santiago no le está hablando a las impías. Santiago nos está hablando a nosotras.
3: ¡Ay, David! Está en una conferencia de mujeres.
1: ¡A ustedes, mujeres! Nos está hablando a nosotros. O sea que la lengua, aquí esta lengua, está hablando de una manera neutral, impersonal. Está hablando de la lengua. Sea de un cristiano, sea de un inconverso. Es la lengua. Ahora sí tiene sentido calabazas envenenadas. Sigamos cocinando. Quiero darte algunos consejos bíblicos de cómo tú puedes librarte de calabazas envenenadas. Primero, cuidado con las conversaciones envenenadas. Una conversación es como una olla de comida. Está o llena de salud o llena de veneno. Por esa misma razón, no sé si te das cuenta que las conversaciones van de la mano con la comida. ¿Sí o no? Claro, en la mesa es donde se habla. Y muchas de ustedes ni comen por estar. La conversación, una vez entra por el oído, o te alimenta o te envenena. Y yo quiero preguntar, ¿cuántos de ustedes han sido envenenados con alguna conversación? A mí me ha pasado. Detecta el veneno en la olla. ¿Alguien entiende lo que es la olla, no? Entonces vamos a ponernos aquí en contexto. Míreme, chicas, míreme. Aquí está el grupo de los hijos de los profetas, todos alrededor de la... Todos alrededor de una conversación que está en la mesa. Y todo el mundo participando de la conversación. Entonces tienes que discernir la malicia. Ojo con esto, la malicia en las conversaciones.
2: Ay, pastor, ¿por qué no habla mejor del amor de Dios? Pastor, traigo una palabra así, como esas de restauración, que se siente chico, pastor.
1: Le voy a decir que el Espíritu Santo me dijo: no, David, tienes que hablarles del veneno que está dañando a muchas mujeres y que por muchos años ha destruido a familias, hogares, amistades y aún iglesias. Tú no serás una mujer sin discernimiento. Tú no portarás calabazas envenenadas en tu canasta, ni mucho menos serás alguien que suelta veneno mortal en el nombre de Jesús. Vamos, si lo crees, di amén a eso. Mira lo que dice Proverbios 22:3. Mira lo que dice: el prudente se anticipa al peligro. Wow. Y toma. Me encanta esta palabra en la nueva traducción. ¿Toma qué? A ver, alguien que me diga qué es ser una persona precavida. Cuidadosa. ¿Qué hace un precavido? Piense bien la palabra pre. ¿Qué te dice la palabra pre? ¿Cómo? Pre. ¿Qué significa pre? ¿Cómo? Antes de. ¿Cuántas de ustedes son precavidas? O sea, usted está pensando en las cosas que otros no piensan cuando sale de paseo con su familia y mete cosas en la maleta que su marido ni sus hijos nunca lo pensó, pero usted lo metió y cuando llega el momento, ¡ay! Se nos olvidó otra cosa. Y la mujer precavida dice: don't worry, porque yo soy una mujer. Ah, entendieron, ahora sí. Bueno, en este contexto, la mujer prudente, ¿quién es la mujer prudente? ¿La inteligente? ¿La que sabe matemática, ciencia? No, la mujer prudente es la que escucha las palabras de Jesús y las hace. Esa es la mujer prudente. Esa mujer prudente ve. A ver, entonces, ahí está la conversación, ahí está el entorno. La mujer prudente ve la calabaza envenenada, se da cuenta del espíritu de la conversación, se da cuenta del espíritu de esa amistad, se da cuenta de la malicia que hay ahí, Y la mujer prudente anticipa el peligro. O sea, antes de que se meta la cucharada a la boca, ya sabe que hay veneno en esa olla. Y toma. ¿Cómo cuáles? Ay, no, es que fíjate que se me presentó una situación y no va a poder llegar. ¿Es válido o no? Claro que es válido. ¿Quiere que le hable así sin pelos en la lengua? Muchas mujeres que se hacen llamar cristianas y están en las iglesias según liderando, invitan a otras mujeres a su casa a tomarse un tecito a su casa solo para participar de calabazas envenenadas. Y las necias e insensatas y simples no ven el peligro y llegan y terminan comiendo de esas ollas. Esas mujeres necias, que son grandes anfitrionas, preparan grandes banquetes.

0: Pero la mujer se anticipa al peligro y toma ¿qué? Te voy a dar un consejo que a lo mejor poco lo escuchas en los púlpitos. Sé precavida con las amistades que tienes. No te estoy diciendo que te vuelvas repelente, antisocial. No. Te estoy diciendo que seas sabia y entendida a quien tú le abres el corazón. ¿Qué le pasó a Sansón? ¿Se acuerdan de Sansón? Antes de perder la unción, abrió el corazón. Muchos de nosotros, vuelvo otra vez, de nosotros, David. Muchos de nosotros le abrimos el corazón a las serpientes. ¡Pah! Muchos de ustedes tienen que cuidarse de los excesos de confianza. Porque muchas de ustedes tienen exceso de confianza con gente que tiene calabazas envenenadas. ¿Quieres que te dé un consejo? La que habla mal de ti, la que habla contigo mal de otra persona, te lo aseguro, mire, por esta. Que mañana hablará con la otra mal de ti. Si alguien habla conmigo mal de otra persona, ya me está diciendo, de una, ya me está diciendo que mañana hará lo mismo de mí. Deberíamos dar un seminario de calabazas hoy, mañana y el domingo, y me quedo toda la semana enseñándoles a ustedes. No se emocione. Discierne la malicia. Entonces el prudente se anticipa al peligro y toma precauciones. Pero mira lo que dice el simplón. Diga conmigo, la mujer simple. Aquí en este contexto la palabra simple significa, a ver, léalo, léalo ustedes. 1, 2, 3. ¡Para ahí! ¿Cuál es la primera palabra? Es que es muy chévere esa palabra. ¿Cómo? Oiga, sí que hay mujeres superficiales hoy en día. O sea, abundan. Abundan. No tienen raíces espirituales. Solo hablan de lo que tienen, de lo que poseen, de lo que logran. Ojo, porque no solamente las superficiales son las ricas. Hay pobres que también son superficiales, porque solo hablan de su pobreza, de su dolor. Esa también es superficial. No tienen la palabra en su corazón. No hablan con sabiduría. No dan un consejo de parte de Dios. Es puro chismerío lo que es. Padre, fluye por allá, que está una hermana ahí. Ministrale, Señor. Ya se están empezando a manifestar. Simple, superficial. Pero mira lo que sigue. Otro es la palabra, y esa frase, ignorante de las cosas de Dios. Esa es una mujer simple. Chicas, la ignorancia más grande no es no saber matemáticas. ¿Cuántas no saben matemáticas? Levante la mano la que mejor dicho usted dice, no, hermano, pura copialina. ¿Cuántas no saben de historia? O sea, que la única historia que usted sabe es la vida de Cantinflas. Levante la mano. Pues le tengo una buena noticia, no se frustre por eso. Porque la mayor ignorancia que tiene una persona no es no conocer la ciencia o la historia o la matemática, es no conocer a Dios. Si conoces a Dios, lo conoces todo. Revelado en Cristo Jesús. Mira, otro significado de simple. Miedo a la confrontación. Y si hay mujeres que no les gusta que las corrijan. No, mentira, no lo dije mal. No les gusta ser corregidas. Alguna de ustedes, el marido a usted no les puede decir es nada. Y no lo digo en broma. Yo hace años tuve una consejería con una pareja. Él era más o menos así de esta estatura, así. Y ella era como así. Ella era así. Yo creo que la señora como que trabajaba en la UFC. O en una carnicería, en una de las dos. Y el marido, no le miento, el marido hablaba así. ¿Cómo está, pastor? Que no me bendiga. Así hablaba. O sea, son de esas personas que uno las escucha y uno le provoca meterle tres cachetadas para que hable bien. Perdón. Y ella hablaba. ¿Cómo está, pastor? Así hablaba la señora. Se sientan en la consejería. Bueno, cuénteme, ¿qué les puedo ayudar? Y él dice.
1: Pastor, es mi hoja.
0: Así. provocaba como ahorcarlo. Hable bien. Mire, no les echo cuento, estaba en la oficina.
1: Pastor, que mi esposa me trata muy duro.
0: Me trata duro. Y la mujer, ¡eso no es verdad, pastor!
1: Dios mío. Y a veces, me dice, y a veces ha intentado pegar, hasta pegarme.
0: Y ella, ¿cuándo yo lo he intentado pegar a usted? ¿Cuándo le has echado cuento al pastor? Así. Ahí yo pensé por dentro, dije, hasta a mí me provoca pegarle a usted, hermano. Mire, espere. Hay muchas mujeres que el marido no las puede corregir. Y mañana voy a compartirles otra palabra. Perdóneme, a lo mejor les voy a caer bien mal en esta conferencia. Pero la palabra de mañana se va a llamar Jezabelitas. Así que váyanse preparando. Bueno, ya la embarré. Pero escucha, hay mujeres que el marido no las puede confrontar. El marido no te puede decir, mi amor, ¿por qué llegaste tarde? No te puede decir eso. O sea, hay muchas de ustedes, de verdad se los digo, no en broma, que sus maridos ya no saben cómo hablarte. Él busca la manera de corregirte sin ofenderte, porque para ti la corrección se volvió una ofensa. Y con todo este movimiento del feminismo y la cosa, y se despierta la dragona, porque así le llaman a muchas conferencias. Salen a la casa todas dragonas. ¿A quién hay que matar? Llegan así a las casas. No, usted se ríe, pero créame que así en muchas conferencias con ese espíritu. Es un espíritu ahí de Jezabel disfrazado de espiritualidad, donde le enseñan a la mujer todo lo contrario de lo que dice la Biblia. Le enseñan a la mujer que ella es cabeza. Usted no es cabeza, usted es cuello. Usted es idónea. Ese es su llamado, esa es su función. Ser la idónea de su esposo. Ser equipo con su esposo. Déjese liderar. No aplauda. Ya iban a aplaudir a gritos de júbilo. No, espere. Es que usted no conoce a mi marido. Mi marido es un cabezón. Aunque su marido sea un cabezón, hay un principio bíblico. Y con su prudencia y su mansedumbre, usted se va a ganar a ese hombre. Eso lo dice el apóstol Pedro. Si tu marido no es creyente, no obedece la palabra, tú con tu testimonio, calladamente, lo ganarás. Eso dice la palabra. ¿Termino aquí? Bien, eso es un sí. ¡Yes! Ya, lo dejamos aquí. Wow, a usted sí les gusta que le den palo, ¿no? ¡Qué bueno! Ignorante, le tienen miedo a la confrontación, poco conocimiento, pero esto es importante, letargo espiritual. Es una mujer que es lenta para las cosas espirituales. Eres lenta para estudiar las Escrituras. Eres lenta para buscar al Señor en oración. Eres lenta para adorar, pero eres rapidita para encender el televisor y ver la Rosa de Guadalupe. Ahí sí. Muchas mujeres tienen letargo espiritual de tanta calabaza envenenada que tienen en la cabeza, que cuando la palabra de Dios les es predicada ya no les entra, no la entienden. Y como dijo Jesucristo, el que recibe la palabra pero no la entiende por su letargo espiritual, viene el enemigo y roba la semilla. O sea, la semilla es robada cuando no entiendo la palabra. Y la mayoría de veces no lo entiendo porque soy lenta espiritualmente. Endeble es una mujer que es frágil. Vamos a Bloom, ¡yeah! Pero mañana en la noche tienes cena con la olla envenenada y también estás ahí. Entonces, di conmigo, hay que detectar el veneno en la olla. Dile a la que está a tu lado, hay que detectar el veneno en la olla. Ahora, con esto aclaro, no estoy diciendo que vas a tener una actitud toda rara, toda y toda mística de
2: ¿dónde está el veneno?
0: No. Porque una de las cosas que he aprendido de ustedes, las mujeres, y que veo es que ustedes no disimulan la mirada. Yo he visto cómo ustedes se saludan. Así, mira, mira, ustedes, de verdad, ustedes, uno de hombre mira a la cabeza y ya. Ustedes, hola. O sea, la mirada está conectada con el hola. ¿Sí me entiende? Por eso es, por eso ustedes no dicen hola, ustedes dicen, ¡oh! ¡Hola! O sea, va, ¡oh! Ah, dígame si no, yo me las conozco bien. Y luego la siguiente, ¿cómo está? Y la otra no se deja. ¡Bien! Y la siguiente, ¿dónde compraste esos zapatos? Uno de hombre uno no es así. O sea, imagínate yo saludando al pastor Paco. Hola, pastor. Pastor Paco me va a decir, este gay fuera de aquí, sáquelo de aquí. Pervertido. Uno de hombre no es así. Uno de hombre es, hola, ¿cómo está? Ya, vámonos. Ustedes no. Ahora, ¿por qué les estoy diciendo esto? No sé por qué se me olvidó lo que les iba a decir. ¿En dónde estoy? Ah, ya, que no sean místicas. O sea, que no se vuelvan así como que, ¿cómo estás? Señora, huele a veneno. Dios la bendiga. ¡No! Usted tiene cara de cobra. ¡No! ¡Tampoco! Pero mira, diga conmigo, usar la sabiduría. Otra vez. Cuando estés en medio de una olla envenenada. ¿Entienden ahora lo que es olla envenenada, no? ¿Sí? Conversaciones nocivas, tóxicas, espacios tóxicos. Usa la sabiduría. Porque, vuelvo a repetir el texto bíblico, o sea, la mujer precavida, sabia, prudente, ve el peligro y toma precauciones. Entonces, estás en un lugar donde ya estás ahí, o sea, ya la olla está hirviendo y ya tú estás ahí, ¿qué vas a hacer? Y ya te sirvieron el plato. ¿Qué vas a hacer tú si yo te sirvo un plato de veneno? Tú eres formal conmigo, tú no me dices, ¡uy! ¡Endemoniado! No, no me vas a decir eso. Porque ojo con esto. El chico que preparó las calabazas no sabía que estaba preparando una comida envenenada. Muchas mujeres no saben. No actúan por maldad, sino por simpleza. No saben. Pero todas las de Bloom sí saben. Entonces, cuando estés en un momento así, en una conversación así, en un entorno así, tú disiernes, tú detectas y tú con amabilidad, con una sonrisa, oye chicas, qué bendición, sí está bien, qué bendición para ti. Bueno, pues nos vemos, no me llames, yo te llamo. ¿Quiere que les diga algo? A lo mejor algunas de ustedes van a tener que dejar un grupo de WhatsApp. No sé, se me vino. Se me vino del cielo. No sé si del cielo, pero se vino. Sí, porque es que hay chat que se llaman Grupo de Oración Guerreras del Señor. Y se inventan un nombre así todo de evangélicos.

No tienes que hacer un escándalo ni enfrentar a la persona, a veces no, es usar prudencia. Ve el peligro y es precavido. ¿Cuántos de ustedes reconocen? Vamos a ver si esta palabra sí era o si no era, pues ni modo, ya la prediqué. Pero ¿cuántos de ustedes reconocen que esta palabra es preventiva o curativa para ustedes? O sea, que vas a tener que tomar decisiones. Levanta la mano. Ay, gracias, Señor. Entonces, si fuiste tú el que me dijiste que hablara esta palabra. Pero otra cosa importante que me llama la atención es que cuando ellos, dice el versículo 40, después de comer uno o dos bocados, mira, es muy específico, uno o dos, no se comieron todo el plato, con uno o con dos, di eso, con uno o con dos conversaciones, ya lo sé. Claro, ¿qué hicieron ellos? Gritaron, así como me gritaron ustedes al principio. ¿Qué gritaron? No, ya que se envenenaron todas de aquí. Otra vez, 1, 2, 3. Pero así como está haciendo ella, saca las manos así, o sea, Dios mío, me va a envenenar. 1, 2, 3. ¿Qué aprendo de esto? Escribe, advierte el veneno que hay en la olla. ¿Cómo así, David? Hay momentos donde simplemente hay que alejarse, pero hay momentos donde es necesario advertir. ¿Cómo sé, David, cuándo me alejo y cuándo advierto? Cuando estás con necios, trata de convencer a una mujer necia. Te acabé de leer el versículo, no escucha. Pero si hay inocentes allí, hay que advertir el peligro. Es cuando ves el peligro no solo para ti, para los demás. Yo pregunto, ¿a quién ellos hablaron? Es importante. Empezaron así, oye, hay veneno en esta olla. Sí, quién sabe quién lo preparó. No, ese muchacho, yo sabía, ese nos quería. Ese pelado nos quería envenenar. Y el peladito con las calabazas no tenía ni idea. ¿Quiere que le diga algo? Así somos nosotros. No vamos al hombre de Dios. Empezamos a murmurar entre nosotros del que hizo las calabazas. Y por eso muchos inocentes con buenas intenciones que nadie les enseñó ya no están en la iglesia. Como era un peligro colectivo, todos gritaron. ¿Pero a quién le dijeron? ¿A quién? A su autoridad espiritual. Hay mujeres que han hablado conmigo, porque usualmente son las mujeres las que más hablan. Pastor, es que no, es que me da pena decirte eso, porque pastor, suena como que va a ser murmuración. Yo le digo, mija, no es murmuración cuando lo hablas, cuando lo hablas con tu autoridad espiritual, no es murmuración, es advertencia. Sí, tiene sentido. Y el enemigo nos juega de una manera tan sutil que nos hace saber, cállate, cállate y solo háblalo con la otra serpiente que está por ahí. Di conmigo, hacia arriba no es chisme, es comunicación. El veneno se mueve hacia los lados y hacia abajo. Ahí es donde se mueve el veneno. Decide no participar del veneno de la olla. Versículo 40. Así que no, y me encanta esto, no dice que no decidieron, porque decidieron. No, dice que no quis. Esto es súper bonito. No sé si el del piano puede subir para ya acabar con esto, porque ya las hermanas ya están haciendo cara de... Escucha. Llega un momento en que tu paladar espiritual rechaza. No sé si me hago entender. Llega un momento en que tu madurez espiritual ya no acepta las mismas conversaciones truhaneras, en que tú misma dices, no quiero, no me nace. No es que, ay, me obligaron a no comer de eso, yo quiero comer de esa calabaza, pero uy. No. Llega un momento en que el paladar tuyo, estoy hablando metafóricamente, Señor, vuelve a restaurar la inocencia en nuestros

0: corazones, a purificar nuestros oídos, a purificar nuestros sentidos espirituales. En el nombre de Jesús te lo pido, Señor. Que llegue un momento en que vuelves a la inocencia, a la pureza, que detectas algo y ya tu mismo sistema espiritual lo repele y tú dices: no quiero, no me nace. ¿Quieres que te diga algo? Si la olla envenenada te atrae, revísate. Revísate. Primera Corintios 15:33 dice: las malas compañías corrompen. Y me encantó esta versión, me encantó, porque en la Reina Valera dice las costumbres, pero aquí me gusta cómo lo menciona: el buen carácter. O sea que el buen carácter se puede corromper. Sé de los que, esto me gusta, sé de las que desinfectan la olla. ¡Hombre de Dios, hay veneno! Se alarmaron. Y vino el hombre y dijo, el hombre de Dios, Eliseo: tráigame un poco de harina. Entonces lo arrojó en la olla y dijo: ahora está bien, sigan comiendo. Ojo, ¿qué dijo? Otra vez. ¿Qué sentido tiene ese para nosotros? Sí vale la pena seguir teniendo buenas relaciones con otras mujeres. No caigas en la trampa de decir: me aíslo.
1: Todas son hipócritas.
0: No. ¿Qué dijo él? Sigan. Quiero que digas esas dos palabras. One, two, three. Y a algunas de ustedes les va a caer de verdad como un rema, eso literal. Uno, dos, tres. Otra vez. Pero fuerte, que se oiga. En otras palabras, sí, hubo veneno, pero ya no lo hay. Sigan alimentándose, sigan teniendo comunión. Hechos 2:42. Y partían el pan y perseveraban en el partimiento del pan, en las oraciones, en la comunión los unos. Y partían el pan con alegría y sencillez. ¡Wow! Quiero terminar ya con esto. Ya están cansadas, ya, yo lo sé. Ponte de pie para que ya no te duermas. ¿A cuántos del Señor les habló en esta noche? Ponte de pie, ponte de pie. Ponte de pie. Escucha. Ya nos vamos a ir a descansar, pero déjame sembrar esto en tu corazón. Quiero que nos traslademos a un grupo de mujeres de la iglesia de los Hechos. No vamos a hacer regresión y esas cosas. No.
2: Ahora, cierra tus ojos.
0: No, escucha. Quiero que hagamos un ejercicio. Hagamos de cuenta que estamos en un grupo de mujeres, en una conferencia Bloom de la iglesia primitiva. Hay un grupo de mujeres, tal vez 10. Llegas a la casa. Ella se llama, ponle un nombre a la anfitriona, Laura. Oh, sí, vamos al grupo de la pastora Laura. Entonces la pastora Laura abre y dice: bienvenidas, chicas, a mi casa. Ese es un grupo de mujeres de la iglesia de los Hechos. Partían el pan. Vengan, siéntense a la mesa. ¿Cómo les puedo servir? Y tú percibías un espíritu inocente, sano, maduro, sencillo, enamorado de Jesús. Y comían, ojo con esto es poderoso, con alegría. ¿Sabe qué mentira nos ha hecho el enemigo? ¿No? Creer
3: que la santidad es así. Hay que ser santas para Dios, aleluya.
0: Así se predicó por mucho tiempo. Pero yo veo ahí que estaban alegres. O sea que se puede ser sano, maduro, libre y alegre. Se puede ser santo y alegre. Es más, te lo digo de esta esta manera, te lo digo de esta manera: la santidad, la madurez, la sanidad, la libertad producen alegría. Haz así conmigo. ¿Qué quiere decir eso? Partía. Y dale un pedacito de tortilla a la que está a tu lado. Y dile esto, dile esto. Se puede comer de una olla saludable y ser feliz. Padre, gracias por esta palabra, Señor. Gracias porque tú nos has hablado, Señor. Gracias porque hoy nos has enseñado palabra. Levanta tus manos. Gracias, Señor, porque hoy podemos decir gracias. Gracias por toda la palabra que nos has dado desde el día hasta la noche. Y Señor, oramos en el nombre de Jesús que cada mujer que está aquí crezca espiritualmente, se afirme en tu palabra, en tus caminos. Y di conmigo esta oración: en el nombre de Jesús, saco todo veneno de mi mente, de mi corazón, y declaro que soy libre. Di fuerte conmigo: la sangre de Jesús me limpia de todo pecado y su palabra me purifica. Di conmigo: seré, o digo mejor, soy una mujer sabia y no necia, en el nombre de Jesús. Amén.
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0: En Radio Auténtica UAT te informamos la hora. Es la 1:59.
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0: Hechos 1:8.

Bueno, Dios les bendiga. Continuamos en su programa Anhelando su Presencia con su pastor y amigo Carlos Martínez. Saludamos a todos nuestros hermanos que nos siguen a través de estas ondas radiales de la cadena radial auténtica. En Ubaté, en Sutatausa, en Tausa, en Cucunubá, Guachetá, Simijaca, en Tocancipá. Saludamos a los hermanos allí en Tocancipá. Les extendemos una calurosa saludo y les invitamos a apoyar allí la obra en Tocancipá. Esta obra está empezando, esta obra necesita mucho de que la apoyemos bastante. También allí en Sutatausa, no se olviden de Centro Misionero Betesda, en Sutatausa. Acompáñanos en nuestras reuniones, especialmente domingos en familia. No te quedes en casa, ven con tu familia. En el nombre de Jesús. Y hoy tenemos una palabra preciosa. La Biblia nos dice que Jesús es la luz del mundo. Tema: ¿tú eres luz o eres tinieblas? En este tiempo que estamos ya de festividades, que comienzan a llegar las festividades, cuando el Señor nos dice que no nos juntemos allí con las obras infructuosas allí de los impíos, sino que las reprendamos. Pero muchas personas en estos tiempos, cuando comienzan ya a venir esas festividades del mundo, comienzan a contaminarse con el mundo y comienzan a perder su identidad como cristianos, como luz que somos. Muchas personas se les olvida que entregaron su vida a Cristo y comienzan a tomar, a bailar. Allí, por ejemplo, cuando llegan esas fiestas de Halloween, la gente hasta se disfraza sabiendo que eso está mal delante del Señor. Y el Señor Jesús nos lo dice en el libro de Juan. El Señor nos recuerda que somos luz y que estamos allí para alumbrar las tinieblas. En el nombre de Cristo Jesús. Los evangelistas Mateo, Marcos y Lucas nos presentan una parte de la vida de Jesús y de su ministerio terrenal en Israel de una manera similar. No que sea lo mismo, sino que cada uno dio una interpretación similar, o en algunos casos fueron diferentes. Lo que hace que sean similares son los acontecimientos que tomaron en común. Estos libros son llamados Evangelios Sinópticos. En esta ocasión estudiaremos el pasaje en el libro de Juan. Este evangelio, completamente diferente de los otros tres, muestra a Jesús de manera más revelada, es decir, que presenta a Jesús más descriptible, nos revela lo que es sus atributos divinos. El libro de Juan es uno de los evangelios en que muestra al Señor Jesucristo en esa divinidad que nos da a entender que el Señor Jesucristo es Dios. Utilizó mucho la palabra yo soy, ¿sí?, que el Señor había utilizado cuando apareció a Moisés allí en el libro del Éxodo. Cuando apareció, cuando hizo el llamamiento allí a Moisés, él le dijo: yo soy el que soy. Y Jesús utilizaba mucho la palabra yo soy para darnos a entender de que él mismo era, que Dios mismo estaba en él, que Dios mismo estaba con el Señor Jesucristo. Y se cumplía la palabra que nos dice allí en Isaías, cuando dice que su nombre sería llamado Emmanuel, que significaría Dios con nosotros. Mientras estuvo Jesús en medio nuestro, era Dios con nosotros. Aleluya. En el nombre poderoso de Cristo Jesús. La Escritura dice en Juan, desde el capítulo 8, verso número 12, la Escritura dice: Jesús, la luz del mundo. Acuérdese que una vez que nosotros hemos recibido a Cristo Jesús en nuestro corazón, nosotros pasamos a ser sus hijos y también a ser luz. Porque el Señor Jesús quita toda tiniebla de nuestra vida, de nuestro corazón. Porque el Señor nos ha perdonado de nuestros pecados, aleluya. Nos ha lavado con su sangre preciosa y nos ha colocado el Espíritu Santo en nuestra vida, en nuestro corazón, aleluya. Por lo cual nosotros venimos a ser esa luz en medio de las tinieblas, esa luz que guía, esa luz que ilumina, esa luz que guía a la humanidad a buscar al Señor. Dice la Escritura: otra vez Jesús les habló diciendo:
Yo soy la luz del mundo. El que me sigue no andará en tinieblas, sino que tendrá la luz de la vida. Entonces los fariseos le dijeron: tú das testimonio acerca de ti mismo. Tu testimonio no es verdadero. Respondió Jesús y les dijo: aunque yo doy testimonio acerca de mí mismo, mi testimonio es verdadero porque sé de dónde he venido y a dónde voy. Pero vosotros no sabéis de dónde vengo ni a dónde voy. Vosotros juzgáis según la carne, yo no juzgo a nadie. Y si yo juzgo, mi juicio es verdadero porque no soy yo solo, sino yo y el Padre que me envió. El Padre. Entonces, acuérdese que la Biblia dice que Jesús no es solo, para que usted no sea Jesús solo, sino que aquí la Biblia está diciendo que Él y el Padre son uno solo. Amén. Dice: y si yo juzgo, mi juicio es verdadero porque no soy yo solo, sino yo y el que me envió, el Padre. Entonces, aquí el Señor hace una distinción entre el Hijo y el Padre. Entonces, Él mismo lo está diciendo: yo no soy solo, yo tengo un Padre y mi Padre me envió. Así dice la Escritura y así está escrito. Dice: y en vuestra ley está escrito que el testimonio de dos hombres es verdadero. Yo soy el que doy testimonio de mí mismo, y el Padre que me envió da testimonio de mí. Ellos le dijeron: ¿dónde está tu Padre? Respondió Jesús: ni a mí me conocéis, ni a mi Padre. Si a mí me conociereis, también a mi Padre conocerías. Estas palabras habló Jesús en el lugar de las ofrendas, enseñando en el templo, y nadie le prendió porque aún no había llegado su hora. Jesús, la luz del mundo en medio del pecado. En el Evangelio de Juan, Jesús utilizó la frase "yo soy" frecuentemente. En el Antiguo Testamento, Jehová el Padre se presenta como "yo soy el que soy". Vemos una particularidad, similitud entre estas frases, que demuestran la unidad de la Trinidad. Jesús vino a ser luz en medio de esta humanidad pecadora, a presentar a Dios a los hombres. Él es el portador de la luz, de la santidad, de lo puro, del poder resplandeciendo en la oscuridad. Las tinieblas no prevalecen ante Jesucristo porque su poder es mayor. La sangre de Jesús vence al pecado. Jesús nunca pecó. Jesús es la luz del mundo. Hermano y hermana, en esta generación de pecado, donde la lascivia, donde la lujuria, donde el adulterio, donde el homicidio, parece ser que esto es normal ante las personas, que esta es la situación que para el mundo debe de ser. Dios no quiere esta situación. Dios no quiere que una persona esté bajo el dominio de Satanás mediante la lascivia, mediante la lujuria, mediante el adulterio, mediante el homicidio ni ningún otro pecado. El Señor quiere que su luz esté en cada uno de nosotros, que su creación ande en luz y no en tinieblas. Por eso la Biblia dice en el libro del Evangelio según San Juan, capítulo 1, verso número 9, aquella luz verdadera que alumbra a todo hombre venía a este mundo. En el mundo estaba y el mundo por él fue hecho, pero el mundo no le conoció. Muchas personas no conocen a Jesús porque no se han tomado el atrevimiento, la valentía de escudriñar la palabra de Dios. Verso Juan número 1, verso 9. Aquella luz verdadera que alumbra a todo hombre venía a este mundo. En el mundo estaba y el mundo por él fue hecho, pero el mundo no le conoció. A lo suyo vino y los suyos no le recibieron. Mas a todos los que le recibieron, a los que creen en su nombre, les dio potestad de ser hechos hijos de Dios, los cuales no son engendrados de sangre, ni de voluntad de carne, ni de voluntad de varón, sino de Dios. Y aquel Verbo fue hecho carne y habitó entre nosotros,
y vimos su gloria, gloria como del unigénito del Padre, lleno de gracia y de verdad. Entonces el Señor Jesús vino y habitó entre nosotros, se hizo como uno de nosotros por amor a cada uno de los que le hemos entregado nuestra vida. Jesús, la luz del mundo. Los que le siguen no andarán en tinieblas. Entonces el Señor Jesucristo es la luz del mundo, y si tú le abres el corazón, entonces vendrás a ser un hijo de Dios y no andarás en tinieblas. Los humanos somos imperfectos, siempre fallamos, somos pecadores. Sin embargo, Jesús dice que los que le siguen no andarán en tinieblas, no andarán en pecado, donde prevalece la luz y no la oscuridad. Entonces, cuando ya nosotros entregamos nuestra vida a Cristo, en nuestra vida comienza a prevalecer la luz de Cristo. Ya no es el pecado. Ya el Señor comienza a limpiarte, a orientarte allí, a convencerte de pecado, de justicia, de juicio. Entonces el Señor comienza a obrar poderosamente en tu vida. Y ya allí todas esas obras de las tinieblas que a ti te gustaban, el Señor comienza a quitarlas. El Señor comienza a rearguirte. El Señor comienza a cambiarte, porque ahora su luz está en tu vida. Entonces miramos que Jesús es la luz del mundo. La luz del mundo debe ser reflejada en la vida y testimonio diario de sus discípulos. Entonces, nosotros que somos ahora la luz del mundo, porque Cristo habita en nosotros por medio de su Espíritu, también nosotros debemos reflejar esa luz en nuestras vidas y en nuestro testimonio diario, porque somos discípulos del Señor Jesucristo. Mateo capítulo 5, verso 14 y 16. Allí el Señor nos habla, nos enseña también a través de esta palabra y nos guía, nos enseña en el nombre poderoso de Cristo Jesús. ¿Por qué? Porque cuando nosotros andamos sin Cristo, cuando andamos en tinieblas, dice la Biblia que andamos como ciegos, porque no vemos, no nos han sido abiertos los ojos espirituales. Dice la Escritura en Mateo capítulo 5, verso 14. Acompáñame allí a Mateo capítulo 5, verso 14 al 16. Vosotros sois la luz del mundo. Una ciudad asentada sobre un monte no se puede esconder. Ni se enciende una luz y se pone debajo de un almud, sino sobre el candelero y alumbra a todos los que están en la casa. Así alumbre vuestra luz delante de los hombres, para que vean vuestras buenas obras y glorifiquen a vuestro Padre que está en los cielos. Entonces, para que Dios sea glorificado, amado hermano, tú tienes que demostrar esa luz. La gente tiene que demostrar que Jesús verdaderamente vive en ti, que verdaderamente tú eres esa luz en medio de las tinieblas, que tú eres luz y no eres tinieblas. El mismo Señor Jesucristo nos dijo que debe de alumbrar la luz de Él en nuestras vidas delante de los hombres para dar testimonio de que el poder transformador de su presencia, y así glorifiquen a Dios. El cristiano, el hijo de Dios, nacido de nuevo, no hace obras para alcanzar la gloria del hombre ni para hacer alarde de todo eso. Entonces nosotros tenemos que, como se dice, siempre buscar esa comunión con el Señor, que hay esa presencia de Dios, que el poder de Dios esté sobre nuestras vidas y que nuestra vida, nuestro testimonio, nuestro caminar con el Señor Jesucristo nos ayude a ser diferente, nos ayude a ser esa luz que ilumina el camino a muchas otras personas. Entonces muchas personas, algunos se llaman cristianos, pero realmente son cristianos de boca, cristianos de nombre, nomás porque sus obras no están conforme a lo que dice la Biblia, no están siendo luz, sino están siendo tinieblas.
algunos dan mal testimonio, algunos pisotean la sangre del Señor porque nunca han querido corregirse. Alguna vez les hablaron de Cristo, alguna vez entregaron su vida a Cristo, son nacidos de una familia cristiana. Muchos se avergüenzan de llamarse cristianos, muchos se avergüenzan de que su familia sea cristiana, que su papá, que su mamá, que su tío, que su hermano sean cristianos. Pero resulta que allí ha llegado el testimonio de Cristo Jesús y tú estás llamado a ser luz y no tinieblas. Muchas personas, sus actos son tremendos y la verdad mejor les fuera que no dijeran que son cristianos. Porque hacen quedar mal el Evangelio. La luz de Cristo no está en esas personas. Pero si la luz de Cristo está en tu vida, entonces tú escuchas la palabra, te corriges, oras, clamas, ayunas al Señor para que el Señor obre poderosamente y tú seas un verdadero cristiano que da testimonio del Señor, que la luz de Cristo está en tu vida. Porque cuando tú comienzas a buscar del Señor, dice Proverbios 3:4, y hallarás gracia y buena opinión ante los ojos de Dios y de los hombres. Entonces, cuando tú comienzas a buscar de Dios, cuando quieres ser esa luz, cuando tú quieres que otras personas entreguen sus vidas a Cristo, entonces tú comienzas a buscar al Señor con todo tu corazón y dice, y hallarás gracia y buena opinión ante los ojos de Dios y de los hombres. ¿Te imaginas tus compañeros de trabajo, a tus amigos en el colegio, en el instituto, en la universidad o donde quiera que estés diciendo, ¿ya vieron cómo era y cómo es hoy? Totalmente diferente. Los jefes en tu trabajo te tienen confianza a ti porque eres cristiano. En el colegio te respetan por ser cristiano y algunos quizás les caigas mal por serlo. Pero es porque ya no eres del mundo y la luz de Cristo está en ti. Todos los demás glorifican a Dios por tu testimonio. Entonces, qué bonito que tú seas luz y no tinieblas, porque has recibido a Cristo Jesús y ahora la luz del Señor Jesucristo está en tu vida. Dios te bendiga.

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1: En Radio Auténtica UAT te informamos la hora. Son las 2:30.

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0: Hay mucho de qué preocuparse estos días. Los eventos están llevando a algunas personas al pánico.
1: ¿Pero hay alguna forma de pasar del pánico a la paz? La fórmula, un hecho científico interesante. Agréguele una perspectiva singular y tendrá 15 minutos para movilizar nuestras mentes y corazones en búsqueda de respuestas. Esta es la verdad en el tubo de ensayo. Si un cocodrilo hubiera salido de un pantano y girado a la izquierda en lugar de a la derecha, los humanos podrían nunca haber llegado a existir. Las personas que piensan esto temen que los humanos puedan desaparecer.
0: Profesor, ¿qué quiso decir cuando dijo si un cocodrilo hubiera salido de un pantano y girado a la izquierda en lugar de a la derecha, los humanos podrían nunca haber llegado a existir?
1: Bueno, los biólogos evolutivos realmente no creen que los cocodrilos estén en nuestra línea ancestral, pero ellos piensan que muchos eventos aleatorios tuvieron que ocurrir correctamente o los humanos no se hubieran originado. Estoy utilizando esa expresión figurativa para señalar cuán extremos se vuelven algunas personas cuando ellos dejan a Dios fuera de su pensamiento. En septiembre de 2019, Greta Thunberg, una chica sueca de 16 años, desafió a las Naciones Unidas con el «¿Cómo te atreves? Te has robado mis sueños y mi niñez». Más adelante en su declaración, ella dijo «Estamos en el comienzo de una extinción en masa». Y todo lo que ustedes hablan es de dinero y cuentos de hadas de crecimiento económico eterno. ¿Cómo te atreves?
0: Sí, recuerdo la cobertura de ese discurso. La revista Time quedó tan impresionada que la nombraron persona del año. Pero, ¿qué tiene que ver con un cocodrilo saliendo de un pantano?
1: Ambas ideas están basadas en la suposición de que la vida es un accidente y, por lo tanto, es frágil. John Stonestreet y Jane Morris discutieron esa idea en la transmisión de Breakpoint del 7 de marzo de 2020, un programa de televisión en Estados Unidos. Ellos resumieron el punto de vista secular. Vivimos al filo de la navaja, en peligro de caer. Esta vida es todo lo que hay y no tenemos garantía de despertar mañana.
0: Tengo la idea. Sí, las especies menores evolucionaron de maneras que eventualmente produjeran personas. Nosotros los humanos llegamos por accidente. Tenemos un control muy resbaladizo de la vida. Entonces también podemos desaparecer por accidente.
1: Los niños le dijeron a un entrevistador de la revista del Washington Post, el diario, que ellos estaban aterrados, ansiosos y a veces desesperados. Algunos no ven razón para hacer sus tareas escolares porque piensan que van a morir pronto por el crecimiento de los mares, grandes tormentas u otras amenazas. La señorita Thunberg afirmó que los adultos le han fallado a la humanidad y al planeta y que la próxima generación tiene que deshacer el daño. Stone Street la llama prueba A de ansiedad por el cambio climático.
0: He leído afirmaciones de que ciudades a lo largo de las costas oceánicas se inundarán y serán inhabitables en 10 años. ¿Los científicos del clima están de acuerdo con eso?
1: No, unos pocos climatólogos serios lo hacen. Los jóvenes no pueden comprender las complejidades de las cosas en múltiples niveles. Por eso ellos generalmente creen en los peores escenarios. Stone Street dice, esto coincide con una generación que está luchando la fragilidad que experimentan de todos modos. Algunas personas utilizan la frase padre corta césped, lo que significa que un padre camina frente a su hijo y corta todo.
0: Figurativamente, cortando obstáculos para que un niño no tropiece y se lastime.
1: Bueno, sí, hay una diferencia.

0: entre una generación que se le permite fallar y recuperarse y una generación a la que nunca se le ha permitido fallar. Es como si un niño cae una vez cuando intenta caminar y su madre lo rescata, colocándolo permanentemente en un coche de bebé o ese tipo de andadores, ¿no? Las personas resilientes son capaces, por otro lado, de superar las dificultades utilizando virtudes como el coraje y la perseverancia. Eso es muy diferente del mundo de muchos jóvenes de hoy. Ellos se enfocan en la autoestima u otras emociones en lugar de conquistar las dificultades y adquirir una sensación de logro.
1: Nuestros cuerpos físicos son resistentes cuando enfrentan desafíos como el coronavirus, el COVID-19. El sistema inmune de la mayoría de las personas que están expuestas a este virus lo conquistan de manera espontánea sin daños permanentes.
0: El 19 de marzo, el Wall Street Journal reporta miles de personas se han infectado de manera voluntaria con la esperanza de encontrar una vacuna para el nuevo coronavirus. Un grupo de investigación clínica en Londres ha atraído a más de 20.000 voluntarios esperando ser infectados con el COVID-19 a cambio de 3.500 libras, que son unos $4.480. Dice que tal experimento podría jugar un rol importante en el desarrollo de una vacuna contra el nuevo coronavirus para el que no hay tratamiento probado o vacuna. O sea que está todo en etapa experimental en este momento.
1: Es mi oración que alguien pronto tenga éxito en esto.
0: Sí, sí, algunas personas que llaman la atención haciendo declaraciones sensacionalistas dicen que todos vamos a morir en 10 años. Pero los científicos responsables concluyen que podemos estar seguros si hacemos algunos cambios menores aquí y allá.
1: Pero eso no hace titulares dramáticos. Para nada. No moviliza a las personas ni provoca discursos llamativos de personas de 16 años en las Naciones Unidas.
0: Otro lado de este asunto es la visión del mundo que tiene cada persona. Los estudiantes que escuchan repetidamente mensajes pesimistas acerca de cuán vulnerables somos son engañados por un marco de realidad darwinista y naturalista. Esto significa dos cosas. Número uno, una persona que omite a Dios de su pensamiento llega a creer que el universo es el resultado de una secuencia de accidentes. El biólogo británico, el doctor Richard Dawkins, ha expresado su ateísmo en libros titulados La ilusión de Dios, El relojero ciego y Dejar atrás a Dios. Una de sus afirmaciones es: la esencia de la vida es la improbabilidad estadística de una escala colosal.
1: Esa es una afirmación interesante. La esencia de la vida es la improbabilidad estadística en una escala colosal. Un filósofo de ciencia lo refraseó como: es completamente imposible, pero debe haber sucedido.
0: Y número dos, las personas que sacan a Dios de su pensamiento tienden a pensar que no pueden controlar el mundo físico. La naturaleza tal vez los dañe o mate en cualquier momento, y no hay nada que puedan hacer para protegerse a sí mismos. Si la vida es colosalmente improbable, los seres humanos son un accidente extremadamente improbable. Si llegamos a existir por accidente, ¿qué nos impide dejar de existir por accidente?
1: El libro de la Biblia de los Salmos dice acerca de una persona que piensa en términos seculares. No da lugar a Dios en sus pensamientos. Significa que ignora a Dios. Otra traducción dice: no hay Dios en ninguno de sus pensamientos. En esa interpretación, esta persona es consciente de Dios, pero lo rechaza de manera activa. Dawkins dice: primero, no hay nada de especial acerca de los humanos. Y segundo, nosotros no deberíamos estar aquí en primer lugar.
0: Bueno, cuando comenzamos a mirar con esos dos supuestos, puedes fácilmente entrar en pánico. Si los humanos no deberían haber existido, no hay razón para que sigamos existiendo. Si el mundo opera en márgenes muy delgados entre la vida y la muerte, entonces día a día todavía tenemos márgenes peligrosamente delgados que nos protegen de la extinción.
1: De acuerdo a esta visión, las fuerzas no inteligentes tuvieron suerte. Primero crearon materia de la nada, luego ellos tomaron la materia y la animaron para darnos vida. Si incluso un pequeño interruptor de encendido apagado hubiera girado en la dirección equivocada, nunca hubiéramos nacido.
0: Incluso peor, los márgenes de error podrían continuar siendo tan delgados que estaríamos en peligro inminente de extinguirnos en cualquier momento. Esa idea nos mantiene tensos, nerviosos y temerosos. Y esto nos impide relajarnos y realmente vivir.
1: La persona que cree que es un accidente cósmico y la persona que cree que Dios nos creó con un propósito, ¿Concuerdan en algo?
0: Sí, ellos reconocen que el universo está intrincadamente afinado, con innumerables interdependencias. El corazón necesita los pulmones. Ningún órgano opera de manera independiente de otros órganos. Pero podemos mirar la misma evidencia y ver el mundo de manera muy diferente. Cuando leemos la Biblia, nos informa que no somos accidentes. Dios nos creó con propósito. Él hizo que nuestros órganos corporales fueran lo suficientemente duraderos como para mantenernos vivos durante décadas. E incluso Él hizo un lugar aún mejor para vivir luego que dejemos este mundo.
1: ¿Cómo reaccionas cuando escuchas a Greta Thunberg diciéndole a las Naciones Unidas: ¿cómo te atreves? Te has robado mis sueños y mi niñez.
0: Bueno, uno de mis amigos más antiguos tenía pensamientos similares cuando estábamos en la secundaria. Cuando terminó la Segunda Guerra Mundial en 1945, él y sus amigos gastaron mucha energía, mucho nervio, entrando en pánico acerca de algo que nunca había sucedido. Tanto los Estados Unidos y Rusia tenían bombas atómicas. ¿Recuerdan la Guerra Fría? Él y sus compañeros de clase temían que alguno lanzara las bombas. Tal vez tantas bombas como para eliminar la civilización y volver a la era de piedra. Tenían dudas similares a las que tienen los estudiantes de hoy. No podían concentrarse en sus estudios. Pasaban el tiempo especulando acerca de lo que podría suceder, pero no sucedió.
1: ¿Cómo pasa una persona del pánico a la paz?
0: Reconociendo que Dios creó la naturaleza y la controla como un padre amoroso. Él prometió en el primer libro de la Biblia: mientras la tierra permanezca, no cesarán la sementera y la siega, el frío y el calor, el verano y el invierno, y el día y la noche. Además, Él nos hizo a nosotros y nos hizo con resistencia. Somos flexibles, adaptables a las condiciones cambiantes. Una persona que reconoce esas cosas no entra en pánico, independientemente de lo que suceda e independientemente, Aldo, de nuestra fragilidad.
1: Tal cual. La Biblia, en el libro de Salmos, dice: por tanto, no temeremos, aunque la tierra sea removida y se traspasen los montes al corazón del mar.
0: Y Dios inspiró al profeta Isaías a escribir: tú guardarás en completa paz a aquel cuyo pensamiento en ti persevera, porque en ti ha confiado. Confiad en Jehová perpetuamente, porque en Jehová el Señor está la fortaleza de los siglos.

La Biblia hace la observación que los cielos cuentan la gloria de Dios y el firmamento anuncia la obra de sus manos. Lo que aprendemos a través del examen del universo parece confirmar esta declaración. 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

usted y yo tenemos que tener metas y propósitos. Y vimos, aprovecharé el tiempo y la oportunidad que Él me da. Obedecí el consejo. Hijo mío, está atento a mi sabiduría y a mi inteligencia inclina su oído para que guardes consejo y tus labios conserven la ciencia. Porque los labios de la mujer extraña destilan miel y su paladar es más blando que el aceite, mas su fin es amargo como el ajenjo, agudo como espada de dos filos. Sus pies descienden a la muerte, sus pasos conducen al Seol, sus caminos son inestables, no los conocerás si no considerares el camino de la vida. Ahora pues, hijos, oídme, y no os apartéis de las razones de mi boca. Aleja de ella tu camino, y no te acerques a la puerta de tu casa, para que no des a los extraños tu honor y tus años al cruel. No sea que extraños se sacien de tu fuerza y tus trabajos estén en la casa del extraño y gimas al final cuando se consuma tu carne y tu cuerpo y digas, cómo aborrecí el consejo y mi corazón menospreció la reprensión. No oí la voz de los que me instruían y a los que me enseñaban no incliné mi oído. Casi en todo mal he estado en medio de la sociedad y de la congregación. ¿Lo habían aconsejado? Sí. ¿Y qué le había pasado? No escuchó ni el consejo ni la reprensión. ¿Y cómo terminó? Dice aquí, verso 12 dice, y digas, cómo aborrecí el consejo y mi corazón menospreció la reprensión. No oí la voz de los que me instruían y a los que me enseñaban no incliné mi oído. Casi en todo mal he estado en medio de la sociedad y de la congregación. ¿Ah? Se perdió. No por falta de consejo, no por falta de llamado de atención, no por falta de oportunidad, por terquedad, por no obedecer el consejo de Dios. Por eso estamos estudiando este libro de los Proverbios, porque ya vimos allá en Proverbios 1, motivo de los Proverbios, para qué Dios inspiró a esta gente de los Proverbios, especialmente a Salomón, por qué lo inspiró. ¿Para qué lo inspiró? ¿Para qué se escribieron? ¿Y por qué están en la Biblia que usted tiene ahí? Que mucha gente no los estudia, no los valora y por eso, hermanos, viven una vida de desgracia. Los Proverbios de Salomón, hijo de David, rey de Israel. ¿Para qué son? Para entender sabiduría y doctrina, para conocer razones prudentes, para recibir el consejo de prudencia, justicia, juicio y equidad, para dar sagacidad a los simples, a los jóvenes, inteligencia y cordura. Oirá el sabio, aumentará el saber, y el entendido adquirirá consejo, para entender proverbio, declaración, palabras de sabios y sus dichos profundos. Para eso se escribieron. Pero si la medicina está ahí y no se la toman, pues la persona sigue enferma y hasta se muere. Así pasa con la palabra de Dios. Y de ahí este lema. Yo no puedo ser un torpe y menos un ignorante, sabiendo que Dios me enseña cómo salir adelante. Por eso estos consejos los voy a obedecer y que el Espíritu Santo nos ayude a entender. ¿Estamos de acuerdo? Levante su mano nuevamente y diga, por eso estos consejos los voy a obedecer y que el Espíritu Santo me los ayude a entender. Bueno, nos hemos metido ya en el primer consejo según la palabra. Vimos, hermanos, este mes pasado las bases bíblicas fuertes para que este estudio usted lo pueda asimilar, lo pueda entender, lo pueda aplicar.
Entonces, primer consejo lo encontramos en Proverbios 9:6, que estamos metiditos ahí, en ese primer consejo. Porque ya vimos, la base bíblica es: pobreza y vergüenza tendrá el que menosprecia el consejo de Dios. Pero usted y yo no queremos ni pobreza, ni miseria, ni desgracia, no. Por eso estamos dejando la simpleza y estamos adquiriendo sabiduría. Dejad las simplezas y vivid. Andad por el camino de la inteligencia. Ese es el primer consejo. Dejad las simplezas y vivir la vida a la cual Dios nos ha llamado. Pero para eso hay que caminar por el camino ¿de qué? De la inteligencia. El cristiano verdadero tiene que caminar por el camino de la inteligencia. ¿Y qué querrá decir eso? Recuerde algo de lo mucho que he estudiado. Recuerde algo. La Biblia dice, hermanos, hay camino que al hombre le parece derecho, pero su final es final de muerte. Y no todos los caminos, como dicen los impíos, conducen a Dios. Cristo es el camino, la verdad y la vida. No hay otro nombre tan poderoso bajo el cielo dado a los hombres en quien podamos ser salvos, solamente el nombre del Señor Jesucristo. Y aquí dice, dejad las simplezas y vivir en qué. Dejad las simplezas y andad por el camino de la inteligencia. Base bíblica. Isaías 26:7. El camino del justo es rectitud. Así, cortante y derechito. El camino del justo es rectitud. Cualquier otra cosa es mentira. Que por aquí, que por allí, que por allá, que esos son atajos. El camino del justo es rectitud. Entonces, levante su mano y diga, si el camino del justo es rectitud y debo andar con inteligencia, no caminaré de cualquier manera para no quedar en vergüenza. Son cosas fáciles de entender, pero hay que entenderlas bajo el poder del Espíritu Santo. Si el camino del justo es rectitud, piense nomás en eso. ¿Cómo debemos caminar? ¿De cualquier manera? ¿Como cualquiera nos diga o nos aconseje? No. El camino del justo es rectitud. Y el cristiano tiene que tener eso claro. Pecado es pecado. Blanco es blanco, negro es negro, el resto es contaminación ya. Si el camino del justo es rectitud, debo andar con inteligencia. No caminaré de cualquier manera para no quedar en vergüenza. Proverbios 13:18. Volvemos ahí. Pobreza y vergüenza. Son dos palabras que no deben, hermanos, estar en su vida. Pobreza y vergüenza. Pobreza y vergüenza tendrá el que menosprecia el consejo. Mas el que guarda la corrección recibirá honra. Entonces, si pobreza y vergüenza tiene el que menosprecia el consejo, y el primer consejo es dejar las simplezas y caminar en el camino de la inteligencia, y el camino del justo es rectitud. Ya por la palabra tengo que darme cuenta que no puedo caminar de cualquier manera. Entonces, estudiaré los consejos de la palabra de Dios y yo voy a corregirme obedeciendo su voz. Levante su voz, su mano y dígalo. Dígale, estudiaré los consejos de la palabra de Dios y yo voy a corregirme obedeciendo su voz. Y en el tema que estamos metiditos para estudiar este primer consejo de que el camino del justo es rectitud,
¿Cómo es que tiene que caminar el cristiano? Si ya vimos que no podemos caminar de cualquier manera. Hemos visto, porque estamos desarrollando seis puntos en la primera parte. ¿Cómo tiene que andar el cristiano? ¿Cómo tiene que ser el caminar del cristiano? Primera los Tesalonicenses 2, 10 y 12. Vosotros sois testigos, y Dios también, de cuán santa, justa e irreprensiblemente nos comportamos con vosotros los creyentes, así como también sabéis de qué modo, como el Padre a sus hijos, exhortábamos y consolábamos a cada uno de vosotros, y os encargábamos que anduvieses como es digno de Dios que os llamó a su reino. Versículo 12. Y os encargábamos que anduvieses como es digno de Dios que nos llamó. Y hay mucha gente que se aprende de memoria y repite la palabra, pero no la vive. ¿Cuánto cristiano dice, de modo que si alguno está en Cristo, nueva criatura es? Las cosas viejas pasaron, he aquí, todas. Y yo digo, estudiémonos, revisémonos, ¿de verdad todas han sido hechas nuevas? ¿O tenemos mezcla del pasado y del presente? Porque hay muchos. Yo siempre lo identifico, una patica en el infierno, otra patica en la vida cristiana, una patica en el mundo y otra en el evangelio. Participamos de las dos clases de vida, vida vieja y vida nueva, porque esa es la vida de muchos. Y aquí dice, os encargábamos que anduvieses como es digno de Dios, digno de Dios. No todo lo que hacemos a Dios le puede agradar, aunque sea ayunar, orar, ofrendar, pero si no lo hacemos como Dios lo manda, de nada nos va a servir. 70 años duraron el pueblo antiguo ayunando y orando, y lloraban y gemían, y el Señor le dice al profeta, dígales que no se engañen más, llevan 70 años haciendo esto y no lo hacen para mí, porque no se han apartado de la vida vieja, no se han apartado de sus andanzas antiguas. Y esto es muy diciente. Y os encargábamos que anduvieses como es digno de Dios que os llamó a su reino y gloria. Santiago capítulo 1 dice en verso 6, pero pida con fe, no dudando nada, porque el que duda es semejante a la onda del mar, que es arrastrada por el viento y echada de una parte a otra. No piense pues quien tal haga que recibirá cosa alguna del Señor. Puede orar, puede pedir, puede desear, puede explotarse, puede venir a la iglesia, pero si está atado por la incredulidad, no va a recibir nada del Señor. Y así hay muchos cristianos. Entonces el cristiano tiene que andar en fe, con confianza y con seguridad, porque recuerde que la Biblia dice que sin fe es imposible agradarle a Dios. Es imposible agradar a Dios. Pero, ¿qué es fe? Allá está la explicación en Hebreos 11:1. Es pues la fe la certeza de lo que se espera. Ahí hay un reto, ¿qué esperamos cada uno? ¿Qué espera usted de Dios? Y más en este año, ¿qué esperamos? Es pues la fe la certeza de lo que se espera, la convicción de lo que no se ve. Y recuerde que leímos lo de Tomás. El Señor apareció, el Señor resucitó. Dijo, ¿qué va? Hasta que yo no meta mi dedo allá en la llaga. Y llegó y ahí estaba el Señor. Le dijo, Tomás, mete la mano, no seas incrédulo, sino creyente. Y dijo, bienaventurado el que cree sin haber visto.
Bienaventurado el que cree sin haber visto. Y estudiamos la vez pasada. Usted no puede ser de aquellos que dicen, hasta yo no ver, no creer. Ahí se va a quedar. Porque el cristiano tiene que andar en fe, en confianza. Y estamos viendo razones por las cuales tenemos que tener fe, que es una decisión, un propósito. Razones por las cuales yo tengo. Porque si la Biblia me dice que mientras Dios me tenga aquí en la tierra, tengo que vivir por fe, porque el justo por su fe vivirá. Entonces, razones por las cuales tengo que tener fe. Número uno, es un mandato divino. Así como Dios dice, no matarás, no robarás, no adulterarás. También mire lo que nos dice aquí en Marcos 11:22. Respondiendo Jesús les dijo, ¿qué les dijo? Tener fe en Dios, es un mandato. Y me gusta porque la Biblia es clara. No dice, tenga fe. Dice, en Dios. Porque hay gente que tiene fe en una amistad, que tiene fe en un agüero, en una mata, en un día, en un dicho, en un crucifijo, en una vitela. Hay gente que tiene fe en todo menos en Dios. Y esa fe no es la que nos manda tener la Biblia. Vuelva a leer el verso 22. Respondiendo Jesús les dijo, tened fe en Dios, porque de cierto digo que cualquiera que dijere a este monte, quítate y échate en el mar, y no dudar en su corazón, sino creyere que será hecho lo que dice, lo que diga le será hecho. Lo que diga, es importante pronunciar las cosas, pero a veces usted escucha cristianos, hermanos, lo que hace con las manos lo desbarata con los pies. ¿Y qué tal que yo ayune y ore y no pase nada? ¿Y qué tal que no sé qué? Y tal, no piense que así va a recibir algo. No, ahí es que creer. Es un mandato divino. Número dos, la fe es un arma defensiva. La fe es un arma que Dios nos ha dado para defendernos de los dardos del diablo. ¿Cuánta gente, hermanos? El diablo usa a quien se deja usar. Usted está con ánimo, usted está con fe, y se encuentra una persona que le quiere echar esa fe por el piso. ¿Y qué tal que quiebre? ¿Y qué tal que le vaya mal? ¿Y qué tal que su marido la deje? ¿Y qué tal que sus hijos la abandonen? ¿Y qué tal que le echen del trabajo? No, si usted es una persona de fe, no se deje impactar. La fe es un arma defensiva. Efesios 6:16. Sobre todo, tomad el escudo de la fe, con que podáis apagar todos los dardos de fuego del maligno. ¿Y qué es un dardo? Una flecha con una punta tremenda, envenenada y todo, y ¡pum! Si usted tiene el escudo, llega y da contra el escudo y a usted no le hace nada. Así pasa. Es un arma defensiva. El diablo le dice, no puede. Sí puedo, porque todo lo puedo en Cristo que me fortalece. Y para cualquier dardo venenoso, ahí está, el escudo de la fe. La palabra de Dios, no nos dejamos impactar. Pero hay gente que le basta hablar con alguien, un mensajero del diablo, y ya le cambió la manera de pensar. Un día una mujer llega y le dice al pastor Enrique, pastor Enrique, usted me había bautizado, ¿se acuerda? Dijo, sí. Dijo, pero ese bautismo no me sirvió para nada. Le dijo, ¿y por qué? Dijo, porque me encontré esta semana con un Jesús solo, de los que llaman Jesús solo, y dijo que el bautismo no era en el nombre del Padre, del Hijo y del Espíritu Santo, sino era en el nombre de Jesús solamente.
Entonces, ese bautismo que usted me hizo no sirve para nada. Le bastó charlar con un Jesús solo. Porque los Jesús solos dicen el bautismo solo en el nombre de Jesús. Pero es que cuando Pedro dijo, se lo dijo a los judíos, porque no creían en Jesús. Ellos aceptaban al Padre y al Espíritu Santo, pero a Jesús no. Entonces él les dijo, bautícese en el nombre de Jesús para que quedaran creyendo en los tres, en el Padre, en el Hijo y en el Espíritu Santo. Y ella ahí mismo la cambiaron, una charlita y la cambiaron. Y no, hermano. Primera a los Tesalonicenses 5:8. Pero nosotros que somos del día, seamos sobrios, entendidos, habiéndonos vestido con la coraza de fe y de amor. Con la coraza. Y un ejemplo les decía en la clase pasada, son las tortugas. Tienen una coraza tremenda y ellas van por ahí, sacan el pescuezo, la cabeza para cazar animalitos y todo. Pero cuando sienten un peligro, se esconden en la coraza y dicen que puede uno llegar y ponerles el pie encima. No pasa nada porque están protegidos por la coraza. Y la suya y la mía no es una coraza por ahí de cualquier cosita, es de la fe. ¿Quién podrá contra nosotros, hermanos? Pero toca preocuparnos por estar revestidos con el poder del Espíritu y toca poner en acción la palabra. ¿Por qué mucha gente no es victoriosa? Porque son oidores y no hacedores de la palabra. Entonces, la fe es un arma defensiva. Número 3. Es un elemento indispensable en la vida cristiana. Un elemento indispensable en la vida cristiana. Como lo es, por ejemplo, la sal en cualquier alimento. Usted puede hacer una sopa y echarle lo más rico y lo más sustancioso, pero no le eche sal. No, hermano. La simpleza es tremenda y por eso estamos viendo que hay que dejar las simplezas. Entonces, es un elemento indispensable, hermanos, en la vida cristiana. Hebreos 11:6. Pero sin fe, es imposible agradarle a Dios. ¿Puede usted, hermanos, hacer una cosa, hacer otra, esforzarse por aquí, por allí, todo? Pero si no se cree, leemos. Pero sin fe es imposible agradar a Dios, porque es necesario que el que se acerca a Dios crea que le hay y que es galardonador de los que le buscan. Y ahí está toda la lista: por la fe Noé, por la fe Abraham, por la fe Sara, por la fe Moisés, por la fe. Se alcanza y se logra todo. El justo por su fe vivirá. Número 4. La fe es esencial en la oración. Es esencial en la oración. Mateo 21, 21 y 22. Respondiendo Jesús, le dijo: de cierto digo que si tuvieres fe y no dudares, no solo haréis esto de la higuera, sino que si a este monte dijeres, quítate y échate en el mar, será hecho. Y todo lo que pidieres en oración creyendo, lo recibiréis. ¿Y qué es todo? Si usted pide en lo económico, si usted pide en lo familiar, si usted pide en lo personal, si usted pide en lo matrimonial, si usted pide en lo que sea, en el área que sea. Y todo lo que pidieres en oración creyendo, lo recibiremos. Y es palabra de Dios. Quinto, por fe recibimos sanidad. Por fe se recibe sanidad. Mateo 9, 27. Pasando Jesús de allí, le siguieron dos ciegos, dando voces y diciendo: ten misericordia de nosotros, hijo de David. Y llegando a la casa, vinieron a él
los ciegos y Jesús les dijo, ¿creéis que puedo hacer esto? Ellos dijeron, sí, Señor. Entonces les tocó los ojos diciendo, conforme a vuestra fe, o sea, hecho. Y los ojos de ellos fueron abiertos. ¿Ah? Pero me gusta ahí, conforme vuestra fe. Porque el Señor Jesucristo es poderoso y lo puede hacer todo. Pero por eso aquel otro hombre le dijo, ¿puedes creer? Porque al que cree, todo le es posible. ¿Puedes creer? Porque al que cree, todo le es posible. Mateo 9:20. He aquí una mujer enferma de flujo de sangre desde hacía 12 años. Se le acercó por detrás y tocó el borde de su manto porque decía dentro de sí. Esa es la fe. Aunque estaba enferma, aunque ella se veía flaca, debilitada, enferma, pero decía dentro de sí. ¿Qué decía dentro de sí? Si tocare solamente su manto, seré salva. Pero Jesús, volviéndose y mirándola, dijo, ten ánimo, hija, tu fe te ha salvado. Y la mujer fue salva desde aquella hora. ¿Ah? Pero me impacta, ella decía dentro de sí, aunque se estaba viendo mal, aunque se veía mal, pero ella no iba por lo que veía, ella iba por lo que creía. Si tan solo yo logro tocarle el manto, seré sana. Y fue sana y fue salva. Entonces démonos cuenta lo valioso que es, hermanos, la fe. Por fe, sexto, por fe somos salvos y somos libres de cualquier situación. Por fe somos salvos y somos libres de cualquier situación. Juan 1:12. Mas a todos los que le recibieron, a los que creen en su nombre, le dio potestad de ser hechos hijos de Dios, los cuales no son engendrados de sangre, ni de voluntad de carne, ni de voluntad de varón, sino de Dios. Mas a todos los que le recibieron, a los que creen, a los que creen, ahí está el secreto, a los que creen en su nombre, le dio potestad de ser hechos hijos de Dios. 3:15, ahí mismo en Juan. 3:15. Para que todo aquel que en él cree no se pierda, mas tenga vida eterna. Mire el valor de la fe. Y por eso el diablo lucha tanto por hacerlo dudar a uno, por arrancar ese tesoro, por robarse ese tesoro. Para que todo aquel que en él cree no se pierda, mas tenga vida eterna. 5:24, ahí de Juan. Leemos. De cierto digo, que el que oye mi palabra y cree al que me envió, tiene vida eterna. No vendrá condenación, mas ha pasado de muerte a vida. ¿Ah? De cierto, el que

Y les pongo una tarea. Si usted quiere ser un hombre, una mujer de fe, léase este Evangelio de San Juan. Desde el comienzo hasta el final. Así sea un capítulo diario o lo que sea, pero propóngase. Yo en la segunda cuando estaba, lo estudiamos en los ayunos, no sé cuánto nos gastamos, pero lo estudiamos este libro, este Evangelio de San Juan, desde el capítulo 1 hasta el final. Y cómo la palabra lo despierta a uno y lo llena de fe, porque este Evangelio de San Juan es un evangelio de poder, toda la palabra de poder, pero aquí encuentra uno un tesoro, pero algo especial. Juan 11:25. Le dijo Jesús: yo soy la resurrección y la vida. El que cree en mí, aunque esté muerto, vivirá. Y todo aquel que vive y cree en mí, no morirá eternamente. ¿Cree esto? Le dijo: sí, Señor, yo he creído que tú eres el Cristo, el Hijo de Dios que ha venido al mundo. Y vemos, hermanos, el trato que tuvo allí esta mujer y todos ellos, y porque les rondaba totalmente la incredulidad. Por eso el Señor permitió que Lázaro muriera, para que, como ellos eran incrédulos, y era de los que hasta no ver, no creer, entonces tenían que ver un milagro para poder creer. Pero no debió haber sido eso en Marta y María, porque el Señor les había dado enseñanza. Llegaba y posaba ahí con ellos, y ven las que estaba. Porque aquí a la misma Marta le dice en el verso 40, Jesús le dijo: ¿no te he dicho que si crees verás la gloria de Dios? Entonces quitaron la piedra donde había sido puesto el muerto. Jesús, alzando los ojos a lo alto, dijo: Padre, gracias te doy por haberme oído. Yo sabía que siempre me oyes, pero lo dije por causa de la multitud que está alrededor, para que crean que tú me has enviado. Y habiendo dicho esto, clamó a gran voz: Lázaro, ven fuera. Y el que había muerto salió, atada las manos y los pies con vendas y el rostro envuelto en un sudario. Jesús dijo: desatarle y dejarle ir. Y esta cita, para que usted la marque y le ponga su nombre ahí, Romanos 10:8. Dice, ¿más qué dice? Cerca de ti está la palabra, en tu boca y en tu corazón. Y esta es la palabra de fe que predicamos, que si confesares con tu boca que Jesús es el Señor y creyeres en tu corazón que Dios le levantó de los muertos, serás salvo. Porque con el corazón se cree para justicia, pero con la boca se confiesa para salvación. Y póngale cuidado al verso 11 y agárrese de ahí. Yo ese versículo 11 lo tengo personalmente para mí, se lo reclamo al Señor, porque dice: pues la Escritura dice, todo aquel que en él creyere no será avergonzado. Agárrese de ahí. Puede uno estar en el problema más tremendo, en la situación más tremenda. Le digo: Padre, yo he creído en ti y tu palabra me dice que todo aquel que en ti cree jamás será avergonzado. Entonces, Señor, dame la victoria. Toca a quien tenga que tocar, mueve a quien tengas que mover, haz lo que tengas que hacer, pero tu palabra dice, vuelva a leer el verso 11, pues la Escritura dice, y si la Escritura lo dice, pues la Escritura dice, todo aquel que en él creyere no será avergonzado. Reflexión de esta primera parte, Marcos 9:14. Cuando llegó a donde estaban los discípulos, vio una gran multitud alrededor de ellos y escribas que disputaban con ellos. Y enseguida toda la gente, viéndole, se asombró y corriendo a él le saludaron. Él les

0: preguntó: ¿qué disputáis con ellos? Respondiendo uno de la multitud dijo: Maestro, traje a ti mi hijo que tiene un espíritu mudo, el cual donde quiera que le toma, le sacude, echa espumarajos, cruje los dientes, se va secando. Y dije a tus discípulos que lo echasen fuera y no pudieron. Respondiendo él le dijo: oh generación incrédula. Y luego no eran los discípulos del Señor. Estaban con él, dormían con él, comían con él, veían los milagros que él hacía y escuchaban la palabra. Pero ¿cuál era la condición? Incredulidad. Y hoy en día, la mayoría del pueblo de Dios anda en eso. Cristianos oyen la palabra, la enseñanza, vienen a la iglesia, pero, dice aquí, y dije a tus discípulos que lo echasen fuera y no pudieron. 19, respondiendo él les dijo: oh generación incrédula, ¿hasta cuándo os he de estar con vosotros? ¿Hasta cuándo os he de soportar? Traédmelo. Y se lo trajeron. Y cuando el espíritu vio a Jesús, sacudió con violencia al muchacho, quien cayendo en tierra se revolcaba echando espumarajos. Jesús preguntó al padre: ¿cuánto tiempo hace que le sucede esto? Y él dijo: desde niño. Y muchas veces le echan el fuego y en el agua para matarle. Pero si puedes hacer algo, ten misericordia de nosotros y ayúdanos. Jesús le dijo: si puedes creer, al que cree, a pesar de esa condición que estaba ese muchacho, pero solo necesitaba el Señor Jesús que creyera. Solo necesitaba eso. Si puedes creer, al que cree, todo le es posible. 24. E inmediatamente el padre del muchacho clamó y dijo: creo, ayuda mi incredulidad. Y cuando Jesús vio que la multitud se agolpaba, reprendió al espíritu inmundo, diciéndole: espíritu mudo y sordo, yo te mando, sal de él y no entres más en él. Entonces el espíritu, clamando y sacudiendo con violencia, salió y él quedó como muerto. De modo que muchos decían: está muerto. Pero Jesús, tomándole de la mano, le enderezó y se levantó. Cuando él entró en casa, sus discípulos le preguntaron aparte: ¿por qué nosotros no pudimos echarle fuera? Él les dijo: este género con nada puede salir, sino con oración y ayuno. ¿Ah? Es uno de los géneros más arraigados y más tremendos. Porque sin fe es imposible agradar a Dios. Sin fe, aunque oremos, no recibimos nada. Y por eso el diablo batalla y lucha para que usted y yo no seamos personas de fe, sino personas que no creamos. Entonces estamos viendo cómo el cristiano tiene que andar. No puede andar como los demás. No puede ser como los demás y no puede andar de cualquier manera. Entonces, número 3, el cristiano tiene que andar en espiritualidad. Tiene que andar, porque estamos viendo que si el camino del justo es rectitud, y estamos viendo qué es caminar en rectitud, qué es caminar como Dios quiere, como es digno del Evangelio, entonces el cristiano tiene que andar en espiritualidad. Gálatas 5:16. Digo pues, andad en el espíritu y no satisfagáis los deseos de la carne. Póngale cuidado, que ya como cristianos que somos no podemos, no es que seamos hermanos raros o enchapados a la antigua o quién sabe, no, es que uno conoce la palabra y sabe lo que Dios dice. Usted no puede, ya como cristiano no puede hacer lo que los demás hacen, no puede vivir como vive la otra gente. Y aquí dice, léanlo conmigo, verso 16 en adelante. Digo pues, andad en el Espíritu, no satisfagáis los deseos de la carne, porque el deseo de la carne es contra el Espíritu, y el del Espíritu es contra la carne, y estos se oponen entre sí, para que no hagáis lo que quisieres. Pero si sois guiados por el Espíritu, no estáis bajo la ley. Manifiestas son las obras de la carne, que son adulterio, fornicación, inmundicia, lascivia, idolatría, hechicerías, enemistades, pleitos, celos, iras, contiendas, disensiones, herejías, envidias, homicidios, borracheras, orgías y cosas semejantes a estas, acerca de las cuales os amonesto, como ya os lo he dicho antes, que los que practican tales cosas no heredarán el reino de Dios. Un cristiano mundano que haga, que hable, que piense, que vista y que vaya como hace el resto de gente, ¿es salvo? No, dice la Biblia aquí, no heredarán el reino de Dios. Y dice en el versículo 24, léalo. Pero los que son de Cristo han crucificado la carne con sus pasiones y deseos. Si vivimos por el Espíritu, andemos también por el Espíritu. No nos hagamos vanagloriosos, irritándonos unos a otros, envidiándonos unos a otros. Romanos 8:1. Romanos 8:1. Recuerde que usted y yo no podemos andar como caminan los demás, como andan los demás, no. El cristiano tiene que andar, hermanos, en vida nueva, en fe, en confianza, en firmeza. El cristiano tiene que andar en espiritualidad, tiene que andar en luz, tiene que andar en santidad, tiene que andar en honradez, tiene que andar en amor, y así sucesivamente, como lo vamos y lo estamos desarrollando. Romanos 8:1 en adelante. Ahora pues, ninguna condenación hay para los que están en Cristo Jesús, los que no andan conforme a la carne, sino conforme al Espíritu. Porque la ley del Espíritu de vida en Cristo Jesús me ha librado de la ley del pecado y de la muerte. Porque lo que era imposible para la ley, por cuanto era débil por la carne, Dios enviando a su Hijo en semejanza de carne de pecado, y a causa del pecado, condenó al pecado en la carne, para que la justicia de la ley no se cumpliese en nosotros, que no andamos conforme a la carne, sino conforme al Espíritu. Y mire del verso 5 para que entendamos. Porque los que son de la carne piensan en las cosas de la carne, pero los que son del Espíritu, en las cosas del Espíritu. Porque el ocuparse de la carne es muerte, pero el ocuparse del Espíritu es vida y paz. Por cuanto los designios de la carne son enemistad contra Dios, porque no se sujetan a la ley de Dios, ni tampoco pueden. Y los que viven según la carne no pueden agradar a Dios. Mas vosotros no vivís según la carne, sino según el Espíritu, si es que el Espíritu de Dios mora en vosotros. Y si alguno no tiene el Espíritu de Cristo, no es de él, por más que diga que es cristiano. Pero si Cristo está en vosotros, el cuerpo en verdad está muerto a causa del pecado, mas el Espíritu vive a causa de la justicia. Y si el Espíritu de aquel que levantó de los muertos a Jesús mora en vosotros, el que levantó de los muertos a Cristo Jesús vivificará también vuestros cuerpos mortales por el Espíritu que mora en vosotros. Así que, hermanos, deudores somos, no a la carne, para que vivamos conforme a la carne. Porque si vivís conforme a la carne, moriréis. Mas si por el Espíritu hacéis morir las obras de la carne, viviréis. Porque todos los que son guiados por el Espíritu de Dios, estos son hijos de Dios. Qué clara es la palabra de Dios. Qué clara es la palabra de Dios. Primera los Corintios 3, 1 al 3. El mejor espejo para uno mirarse es la palabra y aplicarla. Dice, de manera que yo, hermanos, no pude hablaros como espirituales, sino como a carnales, como a niños en Cristo. Odí a beber leche y no vianda, porque aún no eras capaces, ni sois capaces todavía, porque aún sois carnales, pues habiendo entre vosotros celos, contiendas, disensiones, no sois carnales y andáis como hombres. A toda una iglesia Pablo le está diciendo eso. Quise hablarles cosas espirituales, pero no las pueden entender, porque sois carnales. Y el carnal piensa, vive pensando en las cosas de la carne. Mas el espiritual vive pensando en las cosas del espíritu. ¿Cómo se corrige uno? ¿Qué quiere lograr? ¿Está creciendo? ¿Está siendo mejor cada día? ¿O está los mismos con las mismas? Romanos 7, 5 y 6. Y este punto sirve para que uno se examine la condición espiritual en que está. ¿Cómo está uno andando? Dice el verso 5. Porque mientras estábamos en la carne, las pasiones pecaminosas que eran por la ley obraban en nuestros miembros, llevando fruto para muerte. Pero ahora estamos libres de la ley, por haber muerto para aquella que estábamos sujetos, de modo que sirvamos bajo el régimen nuevo del Espíritu y no bajo el régimen viejo de la letra. Habla de las dos clases de vida. Cuando estábamos en la carne, obrábamos conforme la carne. Pero ahora no podemos obrar de esa manera, porque ya no somos carnales, ya tenemos que ser espirituales. Gálatas 6, 8. Porque el que siembra para su carne, de la carne segará corrupción, mas el que siembra para el espíritu, del espíritu segará vida eterna. No nos cansemos pues de hacer el bien, porque a su tiempo segaremos si no desmayamos. Pero tengamos algo presente. Se cosecha lo que se siembra. La Biblia dice, no os engañemos. Dios no puede ser burlado. Pues todo lo que el hombre siembra, eso es lo que va a cosechar. Juan 6, 26 y 27. Respondiendo Jesús le dijo, de cierto digo que me buscáis, no porque habéis visto las señales, sino porque comisteis el pan y os saciasteis. Trabajad no por la comida que perece, sino por la comida que a vida eterna permanece, la cual el Hijo del Hombre os dará, porque a este señaló Dios el Padre. Trabajad por las cosas que no perecen, que a vida eterna permanecen. ¿Cuál es su deseo, su meta, su visión, su propósito y su petición ante Dios? ¿Cuál es? Porque hay gente que se dedica, sí, a orar, a trabajar y a pedir por las cosas que perecen. ¿Y la vida espiritual qué? Es necesario hacerlo uno sin dejar de hacer lo otro. Primera de Juan 2:15. No améis al mundo ni las cosas que están en el mundo. Si alguno ama al mundo, el amor del Padre no está en él. Porque todo lo que hay en el mundo, los deseos de la carne, los deseos de los ojos, La vanagloria de la vida no proviene del Padre, sino del mundo. Y el mundo pasa, y sus deseos. Pero el que hace la voluntad de Dios, y la Biblia dice que la voluntad de Dios es nuestra santificación, que nos apartemos de la fornicación, de la contaminación y de las cosas que nos apartan de Dios. No améis al mundo, ni las cosas que están en el mundo. Si alguno ama el mundo, el amor del Padre no está en él. Porque todo lo que hay en el mundo, los deseos de la carne, los deseos de los ojos, la vanagloria de la vida, no proviene del Padre, sino del mundo. Y el mundo pasa y sus deseos. Pero el que hace la voluntad de Dios permanece para siempre.
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1: Bendiciones a todos nuestros hermanos y amigos quienes una vez más se unen, se conectan a este maravilloso tiempo. Una tarde donde podemos usted y yo meditar en la palabra de Dios, un tiempo donde nos podemos deleitar en las Escrituras, conociendo cada día cuál es la voluntad de nuestro Padre Celestial para cada uno de nosotros. Quien les habla, la pastora Diana de Martínez de la Iglesia Centro Misionero Betesda, aquí en el municipio de Ubaté. Y como siempre lo decimos, será una gran bendición y un gran privilegio el poder compartir con cada uno de ustedes la bendita y poderosa palabra del Señor. Así que disponemos nuestro corazón en este tiempo, poder allí tener nuestros sentidos tanto espirituales como físicos atentos a la palabra del Señor, que la palabra de Dios no vuelva vacía, sino que la enseñanza, la palabra que Dios tiene para nosotros en esta tarde, usted y yo podamos atesorarla en nuestro corazón, podamos tener allí grabada esta bendita y maravillosa palabra en las tablas de nuestro corazón y una plena disposición para poner cada enseñanza, cada palabra que Dios nos entrega, la podamos poner por obra. Así que démosle gracias a Dios por esta oportunidad. Padre, en esta tarde queremos honrarte, queremos, Señor, bendecirte, queremos darte, Señor, todo el honor, toda la gloria, toda la adoración, toda la alabanza, Dios, porque tú vives y reinas, Señor, por los siglos de los siglos. Padre, yo te doy gracias, Dios, por esta preciosa tarde que tú nos has regalado, Señor. Este tiempo donde tú nos permites el poder compartir la palabra tuya, Señor. Este maravilloso tiempo donde nos permite, Señor, conocerte a través de las Escrituras, Señor, conocer cuál es tu voluntad buena, perfecta y agradable, Señor, que tienes para cada uno de nosotros. Espíritu Santo de Dios, ministranos, abre nuestro entendimiento, alumbra, Espíritu de Dios, los ojos de nuestro entendimiento para que podamos entender, para que podamos comprender la palabra, Señor. Que aquello que de pronto en el momento no lo entendemos, sabemos que, Espíritu Santo, tú eres quien nos ayudas, que nos da la revelación, nos das esa capacidad de poder entender la palabra. Ayúdanos, Espíritu Santo de Dios, danos la sabiduría, danos la inteligencia, Señor, y ayúdanos cada día a poder crecer en el conocimiento de la palabra. Espíritu Santo de Dios, abre nuestros sentidos espirituales, nuestros ojos, nuestros oídos, Señor, para

Espíritu Santo de Dios. Por eso te pedimos en esta hora para que tu palabra, Espíritu Santo, abunde y abunde, Señor Dios, en nuestros corazones. Dios, gracias te damos, Señor, por esta maravillosa oportunidad. Te adoramos, te bendecimos, mi Padre Celestial, y te damos, Señor, todo el honor, toda la gloria, toda la exaltación, Señor. Amén y amén. Vamos en esta tarde a ubicarnos allí en Primera de Tesalonicenses, en el capítulo número 4, versículo número 1 al versículo número 12, allí en la primera carta a Tesalonicenses, capítulo número 4, versículo número 1 al versículo número 12. Y esta porción bíblica tiene un hermoso título que dice La vida que agrada a Dios. En esta tarde vamos a estar conociendo, vamos a estar escudriñando, bueno, cómo usted y yo debemos conducirnos, cómo es la vida que en realidad le agrada a nuestro Padre Celestial, el poder reconocer que usted y yo vivimos para Dios, vivimos para Él, vivimos para hacer su voluntad, vivimos para agradarle, bueno, con todo lo que usted y yo hacemos, bueno, lo que pensemos, lo que hablemos, lo que actuemos, todo, absolutamente todo tiene que ser agradable delante de los ojos de nuestro Padre Celestial. Dice la palabra de Dios allí en la primera carta a Tesalonicenses, en el capítulo número 4, versículo 1 en adelante, dice la palabra del Señor: Por lo demás, hermanos, os rogamos y exhortamos en el Señor Jesús que de la manera que aprendisteis de nosotros cómo os conviene conduciros y agradar a Dios, así abundéis más y más. Porque ya sabéis qué instrucciones os dimos por el Señor Jesús, pues la voluntad de Dios es vuestra santificación, que os apartéis de fornicación, que cada uno de vosotros sepa tener su propia esposa en santidad y honor, no en pasión de concupiscencias como los gentiles que no conocen a Dios, que ninguno agravie ni engañe nada a su hermano, porque el Señor es vengador de todo esto, como ya os hemos dicho y testificado. Pues no nos ha llamado Dios a inmundicia, sino a santificación. Así que el que desecha esto, no desecha a hombre, sino a Dios, que también nos dio su Espíritu Santo. Miramos esta preciosa palabra en el cual, bueno, Dios, allí por medio del apóstol Pablo, exhortó en este momento a la iglesia de Tesalónica, y ahora también nos exhorta a cada uno de nosotros de cómo debemos conducirnos, cuál es la manera como debemos usted y yo caminar en esta tierra, dice la palabra de Dios, como conviene, agradando a Dios. Y esto nos lleva el poder reconocer que si somos de Dios, si usted y yo somos hijos de Dios, y en realidad usted y yo decimos que somos de Él, pues dice la palabra de Dios que debemos vivir para Él. Estamos en un tiempo donde la sociedad cada día está más corrompida. Nos damos de cuenta cómo tinieblas, dice la palabra de Dios, está cubriendo la tierra, cómo el pecado, la maldad, la iniquidad cada día se está aumentando. Nos damos de cuenta cómo la gente vive del qué dirán, viven de pronto para agradarle a las demás personas, para poder ser aceptados dentro de un grupo. Y vemos también otra clase de personas que alimentan su orgullo, su yo, su vanagloria, y viven para agradarse a sí mismo. Pero dice la palabra de Dios que usted y yo debemos vivir es para agradar a Dios. Nos damos de cuenta que la humanidad para nada está pensando en Dios. La gente no está diciendo, bueno, yo debo corregirme, debo vivir para Dios. No, dice la palabra de Dios que las personas no tienen en cuenta a Dios. Pero aquí en la primera de Tesalonicenses 4:1, allí el apóstol Pablo inicia diciéndole a la iglesia en Tesalónica, ahora recordemos que es una palabra también para cada uno de nosotros, porque dice la palabra que cielo y tierra pasarán, pero mis palabras no pasarán. Dice en el versículo 1, por lo demás, hermanos, os rogamos y exhortamos en el Señor Jesús que de la manera que aprendisteis de nosotros como os conviene conduciros y agradar a Dios, así abundéis más y más. Qué bueno que podamos examinar, que podamos meditar cómo estamos usted y yo conduciéndonos en esta tierra. Dice la palabra de Dios que debemos ser luz en medio de las tinieblas, que somos cartas abiertas y leídas por los hombres. ¿Qué están leyendo las demás?

0: más personas en nosotros. Aquí el apóstol Pablo le decía a esta iglesia: así como ustedes han aprendido, nosotros le hemos dado testimonio, dice allí el apóstol Pablo, ustedes deben andar, bueno, agradándole a Dios. Y es lo que también nos corresponde hacer a cada uno de nosotros, recordando que debemos ser luz en medio de las tinieblas, que somos la sal de esta tierra, que somos, dice la palabra de Dios, extranjeros, que somos embajadores del reino de los cielos, que somos esos representantes de nuestro Señor Jesucristo aquí en la tierra. Así que dice la palabra de Dios, debemos mirar cómo estamos conduciéndonos y si en realidad le estamos agradando a Dios. Dice la palabra de Dios, así abundéis más y más. La vida cristiana es irnos perfeccionando cada día. La vida cristiana nos enseña que cada día debemos ir de menos a más, que cada día debemos usted y yo ser perfeccionados, perfeccionando la santidad, dice la palabra del Señor, en ese temor, perfeccionando la santidad delante de nuestro Señor. Vemos allí entonces que Dios nos ha dado unas instrucciones. De hecho, la palabra del Señor son las instrucciones que Él nos ha entregado. Dice en el versículo 2, porque ya sabéis qué instrucciones os dimos por el Señor Jesús. Hoy usted y yo tenemos una ventaja o tenemos una ventaja más que lo tenía allí la iglesia de Tesalónica. Ellos no tenían la palabra completa como usted y yo hoy la tenemos. Usted y yo la tenemos hoy en nuestras manos. Y allí encontramos los mandamientos, allí encontramos las instrucciones que nuestro Padre Celestial nos entrega para que de esa misma manera, cuando usted y yo escuchamos la voz de Dios, cuando usted y yo vamos y meditamos, vamos y escudriñamos y conocemos cuál es la voluntad del Señor, cuáles son esos mandamientos y sigo allí las instrucciones que el Señor me da. Pues cuando yo hago ello de obedecer la palabra del Señor, estamos viviendo para agradarle al Señor. Así que, ¿qué nos enseña la palabra del Señor? Dios nos entregó instrucciones, así como Dios también le entregó instrucciones al pueblo de Israel. ¿Por qué? Porque el pueblo de Israel, el Señor mismo, Dios mismo dijo que había sido su pueblo y por eso le entregó allí mandamientos, le entregó allí instrucciones, bueno, a través de Moisés en el monte Sinaí, dice la palabra que le entregó las tablas de la ley. Hoy usted y yo tenemos la palabra del Señor y nos corresponde hacer algo y es ir a ella, estudiar, meditar, conocer cuál es el pensamiento de Dios para nosotros, qué es lo que Dios quiere para nuestras vidas. Recordemos que usted y yo somos pueblo de Dios, que así como el pueblo de Israel era pueblo de Dios, también nosotros, dice la palabra, a través de lo que el Señor Jesucristo hizo en la cruz del Calvario, usted y yo somos también ese pueblo santo, ese pueblo escogido, ese pueblo apartado para el Señor. Y algo que Dios dice en su palabra es que Él nos cela con ese celo santo y por eso nos da la palabra para que vivamos, bueno, caminando en ese camino de la santidad. Nos ha dejado esos lineamientos como esa cerca para que no nos salgamos y cometamos cosas que les desagradan al Señor. Dice la palabra de Dios que Él nos compró con precio de sangre. Para ello fue el Señor Jesucristo a la cruz del Calvario. Y esto lo dice allí en Primera de Corintios, en el capítulo número 6, en el versículo número 19 y en el versículo número 20, allí en Primera de Corintios, capítulo 6, versículo 19 y 20, donde el Señor nos dice que no podemos ignorar que usted y yo le pertenecemos al Señor, que todo nuestro ser, espíritu, alma, cuerpo, absolutamente todo, todo de nosotros le pertenece a Él. Dice la palabra, ¿o ignoráis que vuestro cuerpo es templo del Espíritu Santo, el cual está en vosotros, el cual tenéis de Dios y que no sois vuestros, porque habéis sido comprados por precio? Glorificad pues a Dios en vuestro cuerpo y en vuestro espíritu, los cuales son de Dios. Aquí el Señor nos está diciendo que Él nos compró con precio, pero no fue cualquier precio, no fueron de pronto unos millones o unos billones, no. Dice la palabra del Señor que Él nos compró con precio de sangre, entregó a su propio Hijo, al Señor Jesucristo, y lo entregó allí para comprarnos. Dice la palabra, nos redimió de la maldición del pecado. Por eso dice la palabra en el 19, no podemos ignorar que usted y yo, por cuanto le pertenecemos a Él, Él puso de su Espíritu Santo en nuestras vidas. Dice en el 19, o ignoráis que vuestro cuerpo es templo del Espíritu Santo, el cual está en vosotros, el cual tenéis de Dios y que no sois vuestros. Cuando usted y yo lo entendemos, cuando entendemos que no nos pertenecemos a nosotros mismos, no podemos decir es que este cuerpo es mío y yo hago con él lo que yo quiera, o yo hago con mi alma, esta es mi alma y yo hago con ella lo que quiera. No, es reconocer que le pertenecemos al Señor y que el Espíritu Santo de Dios mora y habita en nuestras vidas. Por eso dice en el versículo 20, allí después de ese punto y coma, dice, glorificad pues a Dios en vuestro cuerpo, dice, y en vuestro espíritu, los cuales son de Dios. Esa es la manera como si yo nos debemos conducir en esta tierra, glorificando a Dios con todo nuestro ser, glorificando a Dios con todo nuestro cuerpo, con todo nuestro espíritu, como dice la palabra del Señor. Es por ello que a través de su palabra nos da esas instrucciones de cómo debemos conducirnos, como les decía, y nos enseña la misma palabra acerca del pueblo de Israel cuando Él lo saca con mano poderosa de Egipto. Y es la misma tipología de nosotros, su pueblo. Dice la palabra de Dios, así como Israel, Dios lo sacó con mano poderosa de Egipto, también Dios nos sacó del pecado. Nos sacó allí, dice la palabra en Romanos, de la esclavitud del pecado, esa esclavitud, esa maldición. Estábamos allí esclavizados al pecado, esclavizados allí al enemigo, pero el Señor nos hizo libres. Y así como Dios sacó con mano poderosa a Israel de Egipto, así mismo Dios nos sacó con su mano poderosa, con su sangre preciosa nos lavó y nos compró. Así que cuando dice la palabra que los sacó, les entregó esos mandamientos para que ellos vivieran agradándole a Dios. Tristemente, el pueblo de Israel desobedeció, tristemente muchas veces se olvidaron del mandamiento del Señor y por eso vino la disciplina, vino el castigo de parte de Dios. Por eso nos corresponde también a nosotros tener ese cuidado, como mirábamos en Corintios, bueno, que podamos usted y yo glorificar a Dios con todo nuestro ser, que usted y yo podamos vivir cada día para el Señor. Ahora, tal vez muchos se preguntarán, ¿y cuál es entonces la voluntad de Dios? ¿Cómo yo debo conducirme en esta tierra? Miramos allí en Tesalonicenses, en esta porción donde iniciamos, en esta base bíblica, allí en el versículo 3, primera de Tesalonicenses, en el capítulo número 4, versículo número 3, dice la palabra, pues la voluntad de Dios es vuestra santificación. ¿Cuál es la voluntad entonces, la voluntad de Dios para nosotros? Que usted y yo nos santifiquemos. ¿Por qué el Señor nos habla de la santidad? ¿Por qué el Señor nos habla que debemos santificarnos? Pues la voluntad del Señor es tenernos en su presencia, es el poder estar nosotros por toda la eternidad con nuestro Padre Celestial allí en esa patria celestial. Pero la palabra del Señor dice que no, ninguna cosa inmunda va a entrar a ese lugar. Dice la palabra que sin santidad nadie puede ver al Señor, que así como Dios es santo, así mismo nosotros debemos ser santos en toda nuestra manera de ser y en toda nuestra manera de vivir. Cuando hablamos de la santificación, la palabra santificación significa poner aparte para el uso o propósito especial. Dios nos apartó para Él. Aún habiendo tantas personas sobre esta tierra, tantas personas de pronto mejores que nosotros, el Señor nos llamó, el Señor nos escogió, nos apartó para Él. Somos exclusivos para el Señor. Por eso cuando hablamos de santificación es poner aparte para un uso, un propósito especial. Es el propósito de vivir la vida cristiana. Este proceso lo realiza el Espíritu Santo, quien opera en cada uno de nosotros, conformándonos a la imagen del Señor Jesucristo. Por eso nos enseña la palabra del Señor que cuando usted y yo creímos en el Señor Jesucristo, cuando aceptamos esa preciosa y maravillosa invitación que nos hizo el Señor Jesucristo, donde abrimos nuestro corazón, donde le dijimos, sí, Señor, entra, sé tú el dueño de mi vida, sé tú el Señor de mi vida, anota mi nombre en el libro de la vida. Dice la palabra del Señor que Él derramó de su Espíritu Santo sobre cada uno de nosotros, puso el sello, y dice la palabra, son las arras de nuestra herencia. Por eso la palabra del Señor nos enseña que el Espíritu Santo hace una obra tan preciosa y tan maravillosa en cada uno de nosotros, que no es de nuestras fuerzas. Nosotros no abandonamos el pecado. Tal vez porque dijimos un día me voy a salir del pecado y ya no, es el Espíritu Santo, dice la palabra, quien produce ese querer como ese hacer, pero también dice la palabra de Dios, es quien nos ayuda en ese proceso de la santificación. Por eso nos corresponde, como dice en Efesios, estar llenos del Espíritu Santo de Dios, como lo mirábamos ahorita en Corintios, no ignorar que somos templo del Espíritu Santo. Cuando somos guiados, cuando somos direccionados por el Señor, pues vamos tomando decisiones y vamos tomando determinaciones. Allí en Romanos, en el capítulo número 8, en el versículo número 29, nos muestra la obra del Espíritu Santo de Dios en cada uno de nosotros. Por eso no podemos ignorar la obra del Espíritu Santo. Por eso no podemos ignorar lo que el Espíritu de Dios hace en nuestras vidas. Romanos 8:29 dice la palabra: porque a los que antes conoció, también los predestinó para que fuesen hechos conformes a la imagen de su Hijo, para que Él sea el primogénito entre muchos hermanos. Dice la palabra del Señor, porque a los que antes conoció, el Señor Dios Padre nos formó, nos creó, pero dice la palabra que aún estando antes de estar allí en el vientre de nuestra madre, antes de la fundación del mundo, dice la palabra que Él ya nos conocía. Y dice la Biblia en el 29, también los predestinó, nos apartó, nos escogió para Él, dice la Biblia, para que fuésemos hechos conforme a la imagen de su Hijo. ¿Qué hace el Espíritu Santo de Dios? Todos los días nos va perfeccionando. ¿Para qué? Para que usted y yo lleguemos a la estatura, a la plenitud, allí que podamos ser semejantes, como dice la palabra del Señor, a nuestro Señor Jesucristo. Por eso allí en los evangelios el Señor Jesucristo nos dice que Él nos ha dejado ejemplo para que sigamos sus pisadas. Usted y yo todos los días debemos perfeccionarnos y permitir que el carácter de Cristo se forme en nuestras vidas. Dice allí en el versículo 29, en la última parte, para que Él sea el primogénito entre muchos hermanos. Romanos también lo dice. Dice que cuando vino sobre nosotros el Espíritu Santo, nos dio las arras de la herencia. Y dice la palabra del Señor que somos herederos y coherederos juntamente con nuestro Señor Jesucristo. ¿Qué nos sigue enseñando allí en Tesalonicenses? Porque estamos conociendo entonces cuál es la voluntad de Dios. Dice la palabra en Tesalonicenses 4:3, pues la voluntad de Dios es vuestra santificación. Entonces lo primero que nos habla allí y debemos usted y yo entender y reconocer es que hemos sido apartados, somos exclusivos para el Señor. Así como en el tabernáculo se ungían los elementos, se ungían los muebles y eran exclusivamente para el servicio dentro del tabernáculo. Asimismo, el Señor puso de la unción, puso la presencia del Espíritu Santo y estamos solamente para Él. Por eso dice la Biblia, no podemos ofrecer nuestros miembros al pecado. No podemos allí con nuestras vidas de pronto decirle, sí, le sirvo al Señor, levanto mis manos y adoro a Dios, de pronto vengo a la iglesia y oro, pero de pronto allí en nuestra cotidianidad, de pronto seguimos en el pecado y haciendo cosas desagradables. Recordemos lo que el Señor nos dice, Dios es el y Dios está preparando un pueblo santo, un pueblo para, dice la palabra del Señor, que Jesucristo presenta, está preparando a su iglesia para un día presentarla delante del Padre. Cuando dice la palabra aquí en el versículo 3 de Tesalonicenses 4, dice, pues la voluntad de Dios es vuestra santificación, que os apartéis de fornicación. Cuando la palabra de Dios nos muestra cuál es la voluntad de Dios, la voluntad del Señor es que nos apartemos del pecado. Y ese apartarnos del pecado es tomar decisiones. Aquí específicamente el apóstol Pablo está hablando de la fornicación. dentro de ese proceso de la santificación, como les decía, nos corresponde tomar determinaciones, y esas determinaciones es apartarnos del pecado, apartarnos de aquellas cosas que le desagradan al Señor. Yo sé que cuando usted y yo llegamos a los caminos del Señor y empezamos a leer la palabra, empezamos a meditar la palabra del Señor, Dios nos fue mostrando, Dios nos fue enseñando qué cosas debíamos quitar de nuestras vidas. De pronto estaban algunos atados a la borrachera y Dios le entregó esa palabra y esa palabra los hizo libres. Tal vez otros estaban atados a la idolatría, habían vendas, había ceguera espiritual, pero vino la palabra del Señor y alumbró los ojos del entendimiento, y por eso muchas personas salimos de ello, de la idolatría. Otros salieron de la brujería, otros de pronto decían mentiras, eran practicantes de la mentira, otros eran adúlteros, fornicarios, pero cuando dice la palabra de Dios, no, ella nos empieza a hablar, ella nos empieza allí también a santificar. Por eso el Señor Jesucristo, cuando oraba por sus discípulos, Él allí también dice en la oración, allí en la oración del Evangelio de San Juan, en el capítulo número 17, allí habla acerca de lo que hace la palabra de Dios, la palabra, las escrituras. Cuando usted y yo las leemos, las meditamos, cuando nos deleitamos en su palabra, la palabra de Dios no vuelve vacía, sino que cumple un propósito en cada uno de nosotros. Dice allí en Juan, capítulo 17, versículo número 16 al 17, dice la palabra: no son del mundo, como tampoco yo soy del mundo. Santifícalos en tu verdad. Tu palabra es verdad. Estábamos de pronto engañados, ¿sí? Cuando estábamos en el mundo, de pronto siguiendo una religión tradicional, andábamos engañados, andábamos enceguecidos, de pronto estábamos allí confundidos, pero cuando vino el Evangelio a nuestras vidas, porque el Evangelio es poder de Dios, ese Evangelio, esa palabra hermosa empezó allí a abrir nuestros sentidos espirituales, se abrió nuestro entendimiento, se quitó ese velo espiritual y empezamos usted y yo a tomar decisiones. Entonces es donde entendemos que el Señor, ¿qué hizo? Nos llamó, nos escogió, nos apartó para Él y empezó ese proceso maravilloso de la santificación. Así que dentro de esa santificación está el tomar decisiones. Como les decía, el Espíritu Santo obra en nuestras vidas. Cuando Él viene a nosotros, nos redarguye, nos convence de pecado, de justicia, de juicio. Él hace su obra maravillosa en nosotros los creyentes, pero también nosotros damos allí pasos, damos allí, tomamos esas determinaciones, tomamos esas decisiones, empezamos a morir aquellas cosas que hasta carne le agradaban, empezamos a morir aquellas cosas que nos agradaban a nosotros, pero le desagradaban al Señor. ¿Y eso quién lo hace? ¿Quién lo produce? Cuando el Espíritu Santo de Dios obra en nuestras vidas. Pero recordemos, el Espíritu Santo de Dios hace una obra, pero a nosotros nos corresponde también tomar decisiones, tomar allí determinaciones, muchas veces cortar con amistades, muchas veces cortar con acciones que estábamos haciendo, con de pronto actitudes que teníamos. Empezamos a cambiar, pero ¿quién nos ayuda en ese proceso? El Espíritu Santo de Dios. Pero mirando allí en Tesalonicenses, allí la palabra del Señor, o Dios, allí hablándole a la iglesia en Tesalónica, es allí más directo, diciéndoles y enseñándoles allí en el versículo 3, pues la voluntad de Dios es vuestra santificación, que os apartéis de fornicación. De pronto, ¿cuál era el pecado que había en ese momento? Algo que debían erradicar, que debían sacar, allí específicamente era el pecado de la fornicación. ¿Por qué? Porque en aquel tiempo estaban bajo el Imperio Romano y las normas sexuales eran muy bajas. Y es algo muy similar a lo que hoy en día está pasando. Nos damos de cuenta que hoy ya no hay normas, ya no hay normas en esa área de la sexualidad, de las relaciones sexuales. Se ha venido desvalorando día tras día la tentación de practicar relaciones sexuales fuera del matrimonio, porque eso es la fornicación, siempre ha sido muy poderosa. ceder a ella puede tener resultados muy desastrosos, nos lo enseña la palabra del Señor. El pecado sexual siempre hiere a alguien, sea allí a personas, familias, negocios, congregaciones. No solo tiene consecuencias físicas, sino que la palabra del Señor nos enseña que también vienen consecuencias espirituales. Y quiero que nos ubiquemos nuevamente allí en 1 Corintios capítulo número 6, donde la palabra del Señor nos enseña que somos templo del Espíritu Santo, pero un versículo allí más atrás, en el versículo 18, nos habla específicamente de la fornicación y nos manda a hacer algo. Dice en el 18, huid de la fornicación. Cualquier otro pecado que el hombre cometa está fuera del cuerpo, mas el que fornica contra su propio cuerpo peca, dice la palabra. Hoy en día nos damos de cuenta cómo los jóvenes están cayendo en esto de la fornicación. Cuánta inmoralidad sexual hay, cuánto libertinaje, como lo hablábamos ahorita, se ha venido desvalorando esta parte que es la sexualidad, en el cual Dios lo estableció para que se llevara allí dentro de un matrimonio, la esposa, el esposo, pero hoy en día nos damos de cuenta cómo los jóvenes desde muy temprano ya vienen practicando, vienen llevando esas prácticas sexuales, están cayendo en la fornicación y dice la palabra de Dios, están acarreándose en aquellos mismos una maldición, unas consecuencias, como lo hablamos, no solamente físicamente, sino también espiritualmente, porque están atentando contra el cuerpo y el cuerpo, recordemos que es templo del Espíritu de Dios. Esas actividades y deseos sexuales deben ser puestas bajo el control de Cristo. Dios creó el sexo para la procreación y el placer y como una expresión de amor entre esposo y esposa, y eso nos lo enseña allí en Tesalonicenses en el capítulo 4, versículo número 5 y 6, donde dice la palabra que cada uno de vosotros sepa tener su propia esposa en santidad y honor, no en pasión de concupiscencias como los gentiles que no conocen a Dios. Así que algo que aquí la palabra de Dios nos dice es que debemos apartarnos de todo pecado, debemos apartarnos de todo aquello que nos contamina. ¿Cómo usted y yo sabemos entonces cuando vamos a la palabra de Dios, el Espíritu Santo nos redarguye, el Espíritu Santo nos habla, el Espíritu Santo de Dios nos ministra? Y esta es la palabra en este día, que podamos llevar una vida que en realidad le agrademos a Dios, que podamos llevar hogares que le agraden a Dios, jóvenes, que usted pueda llevar su juventud que le agrade al Señor, usted niño, esposa, esposo, mujer, hombre, todos los que están allí escuchando en esta tarde, dice la palabra de Dios, que podamos vivir para Dios. Así que mañana, con la ayuda del Señor, vamos a continuar con este tema, hablando, como dice allí la palabra, viviendo para agradar a Dios. ¿Cuál es la voluntad de Dios? Conozcamos cada día la voluntad de Dios y vivamos para hacer la voluntad del Señor. Orémosle a Dios y démosle gracias al Señor. Y tal vez usted que está allí, tal vez en ese pecado de la fornicación, entregue eso delante del Señor, tome decisiones, tome determinaciones. Dice la palabra de Dios que hay consecuencias, pero usted y yo podemos cambiar ese rumbo, podemos entregarle nuestra vida al Señor y en realidad llevar vidas que le agraden a Dios. Padre, en esta tarde, Señor, estamos delante de tu presencia, Dios, dándote gracias, Señor, por tu bendita y poderosa palabra. Padre, tu palabra nos dice que tu voluntad, Señor, es nuestra santificación. Tu voluntad, Señor, es que nos apartemos de todo pecado, Señor, de todo aquello que a ti no te agrada. Padre, el pecado, Señor, interrumpe nuestra comunión contigo, Señor. Señor, y esa no es tu voluntad, Dios, y tampoco, Señor, nosotros queremos ello. Señor, queremos tener esa comunión plena contigo, Dios. Por eso en esta tarde, Señor, presentamos delante de ti, Dios eterno, todo aquello, Señor, que está interrumpiendo mi comunión contigo, Dios. Ayúdanos, Espíritu Santo. Por eso tú, mi Padre de la gloria, enviaste al Espíritu Santo, el Paracleto, nuestro ayudador, el cual, Espíritu de Dios, tú estás en nuestras vidas para ayudarnos, para limpiarnos, soberano Rey. Padre, ayúdanos a tomar decisiones. Mira, Señor, aquel joven, aquella señorita que está allí, Señor, practicando, Señor, Padre amado, la fornicación, eterno Dios. Padre, concientízalos, Espíritu Santo. Llévalos, Señor, a un arrepentimiento. Llévalos, Señor, en realidad a entregar sus vidas a ti, Señor. porque dice tu palabra que es un pecado contra nuestro propio cuerpo, Señor, este cuerpo que es templo del Espíritu de Dios. Padre, gracias te damos, Señor, por esta tarde, Dios, y que tu palabra entre, Señor, que tu palabra penetre a cada corazón y que tu palabra redarguya. Gracias te damos, Espíritu Santo de Dios, por tu palabra, en el nombre de Jesús de Nazaret. Amén y amén. Recordemos entonces siempre obedecer, cumplir la palabra del Señor. Deseándoles un hermoso y bendecido día, bueno, un resto de tarde en bendición. Dios me los bendiga, Dios me los guarde.
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1: Y en el tema de hoy quiero compartir precisamente, quiero hablar sobre la sexualidad, que es el tema de este retiro. Yo veo muchos corazones por allí, ¿verdad? Somos nosotras las mujeres las que podemos modelar, enseñar y definir una sexualidad sana en nuestras hijas y en nuestros hijos. Modelarles quiénes son, cómo fueron diseñados y para qué fueron diseñados, como hombre y como mujer. Pero hoy quiero hablarte de cómo tener una santidad dentro de nuestra sexualidad. Y cuando nosotros definimos el tema sexualidad, enseguida pensamos en sexo. Y la definición de sexualidad no es solamente eso, es parte de, en resumen, lo que es la sexualidad. Es la forma en cómo yo me relaciono con los demás desde mi género, desde ser mujer. Y yo no me puedo dejar ni permitirle al mundo que se distorsione esa idea, porque entonces no van a saber cómo desarrollarse o cómo relacionarse con las demás personas desde el género que Dios escogió para nosotros. Dios escogió que nacieras mujer y tiene algo de su imagen único en nosotras. Me encanta que la palabra de Dios, que dice que formó al hombre y a la mujer a su imagen, me gusta que, aunque vemos a un Dios que se llama Padre en la mayoría,

Dios nos creó hombre y mujer para poder expresarse Él mismo. Por lo tanto, nos necesitamos, necesitamos trabajar en equipo, hombre y mujer, para que juntos, bajo el temor de Dios, bajo esa santidad, podamos hacer visible a Dios. ¿Me estás siguiendo? Lo vamos a hacer visible en la medida, como dice su palabra, en que nos amamos y nos relacionamos los unos con los otros. Y esto es un milagro y es un desafío, pero vale la pena dejarnos moldear por Dios. Y precisamente la palabra para, ya te hablé un poco de que la sexualidad incluye desde cómo yo pienso vestirme, proyectarme, hablar, aún mi gusto se define en la sexualidad. Cuando yo incorporo la palabra santidad, a veces tenemos el concepto de reprimirnos, de cohibirnos, de prohibirnos, ¿cierto? Porque es una palabra ya muy alto. ¿Cómo será vivir la santidad en nuestra, en toda esta sombrilla que abarca la sexualidad, en la manera en que yo me proyecto como mujer, pero una mujer santa? Y la definición de santidad es cuando yo aparto, separo algo con un propósito específico para servir y para honrar a Dios. La palabra de Dios dice que Él escogió a un pueblo, a su pueblo santo, y lo apartó. De hecho, la palabra iglesia en el griego, que significa eclesia, significa la asamblea de los que fueron llamados a apartarse, llamados a salir de un lugar de opresión, de un reino de tinieblas, y ser trasplantados en el reino de la luz. Y eso es un pueblo santo, un pueblo que ha sido apartado. Pero también cuando es algo santo, es algo que tiene que cumplir un propósito. Y cuando tú y yo cumplimos el llamado de Dios en nuestras vidas, no solamente como hijas de Dios, cuando yo cumplo mi llamado en ser una luz en el lugar donde estoy, en hacer bien mi trabajo, en que mi don puede servir a muchas cosas, pero cuando yo decido darle la gloria a Dios y mostrar a Dios a través de mi don, ya sea a través de lo que coses, ya sea a través de tu gerencia, ya sea a través de tu administración, déjame decirte que tú estás santificando tu vida, porque el propósito que Dios soñó sobre ti se está cumpliendo. Y en ese sentido, tú te has apartado, te estás dedicando y consagrando a que Dios se lleve la gloria en todo lo que hacemos. Amén. Entonces, es tan bello poder permitirle al Espíritu Santo que cuando yo le digo, Señor, que mi santidad sea santificada, es como redirigir el curso, el propósito, y entonces no voy a vivir reprimida, no voy a vivir con prohibiciones, voy a vivir a plenitud, porque Cristo vino a traernos vida y vida en abundancia. Si yo no estoy teniendo esta plenitud en mí, yo necesito de la plenitud que es Cristo más para poder entender. Y quiero entrar en la palabra de Dios ya y traer, beber de la palabra y poder entender y aplicar y dejar que el Espíritu Santo nos revele ese propósito santo y lo que Él quiere hacer y cómo Él quiere santificar tu vida. Oramos y decimos, Padre Celestial, te damos las gracias porque este es tu lugar y esta es tu palabra que hoy la honramos, Señor. Hoy nos acercamos a ella con el respeto, con la honra y con el temor, Señor, entendiendo que es tu voz, Señor, hablando a nuestros corazones. Padre, si tu palabra creó los cielos y la tierra y todo lo que existe, hoy te pido que crees, Señor, que hagas algo nuevo en mí, que me reveles, Señor, tu corazón, y que esta semilla que yo recibo hoy sea dando mucho fruto. En el nombre de Jesús, dile al Señor, Señor, yo soy buena tierra para ti. Mi corazón es buena tierra, Señor. Hoy oro, Señor, que florezca
y de

fruto en el nombre de Jesús. Amén y amén. Gracias, Señor. Muy bien. Voy a estar leyendo el capítulo 3 de Colosenses. Si tienes tu teléfono, te animo, o bueno, lo puedes leer tal vez aquí también en las pantallas, porque estoy usando la nueva traducción viviente. Me gusta la forma en que lo hace claro, entendible el mensaje. Nos da una perspectiva muy interesante sobre el tema que estamos abordando hoy. Y Colosenses, del verso 1 al 3, nos dice el apóstol Pablo, dice: ya que han sido resucitados a una vida nueva con Cristo, pongan la mira en las verdades del cielo. Él dice una verdad aquí: ustedes que ya han nacido, que han resucitado, porque él daba la idea, estábamos muertos en nuestros pecados, pero ahora que han resucitado a una nueva vida con Cristo, tenemos entonces que poner la mira en las verdades del cielo. Estábamos acostumbrados a unas verdades, a una forma de vivir en la tierra, pero ahora no somos ciudadanos de esta tierra, somos ciudadanos del cielo. Entonces dice: pongan la mira en las verdades del cielo, donde Cristo está sentado en el lugar de honor a la derecha de Dios. Piensen en las cosas del cielo. Y cuando dice en las cosas del cielo, no es así como muy allá. Lo que nos está diciendo el apóstol es: piensen en cómo creen ustedes que Dios quiere que ustedes vivan. ¿En cómo creen que el cielo, ahora que hemos sido resucitados con Cristo, cómo quiere Él que yo viva? Y dice: y no en las cosas de la tierra, pues ustedes han muerto a esta vida y su verdadera vida está escondida, está apartada, está santificada con Cristo en Dios. Amén. Ahora quiero citar también Primera de Juan, capítulo 2, verso 15. Dice el apóstol Juan: no amen a este mundo, siguiendo esa idea de por qué no poner la mira en el mundo. Y dice: no amen a este mundo ni las cosas que les ofrece. ¿Por qué? Porque cuando aman al mundo, no tienen el amor del Padre en ustedes. Pues el mundo solo ofrece un intenso deseo por el placer físico, un deseo insaciable por todo lo que vemos y el orgullo de nuestros logros y posesiones. Nada de eso proviene del Padre, sino que viene del mundo. Y este mundo se acaba junto con todo lo que la gente tanto desea o ama. Pero el que hace lo que a Dios le agrada, vivirá para siempre. Así que la pregunta aquí es: ¿qué amamos? Porque Jesús nos enseñó que lo que está atesorado en nuestro corazón, eso es lo que nos define. Ese va a ser el Dios de nuestra vida. Ese va a ser al que le vamos a servir y adorar. A lo que amas, adoras, sirves. Y el tema es que el apóstol está siendo muy claro aquí: no puede haber un amor al mundo y un amor a agradar a Dios. ¿Por qué? Nos los explicó y nos dijo que cuando yo amo al mundo, realmente es amarme a mí misma, es ponerme a mí en el trono, es idolatría, es ponerme a mí a trabajar para mí, para satisfacer los deseos de mi carne, para satisfacer un deseo insaciable por todo lo que vemos. Y hoy en día vemos tanto. Antes a veces no podíamos ir al mall, ahora el mall llegó a nuestro teléfono y vemos y vemos y vemos y no nos cansamos de ver. Okay, de pronto no podemos comprar todo, pero cuando hacemos esfuerzos y compramos algo, nos da un gusto.
pero se nos acaba rápido, ¿verdad? Porque deseamos otra cosa que después vemos. Ay, sí, pero como yo le digo a mi esposo, tengo que ir a comprar unos zapatos negros. Me dice, ¿otros zapatos negros? Yo veo muchos zapatos negros. Y dije, no, es que hay zapatos negros bajitos, zapatos negros con tacón, hay zapatos negros con botas, hay zapatos negros con cierto, así, diferentes modelos. Y dice, ok, pues eso es lo que vemos. Y de lo que vemos imitamos y aprendemos. Pero eso es lo único que tiene la gente. ¿Cómo puedo saciarme de lo que veo? ¿Cómo puedo saciarme de mis deseos? De lo que mi carne anhela. Y ahí incluye la parte sexual. Empiezo a anhelar y anhelar un toque, un abrazo. Mi alma desea amor, compañía. Son cosas que pueden ser nobles, pero cuando no son santificadas, entonces, o cuando Dios no está en el lugar de Dios en nuestra vida, empezamos a trabajar para el otro ídolo que somos nosotras mismas y a ver cómo podemos satisfacer estos deseos en mí. Y quedamos presas. Y el otro que ofrece el mundo dice, y el orgullo de nuestros logros y de las posesiones. Otra versión dice, la vanagloria de la vida. Ay, qué bien se siente cuando tenemos los aplausos. Se siente muy bien. Y no es que haya algo malo con tener logros, no hay algo malo con tener cosas, no hay algo malo con satisfacer deseos de la carne, como que, ay, tengo hambre, quiero ir a comer, necesito otras cosas y necesito un baño, necesito un descanso para mi carne. No es que sea malo, pero el problema es en dónde está el amor en mi corazón, qué estoy persiguiendo. Y no pueden haber dos señores en mi vida. No pueden haber. Y yo necesito, el problema de esto es que a veces es muy sutil y aunque nos gusta Dios, lo amamos, lo respetamos, muchas veces lo dejamos a un lado y le decimos, me sirvo yo. Hace poco escuché un testimonio de un pastor que muere, tiene un encuentro con Jesús, pero puede regresar otra vez a la vida. Y en esa alianza con Jesús, en ese encuentro con Jesús, Jesús le dice, realmente todo lo que hiciste, mucho de lo que hiciste fue para ti. ¿Cómo, Señor? Yo servía, yo daba clases. Y él decía, sí, pero en el fondo la motivación que tenías era tú sentirte bien con el logro de llegar a dar clases, a servirle a otra persona, porque tú quedabas bien. Pero había momentos en donde yo te pedía cosas y no se hacían o no me tomabas en cuenta en el momento en que tú hacías las cosas. Esto a mí me dio duro, claro, porque soy pastora. Y yo me puse a pensar, ¿cuántas veces no estoy más preocupada por cómo va a salir lo que tengo que decir porque quiero quedar bien y no estoy más preocupada en que realmente sea pase tiempo para escuchar al Espíritu y saber qué es lo que Él quiere que diga, aunque yo no quede bien en eso? ¿Me explico? A veces uno está más a merced de qué es lo que la gente quiere oír y entonces yo desarrollo por ahí, o qué es lo que el Espíritu me está diciendo que diga, aunque no sea lo más popular para decirlo. Y allí el Espíritu Santo, que es tremendo, me va a cuestionar. Y así a cada una de nosotras, ¿en qué áreas de nuestra vida estamos muy enfocadas en hacer lo que yo quiero? Por ejemplo, en nuestra casa. Has estado hablando de una manera grosera, de una manera fuerte. Y el Espíritu Santo te está diciendo, hey, ¿qué pasa? Y tú, es que tú sabes, Señor. Sí, yo sé, tú sabes. Y entonces no queremos doblegarnos y queremos seguir adelante en nuestra posición.
¿Sabes qué es eso? No estamos santificando, no estamos realmente usando lo que Dios quiere, nuestra influencia, nuestra sexualidad es la manera en cómo yo quiero que tú le hables a ese esposo, a esos hijos, a esa madre, a esa hermana, desde tu posición única. Yo necesito santificar lo que tú eres para yo poder entonces usarte como un instrumento para yo poder llegar a otras personas. Entonces la pregunta, según Juan, es ¿realmente qué amamos? ¿Qué amamos nosotras? Si yo vuelvo al capítulo 3 de Colosenses en el verso 5 y quiero seguir leyendo, decía el apóstol, dice, después de pongan la mira en las cosas de arriba, dice el verso 5, así que hagan morir las cosas pecaminosas y terrenales que acechan, ¿dónde? Dentro de ustedes. ¿Dónde está ese enemigo? Dentro de ustedes. No tengan nada que ver, y aquí empieza, no tengan nada que ver con la inmoralidad sexual, con la impureza, con las bajas pasiones y los malos deseos. Y después dice, no sean avaros, pues la persona avara es idólatra porque adora las cosas de este mundo. O sea, el yo, el tener, el acumular, es como hacer eco de lo que dice el apóstol Juan. Amamos el yo y eso es el ídolo. ¿Cuál es mi sueño de realización? Es que yo tenía un sueño. Y entonces menospreciamos la familia, menospreciamos el lugar donde estamos porque anhelábamos algo para nosotros. Mucho cuidado con esto. Me encanta por eso la historia de Juan en el capítulo 4, cuando Jesús va a buscar a una mujer en un pozo. Usted conoce la historia, es la historia de la famosa mujer samaritana. No tenemos un nombre, pero tremenda, la primera evangelista en la historia es esta mujer. Y lo que me impresiona de la historia es que dice el evangelio, a Jesús le era necesario, le precisaba, tenía una encomienda y era ir a buscar a una mujer. ¿Por qué? ¿Por qué era tan importante esa mujer para Jesús? Después de leer, meditar y reflexionar en esto, yo llego a la conclusión que solo hasta que una persona esté hastiada de perseguir los deseos de la carne, lo que este mundo ofrece, es una persona que está lista para tener, para ir a beber otro pozo, para tener un agua diferente, para cambiar la vida. Solo una persona que está harta de vivir para ella y para satisfacer, es una persona que puede ser un instrumento poderoso en las manos de Jesús. Y Jesús lo sabía. Por eso va a la hora del día que va, a la hora donde solo ella iba a sacar agua. Jesús no se iba a encontrar con las mujeres, Jesús se iba a encontrar con la mujer que a las 12 del día va a sacar agua. Y Él prepara el ambiente, me encanta esa historia, Él prepara el ambiente. Él le dice a los discípulos, váyanse y busquen agua, yo estoy cansado. Es a las 12 del día, nadie va a molestar al maestro, nadie viene al pozo. Así que Él aparta distracciones para esperar a esa mujer. ¿En qué lugar Cristo te ha encontrado? Quizá fue en el lugar del quebranto, ¿verdad que sí? Y no una vez, la vez en que yo respondí al llamado de Jesús y lo acepté como mi Señor y mi Salvador, tenía tan solo 8 años, pero lo necesitaba grandemente. Era un momento donde el hogar de mis padres se habían separado, fue algo muy rápido, muy abrupto, y yo era la hija de ese papá, la princesa de ese papá. Y cuando me encuentro en ese momento de dolor y de luto de perder a mi papá, pude encontrar el mensaje que el cielo me gritaba, hay un Padre eterno que está contigo. Y cuando yo entendí como niña que yo no estaba sola, que yo tenía un Padre celestial, fue agua
para mi corazón. Fue agua que sacia ese dolor y ese quebranto. Por lo tanto, le abracé porque no tenía otra opción. Porque Jesucristo fue en ese momento mi salvación del quebranto. Pero a lo largo de mi vida, aunque me he enamorado más de Él, usted sabe muy bien que el caminar con Dios es una vida en donde se nos van quitando a nosotros velos y vamos conociendo a Cristo. Porque para nosotros, dice la palabra de Dios, que el Espíritu Santo nos revela a Cristo. Poco a poco el Señor se te va revelando. De pronto hay otro quebranto en tu vida. El quebranto de, Señor, los sueños que tengo de una familia. Señor, mi sueño de estar casada. Mi sueño de poder tener ese hogar soñado. Y Dios me encuentra también en mi quebranto. ¿Cuál fue mi quebranto? Mi quebranto fue el decir, yo no sé si yo puedo casarme, y confiar en una persona que después vaya a hacerle lo mismo a mí y a mis hijos como lo que yo viví. Y me costaba tremendamente confiar. Por lo tanto, tenía una actitud de no voy a entregar mi corazón. Suena bien, dice la Biblia, que sobre toda cosa guardada guardes tu corazón. Pero está mal cuando detrás de esa motivación hay un temor, y es el temor a no ser, a no ser traicionada. ¿Alguien se identifica conmigo? Un temor a no confiar, porque quizá no te lo han hecho a ti directamente, pero has estado muy cerca de eso, o quizá ya te lo hicieron y te cuesta confiar. Y así estaba esta mujer samaritana. Había intentado una vez, había intentado dos veces, había intentado tres veces. ¡Wow! ¡Qué esperanza!, ¿verdad? Yo creo que uno dice, la tercera es la vencida, ya yo dejo eso ahí. No, una cuarta vez, una quinta vez, y el sexto que tenía, o yo no sé si era parte del quinto o el último o el sexto, también dice el Señor, y ese no es tu marido. ¿Cuántas veces esa mujer había ido a saciar a un pozo vacío, a un pozo que te vuelve a dejar con sed? Y eso es lo que ofrece el mundo. Eso es lo que ofrece. Dice, la avaricia, dice el proverbio, que el avaro es como una sanguijuela que nunca se sacia. Chupa, chupa, chupa. Y nunca se sacia. Y así es el corazón de todas nosotras cuando realmente no hemos entregado en todas las áreas el amor a Dios. Y Dios va área por área en tu vida. A veces creemos que la conversión a Jesús es como cuando viene la hada madrina en las películas y nos transforma todas y nos hace bellas, desde el pelo, las pestañas, nos pone uñas, nos pone vestido, nos pone zapatos. Pero así no es. El Señor se va revelando conforme nosotros nos vayamos quebrando en las áreas en donde Él no era Dios. En las áreas en donde nos golpeamos, intentamos y nos hartamos y le decimos a Dios, nos rendimos, que se haga tu voluntad y no la mía. Te entrego esta área de mi vida. Te entrego esto. Hasta una mamá que puede estar intentando corregir a esos muchachos. Les has hablado, les has insistido, has sido piedra de tropiezo para esos muchachos, para que no abracen el mal. Y uno allí dice, ah, no, Señor, te los entrego. Yo recuerdo cuando estábamos muy jóvenes que mi mamá siempre oraba, Señor, mis hijos son tuyos, tú son tuyos, Señor, úsalos. Pero cuando entró mi hermano mayor en la parte de la adolescencia y no se portaba muy bien, mi mamá se arrodillaba y decía, Señor, si mis hijos no te van a servir, llévatelos. Llévatelos, Señor, porque yo sé a dónde van y yo me voy a encontrar con ellos. O sea, puro David cuando murió su hijo, ya se murió y se dijo, pues yo sé que él está y yo voy a ir con él.
Y así decía, llévatelos. Y ya estaba mi hermano que abría los ojos y me miraba a mí. Mamá, ¿pero cómo vas a orar eso? Así estoy orando. Yo prefiero verlos en la presencia del Señor que verlos aquí en la tierra perdidos. Ustedes no sirven para las cosas del mundo. Ustedes se están arruinando.